0: muchas bendiciones. Se les saluda Travis Joe.
1: Y habla Yara, tu siervo Pat.
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2: Diga conmigo: pozos en montes. Ahora dígalo fuerte: pozos en montes. Y quiero llevarlo a una historia en la palabra que quizá todo mundo conocemos, pero quiero ser usado para el Espíritu Santo para hablar no de una historia, sino de una revelación para la temporada en la que estamos viviendo. Juan capítulo 4, versículo 5 al 7. Juan capítulo 4, versículo 5 al 7. Todo mundo conocemos la historia de Jesús y la samaritana, pero como hace un momento le dije, quiero ser usado por el Espíritu de Dios para traer una revelación oportuna a la iglesia, a tu familia, para esta temporada. Amén. Jesús quería volver, Jesús quería regresar, que Jesús estaba volviendo de Judea a Galilea, de Judea a Galilea, pero en medio de ese viaje entre Judea y Galilea, que le implicaba a Jesús un gran movimiento, a Jesús le implicaba mucho el tener que volver de Judea a Galilea. Realmente a Jesús le implicaba un viaje aproximadamente de 140 millas, 140 millas entre Judea y Galilea, pero me encanta lo que dice la palabra: le era necesario pasar por Sicar. Le era necesario pasar por una pequeña aldea samaritana que se llama Sicar. Y Sicar significa pequeño, di conmigo pequeño. Eso significaba Sicar. Y Jesús tiene un desvío, una desviación, realmente, para poder ir, escúchame iglesia, para poder ir de Judea a Galilea. Era literalmente una línea recta, pero ir a Sicar le implicaba una desviación. Experimentamos entre Judea y Sicar 55 millas, que a pie se hacían en 15 horas. Jesús caminó 15 horas, escúchame, por una aparente desviación, pero Jesús, si toma una desviación, es porque hay un propósito que cumplir. Amén. Y llega a esta aldea de Sicar, Juan capítulo 4, versículo 5 al 7, caminando 55 millas, caminando 15 horas sin haber comido nada, llegan a este lugar llamado pequeño, llamado Sicar, y dice la escritura, llegó a una aldea samaritana llamada Sicar, cerca del campo que Jacob le dio a su hijo José. Varias cosas suceden en Sicar. Está el campo que Jacob le dio a José. Oh, ahora entiendo algo. Sus hermanos no solamente tenían envidia y celo de José por su túnica de colores o por los sueños que él tenía, sino porque también su padre le dio una heredad y se encuentra en Sicar. Versículo número 6, allí estaba también, no solamente la heredad que le dio Jacob a José, allí estaba el pozo de Jacob. Diga conmigo: pozos en montes. Que lo diga fuerte, vino nuevo: pozos en montes. Allí estaba el pozo de Jacob. Y Jesús, cansado por la larga caminata, se sentó junto al pozo, cerca del mediodía. Temperaturas registradas en Sicar son altísimas. Las temperaturas al calor del mediodía, al día de hoy, en Sicar, o la región que antes se llamaba Sicar, son temperaturas altísimas. Son temperaturas altísimas. Imagínate caminar 15 horas, llegar al calor del mediodía a Sicar. Jesús se encontraba cansado y llegó al pozo de Jacob. Escúcheme esto, por favor. Llegó al pozo de Jacob. En la heredad de José había un pozo. un pozo que había sido cavado tan profundamente que no importaba cuántos siglos habían pasado, seguía teniendo agua. Y al día de hoy ese pozo sigue teniendo agua. Comentario entre paréntesis, no dejes de cavar, hay agua para tus generaciones. No dejes de cavar, no te detengas. En el primer intento no va a haber agua, en el segundo no va a haber agua, pero si persistes en cavar, habrá agua que durará para generaciones. Alguien dígame amén a eso. Vamos, dáselo fuerte al Señor. No dejes de cavar, no dejes de cavar. Hay pozos que tienen agua para generaciones. ¿Alguien me dice amén? Allí estaba el terreno de José, estaba el pozo de Jacob, y Jesús, cansado, llegó de la larga caminata, llegó y se sentó junto al pozo cerca del mediodía. Versículo 7. Poco después llegó una mujer samaritana a sacar agua, y Jesús le dijo: por favor, dame un poco de agua para beber. Y comienza, espero poder explicarme sabiamente en esto. Comienza una relación donde la mujer empieza a violentar a Jesús. Tú eres judío. ¿Qué haces en mi tierra? Tú eres judío. Tú no puedes venir aquí a pedirme agua. Tú eres judío. Tú y yo somos completamente diferentes. Judíos y samaritanos no tenemos una buena relación. ¿Cómo es posible que tú, en cómo te vistes, mira cómo vienes con ese lino finísimo, mira cómo vienes vestido, mira cómo vienes ornamentado, cómo es posible que tú vengas aquí a mi tierra, a Sicar, a Samaria, vengas al terreno que le dio Jacob a José, y por si fuera poco, te atrevas a venir al monumento histórico que representa el pozo de Jacob y me pidas agua? La primera reacción de la mujer fue violentar la petición de Jesús. Jesús solamente le pidió: dame un poco de agua para beber. Y la reacción de la mujer fue violenta y empezó a maltratar a Jesús. Un problema generacional que se estaba produciendo en un pozo generacional. Para los samaritanos, el pozo de Jacob, un monumento histórico, algo que representaba solamente historia y provisión de agua. Y comienza la mujer a maltratar a Jesús, comienza a maltratarlo. Pero después, conforme avanza este diálogo, conforme avanza esta situación, conforme avanza este encuentro entre la samaritana y Jesús, la siguiente diapositiva, por favor. La actitud de la mujer comenzó a cambiar. Conforme escuchó a Jesús, conforme que no representaba ningún peligro para ella, conforme no representaba ninguna situación de angustia para ella, la actitud de la mujer comenzó a cambiar. Dice el versículo 10. Después de que esta mujer lo violentó y le dijo: ¿qué haces en mi tierra? ¿Por qué me pides de beber? Tú no puedes ni siquiera estar hablando conmigo. Jesús le contestó: alguien está conmigo, dígame amén. Si tan solo supieras, si te fuera abierto el entendimiento, si te fueran abiertos los ojos, si te fuera abierto el espíritu, si tan solo supieras el regalo que Dios tiene para ti, si tan solo supieras el regalo que Dios tiene para ti, escúcheme, ¿y con quién estás hablando? Alguien ya lo recibió atrás. ¿Y con quién estás hablando? Tú me pedirías a mí y yo te daría agua viva. Alguien diga amén en la casa. En pocas ocasiones de los evangelios he visto a Jesús hablando de esta manera: si supieras quién soy. Siempre se autollamaba el Hijo del Hombre. Siempre Jesús desaparecía de la historia. Cuando querían coronarlo rey, se apartaba y se metía al monte a orar con el Padre. En pocas ocasiones estoy viendo a un Jesús haciendo uso de su identidad como Hijo de Dios, como enviado de Dios a la tierra. Y responde a la actitud violenta de esta mujer, pero responde con una palabra sabia y una palabra profética de sabiduría: si tan solo supieras. Pero no empezó hablando de sí. Dijo: si tan solo supieras que vine hasta aquí, que vine hasta Sicar, porque Dios tiene un regalo para ti. que no importó la desviación, que no importaron las millas que me implicó caminar. Hey, Jesús no le tiene miedo a la desviación con tal de encontrarte y entregarte el regalo que tiene para ti. Jesús no tiene ningún temor a desviarse en el camino con tal de encontrarte contigo y entregarte el regalo que Dios tiene para ti. Alguien dígame amén. Si tan solo supieras el regalo, ¿y quién soy yo? ¿Quién está hablando contigo? Si te fuera abierto el entendimiento, si te fueran abiertos los ojos espirituales, tú me pedirías a mí de beber y yo te daría agua viva. Escúcheme. La actitud de la mujer cambió ante esta respuesta de Jesús y después de violentarlo, empezó a preocuparse por él. Pero Señor, no tienes cómo sacar el agua. No tienes un balde, no tienes nada que pueda ayudarte a sacar el agua, porque ella seguía ensimismada en el producto del agua del monumento histórico que representaba el pozo de Jacob. No estaba entendiendo la revelación profética del regalo y la persona de Jesús que estaba hablando con ella. Pero escúcheme, alguien está conmigo, dígame amén. De la agresión pasó a la atención. Señor mío, no tienes cómo sacar el agua. De menospreciarlo por ser judío, hoy le dice, Señor mío, no tienes con qué sacar el agua. Versículo número 13, Jesús le contestó, cualquiera que beba de esta agua pronto volverá a tener sed. Jesús se está metiendo en problemas. Está hablando de ese monumento histórico que tiene siglos y ese pozo no se había secado. Un lugar icónico en la aldea de Sicar, de ese lugar pequeño. Un lugar icónico para los samaritanos. Jesús se está metiendo en problemas. Dice, cualquiera que beba de esta agua pronto volverá a tener sed. Versículo 14, pero todos los que beban del agua que yo doy no tendrán sed jamás. Esa agua se convierte en un manantial que brota con frescura dentro de ellos y les da vida. Y les da vida eterna. Alguien dígame amén a eso. Versículo número 15. La mujer empieza a entender la revelación. La mujer empieza a cambiar su realidad. La mujer empieza a recibir la palabra que Jesús le está hablando. Aunque Jesús se metió con el agua histórica, con el monumento histórico, con el lugar icónico, la mujer empezó a abrir su corazón. La mujer empezó a abrir su entendimiento. La mujer empezó a abrir su espíritu. Y en el versículo 15 le responde la mujer después de esta declaración, por favor, Señor. ¿Está usted conmigo? Por favor, Señor. La palabra Señor aparece con S minúscula, porque aún no entendía con quién estaba hablando, pero empezó a darle autoridad a la persona de Jesús. Por favor, Señor, le dijo la mujer, deme de esa agua, así nunca más volveré a tener sed. Ah, pero mire la parte final, y no tendré que venir aquí a sacar. Dame de esa agua, no quiero volver a tener sed nunca, pero tampoco quiero venir a este lugar. Pero estás defendiendo en primera instancia tu posición como samaritana. ¿Por qué ahora me dices que no quieres volver a tener sed y que no quieres volver a venir a este lugar? Escúcheme, históricamente en Sicar, en Samaria, las doncellas, las vírgenes, las que no estaban comprometidas para casarse, menores a 14 años, iban por el agua al pozo de Jacob entre las 5 y las 6 de la mañana para evitar el calor del día. Llevaban sus cántaros, entre 20 y 22 litros por cántaro, y lo llevaban a casa y tenían agua todo el día en casa para evitar el calor. Esta mujer no fue con las doncellas. Esta mujer no fue a las 5 o 6 de la mañana donde todas las doncellas iban por el agua para sus casas. Ella fue por el agua al calor ardiente del mediodía. Todos conocemos la historia, pero quiero poner un poquito en el contexto profético de esta revelación. Porque lo que primero estaba defendiendo, ella misma dijo, no quiero volver a venir aquí. Porque para mí venir donde no hay nadie, para mí venir a este pozo cuando no hay nadie es símbolo de culpa y de vergüenza. Para mí venir a este pozo, aunque lo defiendo, amo y entiendo la historia, para mí venir en el calor ardiente del mediodía es símbolo de culpa y de vergüenza. No podía ir con las doncellas, no podía ir con las mujeres de casa. Ella tenía una situación que le impedía ser parte de su propia sociedad. Ella tenía una condición que le impedía ser parte del reconocimiento de su propia ciudad. Señor, dame de esa agua. No quiero tener sed jamás, pero también no quiero volver a venir a este lugar. No quiero volver a venir a este lugar. En ese momento, Jesús entiende el rechazo ahora que esta mujer está poniendo por el lugar del agua, por el pozo de Jacob. Y conocemos la historia. El Señor le dice, hey, llama a tu marido. La mujer respondió, no tengo marido. Y Jesús le dijo, bien has dicho, porque 5 esposos has tenido y aún con el que vives hoy no es tu esposo. ¿Alguien lo recuerda? Dígame amén. Mire, nuestro pensamiento latino inmediatamente emite un juicio. No estamos muy lejos de los samaritanos. Inmediatamente nuestro pensamiento latino emite un juicio. Esta mujer, qué conducta, qué vida llevaba. 5 divorcios y con el que vive no es su esposo. Déjeme decirle algo. Tenemos que ir más profundo en la historia para entender el propósito. El que haya tenido 5 esposos no es que ella se dedicaba a esa vida. Era una mujer que había tenido 5 cartas de divorcio. Porque en Samaria, en Sicar, se le permitía a un hombre casarse hasta 5 veces. No era una mujer cualquiera, iglesia. Era una mujer 5 veces despreciada. Se le permitía al hombre samaritano, en esas costumbres y en esa ley, yo puedo tener 5 esposas. Esta mujer había sido 5 veces rechazada, 5 veces lastimada, 5 veces menospreciada. Ya portaba en su historia social 5 cartas de divorcio, pero el 6º hombre que estuvo con ella le mostró misericordia. No puedo casarme contigo, ya no puedo, porque ya portas 5 cartas de divorcio, 5 señas que te marcan en la sociedad, pero voy a mostrarte misericordia y ven a vivir conmigo a mi casa. La historia detrás de la historia. ¿Por qué esta mujer tenía 5 cartas de divorcio? ¿Por qué los hombres que se habían casado con ella? Muy seguramente era una mujer muy bella. Muy seguramente era una mujer muy bella. Por eso los hombres querían casarse con ella. ¿Pero por qué le dan carta de divorcio? Porque no tenía hijos. Nunca dice la historia que tenía un hijo. Porque si lo tuviera, Jesús lo hubiera mencionado. Alguien dígame amén a eso. ¿Te das cuenta cómo no podemos emitir un juicio tan a la ligera? Esta mujer prefirió el calor ardiente del día para que nadie viera las 5 marcas de divorcio que portaba en su alma. Y muchas veces tú y yo, aún en la iglesia, caminamos marcados por el pasado. Muchas veces tú y yo caminamos marcados por una mala experiencia en otro lugar. Tú y yo caminamos muchas veces marcados por un divorcio, por un abandono, por una orfandad. Y aunque estemos en el pozo de Jacob, que por siglos sigue teniendo agua, nos acercamos con culpa y con vergüenza. Déjame decirte algo, en Cristo todas las cosas son hechas nuevas. En Jesucristo todas las cosas son hechas nuevas. No dependes de un pasado, no dependes de una historia, dependes del presente y el futuro que Cristo está escribiendo para ti. Pero no seamos rápidos al juzgar. No seamos rápidos al menospreciar. ¡Ey! Y no menospreciemos los lugares que siguen teniendo agua. Oh, estoy hablando proféticamente, en esta iglesia sigue habiendo agua, en tu casa sigue habiendo agua, en tu trabajo sigue habiendo agua, en tu familia, nadie me está escuchando, dale fuerte el aplauso al Señor, en tu vida sigue habiendo agua, agua viva, agua de vida. Versículo 19, la mujer le dijo, Señor, me parece que tú eres profeta, Señor, me parece que tú eres profeta. Diga conmigo, pozos en montes. Dígalo de nuevo, pozos en montes. Hay un cambio de realidad. Hay un cambio de realidad. La mujer pidió el agua de vida. La mujer no quería volver al pozo de Jacob, al lugar histórico, al lugar icónico. Jesús le da una revelación de su pasado. Hey, no para juzgarla, sino para decirle, hoy llegó el cambio en tu vida. Hoy llegó el cambio de realidad para tu vida. Cuando Dios te entrega una palabra, a Él no le importa tu pasado. Le importa que tienes un presente glorioso y un futuro lleno de esperanza. Y un futuro lleno de esperanza. Tenemos un presente glorioso y un futuro lleno de esperanza. ¿Alguien lo cree conmigo? Escúchame. Le costaba trabajo desprenderse del pasado. Le costaba trabajo desprenderse de las figuras históricas. En el versículo 20, diga conmigo, pozos en montes. Ahora dígalo fuerte, pozos en montes. Dice la Escritura, versículo 20, recíbame esto. Nuestros padres adoraron en este, espere, ¿estamos leyendo bien? Llegaron a un pozo. ¿En qué momento se convirtió en un monte? Estaban hablando en el pozo de Jacob, en Samaria, en la ciudad de Sicar. ¿En qué momento ese lugar se convirtió en un monte? Cuando estás expuesto a Jesús, cambia tu realidad. Cuando estás expuesto a Jesús, cambia la dimensión de lo que ves. Cuando estás expuesto a Jesús, el poder de una palabra puede entregarte la más grande de las recompensas. El poder de una palabra puede introducirte a tu más grande promesa. Hey, y si Dios lo habló, está hecho. Y yo lo creo en el nombre de Jesús. Si Dios lo habló, está hecho en el nombre de Jesús. ¿Alguien lo cree? Vamos, séllalo con un fuerte aplauso. ¿En qué momento el pozo se convirtió en un monte? Ya no estaban hablando en esta realidad, ya no estaban hablando en el pasado de la mujer, estaban hablando en la oportunidad de cambiar por un futuro mejor. Estaban hablando en la oportunidad que la mujer tenía de ser sanada, restaurada, restituida y reconciliada. Alguien dígame amén a eso. Dice la mujer, nuestros padres adoraron en este monte y ustedes dicen que en Jerusalén es el lugar donde se debe adorar. Ustedes dicen que es en Jerusalén donde se debe adorar. Escúchame, la siguiente diapositiva, por favor. ¿Qué es lo que está pasando proféticamente en este episodio? Sí está en un pozo, pero con el encuentro con Jesús cambió su realidad y cambió su dimensión y se está refiriendo al monte Gerizim, donde en Deuteronomio 27:2, hay dos montes, escúcheme, hay dos montes en Deuteronomio 27, el monte Ebal, donde la mitad de las tribus dijo, oh, malditos somos si no obedecemos al Señor, malditos somos si no escuchamos su voz, malditos somos con maldición si no obedecemos su palabra, pero también está en el otro extremo, el monte Gerizim, donde la otra mitad de las tribus dijo, hey, benditos somos si obedecemos al Señor, benditos somos si obedecemos su palabra, benditos somos si escuchamos su voz, iremos, alguien tiene que golpear fuerte las palmas, benditos seremos si obedecemos al Señor, benditos seremos si escuchamos la voz del Señor. Un pozo se convirtió en el lugar de la bendición. El lugar de tu encuentro no es para que te quedes ahí, es para que avances al lugar de tu promesa, al lugar de tu bendición, al lugar del cumplimiento. Versículo 25, ¿cómo sigo comprobando lo que le estoy diciendo? Diga conmigo, pozos en montes. Versículo 25, la mujer dijo, oh, yo sé que el Mesías está por venir, al que llaman, cuando Él venga, nos explicará todas las cosas. Versículo 26, entonces Jesús dijo, yo soy el Mesías. Oh, alguien celébrelo. Alguien celébrelo, yo soy el Mesías. En pocas ocasiones Jesús se presenta a sí mismo como el Hijo de Dios, pero en esta ocasión, la ocasión lo ameritaba, el lugar valía la pena y la persona valía la pena. Y la persona valía la pena. Oh, amado hermano, amada hermana, tú vales la pena para Dios. Tú vales la pena para Jesús. Vale la pena que tome ese desvío. Vale la pena que tome ese momento. Porque de tu pozo, Él te va a llevar al monte de su presencia. Y al monte de tu bendición. ¿Alguien lo cree conmigo? Y ante esa declaración, yo soy el Mesías. No tienes que esperar más. Yo ya he venido y he venido a tu encuentro. Inmediatamente lo que hizo la mujer rechazada, la mujer marginada, la mujer marcada, la mujer despreciada, la mujer 5 veces divorciada, vivía con un sexto hombre. ¿Alguien está conmigo? Vivía con un sexto hombre, pero se encontró con el séptimo hombre de su vida. Y ese hombre se llama Jesús. Y ese hombre se llama Jesús. Y Él la vistió de promesas. Él la vistió de restauración. Él la vistió de restitución. Oh, permite que sea Jesús quien cambie tu pozo en montes. Inmediatamente lo que hizo la mujer es que fue a la ciudad y habló con los mismos hombres que la habían menospreciado. Habló a la ciudad y les dijo: he conocido a uno que me ha dicho toda mi vida, este es el Mesías. He conocido a uno que vino al pozo de Jacob y en el lugar histórico cambió mi pozo en un monte. Cambió mi pozo en un monte. Y los hombres de la ciudad escucharon a la menospreciada. Los hombres de la ciudad escucharon a la marginada. Los hombres de la ciudad escucharon a la 5 veces divorciada y vinieron a ver a Jesús y creyeron en su palabra. Y creyeron en el mensaje del reino, y una ciudad entera, alguien golpee fuerte al Señor, a causa de una que cambió su pozo en monte, una ciudad entera fue salvada. Dios te va a entregar la ciudad. Yo lo creo en el nombre de Jesús. Dios va a cumplir su propósito en esta iglesia. No nos vamos a conformar con un hermoso edificio. El Señor ama la ciudad. El Señor ama la ciudad. Iremos por las calles predicando el evangelio. Iremos por las escuelas predicando el evangelio. Los hospitales veremos milagros, señales y prodigios. Aún en medio de la cárcel, la palabra será predicada. En medio de los orfanatos, en medio de los lugares difíciles, a donde ningún predicador ha ido, ahí se escuchará la voz de la iglesia, ahí se escuchará la voz de la iglesia, incluso fuera de los confines de la ciudad, la palabra del Señor será predicada con poder y con autoridad. Permite que el pozo sea convertido en el monte de tu bendición. Alguien lo cree conmigo, alguien lo cree conmigo. Vamos, séllalo con un fuerte aplauso. Que el Señor nos use para alcanzar la ciudad. Permite que el Espíritu Santo cambie tu pozo en montes. Génesis 26, Isaac abrió los pozos de su padre Abraham, no dejó de cavar. A pesar de que abrió los pozos que los filisteos habían tapado, Isaac tuvo la valentía de volver a cavar. Vamos a volver a abrir los pozos, vamos a volver a abrir los pozos en esta ciudad y en esta nación. No importa cuántos pozos se abrieron antes, tú y yo vamos a abrir el doble. Porque fue lo que Dios hizo con Isaac. Sí, destapó los pozos que tenía su padre. Sí, amén a eso. Pero perseveró, creyó, insistió y no dejó de cavar. Y se le entregó el doble de pozos que su padre. Prepárate, hay una gloria nueva y una gloria mayor para nosotros. Hay una gloria nueva y una gloria mayor para nosotros. Vamos a abrir el doble de pozos. ¿Alguien lo cree conmigo? Vamos a abrir el doble de pozos. Génesis 37, a José lo tiraron a un pozo y terminó en el trono de Egipto. No llegaste aquí por tu pasado, llegaste por aquel que va a cambiar tu realidad. No llegaste esta tarde portando una capa de culpa o de vergüenza. Llegaste aquí por aquel que te va a sacar del pozo y te va a entregar el trono de tu vida, la bendición de tu vida, la bendición de tu familia. ¡Ja! Tus hijos ya son bendecidos después de ti, y los hijos de tus hijos ya son bendecidos después de ti. No importa que te tiren al pozo, te va a sacar el Señor y va a entregarte el trono de tus enemigos. Alguien dígame amén. Alguien está recibiendo esta palabra. Salmo capítulo 40, versículo del 1 al 3. Permite que el Espíritu Santo y la persona de Jesús cambie tu pozo en monte. Diga conmigo: pozos en montes. Dígalo otra vez: pozos en montes. No importa cómo llegaste al pozo, lo que importa es que vas a estar en lo alto del monte de su presencia, en lo alto del monte de su bendición, en lo alto del monte de tu sanidad. Sanidad financiera, sanidad del alma, sanidad en tu cuerpo físico, en el nombre de Jesús. No te quedes en el pozo, tienes que subir al monte. Salmo 40 del 1 al 3, pacientemente esperé al Señor y se inclinó a mí y oyó mi clamor. Pacientemente, ahí lo está recibiendo alguien. Pacientemente esperé al Señor, se inclinó a mí y oyó mi clamor. Versículo número 2, recíbame esto. Y me hizo sacar, y dio la orden, y me hizo sacar del pozo de la desesperación. dio la orden y me hizo sacar del lodo cenagoso, del lodo que se hace piedra en tus pies y te impide seguir moviéndote, del gozo que te roba la paz, del gozo que te roba la salud, del gozo que te quiere robar la fe, del lodo que te quiere robar la esperanza, de ese lodo que se hace piedra. Dios dio la orden de acuerdo a lo que dice el salmista y me hizo sacar del pozo de mi desesperación, de mi ansiedad, de mi incertidumbre, de mi tristeza, de mis ataques de pánico, de las heridas no sanadas, de esa enfermedad, de ese pronóstico, de ese diagnóstico. Tú y yo no vivimos en un pronóstico, vivimos en el poder de la palabra. Tú y yo no vivimos en un diagnóstico, vivimos en el poder de una promesa. Tienes que permitir que el Señor dé la orden y nos saque del pozo de nuestra desesperación y termine con ese lodo que se ha petrificado en nuestros pies y ha impedido movernos con fe y con esperanzas. Diga conmigo: pozos en montes. Escúcheme, me sacó del pozo, del lodo cenagoso, y puso mis pies. Versículo 2: y puso mis pies sobre peña. Dio la orden: sáquelo del pozo, límpienle los pies, quítenle el lodo que se vuelve piedra. Y puso mis pies sobre peña y enderezó mis pasos. Hay un camino recto delante de ti. Jesús tomó la desviación para que no la tomes tú. Alguien va a golpear, golpee, golpee, golpee. Jesús tomó la desviación. Jesús tomó la desviación para que tú no la tomes. Hey, con pies limpios en la peña de su presencia, con pies limpios en la peña de tu propósito, con pies limpios en la peña de la esperanza. Alguien dice amén. Versículo número 3, puso luego en mi boca cántico nuevo, alabanza a nuestro Dios. Verán esto muchos y temerán y confiarán en el Señor. Que nuestros pies no tienen lodo, que no estamos más en el pozo, sino en lo alto de la peña de su presencia. Isaías capítulo 2, versículo 3, le entrego esta palabra. Isaías capítulo 2, versículo 3, pozos en montes, vendrá gente de muchas naciones, vendrá gente de muchas naciones y dirán: vengan, subamos al monte del Señor, a la casa del Dios de Jacob. Hey, no al pozo de Jacob, a la casa del Dios de Jacob. Allá Él nos enseñará sus caminos, andaremos en sus sendas, pues de Sion saldrá la enseñanza del Señor, de Jerusalén saldrá su palabra. Mateo capítulo 5, versículo 1. Viendo la multitud, Jesús subió al monte y sentándose, vinieron a Él sus discípulos y abriendo su boca les enseñaba diciendo: bienaventurados los pobres en espíritu, porque de ellos es el reino de los cielos. Bienaventurados los que lloran, porque ellos recibirán consolación. Bienaventurados los mansos, porque ellos recibirán la tierra por heredad. Bienaventurados los que tienen hambre y sed de justicia, porque ellos serán saciados. Bienaventurados los misericordiosos, porque ellos alcanzarán misericordia. Bienaventurados los de limpio corazón, porque ellos verán a Dios. Bienaventurados los pacificadores, porque ellos serán llamados hijos de Dios. Bienaventurados los que padecen persecución por causa de la justicia, porque de ellos es el reino de los cielos. Porque de ellos es el reino de los cielos. Las bienaventuranzas no se dan en el pozo, se dan en lo alto del monte. Alguien golpee, alguien golpee, alguien celebre al Señor. Tu bendición no está en el pozo, está en lo alto del monte. Alguien lo cree, alguien lo cree. Golpee.

iglesia dice amén. Jesús quiere encontrarte en tu historia para darte el resplandor de su gloria. Nadie me escucha. Jesús quiere encontrarte en tu historia para entregarte el resplandor de su gloria. Jesús puede manejar tus frustraciones. Jesús puede manejar tus frustraciones. No te preocupes por ellas. Cambia tu frustración por la unción del Espíritu Santo. Jesús puede alcanzarte en tus lugares más secretos y más oscuros. Nadie me escucha. Jesús puede alcanzarte en tus lugares más secretos y más oscuros. De tinieblas a su luz admirable. De tinieblas a su luz admirable. De tinieblas a su luz admirable. Jesús va a mostrarte que Él no está espantado por tu pasado, porque Él es tu futuro. Él es tu futuro. Él es tu futuro. Él es tu futuro. Permite que el Espíritu Santo y el poder de Jesús te saque del pozo, te limpie los pies de ese lodo que se hace piedra y te introduzca a un lugar lleno de bendiciones. Lleno de bendiciones. Tus dos manos en alto. Jesús conoce los lugares más profundos. Jesús no tiene miedo de ir a los lugares más profundos para rescatarte. De hecho, está acostumbrado a los lugares profundos y al tercer día los vence.

0: Alguien dice amén. Alguien dice amén. Alguien dice amén.
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2: Así es, estábamos escuchando en este momento el pastor que estará invitado en Legacy Hombres. Ya todo está preparado para que tú puedas agendarte y sobre las 3 de la tarde acompañarnos al auditorio principal este sábado. Ven con otros hombres, con tus hijos, con tus vecinos, con tus conocidos. El pastor Luis Harfuch estará acompañándonos y por supuesto toda la familia pastoral de igual manera. El tema que acabamos de escuchar, titulado Pozos en Montes, es el tema que tú y yo podremos poner en práctica. Por lo pronto, la invitación es para que puedas tener presente que todos los hombres tendrán encuentro en el auditorio principal de la Iglesia Manantial de Vida Eterna este sábado a las 3 de la tarde. Juntos estamos creyendo que hay un código del guerrero y que es así como Dios continúa siendo en la umbría de esta nación. Gracias por elegirnos como tu compañía. Por lo pronto podemos proclamar que hay una ayuda divina y esta ayuda está en Dios. Gracias, Padre, porque aunque esta noche está culminando, tu plan para nuestra vida nunca termina. Gracias, Señor, porque tu favor es para toda la vida, no solo por un tiempo. Gracias, Señor, porque tu favor supera nuestros errores. Hoy creemos que nuestros ojos están puestos en ti. Hoy decidimos que nuestra mirada esté puesta en ti. Hoy buscamos tu bondad. En el nombre de Jesús. Amén y amén. Él es digno de gloria y de honra.

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0: Escuchando en este momento a Evan Craft junto a Nicole García, nos preparamos para lo que será el tiempo de Solo para Hombres, un espacio especial en donde juntos seguimos disfrutando de la presencia de Dios en todos los aspectos. Ya regresamos.
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del año 2026. Aquí estamos para compartir con ustedes un tiempo corto pero muy cariñoso. Pues quiero presentarles un saludo a todos los profesionales. Bueno, no, a todos, a varios de ellos. Y en siguientes programas, pues vamos nombrando esta gente linda, hermosa, que ya ha pasado por la universidad y que tiene un diploma y un grado bien ganadito. No fue que lo compró por ahí falsificado, no. Se lo ganó con horas de estudio, traslados a la universidad, madrugadas, trabajos y cosas demás. Bueno, un saludo para los arquitectos, un saludo para los agrónomos, para los abogados, para los odontólogos, qué importantes que son, ortopedistas, médicos, pediatras, ingenieros. Les saludamos con cariño, y a sus familiares, porque los padres son parte de este logro, el cariño maravilloso y especial y el saludo bien cariñoso en este programa solo para hombres.

¿Y qué tal si ustedes se dejan inspirar para terminar bien el día? Sí, debemos terminar bien el día. ¿Y cómo es terminar bien un día? Pase un tiempo con el Señor. Mire, antes de comenzar este programa, yo estaba con Dios, hablando con Él. Estaba leyendo un versículo de la palabra que dice, usted no es suyo, Rogercito. Usted le pertenece a Dios porque Él lo compró con su sangre. Sí, primera de Corintios 6. Entonces conversé con Él. Ahora, aquí estoy haciendo el programa y cuando termine, le voy a dedicar unos minuticos al Señor para adorar, para decirle gracias y así nos tomará el sueño. No, yo no voy a terminar el día viendo porquería, inmundicia, realities, crímenes, asesinatos, malas noticias. No, después me sueño con el diablo. No. Para terminar bien el día, vamos a dedicarle unos minutos al Señor, que ya bastante al celular le dedicamos hoy, ¿no? No, eso al celular le dedicamos 4 o 5 horas. Oiga, ahí botémosle a Dios 5 minuticos, ¿sí? Yo creo que Él se lo merece. Entonces lo inspiro para que termine bien el día con una presencia linda de parte de nuestro Dios.

0: todo viene de ti, que nos habla de la mesa, del alimento. Pues anoche se nos iba enredando la transmisión. Así son las cosas, pero con Dios tenemos siempre la solución. Hoy le quiero dar una bienvenida bien cariñosa a nuestro amigo, compañero de trabajo, de ministerio, de luchas, de ires y de veneres, Carlos Ortiz, quien nos va a ayudar acerca de un tema, pero bien interesante. Entonces, le quiero dar la bienvenida y le voy a pedir el favor. Ah, también saludo, claro, a mi compañera de programa, Alejandra Rodríguez, y le pido el favor, entonces, que saludemos a Carlitos y que podamos, entonces, iniciar el tema que vamos a tratar en esta hora.
1: Con un saludo especial y una feliz noche o una feliz mañana, feliz tarde, según el uso horario que nuestra audiencia tenga en los diferentes países. Estamos en esta oportunidad en Solo para Hombres tocando temas muy importantes, pero sobre todo temas para llevar a la práctica. En la cotidianidad podremos implantar cada una de las enseñanzas de este espacio. Hoy, como lo menciona el pastor Roger, tenemos el privilegio de contar con el profesional Carlos Ortiz, colega, muy buen compañero, un hombre también que es de ejemplo, y hoy con un tema bien especial. Definitivamente hay alimentos que todos los días consumimos, hay hábitos muy sanos en nuestro diario vivir, pero todo esto también está incluido en la palabra de Dios, hay narrativas importantes, así que hoy aprovechamos tu conocimiento. Carlos, bienvenido, buenas noches.
2: Hola Alejandra, muy buenas noches para ti, para el pastor Roger, y bueno, el pastor hace un momento decía que debemos terminar el día de la mejor manera.
1: Sí.
2: Yo no voy a terminar el día con una empanada y una Coca-Cola o algo similar, porque esa no es una buena forma de terminar el día. Le estamos haciendo daño al cuerpo cuando lo hacemos así. Así que bueno, ya con una ensaladita, ya estamos listos para ir a descansar. Pero antes, este tema tan interesante del que vamos a hablar hoy, que seguramente va a servir para muchos de nuestros oyentes.
1: Ya que mencionaste la comida, Carlos, y que precisamente es el tema, yo creo que uno siempre ha leído en la Biblia que el pueblo de Israel fue Dios quien les proveyó como el maná, el mismo maná del cielo. Aprovechando tu conocimiento, ¿qué detalles nos puedes contar del maná en cuanto a la textura, al sabor, al color? Bueno, todos los detalles que tengas acerca del maná. Qué bueno que lo podamos compartir iniciando este espacio.
2: Pues Alejandra, pastor Roger y oyentes, el maná nos deja muchas enseñanzas. Es un tema supremamente interesante porque, por supuesto, hay que dejarlo claro. El propósito principal del maná es enseñarnos acerca de la dependencia de Dios, de preparar el camino incluso para Cristo, que vino a ser el pan de vida. Pero de allí, aunque digamos que teológicamente esa es la esencia de ese relato bíblico, podemos extraer otros principios, por ejemplo la alimentación, y es que en varios pasajes ocurre eso. Por ejemplo, Daniel y su historia con el rey en Babilonia, pues habla de la fidelidad de Dios, de la firmeza de carácter de Daniel, pero también nos muestra, por ejemplo, que Daniel se cuidó en su alimentación, y podemos aprender de eso. José en Egipto, pues el tema principal es el cumplimiento de las promesas de Dios, la fidelidad del Señor, pero indiscutiblemente también con esa historia de José aprendemos principios de administración y de finanzas. Con la historia de Nehemías, uh-huh, pues se habla, sí, de la restauración, pero indiscutiblemente también podemos aprender de él como líder y como director de un gran proyecto. Entonces, uh-huh, aquí el maná habla de la dependencia de Dios, pero también podemos aprender cosas muy interesantes llevadas a nuestros hábitos. Y lo primero que les quiero hablar acerca del maná, que tú me estabas preguntando, es cómo era el maná. Bueno, era una sustancia que no era conocida hasta ese momento y que el día de hoy no existe. O sea, no podemos probar, okay, el maná el día de hoy. Uh-huh. Y el pueblo de Dios no la conocía. No existía en la tierra hasta ese momento. Incluso el nombre del maná, que en su raíz hebrea original es manjú, proviene de la expresión de ellos cuando lo vieron y dijeron, ¿qué es esto? De ahí viene la palabra maná. Es como una reacción de sorpresa, de que no entendían qué estaban viendo. Y ya puntualmente, digamos que las características del maná es que era muy fino, o sea, como parecía escarcha, era pequeño, era como algo granulado, y podríamos decir que se podía asemejar a algunas pequeñas semillas, pensemos tal vez en el ajonjolí, algo como con copos pequeñitos y no grandes trozos. Ese era como el aspecto. El color, dice la Biblia en Éxodo 16:31, que era blanco, que se parecía a la semilla del cilantro.
1: Wow.
2: Y en Números 11:7 se confirma que se asemejaba a la semilla del cilantro y que su color era un blanco bedelio. Eso ya no es un blanco tan puro, digámoslo así, sino más como un blanco brillante, perlado. Entonces,
1: wow.
2: Más o menos ese era el color. ¿Que a qué sabía? La Biblia lo dice, Éxodo 16:31 dice que sabía como a tortas con miel o a hojuelas con miel, o sea, podemos decir que a pan con miel, más o menos era lo que sabía, y Números 11:8 dice que tenía un sabor como de aceite fresco. O sea, eso quiere decir que era dulce, era agradable, no hostigante, por supuesto. La textura era permitía molerlo, machacarlo, hervirlo y hornearlo. Eso indica que no era líquido, tampoco gelatinoso, sino posiblemente tenía como una contextura un poco más seca. Y en cuanto a la cantidad que se recogía, la Biblia dice que cada uno debía recoger por persona un gomer. Eso es una medida que, digamos, en kilos podemos estar hablando de entre 1.5 y 1.8 kilos por persona era lo que recogían para el día, para sus comidas.
1: Wow.
2: Del día.
1: Bueno,
0: yo veo acá que Dios les enviaba el maná. Yo creo que eso de Rapid llegó tarde, como 2000 años después. ¡Pida
1: sí.
0: domicilio!
1: Sí,
0: yo
1: sí.
0: creo que salió un aviso así en el desierto. ¡Pida su domicilio! Porque les llegaba a domicilio el maná. Pero, Carlitos, ¿por qué no aparecía ahí adentro de la tienda, en el sartencito, en el plato, sino que tenían que salir a recogerlo fuera de la tienda?
2: Pues, pastor, Dios lo podía hacer, por supuesto. Dios podía hacer que apareciera en las ollas, como usted lo dice. Pero hay una enseñanza muy interesante, y es que ellos debían, cada mañana, tenían que hacer lo siguiente. Levantarse temprano. Dios estaba combatiendo la pereza con esa indicación. Porque si se levantaba muy tarde, cuando ya el sol había salido, se derretía el maná y no tenían cómo recogerlo. Así que los obligaba a levantarse temprano, fuera la pereza. Tenían que salir de sus carpas o de sus casas, digámoslo así. Eso quiere decir tomar aire fresco, salir, cambiar de ambiente. Los invitaba a recogerlo, eso habla de una actividad física. Tenían que agacharse con las manos, luego tenían que prepararlo. Ahí también hay movimiento y hay una dedicación de tiempo. Entonces, como nos damos cuenta, Dios, entre otras cosas, no estaba llevando al pueblo al sedentarismo, sino lo contrario, a que se mantuvieran activos, a que salieran a tomar aire fresco, a que dedicaran tiempo a preparar sus alimentos. Y esas enseñanzas nos aplican para el día de hoy. Hay que dejar la pereza, no es bueno pasar todo un día, dos días, tres días acostados en la cama, aunque es delicioso, pero el cuerpo no es lo que más necesita. Debemos salir, tomar aire fresco, tomar el sol, tenemos que practicar actividad física y a nuestra comida hay que dedicarle tiempo. Así que eso nos enseña el hecho de que Dios los invitara a salir a recoger el maná. Pero hay un dato interesante y es que uno pensaría, bueno, caía el maná sobre la arena del desierto, pero se mezclaba. O sea, imagínense algo pequeño sobre la arena y que usted intentara recogerlo. Usted dice, pues seguramente se iban algunas piedras, el polvo o sea, eso debía saber feo, se mezclaba
1: sí.
2: con la arena del desierto. Pero hay un dato muy interesante, algunas de estas dos cosas podía haber pasado. Primero tiene que ver con el rocío, dice la Biblia que en la noche caía el rocío, recordemos que el rocío es el agua que se condensa durante la noche sobre esa superficie, cuando la temperatura empieza a descender. Entonces, después de que aparecía el rocío y cuando este se evaporaba, ahí aparecía el maná. Es como si el rocío le creara una capa sobre la cual luego aparecía el maná. Impresionante y muy cuidadoso Dios para que su pueblo no comiera tierra, no comiera polvo, no comiera arena. Y eso hacía que el maná no se mezclara con el polvo. O la otra opción, porque es que la Biblia no lo expresa claramente, pero uno puede usar la imaginación, es que caía tanto que se empezaba a acumular y la gente cogía lo de encima. Y el resto, dice la Biblia, que se derretía. Entonces, alguna de las dos, pero fijémonos en el detalle de que Dios cuidaba de que su pueblo no fuera a comer arena del desierto.
1: Wow, estos detalles realmente son importantes, Carlos, porque uno siempre ha escuchado que el maná fue ese alimento que sostuvo al pueblo de Israel de parte de Dios, pero de todos esos detalles, ahora puedo imaginar entonces cómo era o cómo sabía, acorde a todos estos, esta información que usted nos entrega. Así que quiero que tú nos puedas compartir cómo podemos encontrar en que el maná que los israelitas tomaban de más se dañaba. ¿Te acuerdas? Allí expresa, dice que
2: claro,
1: la audiencia también lo recuerda. ¿Qué detalles tienes en cuanto a ese tema?
2: Pues, Alejandra, este es probablemente el principio nutricional más fuerte que hay en este relato, recalcando
1: sí,
2: una vez más que yo sé que la esencia, lo más importante de este relato no es la alimentación, pero podemos extraer principios de la alimentación y del cuidado del cuerpo en la historia del maná. Entonces, Éxodo 16:16 dice que cada uno recogerá conforme a lo que ha de comer. No dice todo lo que puedas, no dice llena todos los recipientes,
1: ajá,
2: sino que había una medida y esa medida estaba acorde a la necesidad de cada persona. Entonces, la Biblia después añade en Éxodo 16:18, dice, al que recogió mucho no le sobró y al que recogió poco no le faltó. Parecía como que después de que recogían, o sea, eso no lo podemos imaginar, o ya fuera que Dios de manera sobrenatural le quitaba al que había cogido de más y le completaba al que había cogido poco, o la otra opción, entre todos se repartían,
1: ajá,
2: y decían, uy, usted cogió mucho y a este le hace falta, pásele al otro,
1: sí,
2: y había una igualdad. Entonces aquí nos enseña Dios a combatir la avaricia, porque nosotros muchas veces lo que queremos es acaparar la comida, yo quiero comerme todo esto que vi, y con lo que aparece hoy en redes sociales, queremos comernos la hamburguesa más grande, la pizza gigante,
1: la
2: todo es
1: carne,
2: extravagante. Sí,
0: la
2: eso
0: triple
2: es lo que,
0: carne,
2: lo que
0: y ojalá que la inviten a salir por primera vez.
1: Con postre.
2: Claro, pastor.
1: Con
2: para
1: postre,
2: que después se vuelvan virales. Entonces, fijémonos que Dios lo que nos enseña es que hay que aprender definitivamente a distinguir entre la necesidad y el deseo. Muchas veces confundimos el hambre realmente con un antojo, y nuestro cuerpo tiene una necesidad, y cuando nos pasamos de esa necesidad es cuando empezamos a tener problemas de salud, de sobrepeso y demás. Entonces, ese es uno de los grandes problemas actuales, que la gente come más de lo que necesita, pero el maná, Dios les enseñaba a tomar lo que necesitaban y no más que eso. Y un dato interesante, el maná aparecía todos los días. A excepción del séptimo día, que era el día de descanso, ellos tomaban dos porciones el día anterior para que al siguiente día no les faltara. Pero todos los días comían maná. Y aquí entonces nos enseña Dios que el problema no es comer, el problema es comer mal, el problema es comer cosas que dañan, que afectan, ultraprocesados y demás. Y pilas, porque hoy en día hay una moda de comer poco. Y eso en redes se motiva muchísimo a las personas a dejar de comer arroz, a dejar de comer papa, no coma nunca fruta. Cuidado, porque es una moda y podemos caer en un error grande. Aquí nos enseña Dios que ellos comían todos los días. Lo que pasa es que comían lo necesario. Y algunos que desconfiaron, dice la Biblia, tomaron de más y guardaron para el siguiente día, eso que guardaron se les dañó, se llenó de gusanos, se dañó.
1: Uh-huh.
2: Eso nos enseña también de no ser tacaños con la comida, de poder invertir un poco más en nuestros alimentos, como por decir un aceite de oliva, un aguacate, porque vale la pena. Y Dios seguramente nos va a respaldar y nos va a patrocinar el que tengamos una alimentación saludable. Y quiero aclarar que comer sano no es comer costoso, pero a veces, si necesitamos hacer una pequeña inversión, pues Dios seguramente nos va a patrocinar en algo que a Él le agrada, que es cuidar el templo del Espíritu Santo.
0: Carlitos, ¿y qué hubo de tu proyecto hasta ahora? Me desayuno, ¿en qué están tus proyectos?
2: Pastor, estamos transformando hasta ahora Me Desayuno en algo un poco más grande, que ya les estaremos contando para que la gente pueda también beneficiarse, digamos, de algo más integral y no solamente consejos relacionados con alimentación. Pero aquí les vamos a traer esa novedad cuando ya tengamos algo más consolidado.
0: Perfecto. Bueno, 8 de la noche, 51 minutos, nos quedan 4 minuticos, 2 para mí y 2 para Alejandra. La Biblia dice que el vientre era su Dios. ¿Eso qué quiere decir? ¿O eso quiere decir que el gusto desmedido por la comida se puede convertir en idolatría?
2: Pues, pastor, ahí lo dice la Biblia claramente. Usted mencionó Filipenses 3:19, donde dice su Dios es el vientre. Y bueno, Pablo lo está advirtiendo con mucha claridad. Y en Números 11, la Biblia dice que el pueblo lloró por carne. Y aquí fue cuando ya el apetito comenzó a gobernarlos. No fue la única vez, se quejaron varias veces por la comida. Y esa manera de quejarse era una ofensa contra Dios. Entonces, pues digamos que cuando la Biblia dice en Filipenses 3:19, su Dios es el vientre, no está afirmando que literalmente se adore a algo o al estómago, a la comida, sino que sus apetitos, los deseos empiezan a gobernar su vida. Entonces el placer de comer o de beber algo se convierte ya en un deseo que va más allá, por ejemplo, del deleite que uno siente con Dios. O sea que la comida puede ocupar el lugar que le corresponde a Dios, puede generarnos más placer que, por ejemplo, pasar tiempo con Dios, estar congregándonos, la palabra y demás. Y es allí cuando aparece la idolatría, cuando la comida deja de ser un regalo de Dios y pasa a ser el centro de la vida, aquello que ya controla las decisiones, los deseos y que nos produce la mayor satisfacción, y muchas personas viven eso a diario. Y hay que recordar que en Juan 6 Jesús dice, yo soy el pan de vida, y que el alimento físico pues nos sostiene aquí en la tierra, nos sostiene por unos años, pero Cristo nos sostiene por la eternidad. Es más importante Cristo que el alimento físico. Y para cerrar esta pregunta, pastor, con esta le cierro, y es lo que dice Deuteronomio 8:3, dice la Biblia, y te afligió y te hizo tener hambre y te sustentó con maná, comida que no conocías tú ni tus padres la habían conocido, para hacerte saber que no solo de pan vivirá el hombre, más de todo lo que sale de la boca de Jehová vivirá el hombre. O sea, Dios los puso a comer 40 años maná para que aprendieran que la comida no era lo más importante. Y me pregunto si hay alguien que esté pasando por un momento de aflicción con el tema de su mercado, de las finanzas, de no poder tener más en casa, y tal vez es porque Dios le está enseñando que la comida no es lo más importante. Podría pasar, porque con el pueblo de Israel fue así.
1: Wow, pues Carlos, importante también, porque no en un tiempo corto compartir cómo está este pueblo, no se cansaba de comer 40 años lo mismo.
2: Pues Alejandra, definitivamente ahí aparece la creatividad en la cocina. Hay un detalle, y es que el pueblo dice en Números 11:8, dice que el pueblo podía comer el maná molido, o sea, como si fuera una harina, sí, hervido o cocido o horneado en forma de tortas. Había variedad, o sea, no siempre lo comían de la misma manera. Okay. Encontraron diferentes formas de preparar un mismo alimento, y esto nos enseña que nosotros también podemos ser creativos en la cocina para no cansarnos, y podemos incluir en nuestra alimentación alimentos que tal vez no son los más agradables, pero que de manera creativa los podemos incluir y hacer que se vuelvan ricos. Comer, por ejemplo, brócoli, comer zucchini, sí, comer pepino, de una manera creativa para que se vuelva algo agradable para nosotros, como lo hizo el pueblo de Israel. Así que no nos quejemos más, que todos los días tengo que comer arroz con huevo, porque gracias a Dios por ese arroz con huevo, gracias a Dios por esas lentejas, y entre más nos quejemos de eso, por más años comeremos lo mismo como le pasó al pueblo de Israel.
0: Pues Carlitos, gracias por este tiempo, gracias a la audiencia, un abracito, los queremos mucho. Carlitos, gracias, unos segundos para que te despidas y nos digas lo que sientas en tu corazón, y Alejandra despide el programa por este día.
2: Pues a nuestros oyentes los invitamos a tomar este ejemplo del maná como una enseñanza para nuestra vida, en donde la comida no es lo más importante, es muy importante. Dios nos la dio como un deleite, pero si está por encima del deleite de Dios mismo, de estar con Él, de pasar tiempo con Él, estamos desenfocados. Disfrutemos de la comida, pero que Dios siga siendo el centro de nuestra vida. Y si quieren seguirnos en redes sociales, en Instagram nos encuentran como @ hasta ahora me desayuno. Ahí encuentran algunas publicaciones y nos pueden escribir también si lo desean.
1: Gracias.
2: Y bendiciones para todos, y que cuidemos el templo del Espíritu Santo.
1: Muchas gracias, Carlos. Hoy aprendí demasiado. Creo que esto es un tesoro en la radio. y entendemos que la mejor receta siempre es compartir la mesa con quienes queremos. Es también disfrutar cada bocado sabiendo que es Dios el que lo suple. Gracias a todos por amplificarnos y, por supuesto, en instantes el tiempo del devocional con nuestro apóstol Eduardo Cañas Estrada, Daniel Alejandro Zamudio con nosotros. Carlos, muy pronto nuevamente en estos micrófonos. Esperamos encontrarnos nuevamente.
2: Por supuesto que sí. Un abrazo para todos y muchas gracias.
1: Bendiciones. Vamos a este tiempo del devocional en instantes, el tiempo del devocional.
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y con este perfume a tus pies. Estamos a esta hora diciéndoles buenas noches, bendiciones en este jueves 23 de julio, pasado por agua. Desde anoche estamos con mucho frío y con mucha agua, sobre todo en Bogotá, en el centro del país. 13 grados centígrados, mejor, 13 grados Celsius, la temperatura a esta hora. José Hernando Pérez está agradecido con Dios y está desde Onda Tolima. Está en el trabajo, en la 170, y está orando por la liberación de su vida. Y está con su mamá, con Marisol Rivera. Gracias, José. Bendiciones, gracias por ese mensaje. ¿Dónde se encuentran? Yamile Abril está en La Paz, Cesar. Gracias, Yamile. Escuchando Vida FM 104.7 desde Sampues. Vida FM 100.7 desde Girardot, Ricaurte. Más CRB Radio en Casanar, en Villanueva, en la frecuencia 100.7, 96.3, más CRB Radio, acompañándoles en la carretera, desde Belmira, Bogotá. ¿Quién escribe? Nos dice el oyente que, hola oyente, que está haciendo mucho frío. Buenas noches, Andrea García, escuchando CRB Radio, desde Bogotá. Anteriormente nos enviaba una fotografía de un café. Eso fue en la tarde, ¿verdad, Andrea? Gracias. En La Hormiga, Putumayo, está escribiéndonos Ricardo. Y está lloviendo, Ricardo. Dice que está lloviendo, y está lloviendo copiosamente en el departamento de Putumayo. Nancy Luna está en la clínica y está en este momento en el hospital en la ciudad de Santa Marta. Bendiciones para ella. Y el Señor le levante en las próximas horas, en el nombre de Jesús, desde el portal Américas,

0: terminando de trabajar, Orlando Salamanca. ¿En qué trabaja Orlando? Bendiciones y qué bueno tenerle acá. Gracias. Sigo leyendo mensajes en la cuenta de WhatsApp 315-625-4430 desde Chinú, Córdoba. Deila Cárdenas está orando porque tiene muchos días con un dolor de cabeza que no se le quita. Vamos a orar, Padre. Mira a tu hija. Mira a tu hija Deila. Ese dolor de cabeza, quítaselo, por favor, en el nombre de Jesús. Te lo pedimos los amigos del devocional. Amén. Amén. En Transmilenio trabaja Orlando Salamanca. Gracias. María Lozano, un fuerte abrazo también. Está lista para escuchar la palabra de Dios y lista también para descansar. María, la palabra que nuestro pastor Eduardo nos va a compartir se titula ¿A quién debo honrar? Primero nos dijo que teníamos que honrar a nuestros padres, luego a nuestro cónyuge y ahora ¿a quién? ¿A quién creen ustedes que debemos honrar? ¿A quién creen bíblicamente? ¿A quién creen? Liliana está en este momento orando por su esposo Kevin para que Dios le fortalezca, pues acaba de perder a su hermana en una situación trágica. Desde Valledupar, Amparo, gracias. Amparo, estás embarazada. ¿Cuántas semanas tienes de embarazo, Amparo? Gracias. Gracias por escribirnos. Dice, no nos deja el nombre, pero dice que desde Paipa, siempre en el devocional, está clamando por su esposa que lleva más de un año en cama. Gracias. Gracias, no nos deja el nombre. También está Luz Mari Barrera en Sogamoso, en Chiquinquirá, alguien que esté en Chiquinquirá. Alguien que esté en Chiquinquirá. Con el favor de Dios estaremos compartiendo una preciosa palabra en el Centro de Formación de la Iglesia Manantial de Vida Eterna en Chiquinquirá. Este domingo viajamos con el favor de Dios para Chiquinquirá. Este domingo. Desde Agustín Codazzi nos está escribiendo alguien. Bueno, gracias por escribirnos. Gracias. Siempre déjenos su nombre. Desde Manica Sanare, Cadela Guerrero, Laura Antonio desde San Sebastián de Mariquita. Debe estar haciendo mucho calor en San Sebastián de Mariquita. Miriam Palacios. Saben, esta noche vamos a tener un sueño reparador. Ah, aquí está. Nubia Núñez, en Chiquinquirá, bendiciones. En Chiquinquirá. Bueno, con el favor de Dios ahí estaremos. Este domingo viéndonos, con el favor de Dios, con tu familia, con mi familia, gloria a Dios. Luis Núñez, estoy orando para que este domingo pueda ganar la media maratón de Bogotá, 10 kilómetros. Maravilloso, 10 kilómetros. Parecería poco, ¿ah? Pero no debe ser bastante, me imagino, la preparación. Muchas gracias por escribir. Y el último mensaje, desde Chaparral, Tolima, Eduard Bermúdez. Oremos, Padre, gracias por tantos amigos del devocional, amigos del devocional que están trabajando, amigos del devocional que están en casa ya listos para dormir. Te pedimos en el nombre de Jesús que te glorifiques con un sueño reparador. Esta noche permite que una persona con insomnio sea sanada, con dolor de cabeza sea sanada. Gracias por la salud de nuestro pastor Eduardo. Gracias, Padre Celestial. En el nombre de Jesús de Nazaret. Amén y amén. Si tienes un testimonio, por favor, deja una nota de audio grabada con el testimonio. Te invito a vivir este tema titulado ¿A quién debo honrar? Tercera parte, con nuestro pastor Eduardo. Pastor, usted en el devocional.
1: Muchas gracias. La palabra se titula ¿A quién debo honrar? Tercera parte. He venido hablando primero de la cultura del reino, Después hablé del Padre Nuestro y de la honra. Después hablé de honrar a nuestros padres. Después hablé de honrar a nuestro matrimonio. Y ahora otro punto importante que ya le voy a decir de qué se trata. Abra su corazón para que reciba palabra y llame a alguien y oriéntelo para que escuche este devocional. Le saludo a usted que trabaja en una notaría y allí ama al Señor. Usted que trabaja en una oficina del gobierno y allí ama al Señor. Usted que trabaja en un banco y allí ama al Señor. Usted que trabaja en una entidad financiera, en la bolsa de valores, en una entidad industrial, comercial, en la construcción, a donde quiera que usted allí labora, pero usted escucha este programa, le bendigo y lo declaro una persona de honra. Juan Carlos Alvarado nos dice: abrázame, Espíritu Santo. Es para siempre.

0: que ese sea el deseo de su corazón, que el Espíritu Santo lo mantenga tocado.
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0: Prometer es fácil. Lo verdaderamente desafiante es cumplir lo que prometo. Les repito el pensamiento sabio, prometer es fácil, pero lo verdaderamente desafiante es que yo pueda cumplir lo que he prometido.
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0: Y vamos ahora a nuestro escenario de gloria, donde yo prediqué la palabra, después adoramos y luego ministré, el Señor tocó y la gente fue sanada.
2: No te dejaban en paz.

0: persona que se mordió adentro parte de la, ¿cómo se llama eso acá? La mejilla interna. Se mordió acá y tienes ahí una carnosidad. Eso te molesta. Quiero que venga aquí, se pare acá, porque Dios te va a sanar en esta hora. Dígame de ella.
1: Apóstol, Ana Isabel sufría de migraña. Hoy llegó, viene de Ibagué, llegó con un fuerte dolor de cabeza. Pero cuando el apóstol desató la gloria, ella sintió un fuego muy fuerte sobre su cabeza.
2: Sentía mucha calor en la cabeza, sentía algo que me quemaba. Y era el
0: cuando
2: Señor que me estaba sanando.
0: Cuando el poder de Dios cayó.
2: Cuando se estaba haciendo la sanación.
0: O sea, sufría de migraña.
2: Sufría. Y el colon sí me lo sanó hace tiempo por una palabra que escuché, sí, en la radio. Entonces fui sana de colon.
0: ¿Y esa
2: colon.
0: Migraña llegaba periódicamente
2: fuerte? Sí, siempre que comía algo con grasa, me mandaba siempre a vomitar. No podía comer nada grasoso. No podía comer pollo ni nada. Pero ya la gloria
0: cuando
2: de Dios
0: salgas
2: se ha reflejado
0: de aquí,
2: en mi vida.
0: Vas a comer porque
2: y
0: Dios
2: ya no
0: te ha sanado.
2: Va a hacer daño.
0: Te
2: no
0: bendigo.
2: Me va, no más migraña.
0: Un aplauso al Rey. Te bendigo. Gracias. Amén. Levante las manos. Diga, Señor, tú estás aquí. Diga, Señor, tú estás aquí. Súbala. Señor, tú estás aquí.
1: Cante. Ellas son las dos personas que el apóstol acaba de nombrar.
0: Que suba,
1: son
0: que suba.
1: Personas.
3: Cristo es Señor.
0: ¿Tú eres una de esas personas? Hasta aquí. ¿Y tú también, hija? Dime lo que te sucedió.
4: Antier me mordí aquí a esta parte. Ayer volví, me mordí, se me enconó horrible. Tengo materia y me duele mucho para comer.
0: Pero hoy el Señor la ha sanado. Y cuéntame tú algo.
4: Pues yo tengo una mala costumbre de estar cada rato mordiéndome acá. Mi mamá me regaña cada momento. Y pues ahora constantemente me sale mucha sangre.
0: Pero hoy el Señor te sana. Y la iglesia da aplausos a Dios.
3: Alabo a Dios.
0: Ahora.
3: Alabo a Dios.
5: Declaro que usted también está a las puertas para recibir un tremendo milagro.
6: En el devocional, una palabra al corazón. Oh, cuánto amo yo tu ley. Todo el día es ella mi meditación.
5: Y la palabra, como lo dije, se titula ¿A quién debo honrar? Tercera parte. Y leemos en Mateo capítulo 13, versículos 55 en adelante.

¿No es este el hijo del carpintero? ¿No se llama su madre María y sus hermanos Jacobo, José, Simón y Judas? ¿No están todas sus hermanas con nosotros? ¿De dónde pues tiene este todas estas cosas? Y se escandalizaban de él. Pero Jesús les dijo: No hay profeta sin honra, sino en su propia tierra y en su casa. Y no hizo allí muchos milagros a causa, dice, de la incredulidad de ellos.

¿A quién debo honrar? Debo honrar al siervo de Dios, ya sea el apóstol, ya sea el profeta, ya sea el evangelista, ya sea el pastor de la iglesia. Allí el Señor ha puesto en cada iglesia, ha puesto una autoridad, y esa persona merece mi honra. Recordemos que honra significa de mucho valor, de mucha estima. Dice amor verdadero, colocar peso bueno en esa persona, sembrar en esa persona. Entonces, yo debo honrar a mi autoridad espiritual, al apóstol que Dios me ha puesto, a la profeta que Dios me ha dado, al pastor que me alimenta a través de la palabra. Cuando usted va a la iglesia, allí hay un hombre de Dios, una mujer de Dios, y usted debe honrarlos a ellos. Jesús aquí fue deshonrado, llegó a Nazaret, llegó a la sinagoga y comenzó a enseñar. Y dice la palabra que al escucharlo se escandalizaban de él. ¿Y sabe qué significa? Comenzaron a deshonrarlo. Es decir, escandalizar significa comenzaron a degradarlo con palabras. Comenzaron a ofenderlo con palabras. Comenzaron a decirle a la gente que él era un hombre falso. Eso se llama deshonra. Fue deshonrado. Lastimaron el corazón de Jesús. Cuando usted deshonra a su pastor, lastima el corazón del pastor. Cuando usted deshonra a su pastor, usted hiere el corazón de su pastor. Cuando usted deshonra a su pastor porque no le obedece, porque llega tarde al culto, se va temprano, usted critica todo lo que la iglesia hace. Cuando usted deshonra a su pastor, usted está despreciándolo a él, a donde debiera de ser honrado. Sí, el pastor debiera de ser honrado en la iglesia donde Dios lo ha puesto, pero allí es a donde es deshonrado. Lo deshonran líderes, lo deshonran anfitriones, hablando mal del pastor, de las decisiones que toma. Lo deshonran supervisores generales, supervisores auxiliares. Y la deshonra, mira lo que pasó aquí, dice que Jesús no hizo milagros. Entonces la deshonra hace que la enfermedad se quede contigo. Segundo, al no hacer milagros en ese lugar, entonces las familias siguieron enfermas, las familias siguieron en crisis, los hogares no se restauraron. Entonces la deshonra impide que Dios restaure los matrimonios, que Dios restaure los hogares. Por lo tanto, amable oyente, practique la honra a su autoridad espiritual. Ore por ese pastor, ore por ese apóstol, pídale a Dios y usted sea un testimonio, porque entonces con su honra al pastor estará honrando a Dios, porque el que honra al que ve, también honrará al que no ve, y Dios también a usted lo honrará y le responderá las oraciones envueltas en la honra que usted le da al Rey de Reyes y a las otras personas.

Señor, te alabo, te adoro, te bendigo, gracias. Estoy aprendiendo a profundizar más en tantas cosas que tú me enseñas de manera permanente. Gracias, Señor, gracias por este devocional, porque lo pusiste en mi corazón, porque lo hago, porque te amo y amo a cada oyente. Hermano, yo te valoro a ti, tú eres de estima para mí, tú mereces mi respeto. He decidido no hacerte daño, he decidido respetarte, he decidido ser testimonio para ti, porque te quiero honrar. Oro por ti permanentemente. Dios me levanta en las madrugadas para orar por ti. Quiero verte victorioso, transformado, cambiado, lleno de Dios, porque te quiero honrar, porque si te honro, mis oraciones serán contestadas. Dígale, Señor, perdóname, quita de mí toda deshonra. Diga, deshonra hacia mis padres la quito, deshonra hacia el matrimonio la quito, la deshonra hacia la esposa, la deshonra hacia el esposo la quito, y quito la deshonra a mi autoridad ministerial, espiritual. Diga, perdóname, necesito conocerte más, amarte más, vivir para ti. Ven a mi vida y dale un toque de tu gloria. Llévate el pecado, la maldad, el engaño, la mentira, el adulterio, la fornicación. Hazme libre y lléname de tu gloria, Señor Jesús.

llévate la deshonra de cada iglesia cristiana. Mira cómo hay hermanos que se pelean unos con otros. Mira cómo hay hermanos que se van de la iglesia, criticando la iglesia, haciendo daño a la iglesia. Mira cómo hay hermanos que no vuelven a la iglesia y quedan desconectados. Y ahora, aunque se reúnen en casa, pero han traído deshonra a la iglesia madre. Señor, perdona. Revélate para que mi hermano pueda entender que la deshonra le cierra puertas y la gloria tuya no caerá sobre su vida.

0: Y ahora me sumerjo en tu gloria, papá, por amor a Él, por amor a ella. Señor de los cielos, me sumerjo en ti a la voz de tres, uno, dos y tres. Declaro, hermano, que tú honrarás. Declaro que tu vida se llena de honra. Si tienes que hacer una llamada, hazla. Si tienes que aclarar algo, hazlo. Si tienes que presentar disculpas, hazlo. Si tienes que pedir perdón, hazlo. Para que las puertas estén abiertas para ti. Y ahora, el Señor viene sobre personas de la tercera edad. Y veo personas enfermas de artrosis y personas enfermas de artritis y personas enfermas también de migraña. Veo personas enfermas de la tensión, de la circulación sanguínea, del colesterol, personas enfermas del corazón. El corazón no funciona. El corazón está fallando. Sí, veo personas enfermas de la tercera edad con un extremado cansancio. Usted que me está escuchando, el poder de Dios viene ahora. Él viene para tocarte. Uno, dos y tres. Señor, tú vienes para tocar esa persona. Tú vienes para liberarla. Tú vienes para sanarla. Esos dedos se enderezan. Esas articulaciones son tocadas por ti. Esas venas son limpias. El colesterol desaparece. El malo desaparece. Señor, problemas y dolencias en esas coyunturas. Se va esa migraña ahora por el poder de Dios. Espíritu Santo, se normalizan los triglicéridos, se normalizan las palpitaciones del corazón. En el nombre de Jesús de Nazaret, la tensión se normaliza, Padre. Ahora tu gloria viene. Tu presencia viene en el nombre de Jesús. Señor, te levanta. El Señor enjuga tus lágrimas. Sí, el dolor que tienes en tu corazón, ahora el Señor se lo lleva. Te toca, te ministra, te sana, te conforta, te da vida. La vida de Dios se mete en ti y el Señor te da victoria.
1: Oremos por Colombia, porque feliz la nación que tiene y ama a Dios.
0: Padre, te pido por los departamentos del Cauca, el departamento de Putumayo, el departamento de Amazonas, el departamento de Nariño, el departamento de El Caquetá, el departamento del Meta, el departamento de Chocó, el departamento de Bolívar, de Sucre, de Córdoba, de La Guajira, del Cesar, de Norte, de Santander, departamentos golpeados por una extrema pobreza, el departamento de Caldas, de Quindío, de Risaralda también. Aunque son departamentos ricos, ricos en petróleo, ricos en minas, rico en ganadería, pero pobres. La gente vive mal, vive pobre. Hay niños desnutridos, hay hombres enfermos, mujeres enfermas. Señor, te pido que llegue a esos departamentos la bendición tuya, que se vaya la ruina, que se vaya la pobreza, que venga la salud, que venga infraestructura, que vengan vías, que venga lo moderno bueno, que vengan venga la internet, que vengan carreteras, que venga agua potable. Señor, derrama tu gloria. Se va la pobreza, se va la indigencia, y venga tu amor y tu misericordia, Señor Jesús.

quiero decirle, amable oyente, que practique la honra a Dios, la honra a sus padres, la honra en el matrimonio y la honra al siervo de Dios en la iglesia donde usted se congrega. Gracias por apoyar esta obra y por sembrar en ella. Gracias por esos 20.000, 50.000, 100.000, 200.000, 500.000 pesos que usted siembra en este trabajo, en este ministerio. Si tiene un testimonio, puede llamar en unos 40 segundos más o menos para que comparta ese testimonio. Si Dios le sanó de migraña, le sanó de úlcera, de artritis, le sanó del corazón, Dios hizo un milagro en su casa, en su parte financiera, puede llamar y compartir. Cuando usted lo hace, se prepara para otro nuevo milagro. Camine en victoria y honre al siervo que Dios ha puesto para darle palabra y para guiarlo en el caminar con Dios.

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2: Gracias por continuar con nosotros aquí en el devocional. Recuerden que a las 5 de la madrugada, es decir, en unas horas, ya estaremos en la emisión de las 5 de la madrugada del devocional. Eso ocurrirá en unas horas. Estamos a unas horas apenas. Sigue el frío en la capital de la República, en el centro del país. Y recordamos lo que nuestro pastor Eduardo nos está compartiendo. ¿A quién debo honrar? Tercera parte. En la primera parte nos habló de honrar a papá y mamá. En la segunda parte habló de honrar el matrimonio. Y ahora, al siervo de Dios, a quien me comparte la palabra. Debo honrar a quien ora por mí. Debo honrar a quien se interesó en llevarme un consejo y el Señor le usó. Entonces, en esta noche oremos, en esta noche oremos. Padre, tu palabra dice en el Evangelio de Mateo capítulo 13, versículos 55 al 58. Aconteció que cuando terminó Jesús estas palabras, se fue de allí, y venido a su tierra, les enseñaba en la sinagoga de ellos, de tal manera que se maravillaban y decían, ¿de dónde tiene este esta sabiduría y estos milagros? ¿No es este el hijo del carpintero? ¿No se llama su madre María y sus hermanos Jacobo, José, Simón y Judas? ¿No están todos sus hermanos con nosotros? ¿De dónde pues tiene este todas estas cosas? Y se escandalizaban de él. Pero Jesús les dijo, no hay profeta sin honra, sino en su propia tierra y en su casa. Y no hizo allí muchos milagros a causa de la incredulidad de ellos. Padre, enséñanos a honrar, es decir, enséñanos a valorar, a dar algo de gran estima, a amar sin maltratar, porque honrar es amor que no maltrata. Entonces, ayúdanos, que tiene mucho peso de lo bueno. Ayúdanos a honrar, por ejemplo, a nuestros pastores. Y te doy gracias por la vida de nuestro pastor Eduardo. Todos los días, de mañana, de tarde, de madrugada, oramos por él. Y te damos gracias por nuestros pastores Eduardo y Fulvia, David y Laura Cañas, por el cuerpo pastoral de la Iglesia Manantial, pero también el cuerpo pastoral de Colombia y de fuera de Colombia, gracias. Bendícelos, por favor. Sorprende al pastor, al evangelista, al maestro. Sorpréndeles en el nombre de Jesús. Sorprende a esa persona que lleva tu palabra. Sorpréndeles, Padre. Este fin de semana, aquí en el auditorio principal, sorprende al profeta Luis Harfuch. Sorpréndele con un respaldo inusitado, inusual. Sorprende a cada pastor este fin de semana. Sorpréndenos ahora que estaremos este domingo en Chiquinquirá. Sorpréndenos con tu gloria. Sorpréndenos, Padre, con tu amor. Sorpréndenos, Dios, en el nombre de Jesús de Nazaret. Amén y amén. Adoremos así.

0: supuesto, Padre, que te honramos a ti. Esta noche, permítenos tener una noche de descanso. Permítele a esa persona tener un sueño profundo. Personas con migraña, esta noche esa migraña desaparece. Personas a las cuales se les cierra la garganta por reflujo, el Señor esta noche les toca. Esa rinitis, esa sinusitis se va en el nombre de Jesús esta noche. Y el Señor va a hacer, escúchame, el Señor en esta noche va a hacer milagros en nuestra dentadura, en la garganta, en el aparato respiratorio. El Señor va a hacer esos milagros. Gracias, Señor. Gracias. Amén. Escuchemos este testimonio. Buenas noches. Bienvenidos los amigos del devocional.
1: Buenas noches, Daniel. Dios lo guarde y lo bendiga a todos ustedes.
0: Amén.
1: Agradezco a Dios porque está orando para que por medio de compensar a mi hija le ayudaran con una beca. Gracias a Dios se dio después que le dijeron que era hasta el lunes, tenía que esperar respuesta. Y gracias a Dios hoy por la tarde le dieron esas gran noticias. Ahora estoy orando a mi Dios de que el Señor le conceda los medios económicos para cancelar lo que le hace falta. Gracias a Dios con sus oraciones, y yo sé que si el Señor le va a dar esos medios económicos para que cancele esa matrícula, para que siga estudiando, y que yo sé que el Señor le va a ayudar para que pague sus deudas y en su salud.
0: Amén.
1: De todas maneras, muchas gracias. Seguimos orando por nuestra Colombia para que todo salga muy bien en este nuevo presidente. Muchas gracias, Daniel. Bendiciones. Luz Mendoza de Bogotá.
0: Amén. Amén. Gracias, Luz. Feliz noche. Un sueño reparador para ti. Y oramos por Samuel Tapiero, que está en Quibdó, Chocó. Y hoy está orando por su vida, porque quiere fortalecer su relación con Dios. Entonces, esa relación con Dios será fortalecida cuando tú aprendas a amar la palabra, cuando la puedas leer. Karen Margarita, esta noche el Señor va a obrar algo sobrenatural en tu cuerpo, en tu estómago. Más oyentes que dicen, estoy orando en esta noche por... Les escuchamos, buenas noches en el devocional.
2: De la devocional, mi nombre es Nora Isaza, hermanos. Es para que me hagan el favor y me ayuden en oración por... yo tengo una finca, tengo una coseta de pescado, mojarras, y ya están de vender, entonces para que Dios sea levantándome compradores para...
0: Amén, amén. Entonces, ¿sabes qué? Recuerda que tu oración siempre debe ser dirigida al Señor. A nosotros no, al Señor, al Señor. Entonces, sigue orando porque el Señor te permita tener allí ese cultivo y esa bendición. Seguimos orando. Padre, gracias por las personas que en este momento dicen, estoy orando por una dolencia que tengo en mi cuerpo. Padre, esa persona a la cual le duele la espalda, esa persona a la cual le duele el cuello, le duele la cabeza, en esta noche, por favor, glorifícate. Gracias por Dora Janet. Dora Janet nos está diciendo que su hija Julia Andrea Rodríguez tiene mañana un desafío y es la actualización del contrato. Papá, por favor, ahí en esa situación, glorifícate, glorifícate, Padre, glorifícate. Glorifícate en esta noche en la vida de Rubiela Márquez. Glorifícate también en la vida de José Ernesto Pulido, que dice, yo quiero honrar a mi pastor, mañana lo llamaré, porque hace mucho tiempo que no lo honro y Dios puso en mi corazón honrarle. Gracias, gracias por eso. Desde la isla Santa Cruz de Islote está escribiendo Dionis Cardales Castillo. La gloria del Señor te toque. La gloria del Señor esté sobre Patricia. La gloria del Señor esté sobre Dayana. La gloria del Señor esté sobre Amparo en Bogotá. Amparo, ella está orando, Padre. Ella está orando porque el esófago de su compañero José Gonzalo se ha tocado. Padre, toca a estas personas. Por favor, manifiéstate en sus vidas. Por favor, muéstrales tu voluntad. Muéstrales tu voluntad. Gracias por la vida de Jadis. Gracias, Padre, por tu gloria sobre ellos. Gracias, Padre Celestial, porque yo sé que en esta noche les hablas, les tocas. En esta noche hemos aprendido a estar más cerca de ti. Padre, ese cáncer en el seno se detiene en el poderoso nombre de Jesús. Permite que los próximos exámenes revelen que ese linfoma se detuvo, se secó. María Rojas, ahora la gloria de Dios esté allí sobre ti. Sí, vamos a poner nuestra cabeza en la almohada, pero vamos a meditar en tu palabra, que dice que te debemos honrar a ti, a tu nombre, Padre Celestial, a nuestros padres, al matrimonio, a nuestras autoridades ministeriales. Vamos a ir a la cama adorándote, diciendo, Padre, perdónanos por la deshonra, perdónanos. Hoy venga tu gloria sobre Jadis. Jadis, hoy la mano del Señor está sobre ti, Jadis. La mano del Señor está sobre tu vida. La mano del Señor está sobre ti ahora, Jadis. Hay un fuego de Dios sobre ti. Hay un fuego de Dios sobre ti. Padre, enséñale a Berenice. Enséñale a Andrés. Hoy venga tu gloria, papá, sobre la sanidad de los ojos en la vida de nuestros oyentes que han tenido conjuntivitis en el nombre de Jesús. Hoy ven sobre la vida de James Durén. Glorifícate ahí, glorifícate, glorifícate, Padre Celestial, en esas personas que predican tu palabra, que comparten una Biblia, que entregan un material para que tú seas glorificado. Glorifícate en Álvaro Vargas, en Omaira Larios. Glorifícate en Olga Lopera. Le están practicando quimioterapias. Dale fortaleza. Dale fortaleza también a los hermanos José y Miriam Ramírez. Hoy trae sanidad total. La gloria tuya venga sobre Lizdania Martínez Camelo. Ella está a la espera del trasplante de un hígado, pero tú, Padre, le pones un hígado nuevo. Gracias, Padre, por esta noche. Gracias. Estamos en tus manos. Gracias por Alexa Jaimes en Bogotá. Mañana, con el favor de Dios, nos escucharemos a las 5 de la madrugada. Amén. Este amigo Daniel Alejandro Zamudio te dice, vamos a descansar. Vamos a tener un sueño profundo, reparador. Nos escuchamos a las 5 de la madrugada con el favor de Dios. Nos quedamos aquí para adorar. Y ya sabes que el desafío es honrar. Pídele al Señor que ponga en tu corazón honrar a alguien. Alguien que ha sido de bendición para ti. Con un consejo, con una oración, con una palabra. Puede ser tu pastor, tu pastora. Pero ora al Señor. y que el Señor te dirija, por supuesto, y le vas a honrar. Pero no dejes que pasen los días. Tampoco le digas algo que después no vas a cumplir. Pero honra, honra a alguien. Vamos a adorar, nos escuchamos con el favor de Dios con nuestro pastor Eduardo mañana a las 5 de la madrugada. Un abrazo, bendiciones, feliz noche.

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1: Esta es la hora oficial en vida. 10 de la noche, en punto.

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Esta es la hora oficial en vida. 10 de la noche, 29 minutos.

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0: Vamos, Señor, he venido a hacer fiesta. Yo necesito que levantes tus manos conmigo. Vamos, así, así, así.
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2: Esta es la hora oficial en vida. 11 de la noche, un minuto.

realidad, mi debilidad, mi condición, mi fragilidad. Tú me escudriñas sin complejidad, guías mi ser hacia la santidad, me haces caminar en justicia y verdad, a distinguir entre bien y maldad. Eres tú quien refrenas mi

0: Espíritu del Señor está sobre mí.
1: En tu verdad.
0: 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Me ha enviado a sanar a los quebrantados de corazón, a pregonar.

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1: 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Esta es la hora oficial en vida. 11 de la noche, 29 minutos.

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0: 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Esta es la hora oficial en vida. Una de la mañana, en punto.

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1: Hay una palabra en la Biblia que es la palabra aleluya. Diga aleluya. Y nosotros la usamos mucho. Nosotros decimos aleluya y cantamos aleluya. Levante sus manos y díganlo.

Esa palabra, aleluya, solo está en los Salmos y en Apocalipsis. ¿Cuántos libros tiene la Biblia? 66. Pero solamente está en dos. En dos. En el libro de los Salmos y en el libro de ¿qué? De Apocalipsis. El libro de los Salmos es un libro de cántico. De cántico. Y Apocalipsis es un libro de juicio, pero también de cántico. Ahora, en Apocalipsis es la palabra aleluya. Aleluya en Apocalipsis. Y significa profunda adoración. Diga, profunda adoración. Profunda adoración. Diga, profunda adoración. Entonces la palabra aleluya en Apocalipsis significa ¿qué? Profunda adoración. Profunda adoración. Por ejemplo, en Apocalipsis 19, del 5 al 8, dice la palabra: y salió del trono una voz que decía: alabad a nuestro Dios. Pero ahí, mire, ahí no es palmas. Ahí no es saltar. Mire lo que dice: alabad a nuestro Dios, todos sus siervos. ¿Cuántos son siervos de Dios acá? Sí. Significa servidores. ¿Cuántos son servidores del Señor? Sí. Todos sus siervos y los que le teméis, así pequeños como grandes. Y oí como la voz de una gran multitud, como el estruendo de muchas aguas, y como la voz de grandes truenos que decía, como decía, la voz de una gran multitud. Levante la mano los que están aquí, hagan así, una gran multitud. Como el estruendo de muchas aguas, como la voz de grandes truenos, trueno, pa, pa, pa, pa, grandes truenos, que decía, ¿cómo decía? Más o menos, ahí estamos como en un 1%. Porque el Señor, nuestro Dios, todo poderoso reina. Allí es la palabra aleluya, exclamación de adoración. Y en Apocalipsis, la adoración incluye el cuerpo, el alma y el espíritu. Entonces el cuerpo quiere decir que levantamos las manos, el alma que había sentimientos, el espíritu que había entrega. Aleluya. Levante las manos. Su cuerpo, ese es su cuerpo. Póngale emoción a lo que va a decir. Y abra su espíritu y diga: te amo, Señor. Profundamente te amo. Mi vida es tuya, Señor. Aleluya.

Aleluya, gloria a Dios. Amén. Amén. Ahora, en los salmos es la palabra halal, diga halal. Halal, otra vez. La palabra aleluya es la palabra halal en los salmos. Y significa celebrar, significa aclamar, significa alborotarse, significa estruendo, significa júbilo, significa gritar, significa saltar. Entonces, la alabanza es la expresión de una vida enamorada de Dios. Digan amén a eso. Yo le di una noticia en estos días a una persona. Buena, ¿no? Y cuando le di la noticia, dijo, ¡ay! Gritó así. Dijo, ¡no puede ser! Y salió corriendo y le dijo a otro. Y el otro gritó peor. Y ese le contó a otro. Y los tres vinieron a mí, me abrazaron, me levantaron. Y saltaron. Eso sería como una alabanza. Entonces la alabanza es que tú aplaudes, que tú gritas, que tú te despelucas, que tú te alborotas por la grandeza del Rey de Reyes y del Señor de Señores. Halal. Puede darle un grito de júbilo al Señor. Amén. La alabanza toca el cuerpo y toca el alma. Y la adoración toca el cuerpo, el alma y el espíritu. De pronto las dos son hermanitas. Porque tú eres cuerpo, alma y espíritu. Si solamente alabas, te quedas con el cuerpo y el alma, nada más. Pero si adoras, todo tu ser está siendo levantado en sacrificio vivo al Señor que ha perdonado tus pecados. Diga gloria a Dios a eso. Pero hoy quiero resaltar más la alabanza. Vamos a hablar más de la alabanza en esta mañana. La alabanza, ruido para Dios. Saltos para Dios, júbilo para Dios, estruendo para Dios, algo grande para Dios. Y eso es lo que Dios quiere que hoy tú tengas, júbilo, alegría. Nosotros nos hemos acostumbrado a venir al culto triste y salimos tristes. Hay mucha gente que llama al devocional a dar testimonio triste. Hermano, dice, es que yo estaba enfermo. Y el Señor me sanó. Triste. No, así no es. Hay que decir, hermano, yo estaba enfermo, pero el Señor me tocó y me sanó. Digan gloria a Dios a eso. Y hay hermanos que pasan aquí a dar testimonio tristes. Pastor, yo no podía caminar, tenía que usar muletas. Pero cuando usted dio la palabra, el Espíritu Santo cayó sobre mí y me sanó. Con una tristeza. No, tú tienes que demostrarlo. Estás alegre. Como ese ejemplo que te dije, que le conté a la persona una noticia buena y gritó, ¡ay! Y salió corriendo y le dijo a otro, y el otro se puso peor. Y salió corriendo y le dijo a otro, y los tres vinieron, me abrazaron, lloraron, saltaron. Tú no puedes cantar al Señor con un corazón triste. Tú tienes que cantar con un corazón que comienza a levantarse. Tú tienes que cantar con un corazón que comienza a agradecerle a Dios. Dale aplausos al Rey. Amén. Tercera de Juan, capítulo 2, capítulo 1, versículo 2. Juan, el apóstol escribió, amado,
Yo deseo que tú seas prosperado en todas las cosas y que tengas salud, así como prospera tu alma. Un alma próspera, un alma próspera es un alma alegre. Un alma próspera es un alma que se le nota en el rostro la presencia de Dios. Un alma próspera es un alma que viene al culto y se alegra, se regocija, levanta las manos, aplaude, salta, grita. Un alma próspera es un alma que toma una bandera, que toma un pañuelo. Un alma próspera es una persona que no le importa lo que diga el que está al lado, él se pone de pie, él da una vuelta y salta y dice: Jehová es mi pastor, nada me faltará. Bendito sea el nombre de Dios. Aleluya. Denle un aplauso de alabanza al Señor de señores y al Rey de reyes. Abra su boca y diga: te amo, Señor. Te amo, Señor. Te amo, Señor. Amén. Y en ese nivel de alabanza, de alegría, de gozo, están los siguientes ejemplos. Éxodo capítulo 15. En el capítulo 14, el pueblo llega a la orilla del Mar Rojo. Moisés levanta la vara y el mar se divide. El pueblo pasa en seco. Los ejércitos egipcios se meten en el mar. Moisés otra vez extiende la mano hacia atrás con la vara. El mar se cierra. Dice en el capítulo 14, versículo 28. Y volvieron las aguas y cubrieron los carros y la caballería y todo el ejército de Faraón que había entrado tras ellos en el mar. No quedó de ellos ni uno. Digan amén a eso. Y los hijos de Israel fueron por en medio del mar en seco, teniendo las aguas por un muro a su derecha, ¿y qué más? Y a su izquierda. El agua, ella misma hizo una columna, y acá también un muro, y esto se volvió una carretera. Y como iba la nube guiándolos, la nube proyectaba la luz de la gloria de Dios. La nube era la gloria de Dios, entonces, pero era proyectada como un farol gigante. Y les iba guiando y fueron cruzando en seco. Y allá atrás, las aguas ahogaron a la caballería y los carros de Faraón. Y al ver ese milagro, el capítulo 15, versículo 1, dice: entonces cantó Moisés y los hijos de Israel este cántico a Jehová. Tremendo. Es lo mismo, aquí es alabanza, diga alabanza. Aquí son saltos, aquí son levantar las manos. Aquí son saltar. Moisés no podía hacer otra cosa. El pueblo no podía hacer otra cosa. Están emocionados, están levantados. Es una alabanza que fluye. Inclusive tiene contenido profético. Por ejemplo, el versículo 15. Porque esa alabanza va desde el 1 al 21. Pero el 15 dice: entonces los caudillos de Edom se turbarán. Está profetizando. A los valientes de Moab les sobrecogerá temblor. Está profetizando. O sea, si Dios derrotó a estos, derrotará también a los que vienen. Dice: se acobardarán todos los moradores de Canaán. Caiga sobre ellos temblor y espanto. A la grandeza de tu brazo enmudezcan como una piedra, hasta que haya pasado tu pueblo, oh Jehová,
hasta que haya pasado este pueblo que tú rescataste. Y mira, tú los introducirás y los plantarás en el monte de tu heredad, en el lugar de tu morada que tú has preparado, oh Jehová, en el santuario que tú, que tus manos, oh Jehová, han afirmado. Jehová reinará eternamente y para siempre. Amén. Dale aplausos al Rey. Diga, la alabanza tiene contenido. No los oigo. La alabanza tiene contenido. No es gritar por gritar. No es levantarse por levantarse. Por ahí escuché a un hermano que cantaba. Y no cantaba nada. No cantaba nada. No. Ellos están mirando a Jehová. Ellos están diciendo: Él quebró el yugo de Egipto. Él nos ha sacado con mano poderosa. Y lo mismo hará con los pueblos que están al otro lado. Tiene contenido. Entonces, sí, levantamos las manos. Sí, gritamos. Sí, damos vueltas. Sí, tomamos una bandera. Sí, decimos aleluya, gloria a Dios. Pero la alabanza bíblica se apoya en algo que Dios ha hecho. Y uno confiesa y dice: así como tú lo hiciste, yo te alabo, porque creo que también lo harás en las próximas ocasiones conmigo. Te vas a mover. Amén. Diga gloria a Dios. Ahora, la alabanza es contagiosa. Diga eso. La alabanza es contagiosa. Y el versículo 20 dice: y María, la profetisa, hermana de Aarón, tomó un pandero en su mano, y todas las mujeres salieron en pos de ella con panderos y danzas. ¿Eh? Contagiosa. Y María les respondía: cantad a Jehová, porque en extremo se ha engrandecido, ha echado en el mar al caballo y al jinete. Oh, mi alma te alaba, Señor. Alabanza, alabanza. Hay otro momento de alabanza poderoso. Está en Jueces, libro de Jueces, capítulo 5. ¿Qué ha pasado? En el capítulo 4, Débora es la juez de Israel. Pero Israel estaba dominado, dice el versículo 3. Entonces los hijos de Israel clamaron a Jehová, porque aquel tenía 900 carros herrados y había oprimido con crueldad a los hijos de Israel por 20 años. Gobernaba en aquel tiempo a Israel una mujer, Débora, profetisa, mujer de Lapidot, y acostumbraba a sentarse bajo la palmera de Débora. Entonces hay una mujer que lidera al pueblo, es la juez de Israel, y por 20 años están siendo oprimidos por el pueblo de Canaán. Y Débora llama a su general y le dice: ve a pelear, busca 10,000 hombres y ve a pelear. Y el hombre le dice: no, yo no puedo ir si tú no vas conmigo. Ella se ríe sarcásticamente y dice: o sea que tú me necesitas a mí, yo soy mujer. Entonces lo miró a los ojos y le dijo: mira, te voy a acompañar, pero entonces la batalla no la ganarás tú, sino la ganaré yo. Yo felicito a las mujeres valientes que están aquí en esta mañana, que no se acobardan frente a los problemas. Y se vistió de militar y se puso sus botas y se puso su arma. Y ella ahora le dice al general, en lugar del general dirigir, ella es la que dice: ahora usted sígame, vamos. Y se metió en el terreno, se metió de noche,
comenzó a dar órdenes. Me imagino esa señora. Usted por allá, usted por allá, usted por allá. Corra por aquí, corra por allá. Los soldados obedeciéndoles y el general también. Y van ganando, ganando, ganando, ganando, ganando. Y cuando el día se hace largo, ella pasa revista y todos los enemigos han sido derrotados. Mujer, tus enemigos serán derrotados. Alguien que lo quiera creer. Tus enemigos serán derrotados, mujer. Varón, tus enemigos serán derrotados. Hay algunos que lo creen. Y a eso los felicito, porque Dios te dará una poderosa victoria. Amén. Y fueron derrotados. Entonces dice en el capítulo 5 que a raíz de esta gran victoria, dice, aquel día, versículo 1, cantó Débora con Baraj, hijo de Abinoam, diciendo: por haberse puesto al frente los caudillos de Israel, por haberse ofrecido voluntariamente el pueblo, load a Jehová. Oíd, reyes, está profetizando. Escuchad, oh príncipes, yo cantaré a Jehová. Cantaré salmos a Jehová, el Dios de Israel. Cuando saliste de Seir, oh Jehová, cuando te marchaste en los campos de Edom, la tierra tembló y los cielos destilaron y las nubes gotearon aguas. Los montes temblaron delante de Jehová, aquel Sinaí delante de Jehová, Dios de Israel. Esta mujer está bajo una unción profética impresionante. En los días de Sangar, hijo de Anat, en los días de Jael, quedaron abandonados los caminos. Los que andaban por las sendas se apartaban por senderos torcidos. Las aldeas quedaron abandonadas. Oh, en Jehová habían decaído, hasta que yo, Débora, me levanté como madre en Israel. Cuando escogían nuevos dioses, la guerra estaba a las puertas. Se veía escudo o lanza entre 40,000 en Israel. Ella está diciendo, entre los 40,000 guerreros que había en el pueblo, ninguno tenía espada ni lanza. Eran cobardes. Pero Jehová vino sobre mí y yo me levanté, Débora. Y por eso yo te alabo, Jehová, porque me has dado la victoria. Alabado sea el nombre de Dios. Y la palabra aquí, cantó, del versículo 1, en aquel día cantó Débora, es la palabra chur, chur, S-H-U-R, chur. Palabra hebrea, y esa palabra significa pasearse tocando instrumentos musicales. Quiere decir que ella era una mujer que tocaba varios instrumentos. Entonces, cuando comenzó a cantar, comenzó a tocar uno, y al rato lo dejó y cogió otro, y al rato lo dejó y cogió otro, y se iba paseando con su ropaje de reina, de mujer de Dios, y dando vueltas, porque está adorando al Rey de Reyes y al Señor de Señores, porque les dio una poderosa victoria. Dale un mejor aplauso al Rey que vive, permanece para siempre. A su nombre, a su nombre,
Aleluya. Por eso vamos a cantar en nuestros grupos familiares. Vamos a danzar en nuestros grupos familiares. Por eso vamos a cantar, vamos a danzar, vamos a levantar nuestra voz. Porque Moisés levantó la voz cuando entendió que era Dios que les había dividido el Mar Rojo. Porque Débora levantó la voz y tocó varios instrumentos. Porque fue Dios el que le dio la victoria contra los de Canaán. Y Dios nos ha dado una poderosa victoria. Dios algo ha hecho en tu vida. Aquí en esta mañana yo quiero que tú alabes al Rey de Reyes y al Señor de Señores. Porque Él ha hecho maravillas. Él te ha guardado. Él te ha protegido. Pudiste morir, pero estás vivo. Pudo el corazón fallarte, pero no te falló. Dios te guardó en las noches. Dios te guardó en las mañanas. Dios te guardó de que no te infectara del AH1N1. Alguien que alabe a Dios. Dios te guardó de que no murieras arrollado por un carro. Dios te ha guardado de que una bala no te haya asesinado. Dios ha guardado a tu familia. Dios ha guardado a tu hijo. Dios ha guardado a tu hija. Dios ha guardado a tu esposo. Dios ha guardado tu matrimonio. Mujer soltera, Dios te ha guardado a ti, mujer. Mujer, cabeza de familia, cabeza de hogar, Dios ha estado contigo. Cuando tu hijo te ha necesitado, tú has estado allí para apoyarla. Porque eres no solamente tú, pero Dios en tu vida ayudándote. El Señor te ha guardado, te ha mantenido. A mí me ha guardado en las campañas, me ha guardado en los aviones, me ha guardado en la salida, me ha guardado en la entrada. No me he acostado con hambre. Dios me ha dado comida y alimento. Me ha dado salud. Puedo saltar, puedo correr, puedo gritar, puedo moverme. Vive Jehová, en cuya presencia estoy, que en esta mañana tengo el corazón de Débora. Estoy alegre, estoy en victoria, porque Jehová ha dado victoria, porque Jehová ha quebrado el yugo del enemigo, porque Jehová ha roto cadenas, porque Jehová ha dado victoria. ¡Alguien que lo crea!

0: Oh, poder de Dios. Poder de Dios, tu pueblo te alaba en esta mañana. Porque has hecho maravilla. Porque has roto el yugo de la pobreza. Porque has roto el yugo de la miseria. Porque has traído un nuevo tiempo. Porque podemos adorarte. Hagamos un halal para Él. Un halal para Dios. Con alegría. Usando las palmas.
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1: Aleluya. Santo eres tú, Señor.
2: Aleluya. Gracias. Levante sus manos, diga hoy.
1: Hoy
2: hago halal para mi Dios. Celebro con estruendos, con exclamaciones de júbilo por lo que ha hecho en mí. Gloria a Dios. Amén. Aleluya. En el primer libro de Samuel, capítulo 18, habla la palabra también de un momento de alabanza en esta dimensión que estamos explicando. El versículo 6 en adelante dice: aconteció que cuando volvían ellos, cuando David volvió de matar al filisteo, salieron las mujeres de todas las ciudades de Israel cantando y danzando para recibir al rey Saúl, con panderos, con cánticos de alegría, con instrumentos de música. Y cantaban las mujeres que danzaban y decían: Saúl hirió a sus miles y David a sus 10,000. Ahí hay otra alabanza. Y la palabra donde dice y cantaban no es la palabra de Débora. La palabra de Débora era chur, y cantó chur. Aquí es y cantaban. Aquí es la palabra aná. A-N-A, tilde en la última A. Aná. Y aquí tiene otra connotación. Aquí es que ellas, estas mujeres, gritaban. Estas mujeres testificaban. Estas mujeres anunciaban. Era una nota espontánea. Era una letra espontánea que no se había aprendido. Algo espontáneo. En algunos momentos Dios te va a dar esa unción, ya sea en el culto, ya sea en tu casa o en el carro. Cuando oigas algo bueno que Dios haya hecho, tú vas a comenzar a cantar, tú vas a tener este aná, tú vas a comenzar. Aquí no hay instrumentos, hay instrumentos, pero ellas no tienen instrumentos, los instrumentos los tienen otros, pero ellas están gritando, están diciendo: Saúl, Saúl, me imagino yo, porque es una alabanza espontánea, tiene música, pero es espontánea. Saúl, Saúl hirió a sus miles, pero David hirió a 10,000. Gritaban. Quiero decirte que la alabanza es el producto de alguien que sabe que Dios ha matado a sus enemigos. Y se enojó Saúl por lo que se escuchaba. El diablo se enoja cuando tú alabas a Dios, así como lo hemos hecho en este día. Pero no importa, tú alabas al Rey de Reyes y al Señor de Señores. Dale aplausos al Rey. Amén. A su nombre. Y otro tiempo para terminar. Primer libro de Crónicas, capítulo 15. Cuando David traslada el arca de la casa de Abinadab a la tienda que le hizo. La primera vez se equivocó, hizo los correctivos. Y ahora organizó todo. Y dice en el versículo 15, en adelante, del capítulo 15. Y los hijos de los levitas trajeron el arca de Dios puesta sobre sus hombros en las barras, como lo había mandado Moisés, conforme a la palabra de Jehová. Asimismo dijo David a los principales de los levitas que designasen de sus hermanos a cantores con instrumentos de música, con salterios y arpas y címbalos, que resonasen y alzasen la voz con alegría. Diga halal. No los oigo. Halal. Y los levitas designaron a Emán, hijo de Joel, y de sus hermanos a Asaf, hijo de Berequías, y de los hijos de Merari, y de sus hermanos a Etán, hijo de Cusaías, y con ellos a sus hermanos del segundo orden, a Zacarías, Jaziel, Semiramot, Eiel, Unid, Eliab, Benalía, Masías, Matatías, Elifelchú, Mignaías, Obed, Edom y Jehiel, los porteros. Así Emán, Asab y Etán, que eran cantores, sonaban címbalos de bronce. Diga halal. Y Zacarías, Aziel, Semimaramot, Jehiel, Uni, Eliab, Maasías y Benaía con salterios sobre Alamot, Matatías, Elifeleú, Mignaías, Obededón, Jehiel y Atacías tenían arpas afinadas en la octava para dirigir, o sea, un sonido muy alto. Y que Nanías, principal de los levitas de la música, fue puesto para dirigir el canto porque era entendido en ello. Berequías y Elcana eran porteros del arca, y Sebanías, Josafat, Natanael, Amasai, Zacarías, Benaía, Eliezer, sacerdotes, tocaban las trompetas delante del arca de Dios. Obededón y Genías eran también porteros del arca. David, pues, y los ancianos de Israel y los capitanes de millares fueron a traer el arca del pacto de Jehová de casa de Obededón con alegría. Diga, halal. Y ayudando Dios a los levitas que llevaban el arca del pacto de Jehová, sacrificaron 7 novillos y 7 carneros, y David iba vestido de lino fino, y también todos los levitas que llevaban el arca, y asimismo los cantores, y que Ananías era maestro de canto entre los cantores, llevaba también David sobre sí un efod de lino. De esta manera llevaba todo Israel el arca del pacto de Jehová, con júbilo y sonido de bocinas y trompetas y címbalos y al son de salterios y arpa. Diga halal. Y aquí hay una nota triste, pero cuando el arca del pacto de Jehová llegó a la ciudad de David, Mical, hija de Saúl, mirando por una ventana, vio al rey David que saltaba y danzaba, y le menospreció en su corazón. Siempre habrá gente que no va a entender la dimensión de halal. Cuando esta mujer vio al rey que saltaba como cordero de la manada, cuando escuchó los címbalos, los salterios, las arpas, la gente que brincaba, que saltaba de un lado para otro, la mujer de posición augusta, la mujer refinada, la mujer tocada por la cultura, por el qué dirán de la gente, abrió la ventana y miró hacia allá y vio todo eso, y en lugar de alegrarse y de regocijarse, dice que rechazó al rey y lo insultó, porque el rey llegó a la casa y ella lo recibió de esta manera: ¡cuán deshonrado ha quedado usted delante de la gente! ¡Como un cualquiera se ha portado! Y David le respondió: no, he danzado halal. Diga halal. He disfrutado, he cantado, porque he traído el arca de Jehová que estaba en la casa de Obededón. Y al traer el arca de Jehová, Dios me ha guardado en este camino y he traído su presencia. Y yo sé que aquí, en este lugar, la presencia de Dios me ayudará a ser el mejor rey de Israel. Y dice la palabra que Dios cerró la matriz de Mical. Cuando tú no te metes en la dimensión de la gloria de Dios, Dios puede cerrar la bendición que tiene para ti. Por eso en esta mañana no te vuelvas una persona que critica lo que estamos haciendo. Más bien abre tu corazón y métete en este mover del Espíritu Santo, porque Dios tiene algo grande para tu vida. Dele aplausos al Rey que vive, permanece para siempre. Amén. Amén. Aleluya. alabanza, diga alabanza. Y veamos un ejemplo de adoración, diga adoración. Ya sabemos que la alabanza afecta qué parte de nuestro cuerpo, el cuerpo y el alma, hasta ahí nada más. Pero falta qué, el espíritu. Pero cuando adoramos, por eso en el culto alabamos y qué más, y adoramos. Cuando adoramos afectamos cuerpo, alma y espíritu. Diga, quedamos completos. Diga, todo mi ser se levanta para Dios. Y hay un ejemplo en la Biblia de adoración bonito. Génesis capítulo 17, versículo 1. Era Abraham de edad de 99 años. ¿Cuántos años tiene? 99. Cuando le apareció Jehová. Ahora, mire ahí. No dice era Abraham. No dice no. ¿Era qué? Abraham. Todavía Dios no le ha cambiado el nombre. Todavía no lo ha vuelto padre de qué? De multitudes. Todavía Dios a ti no te ha dado lo grande, pero viene a ti en el nombre de Jesús. Alguien que lo crea y lo reciba en el nombre de Jesús. Viene para ti algo mejor. Alguien que lo reciba, viene para ti algo mejor. Amén. Antes de que te mueras, lo verás con tus propios ojos. Antes de que te mueras, lo verás con tus propios ojos. Era Abraham, de edad de 99 años, cuando le apareció Jehová y le dijo: yo soy el Dios Todopoderoso. Anda delante de mí y sé perfecto. Y pondré mi pacto entre mí y ti. Y te multiplicaré en gran manera. Y aquel anciano de 99 años, cuando recibió esto, versículo 3. Entonces Abraham se postró. Diga, adoración. Sobre su rostro. Adoración. Y allí la palabra postró es la palabra nafal. N-A-F-A-L. Nafal. Y significa caer tendido delante de Dios.

Pero las dos se combinan. La primera saltamos, gritamos, sudamos. La segunda caemos. Caer tendido. Entonces Abraham se postró sobre su rostro y mira, los que se tienden, y Dios habló con él diciendo, los que se tienden, los que pasan, los que pueden alabar y pueden adorar, diga, Señor, enséñame a alabar y enséñame a adorar. Dice que Dios hizo pacto con él. Los que saben alabar, halal, diga halal. Y los que saben adorar, diga nafal. Dios hace pacto con ellos. Y fue cuando se tendió, cuán largo era, sus tendones se estiraron, sus manos se estiraron, quedó tirado en el suelo. Que Dios lo miró y le dijo en el versículo 5, y no se llamará más tu nombre Abraham, sino que será tu nombre Abraham. Le cambió su destino a los 99 años, porque no hay edad cuando alguien se postra y alguien lo reconoce a él. Lo que no te dio en los 40 años, te lo puede dar en los siguientes años. Lo que no te dio en los 60 años, te lo puede dar en los siguientes años. Te lo puede dar en una hora. Te lo puede dar en dos horas. Alguien que lo alabe y te bendiga. Allí tirado en el suelo, Dios le siguió hablando. Versículo 6. Y te multiplicaré. Y no se quedó ahí, dice, en gran manera. En otras palabras, te multiplicaré, pero en multiplicación, y haré naciones de ti, y reyes saldrán de ti, y estableceré mi pacto entre ti y mí, y tu descendencia después de ti en sus generaciones por pacto perpetuo, para ser tu Dios, y el de tu descendencia después de ti, y te daré a ti y a tu descendencia después de ti la tierra en que moras sobre la tierra de Canaán, toda la tierra de Canaán, en heredad perpetua. Y seré el Dios de ellos. La alabanza cuenta lo que Dios hizo. Y la adoración atrae lo que Él va a hacer. Por eso quedas completo. Ponte de pie en esta hora. Aleluya. Te agradezco, Señor Jesucristo, que has guardado mi vida y mi hogar. Qué glorioso como lo guardabas mientras lo asombrabas.

Este cántico se mueve en adoración. Tu cuerpo, tu alma y tu espíritu presentándose a Dios.

0: Aleluya. Aleluya. Santo. Santo, santo. Bendito eres.
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2: Esta es la hora oficial en vida. 2 de la mañana, en punto.

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Esta es la hora oficial en vida. 2 de la mañana, 29 minutos.

0: Amén.
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presenta un nuevo valle de sombras, voces llenas de incertidumbre, entre penumbras, veredas que invitan a no morar bajo tu sombra, apartado de ti, donde mi lámpara no alumbra, porque no hay luz fuera de tu verdad, porque fuera de tus atrios no hay libertad. Sé que quieres que brille en medio de la oscuridad, pero Señor, que nunca se haga mi voluntad, solo la tuya, y no

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0: Esta es la hora oficial en vida. 2 de la mañana, 59 minutos.

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1: Esta es la nueva traducción viviente. Quizás usted esté abriendo la Biblia según la Reina Valera. Pues desde la creación del mundo, todos han visto los cielos y la tierra. Por medio de todo lo que Dios hizo, ellos pueden ver a simple vista las cualidades, dígalo, las cualidades invisibles de Dios. ¿Y cuáles son esas cualidades invisibles? Su poder eterno y su naturaleza divina. Así que no tienen ninguna excusa para no conocer a Dios. La Reina Valera dice, a que den usted en sus manos, porque las cosas invisibles de Él, su eterno poder y deidad, se hacen claramente visibles desde la creación del mundo, siendo entendidas por medio de las cosas hechas, de modo que no tienen excusa. Padre, estoy seguro que no hay aquí una

del invisible. Que Cristo sea glorificado en este lugar. Porque no vinimos para entretenernos. No vinimos para escuchar o para ver. Vinimos para que tú seas glorificado. Toda la gloria y toda la honra sea para ti. Solo tú conoces lo profundo de cada corazón. Solo tú conoces la alegría o la nostalgia, la tristeza o el gozo, la amargura o la risa que hay en cada corazón. Trae una palabra propicia para cada uno. Que ellos puedan ver hoy que Dios es real, que hoy Él les ama y que su presencia está en medio de nosotros. Porque tú eres el mismo ayer, hoy y por los siglos de los siglos. Recibe toda la gloria y toda la honra. Gracias, Padre. Porque las cosas invisibles de Él, su eterno poder y deidad, se hacen claramente visibles desde la creación del mundo. Ahí dice: pues desde la creación del mundo todos han visto los cielos y la tierra. Por medio de todo lo que Dios hizo, ellos pueden ver a simple vista las cualidades invisibles de Dios. Tome asiento. Si usted acostumbra a tomar notas, que es lo que se debería hacer, hoy le voy a hablar algo llamado el ADN de Dios. El ADN de Dios. La Biblia me enseña que la creación revela lo invisible de Dios. Las características de Dios, que es un Dios invisible, lo revela la creación. Por lo tanto, y con base en Romanos 1:20, yo puedo hoy afirmar que todo lo creado se parece a su creador. Porque si la creación revela las cualidades invisibles de Dios, entonces la creación se tiene que parecer a su creador. Si el sol revela las cualidades de Dios, entonces el sol se parece a Dios. La luna se parece a Dios. Las estrellas se parecen a Dios. Los océanos se parecen a Dios. Todo lo que fue creado se parece al creador. Génesis 1:26. Entonces dijo Dios: hagamos al hombre a nuestra imagen, conforme a nuestra semejanza. Pero antes ya Dios había creado todo. Así que no solo el hombre se parece a Dios, toda la naturaleza, toda la creación se parece a Dios. ¿Por qué? ¿Qué principio me enseña que la creación se parece al Creador? ¿Qué lección puedo yo hoy tener cuando afirmo que la creación se parece al Creador? Eso es lo que vamos hoy a darle unas pinceladas, porque este tema es profundo y el tiempo seguramente no nos va a alcanzar para todo lo que hay. Cuando afirmamos que la creación se parece al Creador, estamos estableciendo, nos estamos apoyando, usamos

como referencia las leyes de la herencia genética, que no es otra cosa que lo que usted hoy conoce como las leyes del ADN. El ADN, 13 años, gobierno de Europa, varias naciones, invirtieron 13 años desde 1990 para investigar y determinar el mapa del genoma humano. 13 años después, 2003, lo dieron a conocer al mundo. Dieron a conocer algo que desde Génesis 1 ya era una verdad y ya estaba establecida. ¿Qué dice el ADN? La función principal del ADN es almacenar a largo plazo información. Información genética. Información de dónde proviene. El ADN es el responsable de transmitir la información hereditaria de generación en generación en los organismos vivos. El ADN me afirma que todo lo que tiene vida tiene el ADN de donde proviene. Todo lo que es creado tiene el ADN del Creador. Por eso la creación se parece al Creador. Todo lo creado se parece al Creador. Todo. Jesús comparó y les habló a sus discípulos de las cualidades invisibles de Dios a través de la creación. Él les dijo: porque sobre ustedes descenderá el Espíritu de Dios como fuego. La palabra en Hechos dice que cuando estaban en el aposento, sobre ellos descendieron lenguas como de fuego. El Espíritu de Dios no es fuego, pero usa el fuego. Jesús le dijo a la mujer en el pozo: si creyeres en mí, de tu interior correrán ríos de agua viva. El Espíritu Santo no es agua, pero usa el agua, es como el agua. Jesús dijo: porque el que es nacido de nuevo es como el espíritu, es como el viento, que no sabe de dónde viene ni a dónde va. Asimismo son los que son nacidos por el Espíritu de Dios. El Espíritu Santo no es el viento, pero usa el viento. Entonces, si Jesús, para describir las cualidades invisibles de Dios, usa la creación, bastantes elementos y argumentos en esta mañana tenemos para afirmar que todo lo creado se parece al Creador. Todo. No hay duda. Todo lo creado se parece al Creador. La pregunta en referencia a esta afirmación sería: si usted y yo somos creados, ¿a quién nos parecemos? Y yo le contesto con una pregunta: ¿seguro? Medítelo. ¿A quién se parece usted? Si uno ve, uno se parece al Creador y uno ama al Creador,
La creación se parece a su creador, ama al creador, cree en su creador, sigue a su creador. Cuando uno ve, por ejemplo, a un muchacho fanático de cierto tipo de música, su vestimenta refleja a quien él cree. ¿Sí o no? Su lenguaje refleja a quien él sigue. Sus hábitos reflejan lo que él cree. Ahí entonces nos cabe preguntarnos: mi lenguaje, mis hábitos, mis costumbres, ¿a quién reflejan? ¿A quién reflejan? En su casa, sus hijos pueden decir: mi padre se parece a Dios. ¿Sí? Sus vecinos pueden decir: él tiene algo, no sé qué es, pero cuando estoy con él siento paz. Es como si fuese que estuviera con Dios. Los padres pueden decir de ese hijo joven, sus compañeros de estudio en la universidad pueden decir de ese muchacho: él tiene algo que me hace pensar cuando lo veo en Jesús. Así es. Porque la premisa es que todo lo creado se parece a su creador. Si me ayudan, con Primera de Juan 3:7 dice el apóstol Juan: queridos hijos, no dejen que nadie los engañe acerca de lo siguiente. Dos puntos: cuando una persona hace lo correcto, léalo conmigo, demuestra que es justa, así como Cristo es justo. Sin embargo, cuando alguien sigue pecando, demuestra que pertenece al diablo, el cual peca desde el principio. Pero el Hijo de Dios vino para destruir las obras del diablo. La pregunta frente a este pasaje: ¿de quién soy hijo? ¿Mis hábitos y mis costumbres, mi lenguaje, mi forma de ser, lo que los semejantes, mis familiares, mis hermanos, mis compañeros ven en mí, a quién me hace hijo? ¿A Dios? ¿A Cristo? ¿O al diablo?

Todo lo creado se parece a su creador. Todo lo creado no solamente se parece, sino que se sujeta a su creador. ¿A quién se sujeta usted? ¿A quién se sujeta usted hoy? Buena pregunta, ¿no? En su casa, ¿a quién se sujeta? En los negocios, ¿a quién se sujeta? En el estudio, ¿a quién se sujeta? ¿A quién nos sujetamos hoy? Para poder profundizar, es necesario que usted y yo tengamos la claridad de quién es el centro de la creación. Porque yo, cuando planteo que todo lo creado se parece al creador, me surgen preguntas. Porque yo digo, los asesinos son creados por Dios, pero no se parecen a Dios. Entonces, la Biblia me dice que todo lo visible refleja lo invisible de Dios. Hitler fue creado por Dios. ¿A quién refleja entonces? ¿Será que hay alguna contradicción en la palabra? No. Me faltan elementos para encontrar verdades que me enseñen a caminar con Dios. Lo invito a que leamos Colosenses 1, 15 al 20. Lo voy a leer en la nueva versión, o en la traducción viviente. La nueva versión, en la que estamos usando. Usted tiene la Reina Valera. Léalo ahí. Cristo es la imagen visible del Dios invisible. Él ya existía antes de que las cosas fueran creadas y es supremo sobre toda la creación. Es supremo sobre toda la creación. Porque por medio de Él, ojo, porque por medio de Él, Dios creó todo lo que existe en los lugares celestiales y en la tierra. Hizo las cosas que podemos ver y las que no podemos ver, tales como tronos, reinos, gobernantes y autoridades del mundo invisible. En resumen, dice la Escritura, todo fue creado por medio de Él y para Él. Le reitero, todo fue creado por medio de Jesús. Y todo fue creado para Jesús. Él ya existía antes de todas las cosas y mantiene unida toda la creación. Cristo también es la cabeza de la iglesia, la cual es su cuerpo. Él es el principio. Es supremo sobre todos los que se levantan de los muertos. Así que es Él primero en todo. Pues a Dios en toda su plenitud le agradó vivir en Cristo. Y por medio de Él, Dios reconcilió consigo todas las cosas. Hizo la paz con todo lo que existe en el cielo y en la tierra, por medio de la sangre de Cristo en la cruz. Él ya existía antes de todas las cosas. Él es el principio. Este verso me da tres premisas. Imagen visible del Dios invisible es Jesús. Jesús existía antes de todo.
Por medio de Él se creó todo. Todo fue creado para Jesús. Él es el principio y Él reconcilió con Dios todas las cosas. Jesús es el centro de la creación. Para que usted lo pueda entender fácil y lo pueda digerir en su mente, es como Dios diseñó, le repito, Dios diseñó todas las cosas, pero Jesús las hizo. Dios, si fuese un edificio, Dios diseñó el edificio, pero Jesús lo construyó. Dios diseñó todas las cosas, Jesús las ejecutó. Porque Él dice que por medio de Él, de Cristo, Dios creó todas las cosas. Y siguiendo la línea de pensamiento, entonces puedo no solo afirmar que todo lo creado se parece a su Creador, sino que también todo lo creado contiene el ADN de Jesús. Usted y yo tenemos el ADN de Jesús. Todavía no resuelvo la pregunta de Hitler, todavía no resuelvo la pregunta del violador, pero me acerco a la respuesta. Porque todo lo creado se parece al Creador y todo lo creado tiene el ADN de Jesús. Porque por medio de Él fueron hechas todas las cosas. Ahora, Jesús, desde el principio, según Romanos 1:20, es Él que se revela en toda la creación. En Adán, Eva, el jardín, la gloria misma estaba allí. Cuando el hombre y la mujer pecaron, Jesús activa su ADN de favor y de misericordia para rescatar al hombre. Y en la historia vemos que unos de su creación manifiestan, en ellos se revela, en ellos usted y yo podemos ver el amor, la misericordia, la redención, la salvación de Dios. Y lo permite usando a otros para que en ellos se vea la justicia y la ira de Dios. Hitler no era más que un modelo de un Goliat. ¿Para qué Dios creó a un Goliat? Para que un David lo matara. No sé si usted me está entendiendo. Las dificultades que usted hoy está atravesando no son otra cosa que una excusa de Dios para que en usted se revele la naturaleza de Jesús. Las dificultades que usted hoy está caminando no son otra cosa que una excusa para revelar la naturaleza de Dios. Porque todo lo creado se parece al Creador. Y todo lo creado tiene el ADN de Jesús. Entonces, se abren dos caminos en la creación. ¿Soy hijo de Dios o soy criatura de Dios? Las criaturas manifiestan el poder, la justicia de Dios a favor de los hijos.
¿Acaso la Escritura no dice que las riquezas de los injustos, ellos las acumulan para dárselas a los justos? ¿Acaso Dios no levantó y endureció el corazón de Faraón para que el pueblo de Israel conociese que su Dios era fuerte en batalla? ¿Acaso cuando José fue a conquistar la tierra prometida, Josué, perdón, no estaba llena de moradores y enemigos, los cuales Dios le dijo a Josué: esfuérzate y sé valiente, conquista, porque con la derrota de ellos el pueblo conocerá quién es Dios? Me devuelvo al principio. ¿Usted es criatura o usted es hijo? ¿En usted qué ADN se revela? Tenga por seguro que si usted es hijo, entonces en usted se va a formar a Jesús. Porque también en la Biblia encuentro que no hubo un solo hijo que no viviera para parecerse a Jesús. No hubo uno solo. Lo que le estoy diciendo, o lo que pretendo decir, es que a los hijos, o mejor, en los hijos, Jesús se forma. ¿Acaso el apóstol no dijo: ya no vivo yo, vive Cristo en mí? Si usted es un hijo, tiene que tener certeza, claridad, que Jesús se está formando en usted. Si usted es un hijo, tiene que tener el convencimiento de que Jesús se está formando en usted. Porque todo lo creado se parece a su Creador. Todo lo creado contiene el ADN del Creador. Por medio de Cristo, Dios lo hizo a usted, Dios me hizo a mí. En usted y en mí está el ADN de Dios. En usted y en mí está el ADN de Jesús. Grande es la misión, porque usted y yo somos llamados a ser la imagen visible de Jesús en la tierra. ¿Acaso Él no dijo: hagamos al hombre a nuestra imagen, conforme a nuestra semejanza? Usted y yo somos llamados a reflejar la naturaleza de Dios. Donde la naturaleza de Dios se refleja, tiene que haber justicia, tiene que haber paz, tiene que haber amor. Si usted refleja la naturaleza de Dios en su casa no pueden haber contiendas, en su casa no puede haber deshonra, en su casa no puede haber violencia, en su casa no puede haber mentira, en su casa no puede haber golpe, en su casa no puede haber infidelidad, porque usted refleja al Creador. Si usted refleja al Creador en su negocio, tiene que haber paz. En su vida laboral tiene que haber paz. No puede ser un joven que refleje al Creador y sea el más malo de la clase, sea el más vago, sea el más mediocre. No lo puede ser, porque entonces ese no es imagen y semejanza de Cristo. Ese refleja otra naturaleza. No puede ser.
No puede haber un taxista que maneje como un borracho, como un loco, porque entonces en él no se refleja la naturaleza de Dios. No puede haber un comerciante que en sus principios sea hacer la trampa, estafar, engañar, sabotear, robar. No lo puede haber, porque entonces ese no es semejante al Creador, y en él se refleja otra naturaleza. No lo puede haber, porque le reitero, todo lo creado se parece a su Creador, y todo lo creado tiene el ADN del Creador, y Cristo es el centro de la creación. Cristo es el centro de la creación. Yo tengo el ADN de Jesús. Yo tengo el ADN de Jesús. Ahora, los que son hijos dirán: pero estoy pasando pruebas y dificultades. Dios sabe y conoce mi corazón. Sabe que busco de su presencia. Sabe que su palabra es lámpara a mis pies. Sabe que en ella medito de día y de noche. ¿Por qué sucede lo que sucede? ¿Por qué me acontece tanta calamidad? ¿Por qué mi hijo es rebelde y abusa de las drogas y el alcohol? ¿Por qué mi esposo me golpea? ¿Por qué mi mujer me fue infiel? ¿Por qué, si soy hijo de Dios, he tenido que saborear el fracaso? La amargura del fracaso la he tenido que probar. ¿Por qué? Llegamos al punto número 3, o afirmación número 3. Si Jesús vivió lo que hoy yo vivo, esto quiere decir que yo debo vivir lo que Jesús vivió. Se lo repito. Si Jesús vivió lo que hoy yo vivo, entonces yo debo vivir lo que Jesús vivió. Acompáñame a Hebreos 4:15. Nuestro sumo sacerdote comprende nuestras debilidades. Hebreos 4:15. Está la Reina Valera, yo estoy leyendo otra. Nuestro sumo sacerdote comprende nuestras debilidades, porque enfrentó todas y cada una de las pruebas que enfrentamos nosotros. Sin embargo, él nunca pecó. Porque no tenemos un sumo sacerdote que no pueda compadecerse de nuestras debilidades, sino uno que fue tentado en todo según nuestra semejanza. Hebreos 2:18 dice: debido a que él mismo ha pasado por sufrimientos y pruebas, puede ayudarnos cuando pasamos por pruebas. Pues él, cuanto él mismo padeció siendo tentado, esa palabra tentado en el griego se usa para tentación y para pruebas. Pues en cuanto él mismo padeció siendo tentado o padeció pruebas, es poderoso para socorrer a los que son tentados o a los que son probados. Entonces, todos aquellos que son hijos de Dios, todo lo que usted hoy está viviendo, te digo, hijo de Dios, todo lo que usted hoy está caminando,
te lo digo a ti, hijo de Dios, no es otra cosa que Dios formándote en ti. Dios formándose en ti. Te repito, lo que estás viviendo hoy a ti que eres hijo, no es otra cosa que Jesús formándose en ti. Jesús se está formando en ti. Tú tienes el ADN de Dios. Tú tienes el ADN de Dios. Tu pecado te hizo ser criatura. Ahora Él necesita que seas hijo. Y como eres hijo, vas a vivir lo mismo que Jesús vivió. No lo puedes evitar. No lo puedes. Jesús me entiende porque Él vivió lo que hoy yo vivo. Y también entonces yo debo entender que lo que yo hoy vivo me hace semejante a Jesús. Porque Él está formando su carácter en mí. Se lo repito, Jesús me entiende porque Él vivió todo lo que yo hoy vivo. Y también yo debo entender que lo que hoy yo vivo me hace semejante a Jesús. Porque Él forma el carácter suyo en mí. Toda la palabra, toda la escritura, antes y después del Antiguo Testamento, todos aquellos que están en este libro revelan el ADN de Jesús. En todos y en cada uno de ellos Jesús se formó. En Abraham se formó. Jesús dijo: pasa si es posible de mí esta copa, pero que se haga tu voluntad y no la mía. Yo me imagino a Abraham caminando con su hijo para llevarlo a sacrificar. Yo estoy seguro que la oración que hizo Abraham fue: Padre, si puedes, pasa de mí esta copa, pero que no se haga tu voluntad sino la mía, porque iba a matar a su hijo. ¿Acaso José no fue vendido por unas monedas? Igual que el maestro fue vendido por unos cuantas monedas. ¿Acaso no estuvo en la cárcel Jesús como José? Cuando Moisés llegó ante el faraón, encontró la negativa, la burla, el rechazo. Moisés fue a su pueblo, encontró el rechazo de su pueblo. ¿Acaso Jesús no vivió lo mismo? Los suyos lo rechazaron. Los suyos lo mataron. ¿Acaso Moisés no padeció lo mismo? En todos ellos estaba formando la imagen y la semejanza de Jesús, porque en ellos tenía el ADN de Jesús. Lo que tú estás viviendo hoy no es otra cosa que en ti se está formando la imagen y semejanza de Jesús. Lo que tú hoy estás viviendo demuestra que tú tienes el ADN de Dios. Lo que tú estás hoy viviendo refleja que tú tienes el ADN de Dios. No le preguntes más al Señor por qué. Alégrate y gózate, porque en ti se verá su gloria. Alégrate y gózate, porque Él es fiel y justo. Él es el mismo ayer, hoy y por los siglos de los siglos. Él es Padre. Él te ama profundamente. Él te ama. Lo que tú estás hoy viviendo no es otra manera de Jesús decirte: estoy formando en ti mi carácter. ¿Cuál es tu llamado entonces en esta mañana? ¿Cómo vas a abordar
semejante misión en tu vida? ¿Cómo vas a afrontar semejante reto que el Espíritu está haciendo en ti? ¿Cómo? El pueblo de Israel, cuando Moisés lo fue a sacar de Egipto, Dios le habló y le dijo: ese pueblo será un pueblo de reyes y sacerdotes. Ellos no quisieron que en el pueblo, en ellos, se formara la imagen de Jesús. No lo quisieron. Entonces entraron en algo que yo he llamado los tiempos y los procesos. Dios en ti, lo quieras o no, lo aceptes o no, lo entiendas o no, va a formar la imagen de su Hijo en ti. Lo va a hacer, lo va a hacer. Lo quieras o no. De ti depende el tiempo. De ti depende caminar en los tiempos de Dios o caminar en los procesos del hombre. Dios creó los tiempos. Dios no habita en el tiempo. Él habita en la eternidad, pero Él creó el tiempo para los hombres. Estableció tiempos en los hombres. ¿Acaso Jesús no dijo: porque mi tiempo ha llegado? ¿Acaso el salmista en el capítulo 1 no dijo: porque será plantado junto a corrientes de agua, que da su fruto a su tiempo y su hoja no cae? Dios se mueve en tiempos. ¿Acaso Dios no le dijo a Moisés: porque ha llegado el tiempo de sacar a mi pueblo de Egipto? Dios se mueve en tiempos. Pero si tú no lo aceptas, entrarás en los procesos. En los procesos. En los procesos. ¿Tú en qué estás caminando hoy? ¿En el tiempo o en el proceso? ¿Tu familia en qué está caminando hoy? ¿En el tiempo o en los procesos? ¿Tu economía en qué está caminando hoy? ¿En el tiempo de que se está formando Jesús en él? ¿O el proceso en que tú no quieres y lo has rechazado? ¿En qué estás caminando hoy? ¿En los tiempos o en los procesos? Primera de Samuel, capítulo 17. Lo hemos visto una y otra vez. David mata a Goliat. Dios permitió que Goliat se levantase para mostrar su gloria. Lo que tú estás viviendo hoy no es otra excusa de Dios para mostrar su gloria. Gracias por esos cuatro que lo creyeron, Padre, porque tú derribarás esos gigantes. Te estoy diciendo que los gigantes que estás enfrentando no es otra excusa de Dios para que en ti se vea su gloria. David mató a Goliat no con otra excusa de Dios para mostrar su gloria. Dios permitió que Goliat se levantara durante 40 días, mañana y tarde. Este gigante salía a desafiar al ejército. ¿Usted lo encuentra ahí? Capítulo 17.
Verso 16. Venía pues aquel filisteo por la mañana y por la tarde. Y así lo hizo durante... Primera de Samuel 17, 16. Filisteo venía mañana y tarde. ¿Qué hacía el filisteo? Amenazaba al pueblo. Sembraba temor, duda, miedo, agonía. Ese gigante no era una, sino que una excusa para glorificar a Dios. Pero el pueblo no lo entendió. Y durante 40 mañanas y 40 noches se llenaron de miedo. ¿Quién irá contra él? ¿Quién peleará contra el gigante? ¿Quién? ¿Quién? Nadie se atrevía. Pero un día, una mañana, el padre de David le dijo: ve al campo de batalla a ver cómo están tus hermanos. Y mientras David caminaba a encontrarse con sus hermanos, aquel filisteo salió a amenazar al ejército del pueblo de Israel. Y aquel muchacho, cuando escuchó, en él se activó el ADN de Jesús. Él no sintió el temor. Él sintió celo de Dios. Él entendió que ese gigante no era sino una excusa para glorificar a Dios. Por eso David, cuando se para ante el gigante, David no va con temor, no va con duda. David no esperó prender el devocional para escuchar una palabra. David no esperó que alguien lo ungiera. Ya él había sido ungido. Ya él sabía que tenía en él el ADN de Jesús. Ya David lo sabía. Él no buscó una palabra profética. Él no se reunió con su equipo y dijo: venga, hagamos una intercesión, ayúdenme a orar, venga. ¿Qué hacemos? No. Porque en él había autoridad. Entonces, frente a todos los pronósticos, las estadísticas, las costumbres de la guerra, se paró frente al gigante. Y en el versículo 43 del capítulo 17, el filisteo le dice, el gigante le dice a David: soy yo perro para que vengas a mí con palos. Y maldijo a David por sus dioses. Dijo luego el filisteo a David: ven a mí y daré tu carne a las aves del cielo y a las bestias del campo. Pero había uno que tenía el ADN de Dios. Había uno, como lo hay en esta mañana, muchos que tienen el ADN de Dios. Y el llamado en esta mañana es para que usted se pare frente a esa adversidad, frente a ese gigante, frente a esa crisis, frente a ese hijo rebelde, y usted le diga, como le dijo David al filisteo: tú vienes a mí con espada, con lanza y jabalina, mas yo vengo a ti en el nombre de Jehová de los ejércitos, el Dios de los escuadrones de Israel, a quien tú has provocado. Jehová te entregará hoy en mi mano y yo te venceré. Te cortaré la cabeza y daré hoy los cuerpos de los filisteos a las aves del cielo y a las bestias de la tierra. Y toda la tierra sabrá que hay Dios en Israel. Dios te está diciendo hoy, si tú eres hijo y estás afrontando un gigante, una circunstancia, un fracaso, alguna derrota, es para que tú te pares, es para que tú te enderezcas, sacudas el polvo, eches fuera el temor y declares: oh, yo vengo contra ti y hoy declaro que soy sano,
Hoy declaro que ese hijo deja las drogas. Hoy declaro que mi esposo te conoce. Hoy te hablo a ti, ruina, y declaro que te vas. Hoy declaro, pongo a los cielos por testigo que yo tengo el ADN de Dios, que yo soy como semejante a mi Creador. Oh, yo me levanto frente a la crisis, yo me levanto frente a las circunstancias. Yo declaro que en mí está el ADN de Dios. En mí está el ADN de Dios. En mí está el ADN de Dios. Alguien más que se levante, alguien más que diga en esta mañana: no, yo no tiemblo, yo me sacudo el temor, yo sacudo las lágrimas, yo no me dejo vencer, yo no soy como el pueblo de Israel temeroso durante 40 mañanas y 40 tardes. Yo me levanto para clamar, yo me levanto para interceder, yo me levanto para decretar victoria. ¿Quién puede conmigo hoy decretar victoria? Háblale a la crisis, háblale a la enfermedad, háblale a la angustia, háblale a la injusticia, háblale al temor. Es ahora. Abre tu boca, dilo ahora, dilo ahora. Es ahora que tienes que clamar, es ahora que tienes que decretar y declarar, es ahora que tienes que actuar. ¿Acaso Dios no le dijo a Moisés cuando estaba frente al mar y los egipcios los perseguían: ¿para qué clamas? Da el paso. Es ahora que Dios te ha traído para que decretes, para que declares, para que afirmes, para que confieses en su nombre que todo, todo, todo, todo, todo es hecho nuevo. Pueblo, levanta tu voz. Pueblo, levanta tu voz. No vinimos a escuchar a un hombre, no vinimos a entonar unos cánticos, vinimos a tomar de la mano de nuestro Creador. Vinimos a tomar de la mano de nuestro Creador. Pueblo, toma hoy de Él. Pueblo, aférrate a Él. Solo en Él, solo en Él, solo en Él hay victoria. Solo en Él hay victoria.

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2: Esta es la hora oficial en vida. 3 de la mañana, 59 minutos.

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1: Y esta es mañana para que rindamos nuestro corazón al Señor. Y dice la palabra del Señor en el Salmo 24, versículo 1 en adelante, en la Nueva Versión Internacional. Del Señor es la tierra y todo cuanto hay en ella, el mundo y cuantos lo habitan, porque Él la firmó sobre los mares, la estableció sobre los ríos. ¿Quién puede subir al monte del Señor? ¿Quién puede estar en su lugar santo? Solo el de manos limpias y corazón puro, el que no adora ídolos vanos ni jura por dioses falsos. Vamos, esta es la mañana que hizo el Señor para que juntos nos presentemos delante de su presencia. ¿Con qué nos presentaremos ante el Señor? Tú sabes que debes presentar en esta mañana delante del Señor y vas a tomar la decisión y juntos le vamos a decir: Señor, perdónanos. Perdona nuestros pecados. Perdona nuestra maldad. Perdona la intención de nuestro corazón. Hoy reconocemos, Señor, que necesitamos de ti. Hoy yo, Denis, reconozco que necesito de ti, que a diario, Señor, tengo errores, falencias, debilidades, que muchas veces me dejo gobernar por ellas. Por eso hoy vengo delante de ti a pedirte perdón. Hoy vengo delante de tu presencia a decirte: Señor, te he fallado, necesito recibir el gozo de la salvación, por eso

confesamos nuestros pecados, Él es fiel y justo para perdonarnos los pecados y para limpiarnos de toda nuestra maldad. Señor, en esta mañana reconozco que he pecado contra el cielo y contra ti. Reconozco que te necesito, que muchas veces me dejo ganar más por mi debilidad, Señor. Y esa debilidad me lleva a pecar, a hacer lo malo, a entristecer tu corazón. Pero hoy te pido perdón desde lo más profundo de mi corazón. Hoy te pido perdón, Señor, por esos pecados conscientes, pero también por esos pecados inconscientes que muchas veces mi carnalidad, mi impulso me llevan a cometer. Pero hoy me someto a ti, Dios. Hoy me someto a ti para que me perdones. Hoy me someto a ti para que me limpies, para que me purifiques. Hoy me someto a ti para que me ayudes, Señor, a parecerme a Cristo, a reflejar el carácter de Cristo en mi vida. Por eso necesito limpiarme, quitar muchas cosas que hay en mi vida que a ti no te agradan. Tú sabes que tienes que quitar de tu vida, por eso vamos, toma la decisión en esta mañana de limpiarte. Toma la decisión en esta mañana de quitar todo pecado, todo peso que no te está dejando ver la manifestación, la gloria del Señor. Padre, perdóname, perdóname.

Perdóname cuando de mi boca han salido palabras, Señor, que no edifican. Ha salido vulgaridad, altanería, Dios. Perdóname, Señor, cuando de mi corazón ha salido odio, rencilla, envidia. Cuando he deseado el mal de otra persona. Perdóname cuando he sido débil y he pecado. He caído en la fornicación, en el adulterio, en la mentira. Vamos, tú sabes por qué debes pedirle perdón hoy al Señor. Y vas a tomar, y juntos vamos a tomar la decisión de limpiarnos. Porque esta mañana es una mañana de limpieza. Y le vas a decir, Señor, limpia mi mente. Limpia mis pensamientos. Purifícame con hisopo y seré limpio. Lávame y seré más blanco que la blanca nieve. Por eso presento mi mente delante de ti, para que seas tú purificándola. Esos malos pensamientos, esos pensamientos que se anidan allá en el subconsciente, en el inconsciente. Padre, limpia mi mente en esta mañana. Que mis pensamientos sean puros. Pero también presento, Señor, mi mirada. Hoy te pido que limpies mi mirada, Señor. Que limpies, Señor, lo que está entrando por mis ojos. Perdóname si por mis ojos lo que estoy viendo es pornografía, Señor. Cosas que no edifican. Limpia mi mirada en esta mañana. Y hoy tomo la decisión de apartarme del pecado. Limpia, Señor, mi manera de oír, lo que estoy escuchando, lo que está entrando por mis oídos. ¿Qué es lo que me está edificando, Padre? Por eso hoy te pido que limpies también mi boca. Si de mi boca ha salido maltrato, si de mi boca han salido maldiciones, si de mi boca han salido mentiras, groserías, Señor, limpia mi boca. Que los dichos de mi boca sean gratos ante ti, Señor. Padre, limpia mi base moral. Vamos, tú que eres casado o eres soltero, dile, Señor, limpia mi base moral. Si eres casado, dile, Señor, limpia mi lecho matrimonial. Que sean santidad y amor. Limpia, Señor, mis pasos. Que no corran ligerosos al mal. Padre, limpia mis manos. Que no sean manos derramadoras de sangre, sino que sean manos que cuando se levanten, Señor, glorifiquen tu nombre. Y tu palabra dice que ante toda cosa guardada, guardemos el corazón, porque de él mana la vida. Y junto le vamos a decir, Señor, limpia mi corazón en este día. Que mi corazón sea limpio, puro. Que mi corazón sea un corazón lleno de tu presencia.

Lavaos, limpiaos, dice tu palabra. Quitad la maldad de vuestras obras de delante de mis ojos. Padre, hoy tomamos la decisión de dejar el pecado. Vamos, toma la decisión esta mañana de arrepentirnos. Pero el arrepentimiento demanda obediencia. El arrepentimiento demanda una decisión. Y tú hoy vas a tomar la decisión de decirle al pecado no más. Junto le vamos a decir: pecado, no más. No más esos deseos de la carne, ese deleite que tengo cuando peco, no más. Porque me deleitaré en ti, Señor. Me deleitaré en tu presencia. Me deleitaré en tu verdad. Por eso te adoro en esta hora. Y reconozco que Jesús es mi Señor. Que Dios le levantó de los muertos para nunca más morir. Y que está sentado a la diestra del Padre.

queremos enamorarnos más de ti, mi Señor. Tú que estás aquí en el auditorio, dile, hoy yo me quiero enamorar de tu presencia. Tú que estás ahí en casa, dile, yo hoy quiero enamorarme de ti. Tú que estás ahí en la oficina o nos ves desde otra nación, dile, yo me quiero enamorar de ti. Yo quiero, Señor, crecer. Señor, hoy vengo delante de tu presencia. Hoy he hecho una oración sincera delante de ti, diciéndote, hoy renuncio, hoy saco de mi vida esto. Ahora, Espíritu Santo, ven y lléname. Ven y lléname, ven y lléname, ven y lléname, Espíritu de Dios. Espíritu Santo, ven y llena cada área de mi vida. Hoy te pedimos, Espíritu Santo, que tú tomes el gobierno de nuestra vida. Que tú seas el que gobierne nuestro hogar. Tú que estás allí en las redes, escribe ahí en el chat y dile, yo quiero que mi familia sea gobernada por la dulce presencia del Espíritu Santo. Yo como padre hoy decido ser gobernado por el Espíritu de Dios para guiar a mi familia. Tú que estás aquí en el auditorio, dile, yo necesito de tu Espíritu Santo. Ven, ven y lléname, ven y lléname. Ven y lléname en esta mañana. Ven, Espíritu de Dios, ven. Así como te movías sobre la faz de la tierra, hoy te digo, ven y muévete. Ven y muévete, Espíritu de Dios. Anhelamos ser llenos. Anhelamos ser llenos de tu presencia. Hoy, Señor, reconocemos que te necesitamos. Reconocemos que hoy necesitamos más de ti. Por eso hoy te decimos, ven, Espíritu Santo. Ven y llénanos. Tú eres ese amigo. Tú eres ese consolador. Ven y consuela. Ven y consuela, Espíritu de Dios, aquel que necesita consuelo. Aquel que necesita esa amistad sincera, ven Espíritu de Dios. Aquel que necesita ser guiado hacia la verdad, aquel que necesita de tu presencia, ven. Aquel que necesita ser convencido de pecado, de justicia y de juicio, ven, ven Espíritu de Dios. Hoy me uno, Señor, allí a Luz Dari Luna, que está escribiendo, Señora Irma Palomino, a Patricia Ardila, Señor, pero también me uno aquí en el auditorio principal, a cada familia que hoy está clamando para que el Espíritu Santo de Dios venga. Ven, Espíritu de Dios, ven, ven, ven. Ven y llena, ven y llena, ven y llena nuestra vida. Ven y llena, ven y llena. Ven, ven, ven, ven. Ven y sopla, sopla sobre nuestra vida. Que el soplo del Espíritu Santo venga. Venga hoy sobre nuestra vida. Que el hálito de vida venga, Señor. Que allí donde hay oscuridad, el soplo de vida se lleve esa oscuridad. Allí donde hay dolor, el soplo del Espíritu Santo se lleve eso. Allí en el nombre de Jesús de Nazaret, allí sopla, sopla vida sobre ese hogar, sobre esa empresa, sobre ese emprendimiento. Ven y sopla vida sobre esa persona que está allí en el hospital y nos está viendo a esta hora de la madrugada o de la tarde o de la noche. Allí, Señor, ven, ven, ven, ven, Espíritu Santo, sopla vida, sopla vida, sopla vida sobre el hijo de mi hermana que está apartado. Ven, Espíritu Santo, y sopla, así como te movías sobre la faz de la tierra. Ven y sopla. Ven, ven, ven, ven, ven, ven, ven, Señor, ven, Padre de la gloria, ven sobre aquel que está allí sin fuerzas, aquel que quiere dejarlo todo, aquel que quiere hacerse a un lado, aquel que dice, hoy ya no puedo más, pero allí vendrá el poder del Espíritu Santo de Dios, allí vendrá la gloria de Dios, allí está llegando, allí te está moviendo, te está empoderando para darte fuerzas, allí está, Espíritu de Dios, tú eres nuestro amigo, tú eres nuestro consolador. Oh Señor, que venga un nuevo tiempo para alguien, que venga nueva temporada para alguien, una temporada del Espíritu, una temporada donde caminaremos llenos, llenos, llenos, llenos del poder de Dios. Oh Espíritu Santo de Dios, ven, ven, ven, ven y trae un de repente, Señor, así como
Señor, descendiste allí en el Pentecostés. Que hoy haya un de repente para alguien. Que hoy alguien pueda ver.

presencia. Ven, ven, ven, Señor, a cada familia aquí representada en esta madrugada, aquí en este tiempo. Ven, ven y sopla. Ven, ven, ven, ven, ven. Ven ahora, Espíritu de Dios. Ven ahora, Espíritu de Dios. Ven ahora, ven ahora, ven ahora. Allí, Señor, a Elizabeth Vela, a Susana Barón, Señor. Ven a ese hogar de Marta Rojas. Ven ahora, ven ahora, ven ahora. Ven ahora, Espíritu de Dios. Ven, Espíritu Santo, llena mi vida, llena mi vida, llena mi vida, llena, llena, llena, llena. Porque si tú me llenas, entonces mi vida será diferente. Si tú me llenas, entonces mis pensamientos serán diferentes. Entonces mis palabras serán diferentes. Oh, Espíritu Santo, ven y llénanos, ven y llénanos, ven y llénanos. Hoy te necesitamos, hoy te necesitamos, hoy te necesitamos, hoy te decimos, Señor. Si ven y rebosa. Sí, sí, sí, sí, vamos, díselo.

Vamos, díselo, díselo. Vamos, vamos, vamos, díselo. Dile, yo no me conformo, yo necesito más. Yo necesito más de tu presencia. Vamos, dilo, dilo, dilo, dilo.

llamados tus amigos. Yo quiero ser llamado tu amigo, Espíritu Santo. Yo quiero ser ese amigo que camina contigo. Papá, yo quiero tomarme hoy de tu mano. Hoy yo me tomo de tu mano. Yo quiero caminar contigo, Espíritu Santo. Yo quiero. Yo anhelo, Señor, que mi hogar camine tomado de tu mano. Yo quiero hoy decirte, Señor, ven, ven y rebosa mi copa. Ven y lléname. Oh, Espíritu de Dios, te necesito. Tú que estés allí y vas a salir a la universidad o vas a salir allí a la oficina, ven y dile, hoy yo te necesito. En este día yo te necesito. En esa reunión que voy a tener, te necesito. En esa actividad que voy a hacer, hoy yo te necesito. Espíritu de Dios, te amamos. Vamos, levanta tu voz y dile, yo te amo.

0: Espíritu Santo, pastoreanos en este día. Tú no eres una sensación, tú no eres una emoción. Oh, ayudador, paracletos, discípulanos en este día. Que cada una de las más de 6,000 personas conectadas a esta hora, que decimos Espíritu Santo, camina con nosotros, podamos hoy, gracias a ti, reflejar a Cristo. Reflejar a Cristo en nuestras casas. Reflejar a Cristo en nuestros lugares de trabajo o de estudio. En lo que hablamos, en lo que pensamos, en lo que decimos. Queremos ser uno contigo, Espíritu de Dios. Pastoreanos. Discípulanos. Ayúdanos. Ayúdanos porque no es fácil en ocasiones. Nuestro egoísmo, nuestra humanidad pelea para no obedecerte. Te lo pedimos, Espíritu de Dios. Abrimos a ti nuestra mente y nuestro corazón unos minutos para que tu palabra nos alimente y nos edifique en esta hora. Quiero que tome su asiento, los que están acá en el lugar, el auditorio principal, y todos aquellos que nos ven a través de la internet, su oficina, su casa, su lugar de trabajo, su transporte. Les quiero contar una historia en esta mañana. Una historia de una ciudad. Esta ciudad en particular la leí, era una ciudad con cierta estabilidad, tranquilidad. En esta ciudad vivía una mujer que es la protagonista de la historia. No tenía muy buena relación con sus padres, no tenía muy buena relación con su familia, a causa de muchas malas decisiones que ella había tomado. A la distancia, porque no era muy cercana a su familia, estaba atento a sus padres, a sus hermanos, a sus hermanas, se ocupaba de ellos, o mejor, los atendía, se preocupaba. Sus malas decisiones la habían llevado a estar apartada de su familia. Y la normalidad transcurría en esta ciudad. De repente, comenzaron a llegar noticias de un ejército, llamado por ellos un ejército invasor, que iba a conquistar esta ciudad. Decían algunos que era un pequeño ejército, muy pequeño, incluso era formado por campesinos, por agricultores, porque tenía una fuerza extraordinaria. La gente lo tomó en poco, porque se hablaba que venían muy lejos. Los días transcurrían y las noticias seguían llegando y el ejército cada vez se acercaba más y más a la ciudad. Pero llegaban las noticias de los pueblos vecinos, que cada vez que llegaban a un territorio, ellos eran victoriosos, conquistadores. Cada vez las noticias eran más frecuentes y en la medida que el ejército se acercaba a aquella ciudad, los rumores de conquista y de las hazañas que ellos hacían corrían más rápido, eran más evidentes. Finalmente el ejército estaba por tomar aquella ciudad, ya estaba en las proximerías, ya los vecinos habían sido vencidos. Y el siguiente territorio que seguía para la conquista de este ejército era la ciudad donde vivía esta mujer. Los grandes soldados de aquella ciudad, los militares, convencidos de que la derrota era inminente, decidieron huir de la ciudad. No había nada más que hacer. Los que podían y tenían recursos vendieron sus tierras al precio que les dieran. Armaron sus maletas, se llevaron sus posesiones y también huyeron de la ciudad. Sé que la ciudad quedó en un instante casi desprotegida. La gran mayoría y el comentario que corría en las calles es: ya no hay nada que hacer. ¿Para qué pelear o para qué enfrentar o para qué hacer algo si esto ya se perdió? Esta mujer se enfrentó a la corriente, a la decisión, a las palabras que decía la mayoría, la corriente, de que era mejor o rendirse o huir. Ella hizo algo mejor, ella decidió pelear. Pero no pelear con armas, no pelear con violencia, no pelear con ejércitos, sino que en el momento clave ella se rindió a Dios. Se rindió a Dios. Le dijo: Dios, sé que he tomado muy malas decisiones en mi vida. Quizás hayan otros que les quede más fácil buscarte, o quizás haya otros a los que tú puedas oír más fácil. Pero yo decido rendirme a ti. Decido hacer tu voluntad, decido pedirte perdón, refugiarme en ti. Dice la historia, esta ciudad realmente fue devastada, fue conquistada, pero ella se salvó. Ella y sus padres y sus familias y sus generaciones se salvó. No solamente ella se salvó, sino que ella llegó a ser una persona prominente en aquella nueva nación. Tan prominente que el gran rey que llegaría de esta nación, ella sería conocida como una de sus tatarabuela. No sé si sabe de quién estoy hablando. Es una historia de la palabra de Dios, de la Biblia. La protagonista de esta historia es conocida como Rahab la ramera. El pueblo conquistador era el pueblo de Israel. La ciudad era la ciudad de Jericó. ¿Por qué se lo cuento y por qué se lo digo de esta manera? Le conté la historia no desde el lado del pueblo de Israel, sino desde la mirada de Rahab. Y el murmullo de muchos creyentes, cada vez lo escucho más fuerte, la corriente, es que ¿para qué pelear por esta nación? Algunos dicen, ¿para qué pelear? Huyamos, vendámoslo todo y nos vamos. Cojamos nuestros corotos y nos fuimos huyendo. Otros han decidido rendirse, bajar sus brazos y no dar la batalla. Muchos de la iglesia, he escuchado este comentario de muchas personas que me han dicho, les he escuchado. Le confieso, yo también alguna vez lo pensé. Venga, si igual Dios viene, estamos en los tiempos finales. Si todo lo que estamos viviendo en últimas es parte de lo que Dios ha profetizado, ¿para qué pelear? ¿Para qué pelear? Si igual esto se va a acabar, ¿para qué pelear? Dice la escritura, para contestar esa pregunta, en la segunda, en el segundo libro de Crónicas, capítulo 20, versículo 15 al 22. Hay un patrón en la escritura. Quiero leer en la Nueva Versión Internacional. El pueblo de Israel está siendo amenazado por dos naciones inmensas, dos ejércitos enormes que lo superan en número, en cantidad, y los van a derrotar. Es lo que dicen ellos, los invasores. Dijo Jaziel. Estaba reunida la asamblea tomando una decisión. ¿Qué hacemos? ¿Para dónde cogemos? Y aparece este hombre que dice en los versículos anteriores que el Espíritu de Dios vino sobre él y le habló. Escuchen, habitantes de Judá y de Jerusalén, escuchen también su majestad, le está hablando el rey. Así dice el Señor. No tengan miedo ni se acobarden cuando vean ese gran ejército, porque la batalla no es de ustedes, sino mía. Mañana, cuando ellos suban por la cuesta de Cis, hablando del ejército, cuando el ejército venga a enfrentarlos, ustedes saldrán contra ellos y los encontrarán junto al arroyo, frente al desierto de Jeruel. Pero ustedes no tendrán que intervenir en esta batalla. Simplemente quédense quietos en sus puestos para que vean la salvación que el Señor les dará. Habitantes de Judá y de Jerusalén, no tengan miedo ni se acobarden, salgan mañana contra ellos, porque yo, el Señor, estaré con ustedes. Versículo 18. Josafat, el rey, y todos los habitantes de Judá y de Jerusalén se postraron rostro en tierra y adoraron al Señor. Y los levitas de los hijos de Coad y de Coré, es decir, los adoradores, está hablando ahí, se pusieron de pie para alabar al Señor a voz en cuello. Los últimos tres, del 20 al 22. Al día siguiente madrugaron y fueron al desierto de Tecoa. Mientras avanzaban, Josafat se detuvo y dijo: habitantes de Judá y de Jerusalén, escuchen. Confíen en el Señor y serán librados. Confíen en sus profetas y tendrán éxito. Después de consultar con el pueblo, Josafat designó a los que irían al frente del ejército para cantar al Señor y alabar el esplendor de su santidad con el cántico: den gracias al Señor, su gran amor perdura para siempre. Mire lo que pasó. Tan pronto como comenzaron a entonar este cántico de alabanza, el Señor puso emboscada contra los amonitas, los moabitas y los del monte de Seir, que habían venido contra Judá, y los derrotó. El patrón que le quiero mostrar en esta mañana en la Escritura es el siguiente. Nosotros no somos quien damos la victoria. A nosotros no se nos demanda alcanzar victorias. El trabajo suyo y el trabajo mío no es conquistar. El trabajo suyo y el trabajo mío no es poseer. El trabajo suyo y el trabajo mío no es derrotar. El trabajo suyo y el mío no es vencer. Nuestra demanda, ¿cuál es? Salir y pelear. Nosotros no estamos llamados. Nuestra demanda no es si ganamos o perdemos. Nuestra demanda es salir a pelear. ¿Cómo nosotros peleamos? Nos refugiamos en Dios. No vengo a hacerle aquí una apología, una defensa a la violencia. Mire que ellos fueron a la batalla y fueron adorando, celebrando a Dios, glorificando a Dios. Y el Señor se encargó de darle la victoria. Hay ocasiones donde Dios te dará la victoria. Hay incluso ocasiones donde Dios no te dará la victoria. Pero ¿cuál es la demanda para ti? Salir y pelear. Se va a encontrar en Génesis capítulo 19. Una conversación entre Dios y Abraham. Dios había determinado por el pecado de Sodoma y de Gomorra que estas naciones fueran destruidas. Abraham se acercó a Dios y comenzó a clamar y a interceder para que la nación no fuera destruida. Finalmente la nación fue destruida. Si usted mira el contexto, usted diría: Abraham perdió, intercedió, clamó. Dios le dijo: bueno, si hay 10 justos, no destruir la ciudad. Y no había ni 10, se salvaron solamente Lot y sus dos hijas. No había más, la ciudad fue destruida. Sin embargo, Dios llama a Abraham su amigo. Sin embargo, Dios le contó toda la historia a Abraham, porque sabía que Abraham se iba a levantar. Abraham, la respuesta de Abraham no fue: ¿de verdad vas a destruir a Sodoma? Bueno, pues tú ya lo dijiste, no hay nada que hacer. Qué lástima, no, qué vaina, pobre Sodoma, pobre Gomorra, no, se acabó eso. No hubo una queja, no hubo simplemente: esto ya no tiene sentido. No simplemente se cruzó de brazos, sino que se levantó y peleó. Y es el patrón que usted encuentra a lo largo y ancho de toda la Escritura. Le encuentro una más: José. Había una profecía. Dios había hablado que Egipto, tarde que temprano, sería destruida. Y José, estando en Egipto, él pudo haber dicho: bueno, como esto va a ser destruido, no hagamos nada por esta nación. Ya que esto va a ser un caos y una cabosa, y esto Dios nos va a sacar, porque estaba la profecía, Génesis 15, 7, que Egipto, aquella nación, perecería y sería destruida. Dios lo había profetizado tiempo atrás. Bien podría haber llegado José a Egipto y cruzarse de brazos, ser pasivo, simplemente esperar que la ciudad fuera destruida o la nación fuera destruida. Dice que Daniel, durante 4 reyes, cuando contó los años, sabía que Dios los iba a devolver y que las naciones donde ellos estaban siendo esclavos perecerían. Él podría también cruzarse de brazos y esperar a contar los años para que la profecía se cumpliera y aquellas naciones perecieran. Pero ninguno de ellos, y a lo largo y ancho, repito, es un patrón, bajó los brazos, sino que se levantó y peleó. Nuestra demanda, nuestra exigencia, nuestro mandamiento, Dios para con nosotros es: procuren la paz de la ciudad donde ustedes viven. Procuren la bendición a través de ustedes. Habla el pueblo de Dios. Ustedes son, procuren, ustedes son el canal para que Dios bendiga una nación y un pueblo. Entonces, para este domingo, mire, Rahab, había una profecía, ellos iban a ser destruidos. Pero lo cierto es que todo aquel que se levantó a pelear por su nación, en algunas veces su nación fue salvada, en otras veces su nación pereció. Pero todo el que se levantó a pelear por su nación, ese fue recompensado de parte de Dios. Ese que peleó por su nación no se quedó pasivo, no se cruzó de brazos. Ese que se levantó y enfrentó, él, sus generaciones, su familia, su descendencia y aún lo que tenía, Dios lo guardó y aún lo aumentó y lo prosperó. Así que hoy exhorto por la palabra que quitemos de nuestra mente aquel pensamiento de pasividad, de derrota, de pesimismo sobre nuestra Colombia y sobre nuestra nación. Ahora, ¿qué nos corresponde a nosotros? Oro para que Dios levante hombres que tienen en su corazón, mujeres, el gobierno. Animarlos a ellos para que se alineen con el corazón de Dios, para que se alineen con la palabra y con los principios de Dios, para que trabajen, para que se postulen. No para que se vayan del país, no para que se rindan, no para que lo dejen todo, sino por el contrario. Así Colombia, así un día Dios venga. Y Colombia, algunos dirán, sea destruida o no. Mientras nosotros como iglesia estemos en este lugar, nuestra demanda es levantarnos, interceder, clamar. Pero esto no es de filosofías, esto no es de movimientos. Lo que a nosotros nos corresponde es alinearnos con la palabra. Jesús oró, Juan 17:17, 14 al 18 en la Nueva Versión Internacional. Yo les he entregado tu palabra y el mundo los ha odiado porque no son del mundo. Está hablando de los discípulos de Jesús. Les he entregado tu palabra, el mundo los ha odiado porque no son del mundo, como tampoco yo soy del mundo. No te pido que los quites del mundo, sino que los protejas del maligno. Ellos, una vez más, no son del mundo, como tampoco lo soy yo. Santifícalos en la verdad, tu palabra es la verdad. Y añade, dice, como tú me enviaste, yo los envío también al mundo. No pregunta, pero ve, ¿para qué Dios ora y dice, ellos no son del mundo, pero los envío al mundo? Si no somos del mundo, ¿por qué mejor Dios no nos rescata del mundo y nos libera del mundo? ¿Por qué si no somos del mundo, por qué nos envía al mundo? Él también lo contesta. Después de las bienaventuranzas, en el Evangelio de Mateo, capítulo 5, versículo 13, Jesús dice, ¿por qué nos envía al mundo? Ustedes son la sal de la tierra, pero si la sal pierde su sabor, ¿cómo lo recobrará? Ya no sirve para nada, sino para que la gente la deseche y la pisotee. Ustedes son la luz del mundo. Una ciudad en lo alto de una montaña no puede esconderse. Tampoco se enciende una lámpara para cubrirla con una vasija. Por el contrario, se pone el candelero para que alumbre a todos los que están en la casa. Hagan brillar su luz delante de todos, para que ellos puedan ver las buenas obras de ustedes y alaben a su Padre que está en los cielos. Versículo 18 termina diciendo, les aseguro que mientras exista el cielo y la tierra, ni una letra ni una tilde de la ley desaparecerán hasta que todo se haya cumplido. No somos del mundo, pero fuimos enviados al mundo para ser luz y sal, para traer un mensaje de salvación, para que con lo que nosotros hagamos, traigamos transformación al mundo. Le pregunto, por lo que usted está apoyando, por lo que usted está creyendo, usted está dando la pelea conforme al mandamiento de salir y enfrentar corrientes, ideologías, pensamientos, o usted está pasivo. El Señor te lo va a demandar. Vamos a orar por las familias. Vamos a orar por nuestra nación. Es lo que Dios nos demanda a nosotros. Quiero que se alinee y diga: Señor, hoy yo salgo a dar batalla. Señor, yo me pongo en el frente de batalla a pelear por mi familia, a pelear por mis generaciones, a pelear por mi nación, a pelear por mi ciudad, a pelear por Colombia, por Bogotá. Vamos, levante su voz. Levante su voz. En el nombre de Jesús te lo pedimos, Padre Celestial. En el nombre de Jesús, Señor.
1: Así es, Señor. Dice la palabra del Señor, el Evangelio de Marcos, capítulo 3, versículos 24 y 25. Les quiero leer esta porción en la versión Nueva Traducción Viviente. Dice: un reino dividido por una guerra civil acabará destruido. De la misma manera, una familia dividida por peleas se desintegrará. Amado, en este momento nos unimos en el principio del acuerdo. Y hoy, Señor, nos levantamos como familias. Familias que te tenemos como el Señor, el Rey de nuestras vidas. Hoy, Padre, te entregamos nuestra familia. Que mi casa se levante para hacer lo bueno, para hacer lo correcto, para hacer

querido enviar toda corriente, toda filosofía de hombre, toda confusión que haya venido a mi casa. Díselo hoy. Hoy la rechazo en el nombre de Jesús. Ahí comienza a orar por tus hijos. Comienza a orar por tus nietos. Comienza a orar por nombre propio, por tus generaciones. Dile, mi casa fue diseñada para hacer lo bueno. Mamá que estás acá, papá que estás acá, tú que nos estás viendo, esas más de 8,500 conexiones, dile ahí,

hoy se quita, hoy se destruye en el nombre de Jesús. Dile, Señor, yo traje un hijo, una hija, para, Señor, cumplir con el propósito divino. Y todo aquello que ha venido, Señor y Dios, a dañar.

nietos, comienza a nombrar tus sobrinos. Dile, mi casa ha sido diseñada por Dios. Y declaro que mis hijos se casarán bien. Declaro que mis nietos se casarán bien. Declaro que mis sobrinos harán lo bueno. Se casarán bien. Señor, tendrán hogares estables, hogares llenos.

manos al Señor, decláralo ahí. Dile, mi casa te pertenece, mi familia te pertenece, díselo ahí.

0: este momento, esa dificultad que has estado batallando, el Señor traerá respuesta para que tú seas testigo del poder de Dios.
1: Bien, vamos a orar en esta hora. Usted que está allí conectado, que está con nosotros, vamos a tener una dirección de oración por Colombia. Hemos orado por las familias, por ver milagros financieros, ver milagros de salud, pero hoy nuestra nación necesita ser cubierta en oración. Y quiero iniciar este tiempo de clamor en lo que dice Isaías capítulo 62, versículo 1 y 2. Por amor de Sion no callaré, y por amor de Jerusalén no descansaré hasta que salga como resplandor su justicia y su salvación se encienda como una antorcha. Entonces verán las gentes tu justicia, hablando del pueblo, y todos los reyes tu gloria, hablando del gobierno de los que están en autoridad. Y te será puesto un nombre nuevo que la boca de Jehová nombrará. En nuestra boca está la autoridad, también está el desatar una palabra, una promesa sobre esta nación. Yo quiero invitarle a que usted se una a orar con nosotros y clamemos por Colombia, por el mundo y por la situación que sucede alrededor del mundo. Vamos a orar en esta hora. Únase con nosotros, usted que está allí. Padre, gracias porque tu presencia está en este tiempo de clamor. Hoy te pido, Señor, que así como el libro de Isaías nos llama a no callar, yo no callaré por Colombia. Yo no callaré por amor a esta nación, Señor. Padre, pongo delante de ti, y usted en esta clame, dígale, Señor, pongo delante de ti cada región de este país. Cada ciudad capital está en tu presencia. Cada ciudad capital está delante de ti.

Oramos, Señor, por la iglesia manantial. Oramos, Padre Celestial, para que tu gloria venga, para que tu reino se establezca. Oramos, Señor, por cada sede a nivel nacional. Oramos, Padre de la gloria, por las sedes que están al norte de Colombia, al sur, al oriente, al occidente colombiano. Señor, declaramos, como dice tu palabra, que las puertas del Hades no prevalecerán contra ella. Señor, la iglesia manantial se levanta en victoria. La iglesia manantial se levanta a hacer luz y a hacer sal. En el nombre de Jesús, Señor, lo declaramos. Declaramos, Padre Celestial, que allí la iglesia, en cada región de Colombia, será un referente para nuestra nación. Usa a cada pastor, usa a cada equipo de trabajo. Que este tiempo, Señor, la iglesia se levante. Que en este tiempo la iglesia sea respuesta a la sociedad. La iglesia sea respuesta a la nación, Señor. Oramos por cada iglesia conectada. Oramos por los pastores conectados de otra iglesia, de otra denominación. Los bendecimos también, Señor. También bendecimos sus iglesias. Padre, une a la iglesia en Colombia. Que la iglesia en Colombia se una, Señor, para extender tu reino, para salir, para pelear, como lo aprendimos en este tiempo de palabra, para salir a hacer tu obra, para pelear, Señor. Oh, Dios de los cielos, nos levantaremos como iglesia. La iglesia avanza, porque el reino de Dios avanza, en el nombre de Jesús. Y tú que estás allí conectado de otra iglesia, bendice tu pastor, bendice tu iglesia. Vamos, levanta los brazos de ese hombre, levanta los brazos de esa mujer que ora, que clama. Hoy levantamos los brazos, Señor, de nuestras autoridades, de nuestro apóstol Eduardo, nuestra profeta. Levantamos los brazos de nuestro pastor David, nuestra pastora Laura. Hoy los bendecimos, Señor. Hoy declaramos que tú los llenas de vitalidad, que tú los llenas de fuerza. Una fuerza para avanzar, una fuerza, Señor, que proviene de lo alto. Señor, bendecimos a cada pastor de la iglesia manantial, bendecimos sus familias, bendecimos sus sedes, Señor. Padre de la gloria, la iglesia será respuesta en este tiempo, Señor. Úsanos, Señor, la iglesia manantial crecerá, Señor, en carácter, en ese fruto, crecerá, Señor. Padre Celestial, te damos muchas gracias, porque sabemos que veremos tu gloria, lo creemos, Padre, porque este será el tiempo de establecer tu

0: clamamos, tú que estás aquí en el auditorio, tú que estás allí conectado, vamos, dale gracias allí al Señor. Porque como dice el libro de Éxodo, he oído el clamor de mi pueblo. Padre, declaramos que hoy tú estarás con nosotros, que hoy tú nos guardarás de accidentes, de tragedias. Tú que estás saliendo allí para tu trabajo o estás llegando de tu trabajo, hoy creemos que tú guardarás la vida de nuestros hijos, de cualquier plan de las tinieblas que quiera atentar contra sus vidas, allí en el colegio, en la universidad, en el trabajo. Tú nos guardarás en el medio de transporte, allí si nos movilizamos en una moto, en la bicicleta. Tú nos guardarás en este día y el ángel de Jehová acampará alrededor de nosotros y nos defenderá en el nombre de Cristo Jesús. Y usted que está allí conectado, gracias. Y te esperamos en nuestra próxima transmisión. Si nos estás escuchando por CRB Radio, no te desconectes, porque viene un tiempo donde vamos a exaltar el nombre del Señor. Dios te bendiga.
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1: 5:01 a.m. en este viernes 24 de julio de 2026. Gracias por acompañarnos a esta hora. ¿Qué tal noche pasaste? ¿Tuviste un sueño reparador? ¿El Señor te sanó de algo? ¿Ya te percataste? ¿Ya no tienes ese dolor que tenías anoche? Bendiciones. Un saludo para nuestros oyentes de Energía Estéreo. Bendiciones. En Ajagua de Ibirico, en la frecuencia 103.7. Bendiciones para nuestros oyentes en Bogotá, en el centro del país, escuchando Vida 890 AM. Andrea García está tomándose un café. Gracias. Anoche nuestro pastor Eduardo nos compartía este tema basándose en el Evangelio de Mateo, capítulo 13, versículo 57. No hay profeta sin honra, sino en su propia tierra y en su casa. Nos enseñaba acerca de la honra a los siervos de Dios, a las personas que comparten la palabra, a las personas que oran por nosotros. Entonces, este sea un buen día para decirle al Señor: Señor, guárdame de la deshonra en este día. No quiero deshonrarte a ti ni a nadie. No quiero deshonrar a mis padres, no quiero deshonrar al matrimonio, no quiero deshonrar a los siervos de Dios.

0: Gracias, Padre, por escuchar mi oración, por escuchar la oración de los oyentes de Vida FM 100.7 de CRB Radio en Villanueva, Casanare. Gracias por escuchar la oración de los oyentes de Girardot en Ricaurte, en el departamento de Cundinamarca, del Tolima, de Vida FM 96.3 desde Guaduas. Gracias por esos oyentes que dejan una nota de audio con su testimonio. Gracias por los oyentes y por escuchar la oración de los oyentes que nos acompañan a través de la frecuencia 104.7 desde San Pues para el departamento de Córdoba, de Sucre, por la oración de Eliana Cano, por la oración de Arturo, por la oración de Manuel, por la oración de Rocío, de su nieto Sebastián. Gracias, gracias, Padre Celestial, porque en este día te honramos. Gracias por la vida de nuestro pastor y de nuestra autoridad, nuestro pastor Eduardo. Gracias por su salud. Por favor, bendícele mucho más. En el nombre de Jesús. Amén y amén. Este amigo Daniel Alejandro Zamudio te invita a vivir este tema aquí en el devocional titulado Jerarquía de la Honra. Shalom, shalom sobre este día, sobre ti, sobre Colombia, sobre Venezuela. Pastor Eduardo, usted en el devocional.
1: Muchas gracias. La palabra se titula Jerarquía de la Honra. Quiero que usted ahora abra su corazón y se disponga a escuchar lo que Dios quiere decirle. Pero también quiero que piense en alguien que usted conoció últimamente y lo llame y lo oriente para que él escuche este programa. Le saludo a usted que está comenzando la vida cristiana y tiene hambre de Dios. Le saludo a usted que está en las escuelas bíblicas y le animo para que no se detenga y no se retire de ellas. Le saludo a usted que comenzó un grupo familiar en su casa como anfitrión. Que Dios le bendiga y le prospere de manera amplia. La agrupación Sembradores nos dice: el dueño de mi corazón.

0: Qué bueno es saber que el Señor es el dueño de toda nuestra vida.
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0: Ocurre con frecuencia en las mejores familias, en los mejores matrimonios, en los mejores hogares. Lamentablemente, al pedir un consejo, la persona solo quiere que se le diga lo que él ya ha decidido hacer, lo cual es una equivocación. El consejo es para escucharlo, para obedecerlo.
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0: Y vamos ahora a nuestro escenario de gloria, donde prediqué, ministré y el Señor tocó como Él quiso.
2: ¿Sentiste eso, hija? Cuando yo comencé a hablar en otro idioma, se movió tu...
3: Sí, sentí como cuando ustedes estaban hablando que había una mujer que tenía mucho dolor en el corazón, que humillaciones, que sufrió muchas cosas. Cuando usted comenzó a hablar de lenguas, yo tenía 3 años y medio que no había podido quedar embarazada de mi compañero. Y ahí sentí que me salió algo de aquí y un calor así inmenso en la matriz.
2: Bueno.
3: Como si hubiera un bebé ahí ya.
2: Como si ya hubiera un bebé. Qué tremendo. Quiere decir que Dios te ha preparado. Y yo profetizo que ese niño que vas a engendrar, primero tendrá un hogar, te vas a casar, tendrás un hogar. Segundo, será un instrumento en las manos de Dios. Padre, ahora glorifícate en ella, que nunca se le olvide que hoy tú la visitaste. 1, 2 y 3. En el nombre de Jesús.
4: Apóstol, Anadelia se pensionó de las fuerzas militares. Apenas, hace 2 años, perdón. Se pensionó y en esa época comenzó a salir la enfermedad. Le salió un tumor en la parte central de 5 milímetros de grande. Aparte de eso, inflamación en las arterias. Un montón de enfermedades. Ella comenzó a escuchar el devocional, a creerle a Dios. Le habían retenido también un dinero. Y ella comenzó a pactar en Radio Lluvia, escuchando eso. Y de ella viene a Valleupar. Y de una, el Señor la sanó. Desapareció totalmente el tumor, desapareció todo, fueron al médico y aquí está totalmente limpia de ninguna de las enfermedades.
5: Amén. Amén. Una resonancia magnética cerebral que le hicieron. O sea, un examen especializado. Y con este examen dice que la estructura vascular paracelares es normal.
6: Yo le había prometido al Señor que me salía la indemnización de mi junta médica, que era la que tenía retenida hace 1 año. Traigo las promesas que le pedí al Señor y la primicia.
5: Tremendo, mire. Ella le hizo promesas a Dios económicas. Entonces trae 700 mil pesos para el Señor. La
0: primicia. Usted también debe tener hambre por ser tocado por Dios, porque el Señor también a usted lo puede bendecir.
1: En el devocional, una palabra al corazón. Oh, cuánto amo yo tu ley. Todo el día es ella mi meditación.
0: Y la palabra, como lo dije, se titula La jerarquía de la honra. Y leemos en Mateo capítulo 10, los versículos 40 en adelante.

El que a vosotros recibe, a mí me recibe. Y el que me recibe a mí, recibe al que me envió. Y el que recibe a un profeta, por cuanto es profeta, recompensa de profeta recibirá. Y el que recibe a un justo, por cuanto es justo, recompensa de justo recibirá. Y cualquiera que dé a uno de estos pequeñitos un vaso de agua fría solamente, por cuanto es discípulo de cierto os digo, que no perderá su recompensa.

En este pasaje que he leído, encontramos la jerarquía de la honra. Ahora, recordemos que cuando hablo de honra, estoy hablando de personas, pero también estoy hablando de Dios. Entonces tiene que ver con la palabra honra, significa de mucho valor. Segundo, de gran estima, de máxima estima. Tercero, de poder dar dinero a la persona que estimo. Dar dinero a la persona que estimo. Cuarto, colocarle peso bueno a esa persona que yo estimo. Ahora, en esto de la jerarquía de la honra, encontramos que Dios recompensa a los que honran. Y aquí lo primero que está hablando la Biblia es del Padre. Del Padre. Entonces, nosotros honramos a nuestro Padre, a nuestro Papá Celestial. Segundo, honramos a Jesús. Ahora, cuando yo honro a Jesús, automáticamente honro al Padre, porque ellos son una sola cosa. Aunque son dos personas diferentes, pero son un solo Dios. Tercero, la honra al profeta. Cuando habla de profeta, recordemos que los cinco ministerios aparecen después, cuando el Señor establece la iglesia. Aquí no la ha establecido, entonces aquí el profeta representa el que se dedica de tiempo completo a la predicación de la palabra de Dios. Diríamos, cuando se habla de profeta y contextualizando la palabra profeta, está hablando del apóstol, está hablando del profeta, del evangelista, del pastor y del maestro. Así que esa es la tercera parte a donde yo soy desafiado a honrar. Primero al Padre, después al Hijo, después a los que predican la palabra, los que son ministros del Señor. Tercero, habla del justo. Entonces está hablando de las personas que están en el mismo nivel mío. Si soy pastor, hay otro que también es pastor, está en el mismo nivel. Soy líder, hay otro que es líder, está en el mismo nivel. Soy anfitrión, hay otro que es anfitrión, estamos en el mismo nivel. Entonces, ese es otro nivel en la jerarquía. Honrar a los que están en el mismo nivel. Y por último, habla de los pequeñitos. Tiene que ver con los nuevos, con los que están comenzando la vida cristiana. En otras palabras, amable oyente, la vida cristiana no se puede vivir sin que practiquemos la honra. Entonces ahí incluye a todo el mundo, la honra al Padre, la honra al Hijo, la honra al ministro de Dios, pero la honra al que está en el mismo nivel mío, pero la honra a los que están comenzando la vida cristiana. Valorarlos, estimarlos, respetarlos, no prestarme para hacerle daño, no prestarme para la calumnia, no prestarme para robar, para atracar, para mentir, para traer destrucción, sino que yo los pueda valorar, los pueda bendecir, y entonces tendré recompensa de parte de nuestro Señor Jesucristo.

Padre, yo te adoro, te alabo y te bendigo. Gracias porque me enseñas, me muestras, me guías, me llevas de la mano. Gracias porque tú eres bueno, porque para siempre es tu misericordia. Gracias porque estoy aprendiendo a honrar a aquellos que me han bendecido. No solamente a honrar a mi esposa, no solamente a honrar a mis padres, no solamente a honrar a la mujer, pero también honrar a las personas que me han bendecido y a honrarte a ti. Dígale, Señor, limpia mi vida de toda deshonra, limpia mi vida de lo que no he hecho correctamente. Padre, te entrego miedos, temores, angustias, aflicciones, derrotas, fracasos. Te entrego pecado, engaño, mentira. Diga, Satanás, suelta mi vida, suelta mi alma, suelta mi mente, suelta mi corazón. Te vas. Toda obra de tinieblas se va de mi vida. Diga, hazme libre, Señor Jesús.

Gracias, papá. Danos una cultura de honra. La cultura afecta mi lenguaje, la cultura afecta mi manera de pensar, la cultura afecta mi manera de vivir, la cultura afecta mi conducta. El que no te conoce tiene otra cultura, la cultura del humanismo, la cultura del materialismo, la cultura del gnosticismo, pero también la cultura del pecado, la cultura de lo sucio, la cultura del engaño, la cultura de la deshonra, de pisar, de engañar, de maltratar, de herir. Pero contigo ahora es la honra, el respeto, la valoración. Tráela, Padre, porque entonces alegraremos tu corazón, porque entonces viviremos para ti, porque entonces te amaremos, porque entonces tendremos puertas abiertas, porque entonces clamaremos y tú nos escucharás, porque entonces las puertas cerradas serán abiertas, y a donde otros han fracasado, nosotros podremos triunfar. Tú vas a triunfar si honras a donde otros han fracasado, te dice el Señor Jesús.

Te amo, Padre, y ahora me sumerjo en tu gloria. Oh, mi Dios, mi Rey, gracias. Tu presencia en mí, tu gracia en mí, tu amor en mí, tu santidad en mí, me humillo delante de ti. Y ahora, a la voz de tres, suelto tu presencia, suelto tu gloria, para que alguien sea sanado, liberado, tocado, restaurado, cambiado. Uno, dos y tres. Oh, poder de Dios, hay una gloria cayendo sobre una persona que le veo un catéter. Sí, y cada semana tienen que hacerte un tratamiento, una diálisis. Tienen que inyectarte semana a semana, varias veces a la semana. Sí, veo cables, aparatos médicos, tu cara triste, enfermo, caído, delgado. Hay una gloria ahora que viene sobre ti, porque tienes vida. No vas a morir. No lo llores. No declares derrota. La gloria de Dios viene. Uno, dos y tres. Levántate de la muerte. Espíritu de resurrección, arrope esa vida. Se levanta. Ahí está el Señor tocándote. Mas el fuego de Dios está allí. Poder de Dios. El poder de Dios te envuelve. Mi alma te alaba. Oh Espíritu de Dios, haz milagros como tú quieras. Revélate, trae tu gloria, trae tu tiempo, trae tu misericordia. Él no merece ser sanado, pero en tu misericordia yo te pido que lo sanes. En el nombre de Jesús, alárgale la vida, Padre. Oh Señor de los cielos, Él anda mal contigo, Él vive en pecado de manera permanente, pero en tu misericordia, libéralo, sánalo y sácalo de allí. Él te conoció, pero volvió atrás, pero en tu misericordia, atráelo a tus caminos otra vez. Que vuelva a enamorarse de ti, que vuelva a leer la palabra, que vuelva a adorarte, que vuelva a levantar su corazón a ti. Padre, obra en ese hogar, en ese hijo, en esa hija, en ese nieto, en esa mamá, en ese esposo, en ese vecino, Señor. Derrama tu gloria en el nombre de nuestro Señor Jesucristo.

0: Oremos por Colombia, porque feliz la nación que tiene y ama a Dios.
1: Padre, hay tantos artistas que no te conocen, que imponen modas, costumbres, culturas que no son de tu corazón. Las multitudes los escuchan en conciertos, otros los ven en televisión. Pero Señor, alcanza a esos artistas, alcanza también a las modelos, alcanza a los actores, alcanza a los que hacen telenovelas, alcanza a los que hacen películas, alcanza a los que hacen dramatizados, alcanza a los que dirigen concursos en la televisión, alcanza a los locutores de las emisoras seculares, los periodistas. Oh Dios, yo te pido que ellos te conozcan, que ellos abran su corazón a ti y que sean instrumentos en tus manos para que establezcan el modelo de la cultura del reino de los cielos.

quiero decirle que Dios tiene un propósito con usted, pero necesita usted un compromiso profundo con Dios. 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Muchas gracias. Si tiene un testimonio de gloria, de poder, porque el Señor le sanó, le liberó, le restauró, hizo un milagro financiero, un milagro con su hijo, con su hija, con su papá, con su mamá, con usted, puede llamar en breve y compartir ese testimonio. Cuando usted comparte, usted se prepara para otro milagro. ¿Y por qué lo digo así? Porque usted no se prepara para una derrota, usted no se prepara para una enfermedad. La Biblia dice que nosotros vamos de triunfo en triunfo. También dice que vamos de fe en fe. También dice que vamos de gloria en gloria. Así que usted tiene que prepararse para otro nuevo milagro. Camine en victoria y practique la honra, porque entonces tendrá los cielos abiertos de parte de nuestro Señor Jesucristo.

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1: Hoy tenemos que proponernos a honrar. A honrar a nuestro Padre Celestial, a honrar a Jesús, a honrar a los hombres y mujeres de Dios que predican la palabra, a los ministros que predican la palabra, al maestro, al pastor, al evangelista, al profeta que comparte la palabra. Tenemos que honrar al justo, es decir, a las personas que están en el mismo nivel que nosotros, a nuestros consiervos, a los pequeñitos, a los pequeños, a los nuevos en el Evangelio. Esa es la jerarquía que nos enseña nuestro pastor Eduardo con base en el Evangelio de Mateo capítulo 10, versículos 40 al 42. Por eso, nuestro estilo de vida debe ser el de honrar, el de ser agradecidos. Primero con Dios, y aquí en el devocional tenemos una cultura, y es la de honrar a Dios, de darle la gloria al Señor porque Él contestó una oración. Eso se llama testimonio, porque Él nos dio una palabra, la creímos, y el Señor se glorificó. Entonces, puedes dejar una nota de audio a la cuenta de WhatsApp 315-625-4430. Ya las vamos a escuchar. Ya vamos a escuchar esas notas de audio. Y dejas, por favor, la palabra testimonio. Si se trata de un testimonio, escribes la palabra testimonio. ¿De acuerdo? Vamos a escuchar esos audios en instantes, al aire. Y nuestro pastor se basa en el Evangelio de Mateo, capítulo 10, versículo 40. El que a vosotros recibe, a mí me recibe, y el que me recibe a mí, recibe al que me envió. El que recibe a un profeta, por cuanto es profeta, escucha esto, el que recibe a un profeta, por cuanto es profeta, recompensa de profeta recibirá, recompensa de profeta recibirá. Y el que recibe a un justo por cuanto es justo, recompensa de justo recibirá. Y cualquiera que dé a uno de estos pequeñitos un vaso de agua fría, solamente por cuanto es discípulo, de cierto os digo que no perderá su recompensa. Padre, te pido en el nombre de Jesús que hoy recompenses a esa persona que honra, recompenses a esa persona que te honra, que recompenses a esa persona que te da la gloria. Gracias, Señor. Gracias, Dios. Gracias, Dios. Gracias por esas personas que dicen hoy, yo te quiero dar la gloria. Te adoramos así.

0: Gracias, Señor. Gracias porque en este día, tú nos vas a escuchar. Gracias porque nuestro corazón está listo para agradecerte. Nuestro corazón está listo para honrarte. Nuestro corazón también está listo para darte toda la gloria y toda la honra. En el nombre de Jesús. Amén. Amén. Vamos a escuchar a los amigos del devocional. Vamos a escuchar a las personas que dicen, yo quiero honrar a Dios en este viernes 24 de julio de 2026. Son las 5 de la madrugada, 37 minutos. Recuerda que estamos en directo, que esto no es inteligencia artificial. Esto es un diálogo verdadero con nuestro Padre Celestial. Escuchamos a los amigos del devocional. Buenos días.
1: Buenos días, Dios los bendiga a todos. Mi testimonio es para decirles que todos los días he estado escribiendo al WhatsApp para pedir oración por mi papá.
0: Sí, has estado orando por tu papá y nosotros te hemos acompañado.
1: Se llama León Caneano y sí.
0: Sí, con León.
1: También le habían salido mal. Entonces Daniel oraba, decía una vez en un devocional que los exámenes, que todo examen que había salido positivo iba a salir negativo. Entonces yo recibí esa palabra y a mi papá le hicieron unos exámenes y todo eso. Y para honra y gloria del Señor salieron bien. Muchas gracias, que Dios los bendiga a todos, gracias por sus oraciones y alabemos el nombre del Señor porque Él es muy bueno, de verdad que sí.
0: Amén, amén, Él es bueno, gracias y te damos toda la gloria, toda la honra a ti, gracias papá, porque eres tú, gracias, Señor. ¿Cómo te amamos?

¿Cómo te amamos, papá? ¿Cómo te amamos en este día? ¿Cómo te amamos en esta madrugada, padre? ¿Cómo te amamos, papá? Gracias por este día. Gracias por tu mano poderosa sobre nosotros. Gracias por tu mano de misericordia sobre nuestras vidas. Gracias por Sandra Molina. Sandra Molina te da las gracias porque su esposo se ha recuperado, su esposo Edgar Alfonso. Y él tenía una complicación renal. Estuvo hospitalizado 20 días y le hicieron todos los procedimientos necesarios y ya está recuperado. Padre, Padre Celestial, gracias por la vida de este hombre. Gracias, papá, por la vida de Edgar Alfonso. Gracias, Señor. Por favor, pon riñones nuevos en él y también en esa persona que está siendo dializado, que tiene que realizarse hemodiálisis. Pon tu mano sobre esa persona en el nombre de Jesús de Nazaret. Gracias. Toca hoy a los hombres en el nombre de Jesús. Y también mañana, cuando estaremos aquí a las 3 de la tarde en Legacy Hombres Jubileo. Usa, por favor, al pastor y profeta Luis Harfuch, que viene desde México, en el nombre de Jesús. Amén. Amén. Vamos a hacer algo. Todos los viernes oramos porque el Señor opere, porque el Señor, en su bondad, en su misericordia, haga un milagro financiero, un milagro empresarial. Entonces, vamos a hacer lo siguiente. Si tienes un emprendimiento, si tienes un proyecto, vas a escribir aquí en la cuenta de WhatsApp cuál es ese proyecto, ese emprendimiento, cuál es ese negocio que tienes. Y solamente dos cosas. ¿Cuál es y dónde está? Nada más. Para poder orar por ti, por ese negocio. Por ejemplo, aquí ya nos están escribiendo algunas personas que tienen una escuela de capacitación de belleza y la tienen en el Eje Cafetero. Gloria a Dios. Gracias. Porque hoy estamos orando porque el Señor abra puertas. También vamos a hacer algo. Si tú no tienes trabajo, vas a escribir tu nombre y dices, no tengo trabajo, y vamos a estar orando por ti. Tenemos entonces 10 minutos para orar por ti, porque el Señor se glorifique en este día. Y si tienes un testimonio, no te quedes callado. Vas a llamar al 411-1220, al 411-1888. Aquí hay un emprendimiento en Fusagasugá de pintura y se acaba de instalar. Padre, en ese emprendimiento allá en Fusagasugá, en esa persona que está escribiendo, por favor, glorifícate. Por favor, levanta al empresario. Que el empresario cristiano, que el empresario que es tu hijo, que tiene tu temor, sea el que mejor atienda, al que compra, al que vende, al que arrienda. Que esa persona de tu pueblo sea el más cordial. Tenga un trato de honra con sus clientes, con sus trabajadores, que haya un ambiente de gloria ahí, en ese negocio, que haya un ambiente de bendición, que, así como aquí en el devocional, haya un ambiente de testimonios, de palabra, de bendición, de santidad, de consagración. Padre, gracias por la vida de Janet, que está en Bogotá. Ayúdale con esas inseguridades, con esos
traumas. Ayuda a cada oyente, por favor, levanta a tu pueblo allá en la jagua de Ibirico que escucha Energía Estéreo. Oh, te amamos. Oh, Señor, gracias por esa puerta que tú abres. Gracias porque hoy puertas se abren. Gracias por la vida de Luzmila Espinosa, que está en pie de cuesta y que tiene un emprendimiento de venta de limonada. Gracias por las personas que están fuera del país y que trabajan en una cosa y en otra. Ayúdales, por favor, ayúdales. Sobre todo, ayúdales con el tema legal. Gracias, papá, por la vida de Luis Triana, que tiene un emprendimiento y es una fábrica de muebles. Ayúdale a este hombre con esa fábrica de muebles. Su esposa, ora por él. Gracias por la vida de las personas que están en Tunja y que tienen un emprendimiento de cacao allá en Boyacá. Gracias por las personas que están en Chiquinquirá. Glorifícate, glorifícate en ese emprendimiento, en ese negocio. Padre, hoy nosotros creemos que tú abres puertas. Hoy nosotros creemos que tú abres puertas, Dios. Hoy una puerta se abrirá. Hoy una puerta se abrirá en él, en ella. Gracias, Señor, porque hoy respaldarás a esa persona que tiene una entrevista de trabajo. Shalom, shalom sobre este día, en medio de esa entrevista de trabajo. Gracias, papá, gracias porque sé que le vas a respaldar a ella, sé que le vas a respaldar a él. Ayúdale a Natalia, que no tiene trabajo, pero dale tu gracia a Paola Payares, que no tiene trabajo constante. Ayúdala, ella trabaja desde su casa. Ayúdale a esas personas que tienen talleres, glorifícate. Glorifícate, Padre. Tú sabes que a veces las personas que tienen negocios se quejan porque hay brujería, porque hay envidia. Pero, Padre, tu palabra dice en el libro de Isaías, del profeta Isaías, capítulo 44, versículo 24: así dice Jehová, tu Redentor, que te formó desde el vientre. Yo, Jehová, que lo hago todo, que extiendo solo los cielos, que extiendo la tierra por mí mismo, que deshago las señales de los adivinos y enloquezco a los agoreros, que hago volver atrás a los sabios y desvanezco su sabiduría. Padre, no hay adivinación, no hay agüero contra tu pueblo, no hay rezo. Pueden hacerlo, pero no va a surtir efecto contra nosotros, porque ninguna arma forjada en nuestra contra prosperará. Números 23:23, porque contra Jacob no hay agüero ni adivinación, contra Israel, como ahora será dicho de Jacob y de Israel, lo que ha hecho Dios. En los próximos días algo grande recibirás.

Una puerta se abrirá. Gracias por la vida de Tatiana Fajardo y esos talleres que ella tiene. Ayúdale con esas deudas, por favor, con esos compromisos financieros que pueda pagar a tiempo. Ayúdale a Hugo, por favor, ayúdale a Estela, ayúdale en ese almacén de autopartes. Padre, ayúdale a vender, a cumplir con esos compromisos. Ayúdale, Padre Celestial, levanta las finanzas de tu pueblo. Ayuda a tu pueblo en este día. Glorifícate, que seamos personas de honra. Hoy Alex López está orando por un trabajo porque no tiene allá en Fusagasugá. Por favor, glorifícate en María Eugenia Cano Castrillón, en la vida de Liney Sánchez. Hoy tu mano preciosa esté sobre Viviana. Shalom, shalom sobre ese emprendimiento de guardería en Canadá. Dale de ti, de tu espíritu, que ella pueda ver tu mano allí, que Yasmín Polanco pueda ver tu mano como oró Javes. Oh Señor, como oró Javes, hoy oramos nosotros, hoy creemos que esa puerta se abre, hoy creemos que tú te glorificas, que tú te glorificas en esa puerta, Dios. Tú te glorificas. Oh, tu palabra dice, y Javes fue más ilustre que sus hermanos, al cual su madre llamó Javes, diciendo, por cuanto lo di a luz en dolor, e invocó Javes al Dios de Israel, diciendo, oh, si me dieras bendición y ensancharas mi territorio, y si tu mano estuviera conmigo y me libraras de mal, para que no me dañe. Y le otorgó Dios lo que pidió. Otórgale, Padre, a Samuel Reina lo que te ha pedido, a Juliana Palma lo que sea tu voluntad, a Rosa Chávez, a Rocío, a Sebastián. Hoy, papá, otórgale esa sanidad a Amy Samara. Otórgale, Padre, esa respuesta a tu pueblo, esa venta de productos para mascotas, que sea ese negocio próspero. Gracias, papá. Esas cabañas en Boyacá, frente a la laguna de Tota, que sean un lugar donde las personas descansan y encuentran la presencia tuya también. Que cada negocio sea un lugar donde por su orden, por su estética, por su atención, pero también por la honra a ti, cada vez lleguen más clientes en el nombre de Jesús. Amén y amén. Este amigo Daniel Alejandro Zamudio te dice, hoy vamos a practicar la honra a nuestro Padre Celestial, a los hombres y mujeres de Dios, al justo, a los pequeños, a todas las personas. Vamos a honrar, vamos a dar gloria a Dios. Ya viene Vida en Conexión. A través de las frecuencias de CRB Radio regresaremos a las 8 de la mañana con nuestro pastor Eduardo en el devocional. En la Jagua de Ibirico regresaremos a través de Energía Estéreo a las 5 de la tarde. Un abrazo. Bendiciones.

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0: Le decimos muy buenos días, muy buenas tardes, muy buenas noches, donde quiera que usted se encuentre. Muchas gracias, gracias por estar acompañándonos en un capítulo más de nuestro espacio Vida en Conexión. 6:02 a.m. Hola Grace, muy buenos días.
1: Muy buenos días, Mauro. Un saludo muy especial para todos nuestros oyentes. Como siempre, deseando que el Señor les bendiga en este día. Y dice la palabra del Señor que al contrario, aunque por fuera nos vamos desgastando, por dentro nos vamos renovando día tras día. Está en 2 Corintios 4:16 y es verdad, nosotros tenemos que cumplir etapas en la vida, tenemos que cumplir años, tenemos que cumplir muchas cosas y claro, las rodillas se desgastan, las manos, los ojos, el cuerpo en sí, porque son las etapas de la vida. Pero nos vamos renovando todos los días en el Señor y con su palabra, por supuesto. Y esto para decirles que confiemos plenamente en Dios 100-100, porque Él tiene el control de todo.
0: Perfecto, 6:02 a.m. Mayron, hola, ¿qué tal? Buenos días.
2: Hola, Mauro, ¿qué tal? Buenos días a ti, a Grace, a toda la audiencia y compañeros de la mesa. Bien, aquí estamos hoy en la región Caribe. Amanecemos con una temperatura agradable de 25 grados, día lluvioso, nublado el de ayer. Hoy sale un poco el sol, estamos con 25 grados, tendremos una máxima de 30 según el IDEAM. Se esperan lluvias en horas de la tarde. Les cuento que el gobernador de Córdoba ha hecho una, digamos, una declaración polémica y ha dicho que Córdoba invirtió cerca de 400.000 millones de pesos en vías que le correspondían mejorar al gobierno del presidente Gustavo Petro.
0: Muy bien, perfecto. Son las 6:03 en Colombia, 6:03. Aquí está.

los que a esta hora van de camino a sus trabajos, nos escuchan, nos sintonizan. Desde ya un feliz fin de semana para todo el equipo, por supuesto. Y hoy el pico y placa, en este maravilloso día, rige la restricción de vehículos particulares con placas terminadas en 6, 7, 8, 9 y 0. Y los carros con placas 1, 2, 3, 4 y 5 sí pueden circular. Para que usted tenga esta medida muy presente, recordemos también la medida para los taxis. No circulan placas terminadas en 7 y 8 según la rotación específica, y si circulan placas terminadas en 1, 2, 3, 4, 5, 6, 9 y 0. El horario de los taxistas a partir de las 5 y media de la mañana hasta las 9 de la noche, y carros particulares, recuerden, a partir de este momento hasta las 9 de la noche. Un feliz día para todos.

0: 6:06 en Colombia, 6:06. Cerramos esta ronda de saludos. Daniel Páez Mancera, saludo cordial, buenos días.
1: Buen día, Mauro, buen día a cada uno de los oyentes, buen día, compañeros, buen día a cada persona que esta mañana está, bueno, iniciando este día, terminando esta semana, ¿no? Y hoy es 24 de julio, recordamos que hace 30 días pasó el desastroso, lamentable terremoto allí en la en Venezuela, ¿no? En La Guaira. Han sido días bien difíciles, bien complicados, han sido días muy difíciles para la familia, mucha ayuda internacional, pero a medida que pasa el tiempo la ayuda humanitaria baja, la ayuda internacional baja. Hay una cifra de aproximadamente 5.800 personas muertas, pero hay más de 29.000 desaparecidos. Entonces, enviamos, bueno, un saludo de fortaleza, mucha fuerza, mucho ánimo. Hay personas que están durmiendo afuera de sus antiguas casas esperando que les ayuden a rescatar sus familias. Y desde aquí, si hay alguien que tiene un familiar que está pasando un momento difícil, bueno, les enviamos un saludo de mucha fortaleza.
0: Perfecto, gracias Daniel. 6:07 en Colombia. Bueno, abramos entonces, Grace, Myron, Daniel, Daniela, las agendas nacionales. Una de ellas, bueno, hay otro nombre que se dio a conocer, que es el de Didier Blanco, Grace, el hombre que ha sido elegido por el presidente electo Abelardo de la Espreya para liderar la UNP. La UNP, que es la Unidad Nacional de Protección. Dame, Grace.
2: Sí, bueno, ya seguimos conociendo todo este ramillete, por llamarlo de esa forma, de quienes estarán integrando del gobierno del presidente electo Abelardo de la Espriella. Y pues usted sabe que la Unidad Nacional de Protección ha sido cuestionada, ha sido marcada por muchos temas de corrupción, ha sido marcada porque se presentan irregularidades, son muchísimas cosas, pero bueno, esperamos que con la llegada del doctor Didier Blanco Rodríguez como director, pues las cosas cambien. Y fíjense que casi es lo mismo que decimos cuando llega cada uno y cuando conocemos un nuevo nombre, ¿cierto? Entonces tiene una misión muy importante. Primero, llegar con buenos lazos de amistad, de entendimiento con otras instituciones, pero también recuperar esa confianza. Saber que la Unidad Nacional de Protección, uno supone, no, pues es lo máximo, ¿cierto? Pero no le creemos. Entonces, ¿qué tiene que hacer el doctor Didier? Empezar todo un proceso, que volvamos a creer que realmente sea esa protección que se necesita en el país, que se puedan establecer protocolos muy importantes en este sentido. Una persona también joven, ¿cierto? Bastante joven, él es empresario.

0: Es, creo que es psicólogo y es abogado.
1: Sí, señora.
0: Entonces, pues tiene un recorrido bastante, bastante amplio. Ha sido gerente de gestora urbana de Ibagué, que también en su momento pues dio tanto de qué hablar. Fue asesor de la empresa de acueducto y alcantarillado. Entonces, bueno, tiene una hoja de vida bastante importante, pero repetimos, lo clave es que tenga esa capacidad y esperamos que la tiene, por supuesto. Esperamos que lo haga, pues como él lo ha mencionado, de volver a que la gente, a que los colombianos confiemos y realmente la credibilidad en la UNP.
1: La UNP, la Unidad Nacional de Protección, entonces el nombre ya queda ahí planteado, Didier uh-huh. Fabián Blanco. Como usted lo ha dicho, Grace, es de Ibagué, es psicólogo, abogado y especialista en derecho penal. Ha desarrollado labores en campos de seguridad, investigación y administración pública y privada, y además es reconocido también en el ámbito de la poligrafía. Entonces queda ahí y, como usted lo ha dicho, Grace, pues creo que el reto es la credibilidad, ¿no?, de la entidad.
0: Claro, porque
1: indudablemente.
0: Sí. Y la entidad, uno dice que es la UNP. Mire, la misión de ellos es proteger, ¿cierto?, a las personas, las comunidades, por ejemplo, que están en riesgo. Los líderes, las lideresas, bueno, todo esto, y tienen que, pues, protegerlos, pero si usted no cree en esa entidad, pues las cosas ahí son difíciles, como sí, ha pasado en este gobierno y de pronto en otros también, pero bueno, el reto es grande.
1: Sí, incluye estudios de psicología entonces en la Universidad de Antonio Nariño, una especialización en gerencia del talento humano y desarrollo organizacional de la Universidad del Tolima, el título de abogado de la misma institución y una especialización en derecho penal de la Universidad de Ibagué. Además, se ha desempeñado como asesor de entidades públicas como la Aeronáutica Civil, la Gobernación del Tolima y la Alcaldía de Lérida. Entonces, es un hombre reconocido allí en el territorio y, bueno, estará al frente entonces de la Unidad Nacional de Protección que esperamos pues que al mando del doctor Didier tome el rumbo que debe tomar, que además, como usted lo ha dicho, Grace, cuestionada por todos los aspectos, ¿no? Incluso ayer, Daniel, usted me estaba hablando de que al senador Triana le habían disminuido su esquema de seguridad, ¿no?, por haber hablado al parecer el día 20 de julio, ese tipo de cosas, y la Unidad Nacional de Protección tenía cosas que ver ahí.
2: Sí, mire que él justamente estaba pensando en el representante Julio César Triana del Cambio Radical, quien fue la primera persona que dio el discurso de la oposición el 20 de julio. Un discurso muy bueno, un discurso en el que le aterrizaba las cifras al presidente. Pero como resultado, ayer o antier denunció que luego de ese discurso de réplica, el gobierno nacional decide retirarle o quitarle su esquema de seguridad. Esto no puede pasar en un gobierno como el de Colombia. Colombia es un gobierno en el que los actores políticos, los líderes, las lideresas son realmente vulnerables y necesitan unas garantías mínimas de seguridad. ¿Qué pasa con la UNP? La UNP hoy en día pues está manejado por alguien que fue miembro del M19 y llega una persona completamente diferente, con una ideología diferente, con una manera de ver el Estado de manera completamente diferente a lo que pues hasta hoy se ha venido haciendo. Y mire que se enfrenta, lo primero que tiene que hacer es llegar a solucionar chicharrones. Usted cuando llega a una entidad tiene que llegar a mirar qué chicharrones hay, pues para que no le cobren factura a mediano o largo plazo. Y uno de esos chicharrones que hay, ustedes lo recordarán, uno reciente, fue que se le asignó un esquema de seguridad al reconocido activista de la izquierda, Beto Coral.
0: Sí.
2: En menos de 24 horas aterriza en el país y se le asignan dos camionetas, 9 escoltas, y pues ustedes recordarán que el fallecido senador Miguel Uribe por mucho tiempo hizo solicitudes y la UNP no le contestó. Entonces, esta entidad no puede manejarse de esa manera, favoreciendo la seguridad de unos o la seguridad de otros. Adicionalmente a esto, pues la UNP justamente este mes tuvo unas protestas por parte de los conductores, de los escoltas, de las personas, porque se crearon 6,000 cargos de escolta sin estudios técnicos vigentes. Es decir, ampliaron la planta de la UNP de una manera agresiva, sin estudios, sin consensos, y por supuesto, pues también esto es muy, muy grave. Adicionalmente a eso, la UNP tuvo una licitación muy polémica en estos 4 años, donde más de 78 mil millones de pesos pues se daba por el cambio de gobierno. Pero ustedes recordarán que, bueno, tuvimos temas de vehículos de la UNP con droga, blindajes deficientes, mal uso logístico. Entonces, este es un tema bien importante para Colombia y para las diferentes personas que están en estado de vulnerabilidad, porque la seguridad, cuando alguien realmente la necesita, pues el Estado debe cubrirse. Ahora, hay personas que la necesitan y no la usan, ya eso es una decisión personal, una decisión propia, pero una entidad no puede favorecer a unos y dejar en estado de vulnerabilidad a otros, porque lamentamos todo lo que ha pasado por no actuar rápidamente.
1: Favorecer y desfavorecer, ¿no? A uno les quita y a otro les pone.
0: Sí, y tiene que, como mencionábamos, pues mirarse con lupa. Algo que me pareció muy interesante de lo que dijo el doctor Didier es que no se iba a detener a preguntar quién es quién, ¿cierto? Sino va a mirar exactamente si una vida vale más, y lo dijo él textualmente, dijo, firmaré un mandato y no me voy a detener a preguntar si una vida vale más que otra. Mi única prioridad será proteger vidas del político y del líder social con igual importancia y urgencia. Nos parece que esa frase fue clave, o es clave, independientemente de todo lo que esté pasando, y como decía Daniel, tiene que arreglar muchas cosas, porque la crisis en la UNP siempre se agrava cuando hay protestas, cuando hay denuncias, el tema de contratación, el sindicato de la UNP dice, no, pues aquí hay que protestar porque mire, ahora que todo sea por mérito, ¿cierto? Que usted se gane un trabajo, una función, un puesto, pues que sea por mérito y no es que me cayó bien y cosas así que se han presentado, para decirlo muy coloquial. Pero me parece muy importante resaltar eso que dijo él. No vamos a mirar si una vida vale más que otra. Tanto el político grande, el senador, el representante, lo que sea, como la persona, de pronto el líder allá pequeñito que está en una región del país apartada, también va a tener la misma importancia. Entonces, yo creo que con esa frase él cerró con broche de oro lo que pensamos va a ser.
1: Y que espera uno que haga una buena labor, ¿no? Indudablemente.
2: Sí. Mire, adicionalmente, o sea, yo le acabo de decir dos, pero yo le podría dar un top 10 de escándalos de la UNP. Muy complicado.
0: Yo le doy 20.
2: Porque, por ejemplo, rápidamente, en el 7 de abril del 2023, los medios registraron que Melquir Hernán Castrillón Peña, líder social del Magdalena Medio, contaba con medidas especiales de seguridad y aprovechó eso para transportar armas de fuego. Eso no puede pasar en un carro de la UNP. Adicionalmente, se roban 16 camionetas blindadas que estaban listas para ser entregadas de la Unidad Nacional.
1: Esa sí me acuerdo yo del robo de esas camionetas, que no aparecieron como dos, ¿o?
2: En el patio taller de Suba.
1: Imagínense ustedes.
2: Mire, en Sevilla Valle se conocieron 74 kilos de cocaína en una camioneta de la UNP. Y ahí puedo seguir, de verdad que yo puedo seguir.
0: Sí.
2: Pero llega una entidad bastante, esta es una entidad que tiene una misionalidad y funcionalidad especial. Por supuesto, se tienen que hacer los estudios de seguridad porque todo el mundo pues va a querer que su protección, en fin, pero que para el que sea necesario que no se la nieguen, porque sí se necesitan preservar las vidas, preservar las voces. Por supuesto, estamos en las manos de Dios, pero no hay que escatimar ningún esfuerzo frente a este tipo de situaciones.
1: Muy bien.
0: Ahora, ya para cerrar esa noticia, Mauro, gracias, que ya me está haciendo aquí ojitos.
1: No, tranquila, puede seguir hablando, ¿no? Tranquila.
0: La semana pasada, pues ese escándalo, porque más de 1,000 funcionarios fueron escogidos a dedo. No, eso no se puede hacer.
1: Sí, una contratación ahí bien complicada. Sí, es difícil el tema de la UNP, estaremos pendientes, bueno, de este tema. Estos cargos, Daniel, perdóneme la pregunta, ¿estos cargos empiezan a funcionar después del 7 de agosto? Es decir, en este momento nombran, pero ya el 7 de agosto, digamos que todo el mundo tiene que pasar ya a su carta de renuncia.
2: Mire, el 7 de agosto el presidente se posesiona. En este momento ni siquiera tenemos presidente, sino que el presidente real ahorita es Gustavo Petro. Presidente electo, Abelardo de la Espriella. Ese mismo día se posesionan los ministros. El presidente posesiona a los ministros. Luego de eso comienza.
1: O sea, el 6 ya tiene que haber renuncia de todos. Protocolaria.
2: Sí, el 6 ya. Pero el 7 se posesiona todo.
1: Ok, correcto.
2: Entonces, por lo menos los ministros, sea, presidente, ¿no? Y gabinete. Por lo menos los ministros.
0: Ah, por lo menos ministros.
2: O sea, presidente y ministros.
0: Ajá.
2: Luego de todo esto comienza una cascada donde los ministros llegan a las carteras a pedir renuncias protocolarias. Esto es normal, esto pasa en todos los gobiernos. Renuncias protocolarias a quienes están de directivos, a quienes están de provisionales, a quienes tienen un libre nombramiento y remoción. Todo eso se comienza a pasar una carta de renuncia protocolaria, pues porque se necesitan hacer ajustes, se necesitan organizar unas cosas, algunas oficinas que se crearon, hay que mirar su misionalidad. Y todo esto comienza adicionalmente a eso, luego de que, bueno, la persona queda vacante ese cargo, la presidencia publica sus hojas de vida. La presidencia lo publica, esa es la manera en que los medios de comunicación se enteran cuando una persona va a un cargo, va de ministro, va de director, va de embajador, porque la presidencia publica la hoja de vida y tiene un tiempo estipulado de 10 días para que las personas impugnen, para que las personas presenten una queja, una explicación, un derecho de petición, y luego de eso, ahí sí se posesionan como, pues, propios en el cargo. Entonces, Este tipo de nombramientos, los ministros sí lo hacen inmediatamente, pero de ahí para abajo, durante todo el mes de agosto comienzan las
1: temas de renuncias y de contrataciones. Y
2: mire, digamos que yo he vivido algunos diferentes empalmes, diferentes cambios de gobierno y hasta noviembre, casi inicios de diciembre, se termina de organizar todo el nuevo gabinete.
1: Porque es mucha gente, ¿no?
2: Es muchísima gente.
0: Claro.
1: ¿Y quién cubre los cargos? También en la otra.
2: Exacto, porque usted no puede sacarlos a todos de una sola vez.
1: Sí, ¿quién hace el trabajo?
2: ¿Y quién responde? O sea, hay que hacerlo de manera transicional, coherente, con estudios técnicos, con personas idóneas. Y ya en ese estudio, luego de que pasa la hoja de vida, pues bueno, llega la persona a posesionarse, tiene hasta 10 días hábiles para posesionarse, por supuesto se puede posesionar el mismo día, pero pues esto tiene unos términos que no es que el 7 ya tenemos directores.
1: Todo el mundo nuevo.
2: No, esto se va a dar progresivamente. Por supuesto, este es un gobierno que ayer yo lo decía, ha hecho cosas de manera típica. Vamos a ver cómo le va con este tema de posesionamiento.
0: Sí, sabe que eso le iba a mencionar, porque es que yo, Abelardo de la Espriella, el presidente electo Abelardo de la Espriella, hay que decirlo con mucho respeto, ¿cierto? sí, porque a veces somos muy dados a manejar las palabras sin dar esa honra. Entonces, desde hace más de 8 meses, pues estuvieron trabajando todo esto. Es que nos parece muy interesante eso, porque no ha sido a dedo, no ha sido, bueno, me voy a ver aquí, o no ha sido una cuota, bueno, usted me ayuda, entonces venga que aquí tiene el puesto, aunque no tenga el perfil, pero bueno, ahí vamos, por el camino lo arreglamos.
1: Aquí lo metemos.
0: No lo ha hecho, entonces eso es bueno, porque si vemos las hojas de vida, todas las personas tienen su estudio. Obviamente no demeritamos absolutamente a nadie, si no es abogado o si no es psicólogo, en este caso que estamos nombrando al doctor Didier, pero cada uno tiene una profesión, ha estudiado, se ha dado a la tarea de prepararse, ama el país. Cuando uno los escucha, cada uno de los designados, claro, algunos seguramente no nos gusten, otros nos gusten más, como sea, pero es gente que profesionalmente y tiene esa manera, lo decíamos ayer también, una forma de comunicar que es eso lo da cuando una persona lee, cuando una persona se instruye. Entonces, eso ha sido bueno.
1: Estaba pensando algo, Daniel Grace Myron, Daniela, y es que el presidente como tal sigue trabajando con gente de la izquierda, ¿no? Durante el proceso de empalme, durante lo que nos está contando Daniel, esa cascada de renuncias protocolarias y de contrataciones, todavía pues alguien que pertenece al partido de la izquierda, por ejemplo, que siga trabajando en alguna entidad hasta que le consigan el reemplazo, estará ahí, ¿no? Entonces digamos como que no hay esa desbandada y no hay ese, perdóneme el término, como ese corte de cabezas de que el 7 de agosto todo el mundo se va y bueno, entonces ¿quién trabaja? No, pues espere, sí, no. Porque se van yendo de a poquitos
2: aquí
1: y van...
2: prima la función pública.
1: Sí, claro. Entonces en ese orden de ideas no es que va a haber un tema de... Es normal, ¿no? Que cuando alguien llega nuevo pues trae su equipo de trabajo. Es absolutamente normal. Incluso ahora estaba mirando por acá para que lo hablemos también, porque me llegó aquí la noticia, nos llegó la noticia del doctor Ricardo Roa. Sale definitivamente de Ecopetrol el próximo 30 de julio, ¿no? Ya algunas fuentes de la junta directiva ya han confirmado que ya hay un acuerdo entre las partes, Grace, y hay una aceptación formal de aparentemente una renuncia del doctor Ricardo Roa, que que fue jefe de campaña del presidente Petro y que va a estar trabajando hasta el 30 de julio.
2: Pero él se va a reintegrar el 27.
1: Se reintegra el 27, pero trabaja 3 días y vuelve y sale.
2: 3 días y vuelve y sale. El puesto más corto.
0: Oiga, y eso
2: se... De la directiva de Ecopetrol.
1: Recordemos que él tuvo una licencia, pero Grace. Daniel, él tuvo una licencia y unas vacaciones y llegó.
2: Sí, está dentro, o sea, no de... Nada. Sí, lo que pasa es que él le dieron una licencia, como decía Mauro, y le dieron vacaciones. ¿Sabe cuál es el dato?
1: Juntó las dos cosas, sí, licencia y vacaciones.
2: ¿Sabe cuál es el dato del momento en Ecopetrol? Que Ángela María Robledo, que sí es muy cercana al presidente Petro, presentó la carta de renuncia a la junta directiva de Ecopetrol. Sí. Eso sí es el dato del momento en Ecopetrol. Ya lo de Ricardo Roa, mire eso, la ya verdad
0: le echaron
2: es que
0: tierrita.
2: Sí, y midieron los tiempos, lo hicieron y
1: sí, al final lo calcularon para
2: sí, ver. Seguro. Y además que pues no solamente desde la presidencia de Ecopetrol se hicieron cosas realmente cuestionables, sino que cuando era gerente de campaña también se hicieron cosas que no estuvieron bien. Y sabe, aquí hay que responderle a las autoridades competentes frente a violación de topes, financiamiento, acuerdos políticos, bueno, todo este tipo de situaciones que se dan en el marco de una campaña que no están bien y pues que se deben atender por la justicia.
1: Miren los nombres, Grace, que quedaron para la junta.
0: Sí.
1: El presidente encargado de Ecopetrol va a ser Juan Carlos Hurtado Parra. Listo, para que lo tengamos ahí pendiente. Lo van a nombrar hasta que nombren pues el nuevo presidente. Juan Carlos Hurtado Parra, que estaba como primer suplente del presidente, es el que va a asumir el cargo a partir del 31 de julio. Juan Carlos Hurtado Parra. Y también van a estar, como renunció Ángela María Robledo y Tatiana Roa Vendaño, que presentaron su renuncia a la junta directiva, el órgano, en este caso la junta directiva, eligió a Luis Felipe Lao Cardona como nuevo presidente de la junta directiva y a Hildebrando Vélez Galeano como vicepresidente. Y se confirmaron cambios en la alta gerencia: Byron Arley Triana Arias, vicepresidente ejecutivo de Energías para la Transición, y uno de los funcionarios más cercanos a Ricardo Roa, que también presentó la renuncia. También va a estar Ernesto Alfonso Gómez Cabarcas desde el 1 de agosto, y bueno, todos los movimientos que se presentan allí en Ecopetrol. Esperaremos a ver cómo se reorganiza la junta directiva y todo el trabajo que van a hacer hasta que nombren pues nueva junta directiva.
0: Claro, y uno siempre espera lo mejor, porque es que a usted le preguntan en cualquier parte y la gente sabe de Ecopetrol, la principal empresa de petróleo nuestro, de nuestro país,
1: claro.
0: ¿Cierto, Myron? Y la tercera de América Latina. ¿Eh?
1: Que Ecopetrol es una empresa importante, es la más importante del país, sí. Indudablemente.
3: Mire, Mauro, señor. Mire que este gobierno, recordemos que recibió a Ecopetrol regenerando cerca de 33.4 billones, digamos, de utilidad, y la llevó apenas a este año a registrar solamente 9 billones, es decir, los ingresos disminuyeron cerca de un 30%, la utilidad cayó en más de un 70%, hay un margen, digamos, operacional bastante bajo, por encima del 25-26%. Entonces, digamos que Ecopetrol en este cuatrenio dejó de ser la gran empresa de Colombia, digamos la empresa más importante de Colombia, y pasó a ser una empresa que está en este momento en números rojos, decimos por el tema de la productividad.
1: Sí. Otro de los movimientos que se dieron allí es la salida de Victoria Irene Sepúlveda Ballesteros, que era la vicepresidenta corporativa de talento organizacional y considerada pues una de las colaboradoras más cercanas al doctor Roa. Permanecerá en el cargo hasta el 31 de agosto y a partir del 1 de septiembre la vicepresidencia será asumida de manera encargada por Juan Pablo Amaya Ibáñez. Estos nombres, bueno, que dentro del comité y dentro de todo lo que se hace allí, pues son nombres muy conocidos, y era normal, ¿no, Daniel? Este tema, este movimiento o este terremoto en la junta directiva de Ecopetrol, absolutamente normal, claro, con cambio de presidente.
2: Lo que pasa es
1: ahí
2: que
1: no había nada que hacer.
2: Eso tiene unas representaciones del gobierno, unos intereses propios de la administración actual, y eso va a pasar. Entonces, mire, hay personas, y aquí podemos ampliar un poquito la discusión, que dicen, no, yo no voy a trabajar con el presidente Abelardo de la Estrella. Bueno, deja el puesto vacío, pero queda un encargado de planta, mientras que nombran a alguien en el puesto provisional, ¿sí me hago entender? Entonces, eso
1: va
2: a pasar.
1: Va a quedar vacante el puesto.
2: Lo que pasa es que el Estado tiene que seguir funcionando. que es claro. A, es B, que es blanco, que hace una cosa, que hace lo otro. No, no, no. Aquí lo que importa es que el Estado siga dando las garantías necesarias para que los colombianos sientan un respaldo y ese apoyo del Estado. Entonces, la función pública es primordial en medio de todo esto. Y hay una serie de cosas que, pues, a nivel ideológico y a nivel pragmático, pues, se hacen de acuerdo a lo que usted cree. Ahora bien, mire, hoy es un día bien, bien histórico, porque salen y entran cosas de la Casa de Nariño, ¿no? Entonces, desde ayer están saliendo unos cuadritos del presidente.
1: Hay fotos de
2: Gustavo
1: trasteo, ¿no?
2: Petro. La foto de esa presidencial, ¿usted lo recuerda? Que sí, el presidente, sí, claro que Petro, sí. Está adelante de Caño Cristales. Esa fue la foto oficial del presidente Petro en el año 2022.
0: Sí.
2: Pero mire, adicionalmente a eso, hoy regresa al lugar donde nunca debió salir, y esto sí es una manera de verlo, la espada de Bolívar. Hoy regresa la espada de Bolívar, hoy regresa la sotana, la túnica, iba a decir, la túnica.
1: La sotana de, la de los sacerdotes.
2: La túnica de Camilo Torres, ¿no? También regresa hoy.
1: Ah, la sotana, sí, la sotana está bien dicho.
0: Sí, está bien dicho sotana.
1: ¿Qué creí que era
0: padre? Porque sí, era un cura, ¿no?
1: Era sacerdote, sí.
2: Gracias a ustedes que son más ilustrados que yo en el tema. Entonces,
0: de los hoy,
2: entonces, hoy regresan todo ese tipo de símbolos de los cuales el presidente se apropió durante estos 4 años. Hoy a las 11 de la mañana aquí en Bogotá va a haber un evento bien interesante en el que el presidente seguramente va a dar su discurso, va a decir una cosa, la otra, pero el hecho final es que eso regresa desde donde nunca debió salir. Porque porque ese no, o sea, hay que respetar la historia.
3: Y va a dar fotos y todo el asunto, ¿no?
0: La historia.
1: ¿Señor?
0: Mira lo que dice Daniel, es muy importante.
3: Que va a dar fotos autografiadas si usted quiere una.
1: Ah, bueno, sí. Voy a ir por una.
0: Pero mire lo importante de eso, respetar la historia. Es que la espada de Bolívar es un símbolo, ¿cierto? Es un símbolo histórico. Nos habla, si peleó o no peleó con Santander, pues sí, dejémoslo ahí por ese lado, pero nos habla de independencia, y siempre cuando uno visitaba todos esos museos y todo eso, y cuando vienen los extranjeros,
1: la quinta de Bolívar,
0: sí.
1: Cuando uno sube hacia Monserrate, ese es una,
0: la verdad,
1: es un hogar maravilloso.
0: Hace tiempo, no sé cuánto hará que no vamos, o si ustedes sí lo han frecuentado,
1: y el otro,
0: hace ratico que
1: Grace, el otro lugar es allá en Santa Marta, Mayrón. La quinta, ¿sí?, de San Pedro Alejandrino.
0: También, claro.
1: Que allí fue donde murió el Simón Bolívar. Sí. Una finca hermosísima, un lugar hermosísimo allí en Santa Marta. Que ahí cuando uno recorre la quinta, pues ahí está la cama de Daniel donde murió el Libertador, sí, y todo. Sí, muy, muy interesante.
3: Y en Mompox también hay un sitio donde Simón Bolívar se reunió con 200 soldados, les dio un discurso y todo el asunto. Ahí hay un Mompox también.
0: Hay cosas bien bonitas, sí.
1: Además,
0: recuerde que esa espada fue robada en el 74, ¿no? Sí. Por el M-19.
2: Lo que pasa es que esto tiene toda una historia,
0: sí,
2: que se quieren apropiar.
1: Ahora, si será la espada, preguntará uno.
0: Esa es la pregunta del millón.
2: No,
0: bueno,
2: lo sé.
0: Expertos que dicen que sí, los expertos, sí, pero... ¿no? Los que manejan eso, ¿cómo se llama? Ese
2: los peritos.
0: Sí, y ese tipo de elementos y cosas así de historia. Dicen que sí.
1: Bueno,
2: pero mire, todos los presidentes usan símbolos.
0: Sí.
2: Los símbolos
0: sí.
2: De presidente Gustavo Petro fueron la espada Bolívar.
1: Todo lo de Bolívar,
2: día.
1: Sí.
2: Y pues digamos que él lo quiso mostrar como una gran orden rebelde. Pero en realidad eso tuvieron que hacerlo como la función pública lo dice, radicando cartas, pidiendo permiso, y pues solamente...
1: La espada estuvo en la Casa de Nariño,
2: sí,
1: ¿cierto?
2: Sí,
1: estuvo
2: solo que el día
1: exhibida.
2: De la posesión...
0: Él la pidió,
2: y dijo, y pido que traigan la espada, sí. Bolívar. Mire, para que él pudiera haber dicho eso y se hubiera podido realizar...
1: Pero se la trajeron. No
2: sé si, pues porque se hicieron unos trámites, sí, claro. Antes. Se
0: el presidente
2: solicitó,
0: Duque ha dicho que no.
2: Se compró una urna, en fin, todo esto se hizo para que él pudiera en su discurso poder decir este tipo de esta frase. Entonces, ahora, el presidente Abelardo de la Estrella quiere enviar un mensaje contundente, un símbolo contundente al país. Está con las fuerzas militares.
0: Sí.
2: Entonces,
0: exacto.
2: Y él se quiere posicionar en una guarnición militar. Está peleando, está el Congreso peleando por eso. Ya se aprobó por lo menos una ciudad. Vamos a ver ahora, uh-huh, qué pasa con la guarnición militar. Pero pues digamos que en medio de la política, en medio del gobierno, se utilizan muchos símbolos porque las personas se identifican con eso. Eso, el objetivo final es que las personas se identifican con los símbolos y generan una afinidad con las personas, con su líder, con su presidente, que les guste o que no les guste. Entonces, solo que sí hay que mantener los mínimos de historia, de respeto constitucional, para que pues no caigamos como en un sesgo ideológico, que eso sí lleva a un precipicio al país.
0: Sí, y bonito eso, la historia, los recuerdos. Yo no sé si todavía exista la mata de ají ahí en la Quinta de Bolívar, porque Simón Bolívar era...
1: ¿Pero en la quinta aquí en Bogotá?
0: Sí, aquí en Bogotá.
1: Okay.
0: Era pues una persona que si en su comida no había ají, eso dice la historia, entonces para él no era comida.
1: No comía.
0: Y cositas, recuerdos de ahí, porque siempre cuando uno va así a estos recorridos, pues los expertos en historia, quienes les explican a los turistas todo esto, pues hablan de todas esas noticas bonitas, ¿no? Por ejemplo, eso. O por ejemplo, cuando Manuelita Sáenz le mordió la oreja, pobre Bolívar, le quitó un pedacito de oreja, ¿cómo haría el mordisco ya?
1: Qué tremendo, bueno, muy bien. Y eso que no nos metemos con el tema de la masonería de Simón Bolívar.
0: Sí, uy, no.
1: Para no picarle la lengua a nuestros oyentes frente a este tema, que muchos de estos ilustres conquistadores fueron masones, ¿no? Masones de
0: la logia.
1: De masones que venían de las logias de Francia, venían de las logias europeas, y bueno, incluso el mismo Simón Bolívar se indica que se unió a la masonería europea, sobre todo en París, ¿no?
0: Sí.
1: Y bueno, todos los ideales que ellos plantearon. Y bueno, lo que pasa es que...
0: Y dicen que también por ahí como que ponía a la gente, venga, hacemos el rito.
1: No, pues a mucha gente.
0: Eso dice la historia, ¿no?
1: Muchos de estos líderes conquistadores fueron masones.
0: Sí.
1: Y esos son podríamos decirlo de alguna u otra manera, legados, Daniel, generacionales, espirituales, que quedan marcados ahí frente a todo este tema. Incluso el último de los masones que se declaró o que lo dijo abierta públicamente fue el señor Roy Barreras.
0: Sí.
1: Que dijo, yo soy masón, yo soy de la logia tal. Y bueno, en fin, y también ahí como que quedó ahí como que la gente se pegó al techo con esta situación. Muy bien, son las 9 de la mañana, 36 minutos
0: las
1: en Colombia.
0: Las 9, no me asuste.
1: Las 6:36, perdónenme. 6 de la mañana, 36, más de uno se levantó ya de la cama.
0: Claro, usted me asustó.
1: Yo todavía estoy como dormido todavía.
0: Sí, no, yo tenía una cita a las 8:30.
1: 6:36 minutos, y es Roy Barreras el que se declaró hace poquito, creo que 2 meses como... No se declaró, se dio a conocer como masón, entonces ahí queda pendiente. Bueno, pongámosle un punto aquí a la noticia nacional, Grace, Daniel y Myron. Hablemos aquí dos cositas de la capital de la República, Daniela, antes de irnos a la oración. Tenemos 4 minuticos para hablar de este tema. Uno de ellos, no sé si ustedes vieron el video de un supuesto influencer que quiso montar un carro en un puente peatonal.
0: Derecho.
1: Entonces,
2: ¿un influencer? ¿Ya se sabe que es un influencer?
1: Pues eso fue lo que estaban diciendo.
0: Que quería tener
2: muchos...
0: No, lo que
2: pasa es que se tapó la placa.
1: No, pero ya la descubrieron.
2: ¿Ya la descubrieron? C4 estaba en eso.
1: No, ya la descubrieron. ¿Seguro? Sí, ya la descubrieron, ya se la voy a decir, mientras Daniela nos regala la noticia de este hecho que la gente, ahora los muchachos, ¿no? Por hacer historia
0: no hay derecho, por Dios.
1: Y porque ahí marquemos un hito acá, entonces querían meter un carro en un puente peatonal y ya descubrieron qué carro era, ya le descubrieron la placa. Yo la tenía por acá, Daniela, pero al fin, ¿qué dijo el alcalde? Porque el alcalde estaba buscándolos por cielo, mar y tierra, Daniela.
4: Sí, señor. Bueno, le cuento, Mauro, que en las últimas horas, pues, hubo una imprudencia, obviamente, de alguien que iba
1: en su vehículo. No, pero no era imprudencia.
0: No, eso es una...
4: No sé qué pasó ahí, pero
1: una
4: por
1: locura,
4: medio de
1: locura,
4: las redes
1: locura,
4: sociales,
1: locura, sí.
4: El alcalde de Bogotá, Carlos Fernando Galán, expresó su rechazo ante los casos ocurridos. Su rechazo, pues, obviamente, porque esto sucedió el pasado 20 de julio, donde un conductor manejó su vehículo con el objetivo de subir un puente peatonal. Los hechos se presentaron exactamente sobre la avenida 68 con calle 26, donde un vehículo Chevrolet Spark azul intentó realizar una maniobra insólita al intentar cruzar la calzada. Fue un video que se viralizó, e imágenes también comenzaron a circular rápidamente en redes sociales, donde se observaba cómo múltiples transeúntes e incluso agentes de la Policía Metropolitana de Bogotá se quedaban quietos y observaban lo ocurrido. Al no poder cometer lo planteado, pues el conductor tomó la decisión de irse de la zona, debidamente dio reversa y se fue como Pedro por su casa. Pues ante estos hechos, que varias figuras y miembros del distrito compartieron su opinión al respecto, por supuesto molestos de que casos como estos se presentaran en la ciudad y que generaran un posible riesgo para la ciudadanía, sobre todo las personas que estaban en ese momento pasando el puente, pues el ciudadano de a pie. En el caso del alcalde Galán, comentó que este es un acto salvaje, los hechos realizados por el ciudadano, y que actos como estos no pueden ocurrir más. Por ende, el mandatario de la capital invitó a los bogotanos para que ayuden a conocer el paradero del responsable.
1: Ya está la placa, se la tengo.
4: Y por favor, cuéntenos usted
1: la placa,
4: los detalles.
1: Es la placa, si usted lo ve por ahí por el camino, denúncielo. Z.
4: Sí.
1: IX013. ¿Sí? Esa es la placa. Es un Chevrolet Expar azul que se creyó bicicleta, Grace, y quería subir el puente peatonal. Por más pequeñito que fuera el carro, no iba a caber, porque esos puentes no están diseñados para carros.
0: Totalmente. Que no ocurrió una tragedia. No.
1: Y la placa es de Sesquilé. Exactamente. La placa es de Sesquilé. Y la placa es ZIX013, es una placa matriculada en Sesquilé. Eso ya le tienen, ya está en el radar y ya saben quién es el dueño de la placa, y le van a caer con una multa, Daniela, cercana a los 4 millones de pesos.
4: Uy, no, durísimo.
2: ¿Sabe que yo sí
0: la multa de 4 millones?
1: 4 millones,
4: ay, pero,
1: por,
4: no,
1: por hacer esa gracia.
2: Pero eso da risa. Deberían quitarle la licencia.
0: Claro.
1: Quitarle la licencia, o llevarse el carro para patria.
2: Por supuesto.
0: Y que lo judicialicen.
1: Alguna de las dos.
2: Es que se termina siendo un acto de atentar contra la ley.
1: Es un acto vandálico.
2: Sí, señor, eso claro. No.
1: ¿Usted se imagina que se caiga el puente porque no resiste el peso o algo?
2: Perdóneme, pero eso no es una imprudencia. Eso es un acto premeditado con el fin de generar likes o lo que sea,
1: sí, para un generar vistas en redes sociales.
2: Pero fue a propósito. O sea, digamos que como mínimo hay que quitarle la licencia. Sí. Hay que quitarle la licencia.
1: Yo le recojo el carro.
2: Un loco al volante así no se puede.
1: Yo le recojo el carro.
0: A mí me preguntan, le quito el carro, le quito la licencia, lo judicializo y va para la cárcel.
1: Y le pongo la multa.
0: Ustedes imagínense que cuando vaya subiendo o bajando venga una señora embarazada, un niño, bueno, cualquier cosa. O también que el carro no le funcione, se ruede, o sea, muchas...
1: O que el puente no resista.
0: A ver.
1: Porque el puente no está diseñado para carros.
4: Sí, es que puso en riesgo a toda la comunidad. Claro que sí.
3: Ustedes saben que las redes sociales son rápidas para encontrar infractores, delincuentes, lo que sea, ¿no? Y bueno, mire, encontraron que esta placa, este carro, la que dice Mauro ZIX013, tiene más comparendos, uno de esos por transitar en la calzada exclusiva de Transmilenio.
1: Hacen los chistosos.
3: Además, fue inmovilizado. O sea, es decir, ya tiene varias infracciones. No es una sola, tiene varias infracciones.
0: Ah, no, entonces sí, ahí ya es cuestión de la autoridad, Daniel.
1: Sí, se hacen los chistosos con este tema.
4: Claro, ya tiene antecedentes. Sí. Y el tema del influencer, Mauro, rápidamente, le cuento que es una noticia de inseguridad también.
1: Bueno, pero esa es otra tema.
4: Que es un nuevo caso exacto, es otro tema que vuelve a encender las alarmas en Bogotá. Pues un creador de contenido identificado como Diego Andariego fue víctima de un intento de robo en el occidente de la capital y terminó herido pues de bala. El hecho ocurrió en la noche del 20 de julio cuando paseaba a su mascota por un parque del barrio Nicolás Federman, en una localidad de Teusaquillo. Pues según contó el propio influencer, un hombre armado lo amenazó para quitarle el celular. En un intento de proteger, según él, la información que tenía en el dispositivo, decidió lanzar el celular al suelo y destruirlo antes de entregarlo. Pues la reacción del delincuente fue dispararle a quemarropa, le lastimó una pierna con arma de fuego. La víctima inmediatamente fue trasladada al centro asistencial, donde recibió atención médica y se recupera de la herida. Lo atendió la Cruz Roja de la Avenida 68. Posteriormente quiso denunciar pero encontró muchas dificultades para interponer la denuncia ante las autoridades debido a las dudas sobre la tipificación del delito. Entonces, este caso vuelve y abre debate sobre la percepción de inseguridad tanto en la capital, aunque la Secretaría Distrital de Seguridad pues asegura que en lo ocurrido de los años, indicadores de hurto a personas, celulares y comercio muestran que han disminuido comparación al año anterior, pero pues la inseguridad sigue siendo un tema muy, muy difícil en Bogotá.
1: Correcto, muy bien. 6:43 en Colombia, vamos a hacer un stop, vamos a hacer una pausita chiquitica. Nosotros oramos a esta hora de la mañana y acompañamos como siempre a nuestros pastores, a nuestros líderes y nos unimos en oración. 6:43.
5: Señor, que mi hermano, mi hermana está buscando por mucho tiempo, se abrirá porque tú estás con nosotros, tú estás peleando nuestras batallas, tú estás librando, Señor. Hoy clamamos a nuestro Señor, hoy clamamos, Señor, por personas que nos escriben, Señor, desde un hospital. Oramos, Señor, para que tú traigas consuelo. Personas, Señor, que están enfermas, con diagnósticos difícil, hoy levantamos oración, hoy levantamos clamor, hoy creemos, Señor, y confesamos y declaramos lo que dice tu palabra, que por tus llagas fuimos nosotros curados. Hoy por eso estamos orando, por las personas que están sufriendo emocionalmente. Hoy creemos, Señor, para que tú traigas respuesta. Personas deprimidas, personas en ansiedad, personas tristes, personas que tal vez, Señor, quieren quitarse la vida. Hoy oramos para que tú intervengas de manera especial. Tantas peticiones que tu iglesia te escribe, tantas peticiones que necesitamos que tú contestes, pero sabemos que tú estás atento al clamor de tus hijos, tú estás atento al clamor de mi hermana, de mi hermana. Hoy estamos orando con fe, estamos creyendo, Señor, que tú eres nuestro sustento. Decía el salmista: alzaré mis ojos a los montes, ¿de dónde vendrá mi socorro? Mi socorro viene de Jehová, que hizo los cielos y la tierra. Esa es nuestra oración en este momento. Clamamos con fe, creemos, Señor, que tú obrarás. Creemos, Señor, como lo hemos leído a través de tu palabra, tú eres nuestro sustento, tú eres el que trae respuesta en medio de esa enfermedad, en medio de esa angustia, en medio de esa soledad. Tú eres el que trae respuesta. Hoy estamos orando, hoy estamos creyendo, Señor, que tú estás atento al clamor de tus hijos, de tus hijas. Más, Señor, ya 8,000 personas conectadas, orando, clamando, pidiendo petición. Hoy, Señor, creemos firmemente que tú estás actuando, tú estás actuando a favor de mi hermano, tú estás actuando a favor de mi hermana. Ese diagnóstico, esa enfermedad, hoy con el poder que tú nos has dado, creemos, Señor, que tú traes ese milagro, tú traes esa sanidad completa. Mira, Señor, la petición que nos hacen, Señor. Diana pide oración para que Julián, Señor, te conozca. Pide oración, Señor, Yamile, para un empleo, Señor. Abre, abre esa puerta de empleo. Tantas personas que hoy nos escuchan, que hoy nos ven, que están desempleadas, hoy oramos y creemos que tú abrirás puertas, tú abrirás puertas. Hoy unimos en oración, nos unimos a tantas personas que piden, Señor, por sanidad para ese cuerpo. Hoy, así como lo pide Dani, Señor, oramos, oramos para que tu presencia inunde cada cuerpo. Tú que estás en un hospital, tú que nos ves, tú que nos escuchas a través de la radio, hoy oramos, hoy levantamos tu fe, hoy creemos que el Señor está contigo. El Señor es nuestro pastor, el Señor es quien nos guía, el Señor es quien libera. Por eso sabemos y entendemos que es más grande el que está con nosotros que el que está en el mundo, que aunque se levante el enemigo, que aunque se levante la enfermedad, que aunque se levanten principados, que aunque se levanten potestades, Dios está con nosotros. Dios pelea por sus hijos. Dios pelea por nosotros. Él está actuando a nuestro favor. Señor, mira, piden salud por oración, Lorena, por su mamá que está en la clínica. Oramos, Señor, oramos, Señor. La muerte no tocará nuestra vida. Si viene la muerte, vendrá porque tú has decidido, pero no porque el enemigo haya actuado, porque entendemos que nuestra oración tiene poder. Nuestra oración tiene poder. La oración del cristiano tiene mucho poder. Hoy por eso actuamos, hoy por eso estamos, Señor, clamando a ti, clamamos a ti, Señor, reclamamos, Señor, lo que tú ya hiciste en la cruz, que llevaste nuestras enfermedades, pagaste, Señor, por nuestra culpa, y clamamos y reclamamos eso que tú ya hiciste en la cruz, Señor. Hoy estamos orando con fe, hoy estamos actuando, creyendo, Señor, que tú escuchas nuestra oración, tú escuchas mi oración, tú escuchas nuestra oración, y entendemos que hoy, Señor, tú estás peleando por nosotros. Aunque se levante el enemigo, que aunque se levante la prueba, que aunque se levante, Señor, la enfermedad, nuestra confianza está en ti. Nuestra confianza está en ti. Ningún principado, ninguna potestad, Señor, se podrá levantar en contra tuya. Por eso hoy estamos clamando, hoy por eso estamos creyendo, Señor, que tú estás a mi favor. Tú estás a mi favor. ¿Qué tal si lo puedes escribir en el chat y decir, tú estás a mi favor? Tú estás peleando esa pelea por mí, Señor. Tú estás, Señor, trayendo victoria. Tú estás trayendo victoria. Hoy clamamos y creemos, Señor, firmemente que tú estás con nosotros. Ningún principado, ninguna potestad nos podrá hacer frente, nos podrá hacer frente, porque entendemos que Dios está con nosotros. Dios está conmigo, Dios está conmigo. Hoy lo creemos en el nombre de Jesús.
1: Son las 6 de la mañana, 50 minutos en Colombia, 6 de la mañana, 50 minutos. 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

0: Son las 6 de la mañana, 50 minutos. Nos vamos a recorrer el país a esta hora de la mañana. Valle Agro fortalece a los campesinos del Valle, precisamente. Ruth, ¿qué está pasando?
1: Sí, señor, seguimos con buenas noticias para el campo colombiano, porque detrás de cada cosecha, Mauro y oyentes, hay familias que trabajan de sol a sol para llevar alimento a nuestras mesas. La gobernación del Valle del Cauca continúa impulsando el programa Valle Agro, una estrategia que está entregando insumos, herramientas y apoyo productivo a asociaciones campesinas de diferentes municipios del departamento. La iniciativa beneficia a 42 organizaciones rurales y más de 1,000 productores con el propósito de fortalecer sus cultivos, mejorar la productividad y generar más oportunidades económicas para las familias del campo. Además, este programa no solo contempla la entrega de insumos agrícolas, sino también acompañamiento técnico, capacitación y herramientas que permitan a los productores avanzar hacia procesos de transformación y comercialización de sus productos.
2: ¿Qué significa transformación?
3: ¿Tener un mejor producto?
4: En aumentar la cosecha.
5: Mejoramiento para mi producción.
1: Sin duda, una apuesta que busca fortalecer la seguridad alimentaria, dinamizar la economía rural y reconocer el esfuerzo de quienes cada día trabajan la tierra para alimentar al Valle del Cauca y al país. Continúe usted, Mauro.
0: Gracias, Ruth. Son las 6 de la mañana, 51 minutos en Colombia. 6 de la mañana, 51 minutos. Seguimos con la información a esta hora de la mañana. Se presentó un brutal caso de maltrato animal en Barranquilla. Un nuevo y aberrante caso de crueldad contra los animales encendió las alarmas de los activistas y de los habitantes del sur de Barranquilla. El hecho ocurrió en la calle 79 con carrera 28, en el barrio El Silencio, donde dos perritos fueron hallados incinerados en plena vía pública. De acuerdo con las declaraciones de la animalista Connie Arrieta, que hizo presencia en el lugar de los hechos, dos perritos fueron quemados vivos y murieron, lamentablemente, por causa de graves heridas que sufrieron. Hay personas que dicen que de pronto estaban muertos, pero de estarlo habrían estado en estado de descomposición. Aquí el olor no era podrido, era quemado. Una situación que fue lamentable. Los cuerpos de los dos animales fueron encontrados a una distancia aproximada de 40 metros el uno del otro, según los relatos allí de los habitantes de este sector en la ciudad de Barranquilla. Más noticias, Mayron, a esta hora de la mañana, para que completemos la información en la región. Bueno, ya viene Mayron. Son las 6 de la mañana y 53 minutos. Noticia de la capital de la República. A esta hora, Karen Daniela, 6 de la mañana, 53 minutos.
6: A esta hora, Mauro, bueno, seguimos con, por supuesto, con toda la información y seguimos con ese tema de la inseguridad que es tan terrible y tan lamentable. Quisiéramos tener otros temas, pero es importante para que usted pueda tenerlo muy en cuenta, y es el tema de las aplicaciones. Resulta que en la localidad de Tunjuelito una mujer pierde la vida porque usó una aplicación digital de moto para llegar a su destino. Y resulta que en medio de el camino el motociclista se enredó con una tractomula. Tanto así que terminaron debajo de la tractomula y ella pierde la vida.
0: Ay, ay, ay.
6: Es una mujer que también estaba embarazada, entonces dos vidas, pues obviamente allí fallecieron por causa de este accidente. Según las investigaciones preliminares de las autoridades, es que el motociclista se tropezó con un palo que estaba en la vía. Y al resbalarse la moto por causa pues de ese elemento, fue el accidente donde la víctima fue la que estaba de copiloto allí en la moto. El motociclista está recuperándose en una clínica de la ciudad, pero fue un lamentable hecho. Entonces, aquí la verdad la pregunta es, esas aplicaciones que no están reguladas y que hoy en día pues sirven como transporte público en la capital del país, siguen generando diferentes riesgos, porque ¿quién le va a responder a los familiares?
0: No, ya, imposible, y es difícil. Es un accidente, ¿no?
6: Es un accidente. Fue un accidente.
7: Y es una noticia lamentable, y hay que decirlo, Mauro y compañeros, todo actor vial es importante y es valioso. Y yo, si soy actor vial, debo cuidar a los otros y cuidarme a mí. Y más cuando tengo una persona de copiloto, sí, o de pato, sería la
0: sí, el pato, que normalmente se utiliza la palabra pato.
7: Hay que tener mucho cuidado, porque el estado de las vías, los huecos, la cerrada del uno, la cerrada del otro, eso hace que yo deba tener en medio de la vía pues un cuidado importante, porque pues los actores viales, o sea, en una carretera se pueden presentar un sinnúmero de situaciones, porque hay muchos actores viales,
0: desde el peatón, hueco, que la piedra, la mascota, que la tierra,
7: el balón, la tierra, todo lo que usted
0: que el imprudente, que el cable, que
7: el que va de afán, cosas. Que el que se demora para tomar una decisión para salir, bueno, todo. Entonces este tipo de cosas nos llevan a tener mucha prudencia. Mira, hay que utilizar algo, ustedes lo recordarán, la inteligencia vial. La inteligencia vial es demasiado importante, porque usted con ello puede prever cualquier tipo de situaciones. Y mire, bueno, ya se acabaron los puentes hasta agosto.
0: No, ahora agosto vienen unos.
7: Ah, bueno.
0: vienen dos.
7: Pero tuvimos 5 puentes en menos de 2 meses. Y pues las carreteras son bien, o sea, hay que tener mucho cuidado.
0: Es difícil, ¿no?
7: O sea, afortunadamente no tuvimos un riesgo alto o un índice de riesgo alto, pero pues situaciones como estas nos hacen reflexionar de que necesitamos todos los días recalcar en la inteligencia vial.
0: Y normalmente el que está manejando, pues es el que más o menos está mirando la carretera y es el que más o menos se salva.
6: Sí.
0: El otro, pues como va despistado, pues al momento de caerse no sabe si se cae a la derecha, si se cae a la izquierda, no sabe uno absolutamente nada.
6: Es una cosa impresionante. Además, fíjese que el tema de las motos es un problema gravísimo, porque nunca cumplen, y como decía Daniel, esa inteligencia vial. Ellos van por donde sea, ellos hacen el zigzag,
0: pues miren, se pasan, el carro que iba a subir,
6: meten por un lado, por otro lado, es una cosa.
0: Pues miremos tremendo. El carro que se iba a meter al puente peatonal. No. Imagínese usted, y que no fue imprudencia, eso fue un acto premeditado.
7: No, eso sí, totalmente. Fue premeditado.
0: Bueno, 6:57, una noticia, Grace, para cerrar esta primera hora.
6: No, pues usted nos deja ahí con...
0: Para cambiarle el tono a la información.
6: Le voy a dar una buena noticia, y es que hay un convenio con la CAR, Cundinamarca, y la Unidad para la Gestión del Riesgo del Departamento de Cundinamarca, y se va a disponer, por supuesto incluye Bogotá, de un helicóptero, ¿no?, para cualquier emergencia que se presente frente al fenómeno del Niño. Entonces, por ejemplo, extinguir un incendio, aumentar la efectividad de los tiempos, poder hacer unos traslados muy rápido. Entonces, pues ese convenio esperamos que prospere, por supuesto, y que sea un punto clave en la llegada del fenómeno del Niño. Entonces, hay dos cosas positivas: una, el helicóptero; dos, pues que realmente se llegue al convenio; y lo negativo es el fenómeno del Niño.
0: Sí, tal cual, Grace. Bueno, vamos cerrando entonces informaciones en esta primera hora. Daniel lo dijo ya, que se cumple un mes después de los terremotos. El balance que tengo yo, que me llega por acá, Grace y compañeros, 5,346 las personas que perdieron la vida en estos dos terremotos. Terremotos gemelos. 5,346 personas que, bueno, pues... Obviamente, sus familias, sus esposas, sus esposos y todo el mundo allí en pro de una reconstrucción de La Guaira y de todos los lugares que quedaron afectados y averiados por este terremoto. Entonces, la cifra que nos regalan desde Venezuela, 5,346 personas perdieron la vida con estos dos terremotos de hace exactamente un mes. Muy
7: 30
0: bien.
7: Días, sí, señor.
0: Sí, señor, 30 días. Son las 6:58. Vamos a hacer una pequeña pausa chiquitica y ya regresamos con más.

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0: Son las 7 de la mañana y 7 minutos en Colombia. Esta canción lleva por título Simplemente Gracias. Es una de las más recientes canciones que nos regala la agrupación Pescado Vivo y su vocalista, el líder de esta banda desde sus inicios, Giovanni Olaya, que siempre hace parte y creemos de toda la trayectoria de la música cristiana en Bogotá y de la música cristiana en Colombia y por supuesto de la cadena Radial Vida. Como siempre, Giovanni, saludo cordial, buenos días y bienvenido a nuestro espacio Vida en Conexión.
1: Hola Mauro, buenos días, un saludo para ti, para todos los oyentes de CRB Radio, un abrazo para la mesa de trabajo, para Grace, para Karen, para Myron, para Daniel y para todos los oyentes que ahorita están conectados, muy feliz de saludarlos siempre, así que siempre gracias a CRB Radio por estar atento a lo que estaba pasando con Pescado Vivo.
0: ¿Me pareció verlo en el Mundial, Giovanni? ¿O fue una ilusión óptica?
1: Sí, Mauro, estuve por allá acompañando a la Selección Colombia en el partido de Miami. Ahí viven mis suegros y siempre se me facilita pues el hotel, la comida, el transporte. Y tuve esa bendición de poder compartir. Bueno, el partido que yo vi quedó empatado, pero igual fue una alegría.
0: ¿Contra Portugal?
1: Contra Portugal, sí señor, pude ver al bicho, a Cristiano Ronaldo contra James, el partido quedó 0-0,
0: sí.
1: Era gol de Sánchez, ya pasamos de era el gol de Yepes a era gol de Sánchez, el gol que nos anularon, pero nada, muy feliz, muy agradecido con Dios por poder vivir estos momentos también.
0: Pero recuerde que ese gol que hizo Davinson Sánchez tenía la uña larga y por eso le marcaron fuera, sí, de lugar, entonces se lo marcaron ahí bien bien finito, ¿eh? Qué tremendo.
1: Sí, con la tecnología nadie pelea.
0: Sí, tremenda experiencia entonces estar en un partido de la Selección Colombia de carácter internacional y en un mundial, ¿no? Muy, muy bonita la experiencia, chévere.
1: No, Mauro, yo siempre he sido muy fan de la Selección Colombia. Cuando era adolescente dormía fuera del campín para comprar las boletas a las 11 de la mañana. Al otro día con mis amigos pasábamos toda la noche tocando guitarra con los amigos de la iglesia. Hace 14 años pude ir a ver Colombia contra Brasil, en Brasil, en los cuartos de final. De pronto la gente no lo sabía, pero sí soy muy fan de la Selección Colombia.
0: Qué bueno, qué interesante. Pues Giovanni, gracias, gracias por estar siempre compartiendo con nosotros y gracias por atendernos tan temprano. Sabemos que los artistas no madrugan, ¿no? Pero pues en esta ocasión le tocó.
1: No, siempre gracias a CRB Radio por estar pendiente de Pescado Vivo, por abrirnos sus micrófonos para contarle pues todas las noticias que hemos traído en este 2026.
2: Sí, bueno, Giovanni, cuéntenos de toda esta carrera tan bonita, porque yo recuerdo que Giovanni, además, muy jovencito, pues es joven todavía,
0: todavía
2: por
0: lo
2: supuesto,
0: es,
2: pero es que en ese momento estaba muy, muy, muy jovencito, porque estábamos en la zona de Teusaquillo, y fue una de las personas voy a decir entonces de los niñitos, así que

0: cantantes y eso, que empezaron con nosotros y el apoyo fue grandísimo. Giovanni, no sé si recuerda todas esas anécdotas.
1: No, pues claro, imagínate, yo de verdad siempre he estado agradecido porque los medios de comunicación cristianos y no cristianos desde el día uno le abrieron las puertas a ese primer álbum de Pescado Vivo y por sí. supuesto Cerebe Radio fue la primera emisora cristiana que nos acobijó y nos impulsó. Sin ese impulso no hubiéramos tenido esa pegada tan fuerte que tuvimos hacia el 2004, 2003. Y la verdad, sí, yo estaba entrando a la universidad cuando lanzó ese primer álbum.
0: El Paraguas.
2: Estaba estudiando arquitectura.
0: Sí.
1: Estaba entrando a estudiar arquitectura cuando empezó a mezclar mi vida con todo este tema ministerial, con la música. Y un privilegio poder llevar las buenas nuevas de Dios a través de los sonidos y los acordes.
2: Daniel.
3: Giovanni, con respecto a esta nueva, bueno, esta nueva muestra, este nuevo disco, esta nueva entrega que usted nos hace a todos los que seguimos a Pescado Vivo, ¿cuáles son esos aprendizajes a través del tiempo? ¿Cuál es esa madurez? ¿Qué se quiere comunicar ahora con Pescado Vivo? ¿Cuál es ese mensaje? ¿Cómo fue esa experiencia de este nuevo álbum? Y pues escuchamos de fondo Simplemente Gracias, que es una canción bellísima. ¿Cómo ha sido ese proceso de aprendizaje y de crecimiento de Pescado Vivo a través de los años?
1: Pues mira que precisamente este año decidimos dar gracias a Dios porque miras hacia atrás y tu corazón se llena de gratitud, pastor, porque es increíble como este ministerio, y digamos en lo personal, yo empiezo a componer canciones a raíz de que tengo un hermano que cae en drogas, y ahí es donde yo empiezo a hacer canciones, donde me doy cuenta que la juventud pone atención al mensaje de salvación cuando uno le agrega acordes, ritmos. Y me pasó con mi hermano en lo personal que, digamos, el rancho se lo compuse a él. María Juana, en el segundo álbum que hace parte de esa canción, se la compuse a él, que es esa canción es el testimonio de la vida de él, como él llamaba la marihuana. Y es increíble mirar atrás y darme cuenta cómo un problema de mi hogar en las manos de Dios se convirtió en una medicina para el mundo. Y han sido más de 20 años a través de los conciertos, de las entrevistas, diciéndole a la gente que tengo un Dios y tenemos un Dios que puede transformar desiertos en manantiales, que puede transformar lágrimas en sonrisas, que puede transformar, en mi caso personal, heridas, esta herida de la droga en una medicina que la necesita la sociedad y el mundo entero. Y miras hacia atrás y dices, ya Pescado Vivo tiene 12 álbumes, este año por primera vez estuvimos en España tocando, hemos visitado más de 18 países en el continente. Y es increíble en lo que se pueden convertir tus problemas cuando los depositas en las manos adecuadas. Y yo sé que hay mucha gente en CRB Radio escuchándonos que está pasando por desafíos, por problemas. Y es increíble que los problemas son un tiempo de preparación para nuestro propósito. Y Dios se glorifica en ellos y no solamente deja el testimonio ahí, sino que después te usa para testificar que en Dios se puede, que podemos salir adelante, que podemos transformar esos momentos oscuros en momentos claros para otras personas a través de lo que Dios hizo en nosotros, de ese proceso, y nuestro corazón se llena de gratitud. Por eso decidimos hacer este álbum dedicado a Jesús, esta canción que se llama Simplemente Gracias, porque a pesar de nuestra humanidad, nuestros errores, Dios nos usa, nos sigue usando, y si lo ha hecho conmigo y con Pescado Vivo, lo hace con cualquier persona que me esté escuchando. Así que todo esto pasa, Pastor Daniel, todo esto pasa cuando miro hacia atrás y cuando digo, bueno, Dios, así fue que nos formaste, y el propósito que le diste a Pescado Vivo sigue siendo vigente el día de hoy, porque sigue habiendo jóvenes rebeldes en donde Pescado Vivo se piensa en una canción, en un video, en un álbum, para poder hacerlos mirar a Jesús de una forma fresca y creativa. Siempre tratamos de que los jóvenes miren a Jesús, y también siempre las familias, porque vi a mi mamá llorar, vi a mi papá preocupado. El Paraguas es una canción que yo le hago básicamente a mi mamá, inspirado en las lágrimas que le veía por tener un hijo rebelde. Pero Dios fue bueno que en el momento más oportuno, cuando mi hermano casi llega a la indigencia a través del pegante, en ese momento súper oscuro, es que Dios llega, toca la vida de mi hermano y lo saca de las drogas para siempre. Y a cambio a mí me quedó un poco de canciones que dije, Dios, ¿qué hago con ellas? Y al poco tiempo me regala Pescado Vivo. Así que por eso seguimos con tantas ganas y tanta pasión de decirle al mundo entero quién transforma nuestras vidas y quién nos lleva más allá de lo que podíamos imaginar.
2: Mayron.
4: Sí, Giovanni, a lo largo de tu carrera musical, más de 2 décadas trabajando ya en la música cristiana, tú nos comentas que hiciste canciones precisamente por experiencias que estabas viviendo. La música cristiana vive hoy, digamos, un momento de crecimiento, de exponencia a través de las redes sociales. ¿Crees que digamos, esta nueva generación de músicos está buscando, bueno, más allá de buscar el éxito comercial, están llevando un mensaje centrado en la palabra?
1: Pastor, es de verdad un tema delicado el que dices, Myron, porque sí es verdad que las redes sociales pueden desenfocarte de tu propósito verdadero. En mi época pues no existía nada de eso. Los referentes que siempre uno tuvo fue pues Marcos Witt, Jesús Adrián, de saber que eran hombres de Dios, que Dios los usaba para poder conectar a la comunidad con Dios. En mi caso personal también miraba lo que Dios hacía con Alex Campos y decía, Dios puede usar a los colombianos para que podamos llevar esas buenas nuevas, y siempre he estado detrás de los pasos de Alex y de lo que Dios hace con él, y eso a mí me ha inspirado, me ha animado, y es verdad que, digamos, hace 20 años atrás las referencias eran las que yo te nombro, y uno se enfocaba en el propósito, pero hoy en día es verdad que las redes sociales pueden llegar a contaminarlo a uno del éxito, de ver estadios llenos, de ver la influencia que se tiene con la música, porque hay números que ahí están en una plataforma, en unas redes sociales. Y sí puede llegar a ser peligroso para los nuevos talentos que se levantan. De pronto algunos dicen, yo quiero cantar, es porque quiero tener tantos seguidores, porque quiero llegar a tener algún tipo de influencia. Y hay que guardar el corazón de eso. En mi caso personal todo fue muy orgánico. Ahorita les acabo de contar el testimonio porque yo termino haciendo música, porque yo igual pues terminé mi carrera, pero los planes de Dios conmigo eran otros. Algún día un pastor me dijo, ¿estás ejerciendo la arquitectura? Y yo le dije, no, pastor, yo dejé la arquitectura por llevar el mensaje de Dios. Y el pastor me decía, no, pero sí estás ejerciendo la arquitectura. Y yo le dije, no, pastor, no la estoy ejerciendo. Me dijo que sí, y yo ahí le dije, ¿cómo así, pastor? No te entiendo a qué vas. Me dice que ya no construyes casas y ya no construyes edificios, pero los planes de Dios era que construyeras el reino de los cielos en los corazones de los oyentes. Y yo, wow, claro que sí, ejerzo la arquitectura de una forma espiritual. Y en mi caso personal es así, pero en el camino he aprendido a poner mis ojos en el ministerio. Y creo que más de 20 años llevando el mensaje de Jesús, lo que nos ha hecho permanecer de pie es que realmente hay un ministerio, hay un corazón y unos corazones en los pescados que siempre pensamos cómo ayudar a los jóvenes, cómo ayudar a las familias, y ahí estamos pidiendo al Espíritu Santo que nos dé creatividad para poder plasmar un nuevo nombre, un nuevo álbum, una nueva gira, y pues es un privilegio hacer lo que hacemos porque pues definitivamente lo llena uno más construir el reino de Dios que de pronto estar haciendo edificios.
0: Sí, totalmente. Qué agradable es escuchar todo lo que Dios ha hecho a través de Pescado Vivo, la visión, el respaldo, más de 20 años haciendo música y el fruto que hoy puedes testificar. Una anécdota así que haya marcado tu corazón, que quieras compartirnos en Vida en Conexión.
1: No, claro, Karen, ha habido muchas anécdotas, pero ahora que me tomas así por sorpresa, pues voy a contarte una que también nos ha dado gasolina para seguir haciendo lo que hacemos, y es que alguna vez la marca Nike nos invita aquí en Bogotá. Ellos cada año hacen como una carrera que se llama Nike 10K, y nos invitó a tocar, porque al final de la carrera yo no sabía que habían artistas, y pues ahí antes de que reparten como las medallas, los premios, hay artistas tocando y como llenando de buen ambiente el remate de la carrera. Y yo siempre testifico lo que Dios hizo en mi familia. Antes de tocar El Paraguas, precisamente, que es una canción que también pegó mucho a nivel secular, yo siempre cuento por qué compuse El Paraguas, cuento que se la compuse a mi mamá en un momento de que mi familia pasó por lluvia, por tormenta, por este familiar, por mi hermano que estaba en las drogas, y descubrimos que Jesús es el mejor refugio en medio de la lluvia y de los problemas. Y después de que llueve, Jesús siempre hace que el sol salga en nuestras vidas. Y yo testifiqué esto, testifiqué lo de mi hermano, y ya cuando ya me bajé y me hice a un lado y me piden algunas fotos, algunos autógrafos, habían un par de chicos esperándome ahí como que no me pedían ni foto ni autógrafo, sí. Y yo pues, ¿qué querrán estos chicos? Y ahí es donde al final, cuando ya estuve más solo, me dijeron, miren, gracias por ese mensaje que usted nos da, yo la verdad... he caído en las drogas y hoy como una forma simbólica quiero entregarle esta droga y me la va dando y me la va dando en mis manos y me dice gracias por enseñarme que esto me destruye y gracias por enseñarme que Dios puede ayudarme a salir de esto. Y me dijeron, no queremos una foto, un autógrafo, simplemente queremos decirle siga haciendo lo que usted está haciendo, y se fueron y yo me quedé con la droga en mis manos y eso pues lo cuento hoy porque ha sido para mí uno de los momentos más brutales del ministerio. Y esto me ha pasado mucho también dentro de las iglesias, que al final del concierto no me piden una foto, no me piden un autógrafo, sino que son jóvenes entregándome sus cigarrillos de marihuana, sus papeletas de cocaína y hasta droga que yo no entiendo ni sé por dónde se coge ni nada. Y ahí me ha pasado en los altares, en la misma iglesia, y yo después le digo, pastor, mira, imagínate que acaba de pasar esto. Y pues eso es la gasolina que nos impulsa de saber que muchas veces sabemos que la respuesta no es inmediata, pero a veces sí nos ha pasado que la respuesta de los jóvenes es, mire, renunciamos a esto, gracias por enseñarnos que esto nos mata, y adiós. Y yo me quedo ahí con ese testimonio, y ahora tú me haces esta pregunta, Karin, y eso es de las cosas más especiales que me ha pasado en estos 20 años.
0: Sí, Joanny, y por esa misma línea, esos jóvenes han llegado por... ¿cierto? Por una canción, por una invitación, están allí en la iglesia, ahora lo que nos contaba de esta importante firma y todo esto. Ustedes como Pescado Vivo, y bueno, no solo ustedes, sino los grupos musicales, porque uno sabe que hay mucha relación entre la música y las drogas, hablando específicamente de eso. ¿Ustedes han ido, por ejemplo, o lo han pensado, no sé si sea una pregunta loca, pero ir a bares, ir a discotecas, y no que los jóvenes vengan, sino que ustedes vayan? ¿Eso se puede lograr? ¿De pronto ha pasado por la cabeza?
1: Ya nos ha pasado que precisamente como Pescado Vivo siempre ha tenido una aceptación secular. Uh-huh. Hemos tocado no solamente en bares, en discotecas, sino que, por ejemplo, hemos tocado en el Festival Vallenato. Recuerdo que hace como unos 18 años tuvimos la oportunidad de tocar entre Diomedes Díaz y Silvestre Dangond, como a las 2 de la mañana, en la Plaza de la Leyenda Vallenata, donde hasta ahora la gente ya está muy perdida en el alcohol, en otras cosas, y llegamos a esa tarima a testificar que hay uno que nos cambia, que hay uno que nos purifica, que nos da oportunidad, que nos ama. Y, por ejemplo, estuvimos en el Festival de la Chicha y el Guarapo, por allá en el Valle del Cauca, hemos estado en el Festival de Negros y Blancos en Pasto, y claro, en discotecas, hemos estado en bares, en formatos acústicos, en formato completo, y son oportunidades que Dios nos abre para poder llevar esa luz, llevar la salvación a través del arte, y cuando Dios quiera que volvamos, ahí vamos a estar dispuestos.
0: Qué bueno.
1: Diciendo el Espíritu Santo, de verdad, guíanos, porque no es un público, es un público muy diferente,
0: sí,
1: la gente
0: claro.
1: va a otras cosas, a esos lugares, pero es increíble el poder que tiene la música para envolver a la gente, y cuando ya con la música los tienes atrapados, ahí ya les lanzamos el mensaje siempre.
0: Qué bueno.
2: Perfecto, muy bien. 7:24 a.m. Queríamos saludarte, Joanny, en esta mañana, y como siempre tenerte acá con tu música y con todo lo que nos has regalado, que para nosotros siempre ha sido muy, pero muy especial. Te deseamos muchos éxitos.
0: Oiga, excúseme que le interrumpa a Mauro, pero comprométalo para que venga aquí en presencia con guitarra y todo eso.
5: Sí,
1: claro.
5: No,
1: claro que sí.
5: Lo hablamos, claro, lo hablamos, lo organizamos.
2: Muy bien.
5: Sí, porque hace rato no vienes. Y que venga con la modelo.
2: Que venga con el rockero y la modelo.
5: Que venga con la modelo.
2: Joanny, ¿cómo cierras el año? ¿Presentaciones?
1: Bueno, mira que gracias a Dios está siendo un fin de año muy, muy importante y muy movido. Ahorita vamos a estar en varios gospel en Colombia. Voy para precisamente las fiestas en Jamundí, pero que tienen una sección gospel. Voy también para Cali, vamos también para Montería, vamos a estar cerca a algunos gospel en la Sabana de Bogotá. Aquí en Bogotá también estamos recibiendo algunas invitaciones, y vamos a estar hacia lo que es octubre en México y noviembre en Guatemala. Así que viene un fin de año muy movido. Y pues siempre que quieran saber de primera mano noticias de pescado, yo los invito a que los oyentes se puedan conectar allá a las redes sociales, que las estamos en todas partes, en nuestra música está en todas las plataformas musicales, la música de pescado vivo no tiene mala espina, así que consúmala en cantidades porque tiene alfa y mucho omega espiritual.
0: Oiga, Giovanni, usted excelente. usted con toda esta conversación tan bonita ya calentó cuerdas vocales. Un pedacito de pescado vivo, hágale. Un pedacito,
5: simplemente gracias.
0: De pescado vivo, no, un pedacito del paraguas.
5: O del paraguas, bueno.
1: Bueno, sí, vale, mira, el paraguas dice el coro. Acá estoy tratando de calentar otro poquito.
0: Ya, está, ya calentó, usted es muy bueno.
1: Dice que tú me cubres del aguacero, tú eres mi paraguas, mi consuelo, y tú me guardas hasta que escampa. Luego se asoma el sol por la ventana, Jesús me cubre del aguacero, Cristo es el paraguas de mi vida, y tú me guardas hasta que escampa, luego se asoma el sol por CRB Radio.
0: Eso fue improvisado, bien bonito, muy bien.
2: Perfecto. Giovanni, un abrazo, feliz mañana, y por acá siempre pendiente de todo lo que hagas.
1: Oh, gracias, Cere. Radio, Mauro, Grace, Karen, Myron y el Pastor Dani, gracias por este espacio que abren y gracias porque han sido más de 20 años donde a través de sus micrófonos hemos podido llevar nuestro mensaje, así que gracias por el respaldo, Dios los bendiga y nos vemos muy pronto. Chao pescado.
2: Chao, bendiciones y aquí bendiciones. Está un poquito de simplemente gracias.

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10: Son las 7 de la mañana y 33 minutos en Colombia. 7:33 minutos. A esta hora llega la información deportiva con el profesor Rubén Ospina. Profesor, adelante, buenos días.
11: Muchísimas gracias, don Mauro, con los buenos días para usted, mis queridos compañeros de la mesa de trabajo y los oyentes de CRB Radio, deseándoles de antemano un agradable fin de semana. Estamos llegando ya a la última parte del séptimo mes del año, 24 de julio. Y bueno, pues ayer tuvimos el cierre de la fase de playoffs de la Copa Conmebol Sudamericana por parte de Colombia. Recordemos, tuvo acción al Medellín cuando, digámoslo, sacó ese empate no tan agradable, magro, más bien, en el debut de Luis Amaranto Perea en el banco del Poderoso de la Montaña frente al equipo de los colombianos Vasco de Gama, que pues tuvo a Johan Rojas, a Marino Inestrosa, al menos desde el banco de los suplentes, y al Tinito Gómez, que hizo un muy buen duelo en el desolado estadio, porque está cumpliendo una sanción al Medellín por las invasiones o la invasión que tuvo en la jornada 2 frente al Flamengo de Brasil en la zona de grupos de la Copa Sudamérica, Copa Libertadores. En ese orden de ideas, Santa Fe ayer, ante más o menos unas 12.000 personas, sacó la victoria ante Caracas de Venezuela, playoffs de Sudamericana 2-0, tantos de Gorro de Allega, para no perder la costumbre, minuto 30, pase de Bustos, y Franco Fagundes, que ingresó en la segunda parte, cerró el partido del 84, asistencia de Cristian Mafla, Santa Fe haciendo los deberes, tercera, digámoslo, enfrentamiento con los venezolanos, sigue imponiéndose la jerarquía colombiana, y ahora pues tendrá que rubricar y darle, digámoslo, trámite, y por qué no solidificar ya la llave la próxima semana ya en territorio patriota, seguramente que será en Valencia, por aquello de la situación calamitosa que le ocurrió al pueblo venezolano en ese terremoto del mes anterior. Hay que señalar también que tuvimos otro par de duelos de Sudamericana con presencia colombiana. Bolívar de Bolivia, Hernando Siles Suazo de La Paz, derrotó por 3-2 a Gremio. Bolívar, que se estrenaba con el técnico colombiano Alejandro Restrepo, al menos en el concierto internacional, ya había tenido una victoria por liga, 3-0 ante el Guavirá de Oruro, y ayer, pues contando de Cauterucho, de Robson Mateus y de Dairon Asprilla, que ahora es nuevo jugador del Bolívar, precisamente con pasado Atlético Nacional, le ganó al equipo de Gremio, que marcó a través de Villasanti y de Tete. Tuvo prácticamente desde el titularato el amigo José Alcides Enamorado, ex junior de Barranquilla, jugador por banda izquierda, jugó durante una hora de partido, y pues según la crónica Bolívar tuvo que haber ganado por un poquito más por aquello de la altura, pero terminó, digámoslo, sacando una diferencia apenas de un gol. La vuelta la próxima semana en Porto Alegre. Y otro que debutó en este caso con Boca Juniors, Álvaro David Montero Perales, el portero colombiano, 31 años, con pasado a Millonarios, y también en Vélez Sarsfield de la Argentina, pues ayer tuvo un gran partido, varios disparos atajados, remates bloqueados, en la victoria de Boca en la Bombonera contra O'Higgins de Rancagua, un equipo que ya tuvo 2 partidos contra colombianos, Deportes Tolima y Millonarios. Miguel Merentiel, del 44, le entregó la victoria por solitario a el equipo ahora del Vasco Arruabarrena. También tuvo minutos el también nuevo fichaje, o que regresa a la disciplina del equipo azul y oro, Sebastián Villa, luego de su paso por Independiente y Rivadavia de Mendoza, jugando los últimos minutos del compromiso. La vuelta en Chile la próxima semana. Hablamos del fútbol profesional colombiano en medio de este tremendo ruido de sables por aquello de la, digámoslo, exigencia de los clubes del famoso G8 por la repartición no tanto equitativa sino por meritocracia y por resultados deportivos a los clubes del fútbol colombiano. Pues hoy arranca la jornada número 1 del torneo del segundo semestre del año con 2 partidos, 6:00 p.m. en el Estadio Bello Vicente Villavicencio, Llanero frente a Deportivo Pereira, arbitraje de Carlos Ortega, y a las 8:15 p.m. Deportivo Cali en Palma Seca frente a Jaguares de Córdoba con arbitraje del central Jairo Mayorga. Sábado tendremos 3 partidos, 4:05 p.m. Medellín, que regresa al ruedo tras el empate por Sudamericana, nuevamente en su casa frente a Deportivo Pasto en el Estadio Tarazo Girardot con arbitraje de Carlos Márquez. En Bogotá, Millonarios se medirá frente a Atlético Bucaramanga, 6:10 p.m. con arbitraje de Wilmar Roldán en el Campín, y a las 8:15 un partido interesante entre el Deportes Tolima, Yacín Lucas González, porque se fue a dirigir Nacional, ante Junior de Barranquilla, que también recibió un empate por Copa del Plate y Mayor ante Barranquilla Fútbol Club en la reciente semana, en el Estadio Manuel Murillo Toro de Ibagué, con arbitraje de Alejandro Moncada. Domingo, 4 partidos, a las 2:00 p.m. Internacional de Bogotá, en el Estadio El Campín de Bogotá, frente a América de Cali, arbitraje de Álvaro Meléndez. A las 4:05 p.m. Santa Fe visitará el Cincuentenario de Medellín para chocar frente a Águilas Doradas con arbitraje de John Ospina. A las 6:10 p.m. Alianza Valledupar en el Armando Maestre Paballo frente a Fortaleza, ya obviamente sin su técnico, pero ahora toma las riendas en este caso el profesor Diego Arias en Fortaleza con arbitraje de Jonathan Ortiz, y finalmente 11 Caldas de Manizales a las 8:15 p.m. en el Palo Grande, en el precioso horario, frente a Cúcuta Deportivo con arbitraje de Bismarck Santiago. Partido aplazado entre Boyacá Chico y Atlético Nacional, se comunicó recientemente por parte de las autoridades boyacenses porque tienen elecciones atípicas, otros eventos de carácter, digámoslo, social y político que les impiden poder tener pie de fuerza, según la versión, para poder atender este compromiso entre boyacenses y pues también obviamente una multitudinaria hinchada que siempre se hace presente de Nacional en territorio de Tunja, en territorio boyacense. Hablamos también de la renovación de lo que atañe, de lo que se refiere a la selección colombiana de fútbol, porque ayer hubo comunicado oficial de parte de la entidad. Se estaba esperando que se iba a decidir con el tema de Néstor Lorenzo y decidieron, valga la redundancia, tener la renovación por 4 años más. Se entregan, pues obviamente, la confianza nuevamente al profesor Néstor Lorenzo. Veremos qué a mano derecha tendrá, porque Luis Amaranto Pérez se fue al Medellín. Veremos si será designado por él o será designado por parte de la Federación Colombiana de Fútbol. Entonces, renovación por 4 años más, tendrá la Copa América en Estados Unidos y las próximas clasificatorias, porque pues van 7 de 10, don Mauro, usted me dirá, al próximo Mundial de 2030, que tendrá 5 sedes, Paraguay, Argentina, en este caso Uruguay, y ya en Europa tendremos Marruecos y España para ya lo que será esta Copa del Mundo del Centenario. Finalizamos con el Tour de Francia. Ayer tuvimos la primera etapa del tríptico alpino, el cierre de la tercera semana, la etapa número 18 desde Boiran hasta Orsiers-Merlet, 185 kilómetros, 200 metros, con 5 puertos categorizados y terminando en un puerto de primera categoría, victoria latinoamericana. Nos referimos a el famoso hombre de la locomotora del Carchi, Richard Carapaz, 33 años, nacido en el Carmelo, con del equipo del IF Education Easy Post, 4 horas 26 minutos y 21 segundos, escoltado por Mauro Schmidt, el suizo del equipo Jacob Lula, 45 segundos, y con el mismo tiempo de retraso, el estadounidense Mateo Jorgensen, de la escuadra del Visma Lease a Bike. El mejor colombiano en esta superfracción montañosa, Sheikh Riquita, puesto 24 de la Astana de Kazajistán, a 5 minutos y 48 segundos. Egan Bernal, puesto 47, a 14 minutos y 7 segundos de Carapaz. La clasificación general sigue quietica, tal y como está. Pogacar es primero, con 64 horas, 35 minutos y 13 segundos, escoltado a 4 minutos y 32 por parte de Remco Evenepoel, el pedalista belga de Red Bull Bora Hansgrohe, y tercero, Isaac del Toro, el coequipero de Pogacar de los Emiratos, el mexicano, a 6 minutos y 51 segundos. Hoy llegamos, como se dirían de antaño, a Alpe de Hues. Creo que Grace recuerda perfectamente esa etapa del 85 Lucho Herrera, desde Gap hasta Alpe de Hues. Ya esto es super territorio alpino, con una distancia de 127 kilómetros, 900 metros, pasando por el Col de Vallar, el Noyer, el Col de Ornón, y llegando hasta las famosas 18 revueltas de Alpe de Hues, donde Colombia hizo historia. Recordemos con Lucho Herrera en 1985, llegando a este puerto de fuera de categoría, a 1835 metros de altitud, 13.8 kilómetros al 8% de desnivel. Mañana volveremos a subir al PDW, pero por la cara, digámoslo, oriental de este puerto de fuera de categoría, desde Bouc de Sens, pasando ya y subiendo por el Col de Alazarén y llegando nuevamente al PDW para poder coronar al vencedor del Tour de Francia, que pues según los papeles será el amigo Tadej Pogacar, ante ya la ausencia de Jonas Vingegaard, que se cayó la anterior semana en la etapa, digámoslo, que cerraba la segunda semana de competencias. Hasta acá la información deportiva. Recuerden, 4 de la tarde con los boletines de la una estaremos con toda la información de lo que pasó ayer en Copa Sudamericana, fútbol colombiano, Tour de Francia y demás en vida deportiva. Un abrazo para todos, excelente fin de semana, bendiciones, esperamos.

0: 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Son las 7 de la mañana y 43 minutos, 7:43, Grace, llegó el doctor.
1: Sí, señor, fin de semana, hablar de salud, brigada de ecografía mañana. Recuerde la línea 304-584-9084. Buenos días, doctor.
2: Muy buenos días, Grace, para usted, para Mauro, para toda la mesa de trabajo y los oyentes, y por supuesto que vamos a hablar de salud, que es un tema que nos interesa a todos. Muchísimas personas, Grace, muchísimas personas llamándonos a nuestros teléfonos y escribiéndonos al Instagram Dr. Andrés Vidal y Facebook Dr. Andrés Vidal, escribiéndonos para agendarse a la brigada de mañana de ecografía. Muy importante, Grace, primero, desde ayer ya se está llamando a los pacientes inscritos para entregarle la preparación que deben tener para su ecografía. Nosotros les pedimos el favor inmenso de que la persona no llegue a hacer la preparación acá, en las recepciones, solamente mientras esperan la ecografía, no para prepararse. Entonces, la primero es tener esa conciencia de que toca llegar preparado aquí, no llegar a prepararse y estar 2 horas en nuestra recepción, porque las otras personas que están agendadas necesitan entrar a la ecografía. La recepción es para esperar mientras se hace la ecografía, no para prepararse, por eso se pasa la preparación 2 días antes. Primera cosa. Segundo, pues siempre pedir la puntualidad. Sí. Recordar que tenemos una agenda en que cada persona va a pasar cada cierto tiempo y si alguien llega tarde, pues va a atrasar a todo el resto de personas. Nosotros como pueblo cristiano tenemos otra mentalidad, tenemos otra forma y otra cultura para hacer las cosas. Y tercero, Grey, recordar que la ecografía es un método diagnóstico no invasivo y de resultado inmediato. Por tanto, la persona va a salir de la ecografía y va a pasar a consulta médica de manera inmediata para poder dialogar con el médico de manera tranquila, de manera serena, sobre los resultados y hacer planes de trabajo. Clave, Grace, la ecografía. No tenemos el problema que tienen algunas EPS si es que se hace la ecografía, si es que hay agenda, y la persona tiene que esperar otros meses para que se la lean. Aquí de una vez vamos a pasar a la lectura de la ecografía. La preparación es fundamental, como le digo, y llegar preparado y no llegar aquí a prepararse, que eso a veces ha sucedido, Grace, y eso pues traumatiza toda la agenda de los pacientes. Muy importante, Grace, mañana tenemos ecografía de abdomen total, ecografía de tiroides. Tenemos personas inscritas para ecografía Doppler, que es la ecografía que revisa los vasos del miembro inferior, para ecografía de pared abdominal para diagnosticar hernias en ingle o hernias epigástricas y muchas ecografías más. Primera invitación, recordar lo que hemos hablado, llegar preparaditos, llegar a tiempo, respetar el tiempo de los demás y tendremos una jornada con una cultura muy importante y además muy exitosa, primero. Y segundo, recordar, Grace, que tenemos nuestro sistema de optimización celular endovenosa o SOCE activo de problemas articulares, problemas de columna vertebral y también de ansiedad, dolor de cabeza e insomnio. Todos estos programas, Grace, activos durante toda esta semana aquí en nuestro consultorio.
1: Pues ahí está la invitación. Gracias al doctor Andrés Vidal, médico cirujano de la Universidad Nacional y especialista en todo esto que nos cuenta, en terapias, en medicina alternativa. 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Y también si necesita preguntar algo sobre la brigada de ecografía el día de mañana, lo puede hacer. 304-584-9084. Doctor, muchísimas gracias. Bendecido fin de semana.
2: Muchísimas gracias, Grace. Feliz fin de semana para todos.

0: Son las 7:48 en Colombia, 7:48. Dos invitaciones que extendemos hoy en punto de las 9:00 a.m. Estaremos con nuestro gran ayuno semanal en punto de las 9:00 a.m. desde el auditorio principal de la Iglesia Manantial de Vida Eterna. Y mañana estaremos disfrutando de Legacy Hombres a partir de las 3:00 p.m. Están todos los hombres cordialmente invitados mañana en esta celebración, en esta actividad muy especial que se organiza precisamente para fortalecer la espiritualidad de todos los hombres, de las mujeres, de las parejas, de los matrimonios, de los hijos, bueno, de todo el mundo. Entonces recuerden, dos invitaciones hoy en punto de las 9:00 a.m. Hoy aquí en el auditorio principal de la Iglesia Manantial de Vida Eterna, 9:00 a.m. Y mañana, Legacy Hombres a partir de las 3:00 p.m. Todos los hombres están cordialmente invitados. Es una actividad gratuita. No tiene usted la necesidad de pagar absolutamente nada y puede venir desde cualquier lugar del país, desde cualquier lugar de Bogotá. Todos, absolutamente todos están cordialmente invitados. Es una actividad interdenominacional, así que no tiene ningún problema. Puertas abiertas para todos. Don Mayron de Jesús, feliz mañana en la región. Muchas gracias.
1: Igualmente un abrazo, bendiciones.
0: Gracias, Mayron, 7:49. Gracias, Grace, feliz mañana.
2: Bendiciones para todos.
0: Daniel, feliz mañana, gracias.
3: A usted, Mauro, feliz fin de semana para todos.
0: En punto de las 8 llega el devocional con nuestro apóstol Eduardo Cañas Estrada y la conducción de Daniel Alejandro Zamudio. Daniela, feliz mañana, muchas gracias.
2: Un abrazo para todos los oyentes, feliz fin de semana.

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1: Saludo cordial para todos nuestros oyentes, como todos los días, Pedagogía Jurídica con la firma Nahar Abogados. 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Doctor Jacob, bienvenido.
2: Muy buenos días, Grey, a todos nuestros oyentes en este momento.
1: Bueno, una pregunta que seguramente nos hacemos todos los colombianos. ¿Qué hago con la doble asesoría para traslado de fondo pensional? ¿Eso qué significa?
2: La doble asesoría se origina a partir de la reforma pensional, que si bien es cierto, hay muchos artículos que están demandados, hay también demandas en la Corte Constitucional, digamos que hasta el momento se está generando cierta aplicación en cierta normatividad. ¿Y en qué consiste la doble asesoría? El régimen de transición que trae la nueva reforma pensional establece que las mujeres que tengan más de 750 semanas y los hombres que tengan más de 900 semanas a este momento tienen la posibilidad de cambiarse de fondo pensional, pasar de Colpensiones al fondo privado o pasar del fondo privado a Colpensiones. Usted dirá, bueno, ¿y cuál es la diferencia?
1: Sí.
2: En Colpensiones se pensiona con 1.300 semanas hombres, año 2026, mujeres, año 2026, 1.250 semanas. En cambio, en el fondo privado se pensionan con 1.150 semanas, 150 semanas menos.
1: Sí, claro.
2: Esto le conviene al que se esté ganando el salario mínimo legal mensual vigente, porque no le conviene seguir en Colpensiones si usted se gana el salario mínimo, ¿para qué va a cotizar 150 semanas más?
1: Claro.
2: Le conviene pasarse al fondo privado, se va a pensionar igual con el mínimo, pero con 150 semanas más. Entonces, lo que está generando la ley es la facultad de poderse con la doble asesoría. ¿Qué quiere decir la doble asesoría? Nosotros le hacemos ese acompañamiento en Nahar Abogados, verificar la información en Colpensiones, verificar la información en el fondo privado, dejar constancia en Colpensiones, dejar constancia en fondo privado, el usuario toma la decisión. Eso, en eso consiste la doble asesoría. Y si usted se gana más de 2 salarios mínimos legales mensuales vigentes, le conviene toda la vida mejor pensionarse en Colpensiones porque allí se liquida mejor la mesada pensional. Entonces allí sí emigran del fondo privado a Colpensiones, pero bajo la facultad que está dando el régimen de transición y la doble asesoría.
1: Situaciones que uno desconoce totalmente. 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

0: Esta es la hora con Legacy Hombres Jubileo. Mañana, a las 3 de la tarde en el Auditorio Principal, en la Avenida Calle 17, número 80 a 50, donde la entrada es libre. 7 de la mañana, 59 minutos. Ya vamos a leer sus mensajes, ya vamos a escuchar sus notas de audio con testimonios. Hoy estamos orando a nuestro Padre Celestial en el nombre de Jesús, porque Él obre algo sobrenatural en nuestra vida financiera. 8 en punto, tenemos una cita con lo sobrenatural.
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1: Bienvenidos a esta segunda emisión del devocional con nuestro pastor Eduardo Cañas Estrada. ¿Cómo honro a Dios? Primera parte. Es el tema que nuestro pastor nos va a compartir en instantes. ¿Cómo honro a Dios? Primera parte. Y tendremos la bendición de escuchar esta palabra. A las 5 de la madrugada nos habló acerca de honrar a nuestro Padre Celestial, a Jesús, al siervo de Dios, al justo, a los pequeños. Y ahora, ¿cómo honrar a Dios? Primera parte. Espero que usted honre a Dios y deje una nota de audio con su testimonio en la cuenta de WhatsApp. Hoy estamos orando entonces porque nuestro Padre Celestial haga un milagro empresarial, porque el Señor abra puertas. ¿Y qué podemos hacer? Nos puede enviar un mensaje con el nombre de su emprendimiento, si lo tiene. Si no lo tiene o si no tiene trabajo, pues puede enviar su nombre y nos dice que no tiene trabajo, y por supuesto que ahí estaremos orando. Ahí estaremos orando por ustedes a través de la cuenta de WhatsApp. Kerlis Barraza, le despidieron hace 2 días de manera repentina, y ella es madre, cabeza de hogar. Le pedimos al Señor entonces que Él abra puertas de trabajo para ti. Giovanni Jiménez está orando delante del Padre Celestial y le está pidiendo al Señor que Eileen Jiménez, Fabián Jiménez, sean respaldados en las pruebas del ICFES este domingo, pruebas de Estado. Hay una persona que dice que tiene un emprendimiento de lencería. Bendiciones. También oyentes de Vida 890 AM, de Vida FM 100.7, somos CRB Radio. A esta hora, los amigos del devocional, estamos en CRB Radio 100.7, en Casanare, más CRB Radio, en Guaduas, a través de la frecuencia 96.3, en Sampués, para el departamento de Córdoba de Sucre. La frecuencia es 104.7, 99.6, desde Juan de Acosta, para el departamento del Atlántico, para Barranquilla. Gracias, Padre, por la salud de nuestro pastor Eduardo, por su vida. Gracias, Señor, por nuestro pastor. En el nombre de Jesús. Amén. Ya sabes que si tienes testimonio, envías una nota de audio y escribes la palabra testimonio. Por favor, le bajas todo el volumen a tu radio. Y cuando termine nuestro pastor Eduardo de compartir la palabra, ahí comenzamos a orar porque el Señor abra puertas de trabajo, porque el Señor nos permita cancelar esa deuda, porque ese reembolso venga, porque esos recursos vengan a nuestras manos. En el nombre de Jesús, así lo haremos. Amén. Este amigo Daniel Alejandro Zamudio te invita a vivir este tema aquí en el devocional, titulado ¿Cómo honro a Dios? Primera parte. Vamos a escuchar ya entonces las notas de audio, vamos a leer los nombres de los oyentes, las empresas, porque hoy es día de milagros empresariales, de puertas abiertas. Pastor Eduardo, un abrazo. Usted en el devocional.
2: Muchas gracias. La palabra se titula ¿Cómo honro a Dios? Primera parte. ¿Cómo honro?

0: Salvador, usted que es un señor que conduce un carro grande, lo que llamamos tractomulas, usted que viaja por las carreteras durante la noche o durante el día y que va venciendo la intemperie, los obstáculos, llevando de un lugar a otro lo que la empresa envía, lo bendigo y declaro protección para usted, protección para su esposa, protección para sus hijos y protección para su trabajo. Le bendigo. Y ahora Danilo Montero nos interpreta esta hermosa alabanza, Salmo 84.
1: 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Te quiero invitar a que levantes esas manos conmigo, donde quiera que estés. Le digas conmigo al Señor, te necesito, Señor. Te anhelo, más que la vida misma, Señor.

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0: La violencia intrafamiliar es horrible, es odiosa. La violencia intrafamiliar destruye, la violencia intrafamiliar golpea, la violencia intrafamiliar mata los sueños. ¿Por qué? Porque herimos a las personas que más cerca de nuestro corazón están.
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0: Y ahora vamos a nuestro escenario de gloria. Allí hubo una palabra que el Señor puso en mis labios. Luego vino una ministración, personas cayeron bajo el poder, fueron traídas adelante y cuando se levantaron estaban completamente sanas.
2: Eso no lo podías hacer.
3: Estaba mucho tiempo de pie y entonces el ligamento me...
2: Te tiraba.
3: Me tiraba y se me inflamaba la...
2: Y no, te y no podías arrodillarte.
3: No.
2: ¿Te puedes arrodillar? Arrodíllate.
3: Sí, claro.
2: Párate. Arrodíllate otra vez. Párate otra vez. Ese movimiento no te produce dolor ya.
3: No siento aquí.
2: Amén. Le damos un aplauso al Señor. Padre, gracias. Sana para siempre. Sana para siempre. Olga. Amén.
4: Apóstol, Lucila hace 4 años sufría de Parkinson juvenil. Ella tenía paralizado el lado derecho. Hoy, cuando el apóstol desata la gloria, ella dice cae desmayada. El Señor la toca. Ella no podía mover su pierna, no podía subir, apóstol. No podía mover, no podía levantar porque tenía el medio lado paralizado.
2: Todo esto paralizado. Esta mano no la podías levantar. ¿Cómo? No podías.
5: Es que me diagnosticaron Parkinson juvenil, pero no lo creía. Yo le decía al Señor que no era la enfermedad. Me están aplicando un tratamiento que vale 600,000 pesos, que se llama Neupro. Pero me lo colocaba porque me decían los médicos. Pero yo le oraba al Señor y le clamaba que esa no era enfermedad para mí. Me estaba diciendo al Señor que hiciera la obra en mí esta noche. Y sentí la presencia de Él que me decía que ya estaba libre.
2: No podías mover esta mano.
5: No podía mover la mano.
2: A ver.
5: Para la gloria de Dios, la muevo. Puedo el mover pie. Las piernas y puedo hacer esto. Si no lo hacía.
2: Agáchate. Eso merece un aplauso al Rey. Padre, se va la muerte. El miedo se va, no queda en ella ningún síntoma, porque hoy la has sanado y la has hecho libre. Envuélvela, el manto que has puesto sobre mí.

0: usted, hermano amado, que tiene un familiar enfermo, esté listo y crea que Dios también tiene un milagro para ese familiar.
1: En el devocional, una palabra al corazón. Oh, cuánto amo yo tu ley. Todo el día es ella mi meditación.
0: Y la palabra, como ya lo dije, se titula ¿Cómo honro a Dios? Primera parte. Y leemos en el primer libro de Samuel, capítulo 2, versículos 30 en adelante.

Por tanto, Jehová, el Dios de Israel, dice: Yo había dicho que tu casa y la casa de tu padre andarían delante de mí perpetuamente. Mas ahora, ha dicho Jehová, nunca yo tal haga, porque yo honraré a los que me honran, y los que me desprecian serán tenidos en poco. Y aquí vienen días en que cortaré tu brazo y el brazo de la casa de tu padre, de modo que no haya anciano, dice, en tu casa.

Estamos hablando de la honra. Y hemos dicho que la honra es tiene que ver con un valor muy grande que le doy a la gente, una estima muy grande, un reconocimiento muy grande, a veces expresado en dinero, un respeto, y coloco peso bueno sobre esa persona que yo estoy honrando. Hemos dicho que Dios nos manda a honrar a nuestros padres, a la esposa, a la mujer, al cónyuge, al matrimonio, al anciano de edad y al anciano ministerial, a los ministros, al que está en igual condición que yo, y al nuevo. Y también hablé de la jerarquía de la honra. Y ahora, ¿cómo honro yo a Dios? Primera parte, y lo honro cuando obedezco su palabra. Le repito, yo honro a Dios cuando obedezco su palabra. La palabra que leí habla de el sacerdote y a la vez juez Elí. ¿Qué pasó con este hombre? Este hombre, dice la palabra, que sus hijos eran impíos y sus hijos abusaban de las ofrendas. Dice que cuando se iban a presentar las ofrendas de animales que se ofrecían en sacrificio, ellos cogían la carne cruda, la mejor, y se la llevaban para la casa. Y también dice que en otras ocasiones los hijos de Elí dormían con las mujeres fuera del tabernáculo de reunión. En otras palabras, los hijos de Elí eran paganos, los hijos de Elí eran impíos, los hijos de Elí no tenían temor de Dios. ¿Y qué pasa? Que Elí no los corrige, Elí no les dice nada. Entonces, Elí no está obedeciendo la palabra de Dios, porque la palabra de Dios dice que para ofrecer sacrificios la persona tiene que estar limpia, y los hijos de Elí, que a la vez eran sacerdotes, estaban sucios. Te robaban la carne, ofrecían sacrificios a Dios, dormían con las mujeres en el tabernáculo y eran sacerdotes. Y Elí, siendo el padre, pero siendo el juez, toleraba todo eso. En otras palabras, deshonró a nuestro Dios. Y Dios vino con esta palabra que yo leí. Por tanto, el Dios de Israel dice, nunca, nunca yo te bendeciré, porque yo honraré a los que me honran, y los que me desprecian serán tenidos en poco. Y morirá tu descendencia, le dice Dios. No habrán ancianos, significa que la gente morirá joven. ¿Por qué? Porque yo honro a Dios cuando obedezco la palabra, pero deshonro a Dios cuando desobedezco la palabra. Por lo tanto, amable oyente, la palabra que usted oye en el culto, la palabra que usted escucha en la radio, la palabra que me escucha a mí, vívala, para que no deshonre a Dios, y entonces lo honre, y al honrarlo no venga sobre usted nada malo. Todo lo bueno será lo que va a venir, vendrá vida, vendrá salud. Si honra al Señor, usted tendrá a Dios a su lado para bendecirlo con poder y con gloria.

Gracias, Señor, porque nos estás llevando a la cultura de la honra. Sí, cuando yo honro, yo corrijo a mis hijos. Cuando yo honro, yo cuido la limpieza y la santidad en los que me rodean. Cuando yo honro, el equipo que está conmigo tiene que estar agradando a Dios y obedeciendo su palabra. Padre, que la experiencia del sacerdote Elí y a la vez del juez Elí no se repita en ningún oyente. Diga: Señor, quiero honrarte obedeciendo la palabra. Cada palabra que escucho, cada palabra que oigo cuando asisto al culto, la palabra que predica mi pastor, la palabra que me toca, la palabra que me quebranta, la palabra que me sacude, la palabra que me confronta, dígale: quiero vivirla. Por eso te pido que me perdones. Sana mi corazón. Llévate las cargas, el miedo, la pena, la aflicción, el pecado. Dígale: llévate el engaño, la mentira. Saca de mí una vida diferente, transformada, libre, para tu honra y para tu gloria, Señor Jesús.

Oh, mi alma te alaba. Gracias, papá. Recibe la gloria. El Señor dice, honra mi palabra, obedeciéndola. Yo te hablo y te he hablado, pero tú oyes, pero no vives. No quieres cambiar. ¿Por qué? ¿Por qué quieres que yo te bendiga si tú no quieres obedecer mi palabra? No quieres poner tu vida en línea con la palabra que yo te doy. Hijo, renuncia al mal, porque me estás deshonrando, y la deshonra hiere mi corazón, y la deshonra entristece mi corazón. Hónrame, hijo, sírveme con honra, preséntate ante mí con honra, entonces yo bendeciré tu vida. Oh Padre, trae victoria, trae esperanza, trae sanidad, trae salud y trae tu vida, Señor.

Y ahora, Padre, me sumerjo en tu presencia, me sumerjo en tu gloria. Ahora, oh Dios, por amor a ti, por amor a Él, por amor a ellos, usa mi vida, como usaste la vida de Pedro, como usaste la vida de Pablo, como usaste al niño de los 5 panes y los 2 peces, úsame ahora. Y a la voz de 3, 1, 2 y 3, ahí está la gloria moviéndose. En el nombre de Jesús, diga, voy a honrar. Diga, se va la deshonra que yo he traído. Cuando he hablado mal, cuando he criticado mal, cuando he ofendido, cuando he golpeado con palabras, cuando he herido, cuando tengo odio en mi corazón contra él, contra ella, he deshonrado. Diga, se va. Señor, haz un milagro en mi vida. Ahí está el Señor. Ponga la mano sobre la radio. Si en usted hay dolor, ponga la mano sobre la radio. Dolor en el alma, dolor en lo profundo de usted, ponga la mano en la radio. Si en usted hay dolor físico, si en usted hay un cólico, ponga la mano sobre la radio. Si en usted hay una anemia, ponga la mano sobre la radio. Si en usted hay un ataque de epilepsia, ponga la mano sobre la radio. Si a usted tiene VIH, ha sido infectado, ponga la mano sobre la radio. Si le han sacado parte de su cuerpo, le han sacado un riñón y solamente tiene uno, le sacaron parte del hígado, parte de la matriz, o le sacaron una trompa de Falopio, le sacaron algo, ponga la mano sobre la radio. Y ahora, en fe, el fuego de Dios viene ahora, bajo la cobertura de honra en la que estoy y en la que usted ahora entra. 1, 2 y 3. Poder de Dios, poder de Dios, poder creativo de Dios. Aparecen esos órganos que fueron quitados producto de una cirugía. Aparece, se va el VIH, se va el ataque de epilepsia, se va toda enfermedad, se va de tu cuerpo. El Señor te fulmina con su gloria. Te vas a quedar dormido bajo el poder de Dios. Recibe tu milagro en el nombre de Jesús.

0: Oremos por Colombia, porque feliz la nación que tiene y ama a Dios.
1: Padre, te pido por más de 2 millones, casi 3 millones de personas que están entre los 75 a 100 años de edad en nuestra patria. Algunos de ellos están bien con sus padres, con sus hijos. Algunos de ellos están comiendo bien, viviendo bien, tranquilos, disfrutando la ancianidad. Gracias, cuídalos. Otros, en cambio, están abandonados de sus hijos. Otros están sin salud. Otros están sin esperanza. Otros están sin conocerte. Otros morirán sin haberte conocido. Yo te pido, Padre, por esas vidas de la tercera edad, los que tienen 90 años, los que tienen 100 años o más, los que tienen 80 años, dales fuerzas, sánales el corazón, que puedan ser honrados por sus padres, por sus hijos, perdón, que puedan ser honrados por sus nietos, por sus bisnietos, que disfruten la vida, que te conozcan, para que cuando partan de este mundo, partan a estar contigo para ser coronados en gloria. Bendigo estos hombres y estas mujeres en el nombre de nuestro Señor Jesucristo.

Gracias a usted que me escucha de manera continua, está contento, alegre, pero también comparte la palabra y le dice a la gente de lo de Dios y lo de este programa. Estoy orando por usted, por su vida, por su hogar, por su matrimonio, por su trabajo. También estoy orando por los sembradores. Gracias por apoyar con amor, dando una semilla de amor a favor de este ministerio. Usted está honrando el trabajo que hago para Dios y está permitiendo que alguien conozca al Señor en la clínica, en el hospital, en la montaña, en la vereda, en otra nación. Muchas gracias por esa semilla que usted siembra. Si tiene un testimonio, porque usted fue a una campaña, porque escuchó un devocional y yo di una palabra, porque vino al culto y fue tocado y fue sanado, el Señor hizo un milagro con los suyos, puede llamar en breve para que comparta ese testimonio. Y cuando usted lo hace, usted se prepara para otra nueva experiencia con Dios. No se prepare para el fracaso, no se prepare para la derrota, prepárese para algo nuevo de parte de nuestro Dios. Camine en victoria, viva la palabra, obedézcala, para que honre a Dios y Dios lo pueda bendecir de manera amplia y verdadera.

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1: 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Para siempre, oh Señor, tu palabra está firme en los cielos. 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
2: Aquí en el devocional, nuestro pastor Eduardo nos está compartiendo el tema: ¿cómo honro a Dios? La primera parte: ¿cómo honro a Dios? Y hoy estamos orando porque nuestro Padre Celestial abra puertas de trabajo. Estamos orando porque hoy nuestro Padre Celestial se glorifique haciendo un milagro empresarial, porque nuestro Padre Celestial se manifieste y a la persona que no tiene trabajo, el Señor le abra puertas de trabajo, porque la persona que compra, que vende, que arrienda, pues tenga una puerta abierta. Y eso nos deja en un escenario. Si nosotros queremos que nuestro Padre Celestial nos conteste en esa área, debemos hacer lo siguiente: honrar a Dios. Primer libro de Samuel, capítulo 2, versículos 30 y 31. Vamos a la palabra, porque la Biblia es suficiente, la Biblia es inerrable, la Biblia es infalible. Por eso vamos a ir a la palabra de Dios. Entonces dice la Escritura en el versículo 30: por tanto Jehová, el Dios de Israel, dice: yo había dicho que tu casa y la casa de tu padre andarían delante de mí perpetuamente. Mas ahora, ha dicho Jehová, nunca yo tal haga, porque yo honraré a los que me honran, y los que me desprecian serán tenidos en poco. Versículo 31. He aquí, vienen días en que cortaré tu brazo y el brazo de la casa de tu padre, de modo que no haya anciano en tu casa. Y nos decía nuestro pastor que estas palabras vienen a raíz del pecado de los hijos de Elí. Los hijos de Elí pecaron. Elí era profeta, sacerdote y juez, pero nunca hizo nada para corregir a sus hijos. La conclusión: ¿cómo honro a Dios? Obedeciendo la palabra de Dios, obedeciendo la Biblia. Ya sabes, la Biblia es suficiente, inerrable, infalible. Por eso, si hoy queremos que Dios abra puertas, si queremos que Dios haga un milagro empresarial, si queremos que Dios obre algo poderoso en nuestra vida, tenemos que aprender a obedecerle. La pregunta es: ¿tú obedeces a Dios? Cuando Dios te ha dicho honra a tus padres, ¿les has obedecido? ¿Le obedeces? Cuando Dios te ha dicho honra el matrimonio, ¿tú lo has hecho? ¿Tú honras tu matrimonio? Cuando Dios te ha dicho honra a los hombres de Dios, a los siervos que te han bendecido, que han orado por ti, ¿tú lo has hecho como Dios te ha dicho? ¿Tú honras al Señor? ¿Tú das testimonio? ¿Tú compartes la palabra del Señor? tú honras al justo, es decir, a tu consiervo, a la persona que también tiene una empresa, tú honras la competencia, o tú ofreces competencia desleal. Tú honras a los pequeños, tú ayudas a las personas necesitadas. Eso es honrar a Dios. Eso es honrar. Entonces, primero, pensemos en esto y oremos. Padre, gracias por tu palabra. La Biblia es suficiente, inerrable, infalible. Por eso, hoy nos acercamos a ti. Y te pedimos, por favor, que nos perdones porque detectamos que nos hace falta honrarte, obedecer tu palabra. Nos hace falta amar tu palabra. Nos hace falta estudiar tu palabra. Por eso perdónanos. Padre, perdónanos. Perdónanos. Hoy clamamos porque tu sangre limpie nuestra economía. Porque tu sangre limpie nuestras finanzas. Por eso puertas cerradas. Porque no te hemos honrado. Porque no te hemos obedecido. Perdónanos. Perdónanos. Ahí en la oficina te pedimos perdón, en la bodega, en la finca, en el almacén, en el jardín, en el vivero. Te pedimos perdón en la parte rural, en la parte financiera. Te pedimos perdón en la parte urbana. Te pedimos perdón, papá, por no honrarte, por desobedecer tu palabra. Tu sangre sea sobre nosotros. Tu sangre sea sobre nuestra familia, tu sangre sea sobre cada área de nuestra vida. Señor Jesús, tú en la cruz lo diste todo por nosotros. Tú en la cruz llevaste toda deuda, toda enfermedad. Te hiciste maldición por nosotros. Perdónanos. Perdona nuestra maldad. Perdónanos. No nos juzgues, no nos mires conforme a nuestro pecado y a nuestra maldad, sino míranos conforme a la multitud de tus piedades, de tus misericordias. Ten misericordia de nosotros, ten misericordia de tu pueblo. Levanta tu pueblo, levántales en el nombre de Jesús, y una puerta se abrirá.

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Con Legacy Hombres, Jubileo, vamos a orar. Vamos a orar por las que nos han escrito, por las personas que no lo han hecho, pero que están escuchando. Y oramos porque el Señor se glorifique, porque el Señor hoy haga un milagro, que haga algo sobrenatural en las finanzas de su pueblo. Padre Celestial, gracias por todas las personas que en este momento están escribiendo. Gracias por todas las personas que han escrito. Gracias por esas personas que dicen hoy, quiero ver algo sobrenatural en mi vida. Esas personas que dicen hoy, quiero ver tu mano poderosa sobre mí, sobre mi almacén, sobre mi familia. Te hemos pedido perdón. Entonces, Padre, por favor, glorifícate ahora. Por favor, ven con tu presencia. Tu palabra dice en el primer libro de Crónicas, capítulo 3, versículo 10. Dice que Jabes oró a ti y dice que tú le respondiste. Así como le respondiste a Jabes, respóndenos desde el almacén, desde la compraventa de vehículos, desde ese taller de mecánica, respóndenos desde esa casa donde estamos orando por un trabajo, por una puerta abierta. Padre, e invocó Jabes al Dios de Israel diciendo, oh, si me dieras bendición y ensancharas mi territorio, y si tu mano estuviera conmigo y me libraras de mal para que no me dañe. Y le otorgó Dios lo que pidió. Padre, así como oró Jabes, nosotros oramos, nosotros clamamos a ti. Papá, entonces por favor, escucha la oración de Tatiana Fonseca, que tiene un taller de mecánica. Tú se lo diste para que lo administrara. Por favor, glorifícate. Aderezas mesa delante de mí, en presencia de mis angustiadores. Esa envidia se detiene. No hay ninguna arma forjada que pueda prosperar contra ti, contra ese negocio. Padre, esa palabra es para toda persona que tiene un negocio, un local. Glorifícate, Padre Celestial. Padre, Padre, gracias. Gracias, papá, por esa persona que vende tecnología. Mira a Paola Rincón. Mira a Zulman, que vende tecnología para celulares, que vende tecnología para equipos, para computadores. Permite que pueda vender, permite que ese producto se venda, que sea el mejor producto, que sea la mejor atención. Glorifícate, Dios, hoy te invocamos. Oh, si me dieras bendición, Padre, desata de tu bendición sobre la vida de Carlos, de Alberto Nieves. Hoy ven sobre ellos, sobre Mercedes, que está en Tunja. Padre, gracias por las personas que están en Chiquinquirá y que este domingo estarán en nuestro centro de formación allí en Chiquinquirá a las 9 de la mañana. Esa reunión a donde tú nos permites desplazarnos para llevar tu palabra, allá tú te glorificarás en el nombre de Jesús. Gracias porque tu mano preciosa está sobre Javier. Hoy tú le estás tocando. Mira las ventas de Edison. Te pedimos en el nombre de Jesús porque esas ventas mejoren. Te pedimos, Padre, que Brigitte Sánchez vea puertas abiertas para su esposo Ferney, para su hija Daniela Sánchez. Hoy estamos clamando a ti, Padre, porque sea este día el día donde se abren las puertas. Padre, en esa entrevista que le dieron a Andrés y que tiene esa entrevista a las 11 de la mañana con la directora nacional de talento humano, glorifícate. Tú estarás delante de él y tú te seguirás glorificando. Gracias, porque son personas que te honran a ti, que honran tu palabra. Añade bendición. Oh, si me dieras bendición y ensancharas mi territorio
y si tu mano estuviera conmigo y me libraras de mal, tu mano está sobre ellos, tu mano está sobre Everaldo Meneses, tu mano está sobre Lucía Sánchez, tu mano estará sobre los hombres que estemos mañana aquí en el auditorio principal a las 3 de la tarde con el profeta Luis Harfuch desde México. Tu mano está sobre Danilo Antonio Roa, que está trabajando en Bogotá en ese taller de mecánica. Que sea ese lugar un lugar de honestidad, de cumplimiento, de puntualidad. Oramos, Padre Celestial, porque te podamos honrar desde ese taller de modistería, que te podamos honrar con la honestidad, con la obediencia a tu palabra, desde esa fábrica de muebles, que te podamos honrar cumpliendo tu palabra y honrando también nuestra palabra, que nuestro sí sea sí, que nuestro no sea no, allá en ese consultorio odontológico donde está la doctora Astrid, donde está la doctora Carolina Cutinico, donde está la doctora Andrea. Allá venga tu presencia, que tu mano preciosa esté sobre esa empresa que se dedica a estampados. La honestidad, la pulcritud, será lo que resplandezca en ellos. Tu nombre, Jesús, en ese distrimercado, en ese supermercado, en ese lugar donde se corta vidrio, donde se vende lámina, aluminio, en esa bodega, en esa ferretería, en esa oficina donde se manejan asuntos legales, habrá una solución legal. Una solución legal habrá para esa familia, para esa empresa. Gracias, Padre, porque tu brazo, tu bendición está sobre nosotros. Jabez dijo, oh, si me dieras bendición, dale de tu bendición a Yesenia, dale de tu bendición a Patricia, dale de tu bendición a Luz Martínez, que está en Bogotá y que ha tenido un dolor agudo en la boca del estómago. Tu gloria venga sobre ella, tu gloria venga sobre Lucía, en esa empresa, en ese documento que ella necesita. Dale de tu gracia. Seguramente tú estás haciendo cambios allá en los Estados Unidos. Seguramente tú estás acomodando cosas. Y tú definitivamente te vas a glorificar, porque nosotros obedecemos tu palabra. Glorifícate en esas personas que no tienen trabajo. Ábreles puertas en el nombre de Jesús, en esa sala de belleza. Glorifícate en esa persona que no tiene trabajo. Así oramos en el poderoso nombre de Jesús de Nazaret. Amén y amén. Este amigo Daniel Alejandro Zamudio te dice, hoy el Señor se moverá de manera sobrenatural, abriendo puertas, bendiciéndote, acompañándote en esa entrevista, en ese examen médico. La gloria del Señor está sobre ti. A las 12 del día nos escucharemos nuevamente con nuestro pastor Eduardo y tendremos un testimonio. Un abrazo. Bendiciones.

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Y hoy descansamos en tu forma. Hoy descansamos en el hecho de que cumples tus promesas. De que no importa la noche oscura, de que no importa el valle de sombra y de muerte, tú siempre estás con nosotros. Alguien aquí puede levantar sus manos y decir: Señor, hoy descanso en tu fidelidad. Hoy descanso no en mi capacidad, ni en mis méritos, ni en mi habilidad. Hoy descanso en tu fidelidad. No hay nadie como tú. El salmista escribiría en el Salmo 8: Oh Jehová, Señor nuestro, cuán grande es tu nombre en toda la tierra. Oh Jehová, Señor nuestro, cuán grande es tu nombre en toda la tierra.

iglesia, levante sus manos ahí. Usted que se está uniendo a la transmisión, tal vez por YouTube, tal vez por Facebook, tal vez por radio, si puede también únase a este ambiente de adoración. Si puede ahí donde está levantar sus manos, de pronto arrodillarse, de pronto inclinarse, de pronto postrarse, tal vez está en su habitación y puede hacerlo. Vamos, hágalo para Dios. Y usted que está acá en el auditorio principal, este es un momento de reconocer la grandeza de nuestro Dios. Lo primero que yo tengo que hacer es reconocer la grandeza de Dios. Lo insignificante que yo pueda ser, lo pequeño que soy a su lado, ante un Dios tan grande, ante un Dios tan poderoso, no hay nada que usted y yo podamos hacer. Y cuando usted y yo reconocemos eso, cuando usted y yo reconocemos su grandeza, su poderío, su majestad, también podemos reconocer que ante Él estamos descubiertos, que ante Él no hay nada que podamos ocultar, que ante Él no hay nada que podamos esconder, que ante Él no hay nada que podamos mantener en secreto. Tal vez a tu amigo, a tu esposo, a tu esposa, a tu hermano, a tu papá, a tu mamá, a tu hijo, tú le puedes esconder cosas de ti, pero sabes, ante Dios no hay nada oculto, no hay nada que Él no pueda examinar hoy, no hay nada que Él no pueda mirar hoy en tu vida. Y cuando tú reconoces su grandeza, cuando tú reconoces que no hay nada que puedas esconder de Él, también reconoces que le necesitas, también reconoces que dependes de Él, también reconoces que tu vida necesita un cambio. Y ahí el Espíritu Santo te dice y te confronta y te convence de lo que está mal, te dice lo que no está funcionando bien, te dice lo que está funcionando mal en tu vida. Son pensamientos que han llegado, que has permitido que nazcan en tu cabeza, que has permitido que aniden allí. Son palabras que has dicho, son acciones que has cometido con tus manos. Y cuando tú reconoces eso, cuando el Espíritu Santo te lo muestra, te confronta y te dice esto está mal, tú puedes acercarte al trono de la gracia. Tú puedes acercarte por medio de Jesús, por medio de Cristo, y decir: Señor, perdóname. Yo reconozco mi maldad, reconozco mi pecado, reconozco que te he fallado, reconozco que te he fallado con mis palabras, reconozco que te he fallado con mi carácter, reconozco que te he fallado con mis pensamientos, reconozco que te he fallado con mis manos, reconozco que he fallado, Señor, que he descuidado la comunión íntima contigo, que he descuidado el tiempo a solas contigo. Reconozco, Señor, que he sido esclavo de mis propios deseos, de mi carnalidad, de mi concupiscencia. Reconozco, Señor, que me he dejado llevar del pecado que aún está en mí. Padre, hoy perdona la mentira, hoy perdona el engaño, hoy perdona la falsedad.

Perdona, Señor, la incredulidad. Perdona, Señor. Perdona, Padre Celestial, en esta mañana la religiosidad con la que te busco. Porque te he buscado por milagros. Te he buscado para salir de algo. Para salir de una situación, de un problema. Pero no he vivido correctamente ante ti. No he vivido correctamente. Perdona, papá. Hermano, usted que está acá y puede levantar sus manos, puede adorarlo, puede decirle: Señor, perdóname, lávame, lávame de mi maldad, limpia mi pecado en esta mañana, límpialo. Oh, rabababa, que ya era ronda, rabababa, setara. Usted que ha sido esclavo de la pornografía. Usted que ha sido esclavo de la masturbación, vamos, levante sus manos. Nadie te va a juzgar. El Cristo que te puede juzgar no está aquí para juzgarte hoy. Está aquí para perdonarte. Está aquí para traer libertad a tu vida. Tú que has sido esclavo de la inmoralidad. Tú que has sido esclavo, esclava de los deseos sucios. Vamos, alza tus manos y dile al Señor: papá, perdóname. Perdóname, Señor. Hoy quiero, Señor, ser limpio. Tú eres el Dios que limpia, el Dios que restaura. Tú eres el Dios que perdona multitud, multitud de pecados, multitud de pecados. Aquí hay personas que le han fallado a Dios esta semana. Incluso anoche le fallaste a Dios. Le has fallado en tu moralidad. Ahí donde estás, pon una mano en tu corazón y dile al Señor: papá, perdóname. Perdóname. Hazme libre en esta mañana. Hazme libre, Señor. Hazme libre. Vamos, coloca, iglesia, tus manos en tu cabeza. Tú que me estás viendo, coloca tus manos en tu cabeza. Siento en mi corazón que acá hay personas que han venido con pensamientos incorrectos. En algunos ha sido el suicidio. En algunos ha sido pensamientos de incapacidad, de que no puedes más, de que no eres capaz, de que no vas a lograr eso.

pensamiento de inmoralidad. Si ese es tu caso, te voy a pedir que pases acá al frente. No para juzgarte, si ha sido uno de estos casos, no para criticarte, pero si tienes la valentía, recuerde, usted que ha pensado que no puede, usted ha pensado que la vida le está quedando mal, que esto le está quedando grande, un nuevo reto. Incluso han habido pensamientos de depresión, de suicidio. Si ese es su caso, pase al frente. Y el equipo va a orar por usted y toda la iglesia ore. Y si usted ha tenido pensamientos lujuriosos, lascivos, sucios, también pase al frente. Y si usted ha tenido también en su mente esa voz que lo lleva a decir que no va más, que no hay salida, que su pecado, incluso la culpabilidad, te está atando, está trabajando en ti porque le has fallado a Dios y te sientes indigno y le has pedido perdón al Señor y le has dicho: yo me he arrepentido de corazón y me quiero arrepentir y busco caminar con Dios, pero la culpabilidad te lleva a creer que Dios no te ha perdonado. Pasa también al frente. Iglesia, levante sus manos. Usted que nos está viendo, si ese es su caso, también coloque sus manos en su mente, en su cabeza. Y vamos a decirle: papá, aquí estamos, Señor. Aquí estamos ante ti. Hoy, Señor, se va de nosotros.

cosas. Señor, hoy reconozco que por sí solo yo no quiero hacer las cosas, yo las hago por ti, las quiero hacer por tu gracia, las quiero hacer por tu misericordia, las quiero hacer, Señor, porque tú cambiaste mi vida. Señor, tú eres el que me da las fuerzas. Por eso, Padre, hoy te pido perdón si he permitido que este pensamiento anide en mi cabeza. Te pido perdón si he permitido que los pensamientos lujuriosos, lascivos, aniden en mi cabeza. Vamos, mi hermano, dígale al Señor: perdóname, perdóname. Oh, raba, baba, bacoya, la randa, raba, setara. Ria, coyara, ria, canda, raba, baba, que.

No puedes. Todo pensamiento de que está mal, hoy en el nombre de Jesús, esos dardos que el enemigo ha lanzado a tu vida quedan sin poder. Esos pensamientos que has permitido que se aniden ahí, porque el diablo no conoce lo que piensas, pero te ha atacado, mujer. Hoy en el nombre de Jesús, en el nombre de Jesús, tu mente se renueva en Cristo. Tu mente se renueva en Jesús. Vamos, mi hermano, lleve cautivo todo pensamiento. Todo pensamiento, llévelo cautivo a la cruz de Cristo. Llévelo cautivo a la cruz de Cristo. Dígale, Padre, mis pensamientos te pertenecen. Lo que pienso, lo llevo a la cruz de Cristo. Someto mi mente a la cruz de Cristo. Someto mi mente a la cruz de Cristo. Amo a mi hermano.

Romanos capítulo 8, versículo 1 y 2. Y la Nueva Traducción Viviente dice: por lo tanto, ya no hay condenación para los que pertenecen a Cristo Jesús. Y porque ustedes pertenecen a Él, el poder del Espíritu que da vida los ha libertado del poder del pecado que lleva a la muerte. Hoy vas a llevar tus pensamientos, tu mente, a la cruz de Cristo y le vas a decir: Señor, que tu Espíritu también llene mi mente, que mis pensamientos sean los pensamientos del Espíritu, que yo piense, Señor, lo que tu voluntad me muestre. Papá, ayúdame a morir a mis pensamientos carnales, sucios. Ayúdame a quitar de mí toda baja autoestima. Arranca de mí, Señor, las mentiras que le he creído al enemigo, y renueva mi mente. Renueva mi mente. Vamos, coloca tu mano ahí en tu cabeza y dile al Señor: renueva mi mente. Renueva mi mente. Ahora coloca la mano en tu corazón y dile al Señor: renueva también mi corazón. Renueva mi corazón, papá. Hoy quiero ser diferente. Hoy quiero agradarte con lo que pienso, con lo que está dentro de mí, con mis emociones, con mis sentimientos, con mi voluntad, con mi sexualidad. Yo quiero, Señor, agradarte a ti, papá. Yo quiero que tú reines en mí. Reina en mi corazón hoy. Ven de nuevo y habítame una vez más, Señor.

toda condenación. El Cristo que resucitó al tercer día, ese Cristo Jesús, es el que hoy nos da vida. Dígale al Señor, hoy disfruto de tu amor. Hoy disfruto de tu amor. Levante sus manos y dígale, Dios, gracias. Hoy disfruto de tu amor. Hoy disfruto de tu amor. Y mientras usted regresa a su puesto, adorando al Señor y alabándolo, salude a una persona que esté al lado suyo y dígale, bienvenido a la casa del Señor.

Te adoramos en esta mañana, Jesús. Con nuestras manos en alto te decimos, te necesitamos. Con nuestras manos en alto te decimos, aquí estamos, papá. Hemos venido a encontrarnos contigo. Hemos venido a decirte cuánto te amo. Hemos venido a decirte, papá, que estamos. Que hoy, Señor, sea una mañana nueva. Que hoy sea una mañana diferente. Que hoy sea, Señor, un tiempo especial en tu presencia. Te honramos, te glorificamos y te damos aplausos de honra y de gloria en esta mañana. Vamos, fuerte ese aplauso que es para Dios. Abre tu boca y llena este lugar de honra, de gloria, de alabanza. Nos unimos a la creación que te canta, nos unimos a la creación que te adora. Te amamos, papá, te adoramos. Gracias, Señor. Gracias, Dios. Qué bendición. Muy buenos días, iglesia. ¿Cómo amanecen? Dedito arriba a los que están vivos, a ver, quiero ver los que están vivos, vivos, vivos. Eso, muy bien, que los escuchen allí en las redes. Saludamos a todos los que están conectados con nosotros a esta hora de la mañana. Tal vez allí es tarde o noche, pero aquí desde el auditorio de la Iglesia Manantial en Bogotá, Colombia, les enviamos un fuerte saludo y un aplauso para todos aquellos que están conectados. ¡Qué bendición! Y en esta mañana queremos saludar a las personas que nos visitan por primera, segunda vez. Quiero que me levanten su mano, por favor, para saludarles. Bienvenidos. Bienvenidos, muy bien, bienvenidos aquí al auditorio de la Iglesia Manantial de Vida Eterna. La palabra del Señor dice allí en Mateo capítulo 11, versículo 28, dice: venid a mí todos los que estáis trabajados y cargados, y yo os haré descansar. Llevad mi yugo sobre vosotros y aprended de mí, que soy manso y humilde de corazón, y hallaréis descanso para vuestras almas, porque mi yugo es fácil y ligera mi carga. Y saben, constantemente nos estamos llenando de muchas cargas. El ser humano constantemente se llena de aflicciones, se llena de tantas cosas que cree que solo puede cargarlas, que solo puede llevarlas. Hay tantas cosas que a veces las personas no le cuentan a nadie. Y están allí y ese corazón se llena de angustia, se llena de temor, se llena de pecado, se llena de tantas cosas. Pero la palabra del Señor dice: vengan a mí los que están trabajados y cargados, que yo los haré descansar. Así que en esta mañana quiero dirigirme a las personas que nos visitan por primera vez, segunda vez, personas que nos han visitado por meses, tal vez años, y nunca le has abierto tu corazón a Jesús. No has tomado esa linda decisión, pero tú dices en esta mañana: yo quiero soltar esas cargas, yo quiero soltar estas luchas que llevo y quiero abrir mi corazón a Jesús. Si ese es tu caso, yo quiero invitarte para que puedas pasar aquí, porque estaremos orando por tu necesidad, estaremos orando por tu vida. Y aquellas personas que se están conectando con nosotros a través de los medios virtuales y estás tomando esta decisión, también te invitamos para que te unas. En unos instantes estaremos dando todas las indicaciones cómo te puedes unir con nosotros allí desde el lugar donde estás. Y la iglesia da aplausos de honra y de gloria al Señor. Muy buenos días. Muy buenos días. Muy buenos días. También personas que tal vez en algún momento caminaron con Jesús, pero hoy quieren reconciliarse con Él. Dicen: este es mi día de reconciliarme. Yo no quiero seguir igual. También puedes pasar acá al frente, porque vamos a orar en esta mañana. Así que, ustedes que han pasado acá, les bendecimos. ¡Qué bendición! Ustedes hoy van a tomar la mejor decisión que podemos tomar en nuestra vida. Así que en este momento les invito para que allí con sus propias palabras ustedes puedan orar allí con Dios, puedan expresarle lo que hay en su corazón, puedan decirle allí lo que ha pasado allí
lo que está allí, aquellas cargas, aquellas luchas que ustedes dicen, yo no quiero llevarlas más, yo necesito a Jesús, yo te necesito, Jesús, te estoy entregando esto, te estoy entregando esta dificultad. Y la iglesia allí, mientras tanto, está orando por estas vidas. Estamos orando también por aquellos que se están uniendo, aquellos que están en casa, aquellos que tal vez van en un vehículo y están escuchando esta transmisión y también se están uniendo a este tiempo para aceptar a Jesús en su corazón. Y ustedes que están aquí, les invito para que hagan conmigo esta oración y puedan decir, Señor Jesús, en esta mañana abro mi corazón, reconozco que te necesito, reconozco que he pecado, que he fallado. Hoy te entrego mi vida, hoy te entrego mi corazón. Te pido, Jesús, que escribas mi nombre en el libro de la vida. Ayúdame, te necesito. No quiero llevar más esta carga que he llevado por años. Hoy te la entrego, porque tú prometes en tu palabra que tú traerás descanso para mi alma, para mi vida, para mis generaciones. Te recibo en el nombre de Jesús. Señor, te damos gracias por ellos. Gracias, Señor, porque ellos a partir de hoy han iniciado un nuevo tiempo, ha iniciado un nuevo nacimiento, Señor, y ellos no serán los mismos, Señor, y detrás de ellos vendrán sus generaciones rendidas a tus pies. Gracias, Señor. Amén y amén. Amén. Qué bendición, muy bien. Y nosotros hemos preparado un lugar muy especial para ustedes. Tenemos un lugar preparado. Nos gustaría conocerles, nos gustaría escucharles un poco y tal vez también tomarnos un cafecito a esta hora de la mañana. Entonces aquí tenemos un hermoso equipo con este cartelito que dice, yo sigo a Jesús. Si ustedes quieren seguir allí a ese lugar, pueden hacerlo. Si de pronto dicen no, yo no quiero hacerlo, también están en la libertad de tomar su asiento, pero si ustedes desean hacerlo, los invitamos para que nos acompañen. Y la iglesia da aplausos de honra y de gloria al Señor.

usted que nos está viendo allá a través de YouTube, de Facebook, que es la primera vez que nos sintoniza, que hoy también hizo esta oración, recibió a Jesús en su corazón y está allí en Bogotá, está fuera de Bogotá, fuera del país, en Sudamérica, Centroamérica, en pantalla va a salir un código QR donde si usted no tiene una iglesia donde congregarse, y como Manantial Online también queremos acogerlos, que sepan que hay una iglesia que quiere ver su crecimiento y que quiere que usted conozca también del Señor. Así que también nos puede dejar sus datos allí a través de nuestro código QR que está saliendo en pantalla, porque esta es una iglesia de crecimiento. Diga conmigo: estamos creciendo. Dígale a la persona que está a su lado, dígale, y usted va a ser testigo de todo lo que Dios va a hacer. Y démosle un fuerte aplauso al Señor, con un grito de júbilo al Rey. Usted que está aquí en el auditorio, pero usted que está allí conectado, puede reaccionar allí en el chat de YouTube, de Facebook, porque Dios está trayendo salvación para nuestras familias, amén. Dios está trayendo salvación para nuestras casas, para nuestros hogares. Y sé que tu familia también un día va a llegar a los pies del Señor. Y podremos todos decir: mas mi casa y yo serviremos a Jehová, amén. ¿Y cuántos están agradecidos con el Señor? Todos los días estamos agradecidos con Él. Día tras día Él muestra su amor, Él muestra su presencia y Él muestra de su misericordia. Por eso en este tiempo de gratitud vamos a darle al Señor lo que Él merece a través de nuestros recursos. Por eso si usted necesita un sobre aquí en el auditorio principal, puede levantar una de sus manos que con gusto le atenderemos. Si usted lo hace a través de sus tarjetas, en la parte posterior estará allí los datáfonos. Y como siempre en pantalla sale nuestro código QR si usted lo hace a través de la página o de PSE. Mientras usted alista esa ofrenda, la palabra del Señor nos enseña que debemos tener ofrendas preparadas, no improvisadas. Empezamos a leer desde Génesis en adelante, y cada vez que el pueblo o un personaje iba a llevar una ofrenda al Señor, no llevaba una ofrenda improvisada, sino llevaba una ofrenda preparada. Por eso le invito que cada vez que usted venga a la casa del Señor, traiga una ofrenda preparada, no por condición, sino por gratitud a lo que Él hace. Y mientras usted está allí alistando esa ofrenda, ese diezmo, quiero que me acompañe la palabra al Evangelio de Mateo, capítulo 10, y vamos a leer el versículo 8. Y dice la palabra del Señor así, dice: sanad enfermos. ¿Cuántos quieren que el Señor hoy traiga sanidad? Y hoy a través de la palabra sé que el Señor lo va a hacer. Dice: limpiad leprosos. A eso hemos venido, a este culto. Pero también dice: resucitad muertos, echad fuera demonios. Pero mira que hay una palabra, después hay un punto y coma, y dice: de gracia recibisteis, dad de gracias. Hoy el Señor va a hacer algo sobrenatural en tu vida. Hoy el Señor va a sanar esa enfermedad. Hoy el Señor va a romper esa cadena. Pero debemos decirle: Señor, gracias, porque tú ya lo hiciste. Por eso de gracia recibo, hoy de gracia doy, porque tú eres mi Padre y sé que tú vas a hacer algo sobrenatural en mí. Y por eso, si usted ya listo esa ofrenda, ese diezmo, le invito a que esté de pie toda la iglesia aquí en el auditorio principal. Y si quizás usted no tiene, y usted dice: no tengo para darle hoy al Señor, también le invito a que esté de pie, porque usted también es ofrenda agradable para el Señor. Usted también es olor grato para el Señor. Y sé que Dios va a bendecir su vida, y a través de la bendición que Él va a dar, usted va a poder decir: Señor, de gracias recibo, Señor, de gracia doy, porque tú eres mi Dios. Y le invito a que levante su mano allí con ese recurso, con ese sobre, y que juntos le podamos decir: Señor, gracias, porque sé, Dios, que la victoria ya está. Hoy habrá sanidad. Hoy habrá, Señor, liberación. Hoy habrá libertad. Hoy traerás un nuevo tiempo para esta casa, porque mi vida se llenará de tu gloria, porque en mi vida habrán respuestas. Y por eso desde ya te doy gracias. Gracias, Señor, porque has guardado mi entrada, porque has guardado mi salida, porque has estado conmigo a lo largo de mis días, Señor.

gracia he recibido y de gracia de lo que tú me has dado, de gracia doy en gratitud y en adoración en el nombre de Jesús. Amén. Y amén. Y usted va a ir ofrendando, a medida que va a ir ofrendando, se va a ir sentando y adoremos, exaltemos el nombre del Señor juntos.

Diga conmigo, tú, Señor, todo lo has cambiado para bien en mi vida. Quisiera saber si aquí en el auditorio falta alguien por ser atendido. Creo que ya todos. Sé que allí también a través de las redes ya usted pudo hacer a través de la página web allí en Soy Manantial. Y le invito a que levante sus manos al cielo. Dice la palabra del Señor en el Salmo 37, versículo 25, pero quiero leer también el 24. Dice, cuando el hombre cayere, no quedará postrado, porque Jehová sostiene su mano. Joven fui y he envejecido, y no he visto justo desamparado, ni su descendencia que mendigue pan. Padre, hoy reclamamos las bendiciones de los cielos. Hoy reclamamos, Señor, la bendición que tú ya nos diste, Jesús, a través de la cruz del Calvario, donde derrotaste, Señor, la ruina, donde derrotaste la pobreza, Padre. Por eso levanto mis manos al cielo y creo, Señor, que la economía del pueblo, de la iglesia Manantial, de las personas que están allí conectadas, Señor, será una economía estable, donde veremos, Señor, tu bendición, donde la escasez no vendrá, donde la pobreza no gobernará y seremos saciados, Señor. Tú levantarás nuestra cabeza. Podremos, Señor, levantar nuestros ojos a los montes y poder decir, mi socorro viene de Jehová, mi socorro sobre esa universidad, mi socorro en esa empresa, mi socorro para el arriendo, mi socorro para el mercado, mi socorro viene de Jehová que hizo los cielos y la tierra. Te damos gracias a ti, Señor, en el nombre de Jesús, amén y amén. Démosle un fuerte aplauso al Señor. ¿Y cuántos vinieron a escuchar palabra del Señor? Pero también quiero preguntar, ¿cuántos hombres hay aquí en el auditorio principal que levante su mano? Y usted también que está allí conectado, el día de mañana tenemos nuestra conferencia Legacy. Hombre, los hombres demos un fuerte grito de júbilo aquí en el auditorio. Y usted que está allí conectado, mañana 3 de la tarde aquí en el auditorio principal va a ser un tiempo para que los hombres sean confrontados. Código de guerrero, hombres llenos de la presencia del Señor. Así que adoremos al Señor porque viene palabra de Dios y sé que el Señor va a hablar a tu vida.

donde estás, tú que nos estás viendo en este momento, y me uno a esas más de 4,000 conexiones. Si estás en casa, si quieres hoy bendecir a tu amigo, tu familiar, manda el link de conexión. Y tú que estás aquí en el auditorio, si tú tienes una necesidad, levanta tu mano al cielo. Señor, no hay otro como tú. Como dice esta canción, Señor, qué privilegio servirte, qué privilegio conocerte, qué privilegio, Señor, escuchar tu voz. Cuán privilegiados somos de tenerte como nuestro papá, como nuestro amigo. Gracias, Señor, por haberme atraído con lazos de amor. Gracias, Señor, por haber, Jesús, insistido en mí. Gracias. Gracias por tu cuidado. Y que nunca me olvide de donde tú me llamaste. Que nunca me olvide de los favores y la misericordia que tú has extendido a mi vida. Que nunca me olvide el lugar y el privilegio que tengo de conocerte y de servirte. Que siempre, Jesús, pueda honrar tu nombre en todo lugar. Gracias, Jesús.

0: Gracias, Señor. Gracias al Ministerio de Alabanza. Ahí nuestra pianista, acompáñame en todo esto. Damos gracias. Démosle un fuerte aplauso a esta, a este ministerio tan maravilloso que es Awaken. Qué lindo. Y yo le invito a que usted tome asiento ahí donde está. Y ahí me ayudas, mi preciosa, ahí con ese piano, este momento. Mírame acá. Hoy tengo el privilegio de compartir la palabra. Y yo quiero que mires ahí la pantalla. Y el tema que quiero tratar el día de hoy es... Mira aquí, mira esas manos, ¿verdad?, que están sosteniendo como una cuerda. Y el tema del día de hoy es lo que nunca, ¿qué? Sueltas puede matarte. Eso te puede matar. Mira, lo que nunca sueltas. Usted mira esas manos ahí que están haciendo esfuerzo, ¿verdad? No sé, pueden estar jalando algo muy fuerte. Y si no suelta esa persona, esa cuerda puede hacerle daño, ¿verdad? Puede traer fricción. ¿Y puede qué? Afectar su cuerpo. Bueno, ahí unos dicen la circulación, hacerse heridas. Piense en cosas que si usted no suelta a tiempo, pueden hacerte daño. Piensa, ¿qué cosas? Que si tú no sueltas, no te alejas, pueden dañarte. Piensa, ¿qué cosas? A ver, ayúdenme ahí. ¿Qué cosas? A ver, Pablo, ¿qué? Bueno, sí, pero ¿qué cosas físicas? ¿Qué cosas? Ahí, ayúdame, Luisita, para más ahí podamos escuchar. Bueno, sí, pero ¿qué cosas físicas? Ejemplo, una cosa física. Si usted toma un cable de tensión, ¿qué pasa? Te mata. Eso es algo físico. ¿Qué cosas pueden también dañar? A ver, Pablo, Santiago... ¿Qué cosas? Bueno, una adicción. La adicción a las drogas, muy suave, al alcohol, puede dañarte, ¿verdad? Oiga, muy bien, una relación tóxica, una relación malsana, una amistad que no te conviene, te puede dañar, ¿verdad? El comer en exceso, ¿verdad? El no cuidarte te puede llevar ¿a qué? A enfermarse, ¿verdad? Muy bien. Hay muchas cosas que nos pueden, si no lo soltamos, no soltamos eso a tiempo, nos puede hacer daño. Hay una frase de Martín Lutero que me encantó encontrarla, que dice: no puedes evitar que los pájaros vuelen sobre tu cabeza, pero sí puedes evitar que hagan nido en ella. Satanás es muy hábil. Y la batalla que tenemos constantemente es con nuestra mente. Satanás cada día está bombardeando nuestra mente. Y en la medida de que nosotros complazcamos esas ideas, alimentemos eso, comienza a tener que nido en nuestra mente. Y por eso es que muchas veces... ya en el acto tomamos decisiones en falso, cuando esas ideas no vienen del Señor del cielo. Y yo quiero que vayamos a la palabra, al libro de Jueces, capítulo 13. Te invito a que abra ahí la palabra, Jueces, capítulo 13. Y vamos a leer los primeros versículos. Dice así: los hijos de Israel volvieron a ser lo malo ante los ojos de Jehová, y Jehová los entregó en mano de los filisteos ¿por cuántos años? Por 40 años. Y había un hombre de Sora, de la tribu de Dan, el cual se llamaba Manoa, y su mujer era estéril y nunca había tenido hijos. A esta mujer apareció el ángel de Jehová y le dijo: he aquí que tú eres estéril y nunca has tenido hijos, pero concebirás y darás a luz un hijo. Ahora pues, no bebas vino ni sidra, ni comas cosa inmunda. Pues he aquí que concebirás y darás a luz un hijo. Y navaja no pasará sobre su cabeza, porque el niño será nazareo de Dios desde su nacimiento. Y él comenzará a salvar a Israel de mano de los filisteos. Y aquí encontramos la historia de Sansón. Si usted mira los primeros versículos, hace énfasis que el pueblo de Israel volvió a hacer ¿qué? Lo malo. Volvió a hacer lo malo. ¿Y qué pasó? Y dice en el versículo 1, dice que Jehová mismo, el Señor mismo, al ver la maldad del pueblo, los entregó en mano de sus enemigos. Oiga, Dios te entrega en las manos de tus enemigos cuando Él no ve cambio en nuestras vidas. No fue el maligno, fue por consecuencia cuando nosotros hacemos lo malo. Y como ellos hicieron lo malo, los filisteos tenían oprimido al pueblo de Israel por 40 años. 40 años. Pero se levantó. Ahí hubo una experiencia sobrenatural. Y dice la palabra del Señor que apareció el ángel de Jehová. Y se le apareció a la mujer, a la mamá de Sansón. No encontramos el nombre de la mamá de Sansón en la Biblia, ¿sí? Pero después se le presentó a su padre, a Manoa, y le dio específicamente las instrucciones de cómo educar a este niño. Un ángel. Le hago una pregunta: ¿a qué se le parece? ¿Qué historia similar a un ángel que se le aparece a alguien para decirle concebirás, tendrás un hijo? ¿A cuál tú te pareces? Al de María, ¿verdad? Usted no encuentra en la palabra otra historia donde aparece un ángel y le dice, mire, vas a concebir. No. Ponga su manita aquí arriba, diga Sansón. Jesús, Sansón, Jesús. Las dos historias, aparece un ángel. Y hay algo en común. En las dos historias aparece la palabra salvación. En el caso de Sansón, él fue elegido para salvarlo al pueblo de Israel de la mano de ¿qué? De los filisteos. En el caso de nuestro Salvador, de dar su vida para redimirnos, para justificarnos, para darle una nueva vida a todo el mundo. ¿Listo? Entonces, wow. Y les dio unas indicaciones especiales. Y este niño nace. ¿Quién era Sansón? Mire, Sansón pertenecía a la tribu de Dan. La tribu de Dan, de esa tribu de Dan, era, de alguna manera, había tenido el Señor una misión especial con esta tribu, en donde ahí ellos tenían el privilegio de poder ejercer el papel de juez. El juez en ese tiempo era la persona, era el grupo de personas en donde iban a él para comentarle las situaciones del país, del pueblo. Si había situaciones de dificultad, el juez escuchaba al pueblo, discernía y emitía una sentencia. Entonces el papel de juez era un papel de respeto, de honra, de autoridad. Imagínense eso. Entonces, Sansón había sido llamado por Dios para ser juez dentro del pueblo de Israel. Si usted recuerda, el Señor le dio una instrucción a sus papás, y era que él tenía que cumplir con un pacto, el pacto nazareo. El pacto nazareo viene de un vocablo hebreo que es nazir, que significa consagrado, que significa escogido. Una persona que cumpliese con este pacto era una persona que hacía un voto de dedicar su vida a Dios. Algunos hacían este voto nazareo por algún tiempo, pero en el caso de Sansón era desde su nacimiento hasta el último día. Consagrado, escogido por Dios. Y ese pacto consistía en tres restricciones importantes de pureza. La primera restricción de pureza en este pacto era que no podía pasar navaja sobre su cabello. No podían cortar su cabello. Es decir, ostentaban, ¿verdad?, un cabello largo, y era la señal pública de que ellos habían hecho ese voto de consagración o dedicación a Dios. Segunda restricción de pureza, abstinencia de sidra, de vino. No podía consumir bebidas alcohólicas ni productos de la vid, no podía. Tercera restricción, no podía tocar cuerpos muertos. Porque, ¿qué significaba eso? Ellos habían hecho un pacto en donde ellos decían que se habían separado de la muerte y del pecado. Por tal motivo no podían tocar cadáveres. Entonces le dio unas restricciones. Cuando comencé a estudiar esta palabra, el Señor me dijo: mira lo que significa el nombre de Sansón. ¿Qué significa el nombre de Sansón? El nombre de Sansón viene de un vocablo hebreo que es chinzón. Oiga, qué hebreo tan tremendo y fluido que tengo. Proviene del hebreo chemes, que significa sol, pequeño sol o luz del sol. En consecuencia, el nombre de Sansón significa consagrado al servicio del Elohim. Consagrado a Dios, dedicado a Dios. Mira el nombre. ¡Wow! Ángel, el ángel apareció, le dio unas instrucciones de cómo educarle, de cómo criarle. Y su nombre contenía, de alguna manera, la misión, el papel, el rol que él tenía que desempeñar, consagrado al servicio del Elohim, al servicio de Dios. Y todos vemos que conocemos la historia, la mayoría conocemos la historia de Sansón. Y sabemos que Sansón, me adelanto a la historia, fue objeto del pecado, murió ciego, murió en medio de los filisteos. Y muchas veces nosotros, si nos descuidamos, nos puede pasar la misma historia. ¿Sabes qué? Nosotros no caemos de un día para otro. Nosotros no pecamos de un día para otro. Cualquiera puede caer. Mire la persona que está a su lado, diga: cualquiera puede caer. No te exime la edad. No, que yo soy abuelito. No, no, no. No te exime la posición o el cargo que tengas. No te exime el hecho de que seas casado. No, no, no. Cualquiera puede caer. ¿Sabes por qué? Porque Satanás usa nuestros descuidos. Si usted mira, y vamos a hacer un recorrido en la vida de Sansón, usted puede encontrar un hombre fluctuante, un hombre que no tenía una disciplina espiritual. ¿Sabes qué? Muchas veces nosotros venimos a la iglesia y te felicito que estés aquí en la iglesia, pero muchas veces, hoy dejo de orar, hoy está haciendo mucho frío, o está haciendo mucho calor, o estoy desmotivado. Y ¿sabes qué? Somos fluctuantes y eso abre puertas para que el maligno nos ataque. Algo que también nos puede afectar en nuestro proceso de consagración, mire, ahí está el símbolo de muerte, es que muchas veces nosotros jugamos con el lugar donde nos encontramos. Yo soy maestro, yo soy líder, yo soy supervisor general, yo soy pastor, yo soy del área de Conéctate, yo soy maestro de escuelas, yo soy del área de restauración. ¿Y sabes qué? Muchas veces jugamos con el lugar de honra y de posición que el Señor te ha dado. Cuando yo leí, yo creo que esta historia la leí cuando era pequeña, y cuando usted la lee, usted piensa que son, puede ser días o meses, lo que pasó en la vida de Sansón. Y me puse a investigar. Este hombre, recuerde, ¿cuál era el papel de Sansón en el pueblo de Israel? Juez, diga, juez. Le hago una pregunta, ¿usted sabe cuánto tiempo él ejerció el papel de juez? Porque cuando yo leí, uno dice, no, él estaba como juez, pero fue poquito, el hombre la embarró. No, cuando investigó, él estuvo 20 años ejerciendo el papel de juez. ¿Cómo? Sí, 20 años. 20 años que se sentaba en el lugar de honra, de autoridad, pero jugó con la consagración. Jugó con el lugar de posición y de autoridad. Muchas veces nosotros podemos venir a la iglesia, muchas veces nosotros podemos ejercer un ministerio, pero muchas veces podemos tener en poco el llamamiento que el Señor nos ha hecho. Y a Sansón le pasó eso. Tuvo 20 años para hacer cambios en su vida, pero no lo hizo. ¿Cuáles fueron los fracasos de Sansón? Anótalo si tú tienes papel y lápiz. Primero, Sansón jugó con el pecado. Comenzó a jugar con el deseo. ¿Sabes qué? Sansón tomó sus decisiones basado en sus pasiones, basado en aquellas grietas espirituales que no había sanado. ¿Sabes qué? Muchas veces nosotros mostramos la mejor cara ante la gente, pero tú y yo constantemente tenemos batallas y la tentación nos ronda. Y en la medida de que tú no busques y tú no buscas ayuda y te guardas eso y tú dices, yo lo controlo, yo lo manejo, eso es pasajero. Pero ¿qué pasa? Cada vez el pecado, esas grietas, esas debilidades comienzan a tomar fuerza en ti. Y eso le pasó a Sansón. El pueblo de Israel tenía una indicación, era no poder tener una pareja diferente a la de su pueblo. Pero Sansón no miró a chicas del pueblo de Israel. Mire, este hombre primero se fue, ¿sí? ¿Y qué pasó? Este hombre tristemente fue a Tignac, usted lo ve en el capítulo 14 de Jueces, y dice, descendió Sansón a Tignac y vio en Tignac a una mujer de las hijas de ¿qué? De los filisteos. ¡Wow! Comenzó a jugar con el deseo. Y si usted mira más adelante, ¿sí? Él le gusta a esta mujer y él va a su papá y a su mamá. Y mira lo que dice en el versículo 3. Y dice, y su padre y su madre le dijeron, no hay mujer entre las hijas de tus hermanos ni en todo nuestro pueblo para que vayas tú a tomar mujer de los filisteos incircuncisos. Y Sansón respondió a su padre, tómame esta por mujer porque ella me agrada. Sabes que muchas veces nosotros comenzamos a jugar con cosas que tú sabes muy bien que no le agradan al Señor, pero tú insistes. Y si usted mira más adelante, él se casa con esta mujer, pero al final el pueblo filisteo le hace una triquiñuela, muere la esposa de él y sigue él pecando. Primero se casa con una filistea. Segundo, si usted va a Jueces, capítulo 16, Jueces va a la ciudad de Gaza, otra vez ante el pueblo filisteo. El hombre andaba más afuera que adentro. Y se llegó a una ramera. Fue Sansón a Gaza y vio allí a una mujer ramera. Y se llegó a él. Jugó con el deseo. Y ya en Jueces 16, 4 en adelante, va nuevamente al valle de Soret. Y ahí es donde conoce a Dalila. Y dice así: después de esto aconteció que se enamoró de una mujer en el valle de Soret, la cual se llamaba Dalila. Primer fracaso. Sansón se dejó llevar por la concupiscencia, por el deseo. Primer fracaso. Segundo fracaso de Sansón. Sansón jugó entrando a lugares prohibidos. Anótalo. Sansón jugó entrando a lugares prohibidos. Recuerda, dentro de las restricciones de pureza, él no podía ir a lugares en donde, o estuviera cerca a lugares donde haya viñas, ¿verdad? Donde haya productos de la vid, bebidas alcohólicas. Eso es como un drogadicto. El drogadicto sabe del proceso, se rehabilita, pero después del proceso, el que tiene que evitar ir a lugares donde hay alcohol, donde hay drogas, tiene que cuidarse con quién anda, con quién comparte. Pero míreme, Sansón comenzó a ir a lugares prohibidos. Recuerde, estuvo en la ciudad de Tignat, en la ciudad de Gaza y en el valle de Soret. Y si usted hace una revisión histórica, en cada uno de esos lugares, eran lugares donde habían viñedos, donde estaba la sidra cercano para tomar. Él comenzó a ir a lugares prohibidos. Muchas veces nosotros pensamos, pero qué importa, me voy a una taberna, yo voy a tomar agüita. Pero no es un lugar adecuado para ti como hijo de Dios. No, yo solamente tomo. Pero ese lugar es un lugar propicio para que tú caigas. Ay, no, es mi mejor amigo. Y él me invitó a un lugar de fiesta. Pero yo estoy sentadito. Y lo que pasa es que poco a poco, al estar en esos lugares prohibidos, aún con personas prohibidas, amistades prohibidas, relaciones prohibidas, ¿sabes qué produce eso? Que tú llegues a pecar. Lógicamente. Mira a la persona que está a su lado. Diga: esto es para ti. Ten cuidado. Mire, tercer fracaso de Sansón. Sansón jugó a ser famoso. Exceso de orgullo y confianza. Usted nunca encuentra en la historia de Sansón que Sansón adoró. Usted nunca encuentra en la historia de Sansón que él dio gracias al Señor. Nunca. Usted, por el contrario, usted encuentra un Sansón orgulloso, que ostentaba una fuerza sobrenatural, que era juez en Israel. Pero él nunca reconoció que lo que él tanto ostentaba no le pertenecía, sino era dado por la gracia de Dios. En Jueces 15:15 hay un caso de ese tipo. Dice: luego Sansón encontró la quijada de un burro, dice en la Nueva Traducción Viviente, matado. La levantó y la usó para matar a 1,000 filisteos. Después dijo: con la quijada de un burro los he apilado en montones. con la quijada de un burro he matado a 1,000 hombres. ¿Cuando acabó de qué? ¿Cuando acabó de qué? De jactarse, tiró la quijada y ese lugar se llamó Colina de la Quijada. Él estaba muy confiado de su lugar. Él estaba muy confiado de su fuerza sobrenatural. Él estaba muy confiado que a pesar que él fue a lugares prohibidos, se relacionó con personas prohibidas, todavía estaba en su puesto de privilegio y no pasaba nada. Él se confió. Cuarto fracaso en la vida de Sansón. El cuarto. Sansón desobedeció el voto, el pacto nazareo. ¿Y de qué manera? Mire, cuando él se casó, en una boda, por lo general, ¿qué hay? Principalmente en las bodas no cristianas, ¿no? ¿Qué hay? Vino, cerveza, whisky. En el banquete de su matrimonio hubo vino, sidra, lo que no podía él tomar. Mire todo eso. Si usted se acuerda, y usted lo encuentra en Jueces 14:8, usted encuentra que en medio del proceso que la familia de su esposa, la filistea, lo engaña porque hacen una apuesta. Sí, dice la palabra que él de alguna manera tocó en ese proceso ahí un cadáver, ¿verdad? El cadáver de un león para sacar miel. Entonces, ¿qué pasó? Ahí él no podía tocarlo. Y en el momento con Dalila, al revelarle el secreto, pues él fue de leal con Dios. Entonces ahí rompió el voto. ¿Sabes qué? Muchas veces tomamos nuestro lugar de posición y lo vemos en poco. Lo vemos en poco. Recuerde lo que significa Sansón. ¿Sansón significa qué? Consagrado al Elohim. Consagrado a Dios. Le hago una pregunta, ¿era coherente lo que significaba su nombre con sus acciones? Pero ¿sabes qué? ¿Cuántas veces nosotros actuamos de la misma manera? Nos llamamos cristianos, nos llamamos hijos, pero los demás ven reacciones, actitudes incongruentes de lo que el Señor ha depositado en nosotros. Tremendo. Quinto fracaso en la vida de Sansón. Sansón manifestaba grietas en su carácter. Usted encuentra en toda la historia de Sansón un hombre con problemas de ira. Muchas veces usted encuentra en Sansón un hombre vengativo. Un hombre que no medía su comportamiento. Dice en Jueces capítulo 15, versículo 7, dice, Sansón, aquí 15:7, vamos para el 15:7 rápidamente. Y dice, entonces Sansón les dijo, ya que así habéis hecho, juro que me vengaré de vosotros y después desistiré. Era un hombre airado. ¿Y sabes qué? ¿Qué significaba esto? Que él no había sometido su carácter, su vida a Dios. ¿Cuántas veces por la ira, todos, me incluyo, hemos actuado, pensado de una manera que no es congruente a lo que hablamos de Dios? Sansón siendo juez, Sansón siendo supuestamente un hombre de autoridad, Sansón dándole consejo a los demás de cómo solucionar sus diferencias y sus conflictos, tenía un problema de ira. no estaba sometido a Dios. No estaba sometido a Dios. Nunca quiso rendirse a Dios. Y míreme acá, mire esta imagen. Que quiero que lo presenten aquí en las pantallas. Mira, más adelante, mi corazón. Más adelante, la siguiente, donde está ahí. Donde está Sansón como juez con Dalila y antes de morir. Esas tres imágenes, mírenme acá. ¿Listo? Ayúdame aquí a la pantalla para que aparezca, gracias. Mírenme acá, la primera. Él fue llamado para ser juez. Él fue llamado para ser un instrumento de salvación. Él fue llamado para dirigir al pueblo, para llevarlo a hacer lo bueno. Recuerde que como hicieron lo malo, ¿quién lo entregó a las manos de los enemigos? ¿Quién? El Señor Dios. Pero si Él les hubiera enseñado a volver al camino de la verdad, al camino de la palabra, Israel se hubiera nuevamente levantado. Este era el lugar de posición. Pero lo vio en poco. Como no rindió su vida, terminó rendido al pecado. Estaba en un lugar de posición, pero como no rindió su vida, su carácter al Señor, como no sanó esas cosas, esas grietas, siguió jugando con el pecado. Mire a dónde terminó él rendido. Terminó rendido al pecado, a Dalila. Y por causa de que él no rindió su vida, no soltó esas cosas que le estaban haciendo daño, mire cómo terminó. Yo le hago una pregunta. Algún día usted y yo nos vamos a morir, ¿verdad? Cuando usted muera, ¿usted quiere estar rodeado de quién? ¿De quién? ¿De su familia? ¿Quién más? ¿De sus amigos? ¿Quiénes de ustedes quieren morir rodeados de sus enemigos? ¡Yo quiero morir y esté rodeado de mis enemigos! ¿Quién quiere? ¿Alguno quiere? No, no, no. Usted espera y desea un día, cuando llegue el momento de morir, estar rodeado de su gente. Y si usted mira la palabra, Sansón murió ciego. Sansón fue burla en muchos festines de los filisteos. Y a lo último él se arrepiente, pide perdón. Y si usted mira la historia, en un festival de los filisteos, él se hace al lado de las columnas, le pide al Señor, vuelve el Espíritu de Dios sobre él, y las columnas caen y mueren miles de los filisteos. Y usted dice, ¡wow! ¡Gloria a Dios! No, pero ese no era el diseño. Ese no era el diseño. Sí, murieron muchos filisteos, sí. Él se arrepintió, pero ese no era el diseño. Eso pasa cuando tú no valoras el lugar que tienes. Tú eres anfitrión, tú eres líder, tú eres general, tú eres auxiliar, tú eres coordinador de Conéctate, pastor, coordinador pastoral. Wow, estamos en un lugar de honra. Somos consagrados para el Señor. No descuidemos nuestra relación con Dios. La historia muchas veces culpa a Dalila, pero realmente Dalila no engañó a Sansón. ¿Sabes qué pasó? Dalila solo reveló lo que Sansón nunca quiso soltar. Mira lo que significa la palabra, el nombre Dalila. Yo estuve mirándolo, el Señor me dijo, investigalo. El nombre de Dalila tiene un origen hebreo que se llama Deliat, que significa débil, delicada o la que languidece. En conclusión, el nombre de Dalila significa la que debilita, la que empobrece. ¿Recuerda Sansón? Consagrado a Dios. Dalila, la que debilita, la que empobrece. Wow. ¿sabes qué? La única verdad que usted puede encontrar en esta historia es que si tú no entregas esa área que te debilita, te empobrece, vas a terminar como Sansón, con cadenas, ciego y muerto. Lo que no soltamos a tiempo, eso nos va a llevar. Existen procesos preciosos que nos quitan la fuerza sin que te des cuenta. Hay relaciones que te desgastan. Hay relaciones que el Señor te dijo: no juegues con esta mujer, no juegues con esta amistad, no juegues haciendo esto, pero sigues insistiendo en lo mismo. Recuerda al final de Sansón. Hay ambientes que no te van a destruir de golpe, porque Satanás no aparece con cacho, con colas, no, no, no. Él aparece muy suave, algo bonito, algo inofensivo. Ay, es mi amiga de trabajo. Ay, es que ella me abraza. Ay, es que ella es juguetoncita. Mira cómo termina esta historia. Jueces 16:20. Y en medio de que Dalila le insistió una, le insistió dos, le insistió tres veces a Sansón que le revelara la clave de su fuerza, llegó lo más devastador para un hombre y una mujer de Dios. Y lo más devastador está aquí, en Jueces 16:20, y dice así: y le dijo Sansón, Dalila, los filisteos sobre ti. Y luego que despertó él de sus sueños, se dijo: esta vez saldré como las otras y me escaparé. Pero él no sabía que Jehová ya se había apartado de él. Este mismo versículo en la versión NTV dice: entonces ella gritó: Sansón, los filisteos han venido a capturarte. Cuando se despertó pensó: haré como antes y enseguida me liberaré. Pero no se daba cuenta que el Señor lo había abandonado. Amado que estás acá, no busques que llegue ese momento devastador, que la presencia del Señor sea parte de ti, que la presencia y el Espíritu del Señor te abandone. No. Porque sabes algo, si no sueltas a tiempo eso, se te vuelve tu Dios. Y como es un Dios falso, te va a destruir y te va a matar lo que tú más quieres. Hoy Dios te está dando una oportunidad para soltar. Si tú sabes que esa persona, tú no tienes buena intención, varón, y estás en unión libre con esa mujer, haz un pare y no la engañes. Y no te engañes, no le hagas daño, porque las lágrimas de esa mujer te perseguirán toda tu vida. ¿Por qué no he sido feliz en mi matrimonio? Revise. Puede ser que jugaste con hombres, con mujeres, y esas lágrimas, ese llanto, para el Señor no es indiferente. Ten cuidado. Este es un tiempo para soltar eso. Mire, Dalila no llegó con espada, Dalila no llegó con jabalina, Dalila no llegó con escudo. Dalila llegó algo muy dulce. Se siente bien, se ve bonito, es inofensivo. Yo lo puedo controlar, es una mentira. Esas Dalilas te están drenando poco a poco, hasta que un día ya no tienes fuerzas y terminas ciego, esclavizado y rodeado y sometido ante tus enemigos. Yo quiero que cierres tus ojos ahí donde estás. Y tú sabes qué, Dalilas, han estado drenándote. ¿Qué cosas tú sabes que tienes que hacer hoy, tomar una decisión? Porque hoy el Señor te está dando la oportunidad de soltar a tiempo. No dejes que eso que aparentemente es bueno e inofensivo, pero tú lo sabes muy bien, que no le agrada a Dios, te pueda llegar a enceguecer, a someter, a esclavizar y a matar. Habla con el Señor ahí. Padre, en este momento venimos ante ti.
1: Hay cosas. Son las 10 de la mañana, 55 minutos en Colombia. 10 de la mañana, 55 minutos. De esta manera nosotros vamos cerrando nuestra transmisión del día de hoy en directo desde el auditorio principal de la Iglesia Manantial de Vida Eterna. Hacemos una pequeña pausa y ya venimos con más. Señor.

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Esta buena canción la hace la Christian Legacy's Big Band. Qué buena canción esta, Timoteo. Este es uno de los grandes clásicos de la música salsa. Y por supuesto la colaboración de Ruggie Ray. Recordemos que la Christian Legacy's Big Band pues sacó un trabajo discográfico. Christian Legacy's Big Band volumen 1. Y por supuesto esta buena música que hacen directamente desde Nueva York, que uno puede encontrar, bueno, en las diferentes redes sociales y, por supuesto...

0: con nuestros invitados a esta hora de la mañana, 11:07 minutos.
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0: Son las 11 de la mañana, 9 minutos en Colombia, 11 de la mañana, 9 minutos. Bueno, aquí estamos y seguimos disfrutando de nuestro espacio de Vive la Vida, señorita Karen Daniela Saavedra.
1: Sí, muy buenos días.
0: Llegan ya nuestros invitados y a esta hora nos acompaña Falcon, que está aquí ya en mesa de trabajo. Sí. Falcon, saludo cordial, bienvenido, hombre. ¿Cómo anda todo?
2: Hola, hola, muy bien, gracias a Dios, ya un año y resto, ¿verdad? De cuando estuvimos por acá de manera presencial. Muy honrado y feliz, así me siento en esta mañana.
0: Sí, señor. ¿Esta es cuánta? ¿La tercera creo que hablamos o la cuarta?
1: Presencial la segunda.
2: Presencial la segunda y una vez en línea.
0: Una vez
2: en... Creo que han sido tres.
0: Una vez en línea. ¿Cómo van las cosas, Falcón?
1: Mauro tiene en mente de Cristo. De todos se acuerdan.
2: No, súper bien, feliz, contento, alegre y de mucho crecimiento este año.
0: ¿Qué te trae por Colombia, mi querido? Para que le digamos a los oyentes, Falcón es costarricense.
2: Así es.
0: Hemos hablado de Costa Rica, hemos hablado de su naturaleza, hemos hablado de todo y nuevamente tenemos a Falcón aquí otra vez en Colombia. ¿Qué te trae, Falcón, por el país?
2: Costarricense de Costa Rica, sí. Nuestra CR. No, bueno, es que yo creo que Colombia se ha vuelto como mi segundo hogar, ¿verdad? O hasta el primero. La verdad es que amo muchísimo Colombia. Dios ha abierto puertas bien bonitas. Y bueno, mañana voy a estar en una conferencia, si el Señor lo permite, el domingo voy a estar en una congregación predicando y cantando también ahí con el nuevo material que estamos lanzando. Bueno, aprovechamos, entonces nos medimos un día antes para poder visitar medios, dicho sea de paso con el lanzamiento de Fe Inquebrantable. Pero Colombia lo tengo grabado en el corazón, ya estuvimos en Medellín, ya estuvimos en Barranquilla, acá en Bogotá, y bueno, la verdad es que cada día me enamora más.
0: Sí, estaba pensando, Falcón, ¿cuánto se demora uno de aquí a San José? ¿Cuánto demora el vuelo? ¿Qué? ¿Tres horas por ahí?
2: Vieras que sí, yo creo que hasta un poquito menos, me parece, que se me hizo más corto esta vez, pero sí, alrededor de tres horas es lo que dicta por ahí el itinerario.
0: Sí, y para darle paso a Daniela Falcón, precisamente eso, ¿no? La cercanía, digamos, que está Centroamérica con, por ejemplo, Estados Unidos, sí. ¿Cierto? Tú estás ahí como por la mitad,
2: sí.
0: O te vas para Estados Unidos, o te vienes para Sudamérica, o te vas para México, todo relativamente termina siendo cerca.
2: Es una bendición, porque sí, así como lo decís, de hecho, por ejemplo, de Miami, estoy a tres horas, la misma distancia que a Bogotá. Entonces es una bendición porque es queda todo bastante cerca.
0: Ayer yo me demoré dos horas en llegar a mi apartamento.
2: Y suele pasar.
0: Y tú te demoras tres horas de aquí a San José. Bueno.
2: De hecho acabo de llegar a las 4:50 de la mañana llegué.
0: Bueno, bien.

0: Bienvenido, te estamos recibiendo. Dani, adelante.
1: Bueno, qué gusto de verdad tenerte aquí ahora desde Colombia para Costa Rica. Un saludo muy especial y sobre todo para todos los oyentes en Colombia y aquí en Cerebe Radio. Hoy nos estás presentando una hermosa canción, Fe Inquebrantable, y estás anunciando también tu álbum que se titula Con Todo. Cuéntanos la historia, el objetivo, el propósito de lo que hoy estás presentando.
2: Bueno, es una bendición la verdad porque estoy súper feliz, Fue Inquebrantable, creo que es el inicio de una nueva etapa también en la parte ministerial. Había sacado sencillos y de hecho los presentamos por acá, el de Mi Deleite, el de Soy Caro, más que todo la de Soy Caro conversamos.
0: Pero esa fue la más reciente, ¿cierto? La de Soy Caro.
2: Exactamente, fue la más reciente que pues promocionamos de manera internacional, pero ahora viene un álbum. Entonces el álbum son esas 3-4 canciones más 10 canciones inéditas y una de esas es esta. Apenas una. Entonces, gracias a Dios, vamos a tener un añito en el que podemos trabajar muchísimo, sacar buen material, buen contenido. Y la meta, bueno, la meta es llegarle a la mayor cantidad de personas posibles. ¿Por qué? Porque todos necesitamos de Dios. Y a veces por medio de una canción, Dios puede hacer algo bien lindo, bien agradable y abrir puertas. Tal vez con la predicación no llego a tantos lugares como con la música. Entonces, pues, lo que intentamos es llegar a muchísimos corazones y que Dios los ministre ahí con las letras y con la buena música.
0: ¿Vale la pena seguir haciendo discos, Falcon?
2: Álbumes sí,
0: eso, discos álbum, no. Álbumes, sí. Es lo que nosotros conocemos como el... Antiguamente, no sé si tú viviste esa época en donde teníamos aquí, por lo menos en Colombia, salían discos de acetato, ¿cierto? Sí, en donde teníamos 5 canciones por un lado y 5 por el otro, 10 canciones. ¿Vale la pena seguir haciendo esto?
2: Como te digo, en álbum sí, porque los compilados da otra dinámica. Por ejemplo, una dinámica que ahora lo puedo subir a una plataforma como Bandcamp. Entonces la gente antes compraba CDs, ahora va a Bandcamp y compra su álbum completo, exacto. Sí. Y también en la materia del streaming, que me genera a mí también como artista, y hablando desde el punto de vista marketing, más visualizaciones porque es más el contenido también que si fuera solo un sencillo. Más mi persona, pues que estoy retomando la parte musical y no tenemos todavía millones de reproducciones. Entonces eso ayuda muchísimo.
1: Sí. Qué bueno. ¿Cuál es el mensaje que quieres escribir, que quieres desarrollar en este nuevo episodio, en este nuevo capítulo, donde tú mismo lo has llamado Con Todo? Porque suena como que vamos con toda la actitud, pero exacto. ¿Qué quieres transmitir realmente a tu audiencia?
2: Eso que acabas de decir, Con Todo. Vamos con todo. Hay muchas cosas interesantes. Por ejemplo, con todo lo que me ha pasado, con todo lo que me han lastimado, pero con todo lo que he crecido. Dios te espera con todo tal y como eres, sin apariencia. ¿Sí? Pero también dice la escritura, amarás al Señor tu Dios con todo tu corazón, tu mente, con todas tus fuerzas. Uh-huh. Entonces al final es un con todo que pues toma toda esta globalidad del pensamiento y te dice, la verdad es que la vida hay que vivirla con todo y hay que vivirla para el Señor, que Él es el todo. Entonces, como te digo, todo lo encierra y es un concepto muy, muy amplio y lo podemos tirar por cualquier arista.
0: Cuando piensas en el álbum Falcon, estás pensando, tú dices, bueno, vamos a hacer 10 canciones, un ejemplo, vamos a hacer 5, voy a poner aquí 5 movidas, un ejemplo, sí. Vamos a hacer 2 baladas, vamos a hacer un reggaetón, vamos a hacer esto, ¿tú lo piensas de esa manera o eso se va dando en el transcurso en el que van trabajando sobre el álbum?
2: Allá por el 2009 fue el último proyecto que saqué, estaba firmado con Universal Music, ese proyecto quedó nominado a los premios ARPA y ahí fue muy parecido a esta ocasión,
0: sí.
2: Que básicamente me gusta tanto crear, hacer, desarrollar más si es para el Señor, que literalmente el coro de esta canción nació mientras yo me estaba duchando.
0: Okay.
2: Así. Entonces, cuando yo les empecé a cantar mientras estaba echando fe inquebrantable, yo, oh, eso me gusta. Entonces, apenas salí, lo grabé en un audiocito y después dije, ¿qué música le hacemos? Sí. Bueno, estamos en Latinoamérica, hagámosla latina entonces y combinamos con urbano, con dancehall y la idea salió así. Pero, por ejemplo, el álbum, trae un trap que nunca había hecho trap, trae un worship R&B extraño, diferente, hay orquesta, por ejemplo, con dancehall, yo me dice, ¿cómo orquesta con dancehall? Sí, esto que es dancehall con lo que es este salsa, música latina, hay una que es con merengue. Entonces son loqueras y lo que digo y lo que intento, lo que anhelo es que en esa diversidad pues se halla el gusto, ¿verdad? Dice que para gustos, colores.
1: Sí, total. Y tiene todos los colores el videoclip, ya que lo estamos aquí observando. y yo veo banderas. Bueno, cuéntanos la experiencia de esa producción, de ese antes y ese después, porque me imagino que toda una organización y, por supuesto, contar con un buen equipo.
2: Uy, sí, mi equipo es el mejor, dice siempre uno cuando tiene un equipo, como cuando apoya a Saprissa o la Liga o Colombia en el Mundial, ¿cómo va a quedar eliminado, no?
1: Sí, ¿no es cierto?
2: Sí.
1: Bueno, pero lo sufrí. Algún día.
2: Sí, lo sufrí. Tenía para más.
1: De aquí al 2030 tenemos oportunidad.
2: Bien, eso sí. Pero, bueno, lo planeamos, fue una estrategia interesante, dije, quiero banderas. Básicamente yo cuando voy a grabar un video con mi Dios, soy como un niño. Entonces le digo, uy, señor, vieras cómo me gustaría que hubiesen banderas, cómo me gustaría que hubiese la banda, que estuviera el guitarrista, el baterista, es que son tantos instrumentos, cómo me gustaría. Y Dios lo fue acomodando, todo, y lo logramos. Igual fue con Soy Caro, me gustaría esto, esto. Literalmente me siento a pensar con Dios y a pedirle, y de hecho, de los 10 temas nuevos, ya los 10 los tenemos guionados y listos para grabarse. Entonces va a ser una seguidilla de trabajo.
0: Sí. Wow. Precisamente para llegar a mi pregunta, Falcon, ahora hay que hacer música y hay que hacer video, ¿no? Eso va de la mano. Antiguamente, bueno, porque no había tanta producción y entonces muchos éxitos se quedaron sin video.
2: Sí.
0: De muchos artistas, de toda la vida. Uh-huh. Que uno dice, oiga, qué chévere que esa canción tuviera video. Uh-huh. En este caso, y a lo que nos estás diciendo, Falcon, es obligatorio hacer el video número uno y número dos. Bueno, ¿y de dónde sale la plática?
2: Sí. Mira, es interesante porque hay varios puntos de vista. El primero es que yo ahora, hoy día, no me atrevo a sacar una canción si no lo considero, disponible para promocionarse. Te explico, antes uno en ese disco y llegó la hora saqué 19 canciones, pero esas 19 yo decía tal vez hay 6 o 7 fuertes. Y las demás, pues lo que uno llamaba rellenos. Hoy día no se puede trabajar así. Hoy día tenés que tener pues los temas que vayas a sacar. Por ejemplo, para este hice 36 temas y de esos escogimos estos 10. Entonces eso me da el paso como para decir, okay, vamos a hacerlo también con videíto. Es muy caro, pero no es tan caro como antes. Es que antes un video te podía costar 50,000 a 100,000 dólares. Un video. Ahora pues hay otras opciones. En mi caso, gracias al Señor, tenemos...
0: Dichosos los que aprovecharon todo ese precio.
2: Claro.
0: O los realizadores que cobraban todo ese pocotón de plata.
2: Es lo que le iba a decir, porque soy productor audiovisual, entonces dichosos los de ese tiempo. Ahora pues igual no es barato, más si utilizamos cámaras de cine y todo, pues, tiene su costo, pero gracias a Dios en nuestro caso tenemos la productora audiovisual, ¿verdad? Y ahora si hay que contratar a una, no es definitivamente ni mucho menos tan caro como antes.
0: Sí, ahí está. Ya hay unos precios mucho más cercanos a un bolsillo normal, ¿no?
2: Exacto.
0: Indiscutible. Y que se puede hacer también de buena calidad, ¿no?
2: Sí.
0: Ahí está, Dani.
2: Sí.
1: Claro que sí. Bueno, cuéntanos, ¿cuáles son esos sueños que todavía te faltan ahí por cumplir y que estás en ese proceso día a día esforzándote para llegar a esa meta?
2: Vieras qué interesante, a los 12 que empecé en esto de la música, siempre le he dicho a Dios, no me interesa si son 20 millones o si son 3 personas las que hay, voy a hacerlo con todo el corazón, voy a hacerlo con todas las fuerzas. Pero siempre, desde ese momento, estuvo la promesa del Señor de llegarle a muchísimas personas. Mm. Ahora, por A o por B razón, por el trabajo de la radio, yo lo conté la vez pasada, un poquitito, detuve la parte musical, pero ahora, ¿qué me falta? Bueno, anhelo con todo mi corazón tener una trascendencia fuerte, uh-huh. Crear una comunidad grande y constante donde diariamente podamos soltarles palabra, donde tengamos pues una manera de discipular, de llegar a los corazones de las personas, y no estoy hablando de miles, sino cientos de miles, ¿por qué no millones? Dios sabe lo que hace y cuándo lo hace, pero un anhelo mío es poder impactar una generación desde un punto de vista de la juventud y todo lo que quieras, por medio de lo que hago, y sé que una de las razones por la que nací fue esa. Entonces, a su tiempo, Dios lo hará.
0: Sí. Estaba pensando en lo que nos estaba diciendo Falcon de las 36 canciones que estabas alistando, que tenías lista para armar el álbum.
2: Sí.
0: ¿por dónde pasa el filtro? Es decir, porque uno creería que, bueno, esta canción me la dio Dios. Uy, sí. Pero esta otra también me la dio Dios.
2: Total.
0: Y esta suena como bien, pero la otra también suena bien.
2: Sí.
0: Para definir con quién hablas, con quién te sientas, con quién dices, bueno, tengo esto, escuchen y miremos a ver, resolvamos y dejemos 6, 7, 8, 9, 10.
2: Mira, lo primero es el Espíritu de Dios. Yo creo que yo en lo personal me doy muy duro a mí mismo. Entonces, por ejemplo, saqué una canción que realmente me gustaba, que era un ritmo nuevo que es Afrobeat. Me gustó, ahí lo estaba escuchando, pero llegó un momento en que dije, no, esto todavía tengo que trabajarlo más y tengo una fecha para sacar. Entonces dije, no sale y no salió. Entonces, primero es ese filtro el mío. El segundo, pues tengo personas conocedoras, gente de radio, gente de medios. Entonces, a ciertos dos, tres que tengo así cercanos, se lo envío sin molestarlo, porque a veces dicen, hey, escucha esta canción, y tal vez está ahí haciendo otras cosas, pero la escuchan y me dan una reseña, sincera, ¿verdad? Y pues yo creo que por ahí nos pasamos. Ahora, de esas otras que no entraron en este proyecto, no es que sean malas, sino que ocupan un trabajo diferente para entrar en un próximo álbum. Ahorita viene un álbum de solo feats, quiero hacer solo combinaciones, y ahí vamos a tomar algunas de esas para ese otro proyecto.
1: Qué bonito. Cuéntanos, ¿qué anécdota divertida recuerdas en algún concierto, en alguna presentación, evento o entrevista, ¿no? Porque pues andas de gira y además también ya has pasado por varias giras.
2: Ay,
1: con tu querida y hermosa promotora Dianita,
2: la mejor
1: que
2: manager.
1: La damos un saludo muy especial a nuestra estimada colega que viene desde el Huila, ¿no? Desde Neiva.
2: Así es, desde
1: acompañarnos. Neiva. Eso aquí, tú tienes de verdad el amor de Dios rodeando tu vida.
2: Sí, Dios es muy bueno conmigo. Dios es muy bueno conmigo, definitivamente. Pero anécdotas tengo millones. Tengo dos que me da pena. Estaba en un concierto, por cierto, era de Vico, sí.
1: Sí.
2: Habían tal vez, no sé, unas 8,000, 9,000 personas.
1: Sí.
2: Me toca salir al escenario, estoy ahí, pero soy muy enérgico, antes todavía más. Ahora dejo que los bailarines hagan su parte y yo me muevo un poquito menos. Pero resulta que había un monitor y Falcon se le metió como el espíritu del mono. Entonces pasé por encima del monitor y quedé justo delante de las personas y estaba compartiendo con ellos y no sé qué. Pero en lo que me voy a hacer para atrás se me olvida que está el monitor.
1: Ay,
2: entonces me tropecé y hacia atrás.
1: Te caíste.
2: Casi. Estuve a nada. Bueno, me gusta el fútbol. La vez pasada hablábamos, soy portero. Entonces tuve la agilidad de poner la mano para no caerme y lo logré. Pero hubo otra peor.
1: Ay, padre.
2: ¿Cuál? Me invitaron a una iglesia. Falcon, ven. Claro, ¿no? Qué privilegio, qué bendición, pastor. Sí, bueno. Perfecto. Y era con ustedes, Falcon. Y salgo y a mí no me dicen nada. Y salgo y vengo con los bailarines. Entonces teníamos la dinámica. Apenas entramos, ponemos a todos los hermanos a brincar y a danzar. Y estamos en esa dinámica. Cuando yo brinco una, dos y ¡pum! Me desaparezco. De ahí resulta que la tarima era nueva y no estaba reforzada. Y nadie me dijo, no puede brincar. Entonces se rompió la
0: tarima. Seguiste derecho.
2: Y caí abajo de la tarima.
0: Qué tremendo. Qué tremendo. Estaba pensando, y sigo pensando en el tema de la música, Falcon. Y, ¿cuáles consideras tú que has estado en el medio, que estás en el medio?
2: Sí.
0: Para que una canción realmente pegue, para que una canción realmente sea éxito. Porque, bueno, está bien, yo hago 10 canciones, pero ninguna me pegó.
2: Sí.
0: Y
2: sí.
0: Supuestamente ahí estaba el Espíritu de Dios. Y ahí estaba la bendición del Padre, del Hijo y del Espíritu Santo, pero ninguna pegó, ninguna llegó. De tu experiencia, ¿qué te dice para decir, oiga, sí, esta canción definitivamente, o las canciones de éxito, ajá, deberían tener esto? Aparte de la bendición de Dios, por supuesto.
2: Qué buena pregunta. Llegó una vez una persona a grabar a mi estudio y me dice, hermano, es que yo quiero grabar canciones para Dios. Entonces le dije, hermano, no, o sea, si usted quiere cantarle a Dios, está su cuarto, el baño, donde usted quiera. Cuando venís a un estudio, grabás para la gente, porque la gente es lo que lo va a escuchar. Digo, Dios no ocupa una grabación tuya para escucharte. Entonces, bajo ese mismo concepto, existen ciertas líneas, depende de lo que quieras hacer, ¿verdad? Con respecto a la música, hay ciertas tonalidades que favorecen, otras que no. Hay ciertos círculos que de hecho son multifamosos en el sentido de que han pegado una y otra vez con diferentes cantantes de diferentes maneras, pero es el mismo círculo musical. Entonces es muy interesante esa parte que comentas, porque si hay una clave, no directamente, pero sí hay matices que te pueden ayudar a que un proyecto sea bonito. Y lo, básicamente es que no tanto me guste a mí, sino que pueda gustarle a las demás personas y por ende, ya con mi mensaje, que sea de bendición, ¿verdad? Pero igual, al final de cuentas, es un poco también de suerte, por así decirlo, y de que al pueblo, pues, le guste Moisés o lo mande a quemar, ¿verdad?
0: Sí. Perdón, Daniel, es que precisamente para allá iba mi querido Falcon, y es... todos los días está saliendo miles y miles de canciones. Miles y miles de canciones. El otro día sacamos una estadística, o nos regalaban aquí unos datos de empresas poderosas, que decían que más o menos al día estaban saliendo más de 150 mil canciones.
2: Wow.
0: Entonces, de todas las índoles, ¿no? De todos los géneros, de todos los cantantes, absolutamente todo. Entonces, no sé si tú tengas también esa presión de salir, entre comillas, a competir con esas 150 mil canciones, decir, oiga, mire, la mía es una de las 150 mil canciones diarias que sale, ¿cómo hago para que la gente las escuche?
2: Claro, ya desde el punto de vista de marketing, ahí me tocas una fibra sensible que me gusta muchísimo, porque sí, efectivamente, a pesar de que en Cristo no es una competencia y todos nos amamos, somos hermanos y nos apoyamos, desde el punto de vista de marketing, sí. Entonces, hoy día sí hay maneras de poder mover más un sencillo. Ahora, fíjate en esto, no todas las canciones buenas pegan.
0: No todas las buenas pegan, sí, puede ser.
2: Para nada, de hecho hay canciones buenísimas que nunca pegaron porque probablemente no las supieron mover. Y hay canciones recontramalísimas que son un hit, ¿verdad? Entonces tiene que ver mucho con el marketing más que en ocasiones con talento o así, eso es muy interesante.
0: Tema de marketing y publicidad, bueno, bien, sí, perfecto, sí. Dani.
1: Bien, bueno, yo aquí voy a hacer como un paréntesis y te voy a preguntar una rondita muy rápida de preguntas muy cortas para que nos respondas lo primero que se te venga a la mente.
2: Ay, ay, ay, ¿vale? Bueno, Cristiano Ronaldo. Ah, no, no era.
1: ¿Café o playa?
2: ¿Café o playa?
1: Sí, ¿qué prefieres de esas dos?
2: Playa.
1: Muy bien, como buen costarricense, ¿no?
2: Sí.
1: ¿Gallo pinto en el desayuno o en la cena?
2: Desayuno, no sé cena.
1: Una palabra que describa a Costa Rica.
2: Alegría.
1: La canción que más has cantado, ¿cuál es?
2: ¿Mía?
1: Sí, claro, o otra puede ser, no sé.
2: Bueno, Mía sin miedo se llama.
1: Ajá. Bien, ¿el escenario de tus sueños?
2: A la hora de cantar en tarima o así. Okay, ahora lo dije como las calles, yo creo. Me imagino un evento como en calles, pero algo diferente.
1: Bueno, vamos a ver si Bogotá Gospel pueda.
2: Obviamente.
1: Pueda tenerte algún día.
2: Conozco Bogotá Gospel, lo he visto en redes y sería una bendición.
1: Genial. ¿Con qué artista vivo o fallecido harías un dueto?
2: Daddy Yankee, definitivamente. Respuesta definitiva. Y por amistad y admiración, Funky.
1: Muy bien. ¿Quién pone la música en las reuniones familiares?
2: Sí, yo.
1: ¿Improvisar o ensayar?
2: Ensayar. Total.
1: ¿Madrugador o trasnochador?
2: Trasnochador al 1000%.
1: Es muy bien.
2: Pero tengo que madrugar.
1: ¿Y qué no puede faltar en Falcon antes de salir al escenario?
2: Oración. Mucha, mucha, mucha oración.
1: Bueno, muy bien. Y la última, una canción para bailar y una canción para llorar y una canción para enamorarse.
2: Para bailar la mamá. Ah, no, será otra, ¿verdad? Para bailar puede ser Fe Inquebrantable, ya que me gustó.
1: Eso, bien, bien.
2: Para llorar. ¿Sí? Para llorar. Por ella te pido. Una romántica ahí que tengo, esa es para llorar.
1: ¿Es tuya?
2: Sí, sí, sí. Ah, bueno, yo estoy hablando de mías. ¿O sí, era en general?
1: No, dale. Ah, okay. ¿Y para enamorarse?
2: Y para enamorarse, una que se llama Por Siempre Te Voy a Amar también, que es mía.
1: Es tengo... para una mujer.
2: Sí, bueno, todas mis canciones románticas son para mi esposa. El problema es que todavía no la conozco, pero todas son para ella.
0: Pero sí, ya casi va a llegar, sí.
1: Sí, eso llega.
0: Es cierto.
1: En el nombre de
0: Dios. Falcon, estás también predicando, ¿cierto?
2: Sí,
0: estás,
2: señor.
0: Estás predicando la palabra.
2: Sí, señor.
0: No sé si lo piensas ahora. Bueno, además porque también eres joven y mira uno ahora los grandes cantantes de la época de los noventas. Estilo, no sé, Marcos Witt, estilo Marco Barrientos, estilo Jesús Adrián Romero, Juan Carlos Alvarado, bueno, como los grandes de los noventas, ¿no?
2: Sí.
0: Esta gente, digamos que a nivel musical, creería uno que cumplió un ciclo, aunque siguen haciendo música porque son cantantes, pero están dedicados al ministerio. En tu caso podría pasar lo mismo, tú dices, pues yo le voy a hacer a la música hasta un punto y de ahí para allá pues tengo la tengo la otra alternativa de predicar, de ser pastor, ese tipo de cosas. ¿Cómo ves tú tu área profesional o vocacional?
2: Claro, totalmente. Bueno, imagínate que a los 16 ya estaba pastoreando y en México, ni siquiera en Costa Rica. Entonces sé que nací para servir al Señor y lo hago con toda la alegría. Entonces, ¿qué pasa? Que la música para mí es un medio de igual manera. Entonces, claro, no me veo a los, no sé, 55, 60 años cantando urbano, ¿verdad? Entonces,
0: sería muy raro.
2: Bastante extraño, sí. Entonces yo creo que es aprovechar estos años que restan, ¿verdad? Y por supuesto seguiremos sirviendo al Señor, ya sea en predicación, ya sea limpiando servicios sanitarios, en lo que sea útil. Pero sé de que vamos a estar por ahí, y si nos dejan en algún momento pastorear una congregación, que es algo a lo que le he huido por mucho tiempo, entonces probablemente me llegue por ahí, me pase las de Jonás.
1: Oye, bueno, eso sí, ahí yo creo que se alinea con lo que ahora Mauro te preguntaba, sí, que te visualizas como también teniendo esa comunidad, y uno no vaya uno a saber que sea una iglesia más adelante.
2: Bueno, de hecho, pienso en una iglesia virtual, es algo sí, interesante.
1: Sí, totalmente. Bueno, cuéntanos acerca de ese talento oculto, además, que tú puedas tener por ahí, aparte de la música.
2: Híjole, bueno, lo que muchos no saben, y sí, creo que lo conversamos la vez pasada, el fútbol,
0: sí, señor.
2: Eso es algo que tengo ahí presente, que fui algo bueno, ahora no tanto, ya pasé la edad moza del fútbol, ¿verdad? Que son 25.
0: ¿El fútbol te dejó o tú dejaste 30. El fútbol?
2: Yo lo dejé a los 16 años, de hecho a los 15 ya estaba en la selección nacional de Costa Rica. Y a los 16, Dios me dice, no, si quieres ser futbolista, pues, te voy a amar y todo bien y excelente. Pero si quieres ministerio, pues también puedes dedicarte al ministerio. Sí. Cuando le dije sí al ministerio, a los dos meses ya estaba pastoreando en México. Fue algo rapidísimo, extrañísimo, y renuncié al fútbol, por ende.
0: Sí, lo digo porque yo, el fútbol fue el que me dejó a mí también. Entonces,
2: ¿lesión?
1: ¿O qué? La mano,
0: sí, claro que sí.
2: ¿Lesión?
0: De rodilla.
2: Ay,
0: entonces, el cuerpo en este momento, pues usted fue futbolista, sí, en algún momento de la vida. Muy bien. Frente a este tema, Falcon, sí, lo hablábamos casualmente nosotros con alguien también, colega tuyo, artista, uh-huh, y hacíamos precisamente referencia a eso, ¿no? Y le preguntaba yo a él sobre las personas que tienen el poder de cantar como tú lo haces, ¿cierto? Que tienen el poder de la música, que no sé si sientan que ese llamado es exclusivamente a la música o pueden diversificar lo que Dios les ha dado, es decir, no es solamente un talento, pueden tener dos, pueden tener tres, cuatro talentos, en el caso tuyo eso, lo que te pregunta Daniela, uh-huh, tema deportivo, el tema del pastoreo, el tema de la música. Puede ser ese el camino, indudablemente, Falcon, es decir, no solamente arraigado con el tema de la música.
2: En cualquier rama, es que yo creo de que lo que depende es vamos a ver, ¿de dónde estás sujeto?
0: Es correcto.
2: En mi caso quiero sujetarme al Padre y lo que me ponga a hacer, pues todo bien, y no hay nada de malo, por así decirlo, no soy más importante porque hago música o porque trabajo por ahí, claro, en mantenimiento de automóviles. Al final de cuentas, le damos la gloria a Dios con todo lo que hacemos, sí, con todo.
1: Con todo, porque es con todo, ¿cómo se llama la
2: con todo, el 27 de julio.
1: Ah, eso muy bien. Ah, bueno, además también eres locutor, ¿no? Haces todo el tema
2: sí,
1: de
2: locutor,
1: radio.
2: Entonces, radio.
1: Es otro talento escondido que tienes que, por favor, decirlo sí, a los cuatro vientos, porque aquí tienes tres colegas al frente tuyo. Sí. Bueno, cuéntanos acerca de Costa Rica, ¿qué comida uh-huh no puedes resistir cuando vuelvas a tu país? Háblanos acerca de esas delicias, además que uno no sabe que uno termine yendo por allá de turista, entonces claro, ya tenemos ahí el recomendado por Falcon.
2: Puertas abiertas, Costa Rica, en cuestiones naturales es hermoso. Comida, mira, a mí me gusta muchísimo, por ejemplo, salmoncito con hongos, algo así, pero no es típico. Si hablamos de típico, pienso tal vez en un picadillo, tal vez de chayote con ahí carne molida, bien rico. Y lo que no puede faltar, el gallo pinto, definitivo.
1: ¿Cómo es el gallo pinto?
2: Mira, perdón, básicamente sí, tenemos la sazón del arroz, tenemos la sazón de los frijoles y se revuelven y se le pone otro poquito de sazón y queda muy interesante. Pero es básicamente arroz con frijoles.
1: Okay.
0: Qué interesante. Muy bien. Este año, ¿cómo te ha ido, Falcon, este 2026? ¿Tú dices, era lo que esperaba o estás corto?
2: Mira, desde que regresé a la música, o sea, no lo digo porque la radio estaba mal, ¿verdad? Es una bendición, pero desde que renuncié a la radio, a la que trabajaba hace 2 años y medio, ha sido un crescendo en mi vida, en lo artístico, en lo espiritual, en todo. Entonces es súper interesante porque desde 2025 que estuvimos para acá en abril, si mal no me equivoco, que fue una bendición, sí, a hoy, demasiado mejor, demasiado más feliz, demasiado más alegre, y ha sido un 2026 lleno de bendición, muchísimo trabajo. Los que me conocen saben que amo trabajar y amo trabajar para el Señor. Entonces trabajo y lo hago, pero los resultados me bendicen muchísimo porque estamos siendo de bendición de varias maneras. Sí.
0: ¿Y cuál es esa, independiente de la música? No te pregunto por música. Sí. La gran meta o el gran propósito del 2027, si Dios te da vida.
2: Al 2027.
0: Bueno, sí, ya este año ya se fue.
2: Sí.
0: Ya este año, lo que nos estás contando, sale el álbum, pero ya. Tú dices meta 2027, pero alejémonos de la música.
1: Puede ser el taratata.
2: ¡Ay, ay, ay! Bueno, esa sí no tengo la menor idea. Dios sabrá en su santa gloria. Eso es como su segunda venida. Solo el Padre lo sabe.
1: No, pero ahí tienes que ser intencional, ¿no? Porque el hombre es el que conquista, ¿no es cierto, Dianita?
2: Pues sí, eso sí, vamos a ver qué Dios dice. Pero, por ejemplo, tengo un proyecto que no puedo mencionar tal vez con quién o qué, pero sí puedo dar una generalidad, que por ejemplo puede ser una aplicación, puede ser algo enorme, puede ser algo que bendiga a toda Latinoamérica y puede tener muchísimas cosas que tal vez muchos hemos esperado o soñado y no lo tenemos. Entonces lo visualizo para el 2027. Qué y bueno. Que puede ser algo bastante, bastante interesante.
0: Muy bien. Pues Falcon, gracias por haber estado aquí con nosotros, gracias por venir, gracias por haber compartido con nosotros tu música. Esta canción está apenas para el día de hoy. Lo que decimos nosotros
1: que
0: en Colombia.
1: Todos los días para iniciar el día.
0: Música de viernes y música de lunes y de martes y de domingo. Música para escuchar todo el tiempo. ¿Cuándo regresas a Costa Rica, Falcón?
2: El domingo, si Dios lo permite.
0: ¿Este domingo que viene?
2: O el... Sí, no este.
0: Ah, este que viene. Okay, perfecto.
2: Porque estamos mañana en, ¿cómo se llama ahí? Facatativa.
0: En Facatativá. Facatativá.
2: Ah, ok, es Iván.
1: Aquí aprendes con el maestro.
2: Ah, muy bien.
0: Es más, aquí derecho por esta misma. Facatativá, sí, señor.
2: Facatativá. Me imagino que así de distinto que es el nombre, va a ser un lugar precioso mañana, si Dios lo permite. Y el domingo estamos en una congregación en Casa de Dios, aquí en Bogotá. Sí. Ok.
0: Muy bien.
2: Aquí y ya el domingo en la noche regresamos, si Dios lo permite.
0: Porque para cuando tú llegues allá digas, muchas gracias a todos los hermanos de Facatativá.
2: Facatativá. Voy a meterlo en una canción. Facatativá.
0: Vas a ver. Aquí tenemos un refrán que dice: directo faca.
2: Faca.
0: Directo faca.
2: De hecho, es gracioso porque hago el material audiovisual de una empresa que se llama Muebles Facato.
0: Facato.
2: Sí. Entonces, Facatativá.
0: Facatativá.
2: Muy bien, me gusta.
0: Y las flotas o el transporte público dice: directo faca.
2: Directo faca.
0: No ponen todo el nombre completo, sino directo faca, que es como conocen la ciudad. Bueno, muy bien. Redes sociales, Falcón.
2: Falcon con K, así de fácil, ahí me encuentra en YouTube, en Facebook, en Instagram, Falcon Music o José Pablo Campos Falcon, pero si ponen Falcon con K, le voy a salir. Muy, pero muy agradecido, bueno, como hablamos ya la tercera vez de estar por acá, así que pues ya como que tengo más confianza, como que ya la siento en mi casa, como que me voy a llevar este micro, pero agradezco muchísimo la oportunidad y siempre en lo que pueda ser útil, en lo que pueda servir, siempre voy a estar ahí listo para estar con ustedes, así que muchísimas gracias.
0: Bueno, que te vaya muy bien este fin de semana, feliz Amén. Retorno a Costa Rica y seguimos hablando, ¿te parece?
2: Claro que sí, un abrazo y muchísimas gracias.
0: Un poquito de Falcon, Fe Inquebrantable.

Ahí está esta buena canción de nuestro muy buen amigo Falcon de Costa Rica, que ha venido por acá, que ha estado con nosotros y nos ha acompañado en esta mañana y que estará predicando hoy, mañana y el próximo domingo. Retorna a su país. 11 de la mañana, 42 minutos en Colombia, 11:42 minutos. Seguimos con nuestro Vive la Vida.

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0: Son las 11 de la mañana, 45 minutos en Colombia, 11 de la mañana, 45 minutos. Y también tenemos una invitación muy cordial, porque hay una actividad muy especial en el departamento de Boyacá, señorita Karen Daniela Saavedra. Y allí estará nuestro muy buen amigo Daniel Alejandro Zamudio. Señor Daniel Alejandro, bienvenido. ¿Cómo anda todo? ¿Cómo van las cosas? Don Daniel. ¿Qué se hizo don Daniel?
1: Bien, bien, gracias a Dios. ¿Qué tal ahí?
0: Bien, bien, ¿cómo me le ha ido? ¿Cómo van las cosas?
1: Bien, me alegra verlo. Bien, me alegra verlo, don Mauro, me alegra ver a Daniela, me alegra ver a la señorita Pacheco también.
0: Sí, señor. ¿Cómo anda todo? ¿Cómo va esta mañana de viernes?
1: Bien, gracias a Dios. Trabajando fuerte desde muy temprano, gracias a Dios, desde las 5 de la madrugada en el devocional.
0: Qué bueno, qué interesante. Bueno, ¿qué actividad hay, señor? Lo están escuchando en el departamento de Boyacá y sus alrededores para este fin de semana. ¿Cuál es la invitación, señor?
1: Lo que la Iglesia Manantial de Vida Eterna ha venido trabajando durante varios meses, la apertura de sedes y apertura de centros de formación, es decir, lugares de reunión donde se proyecta una sede.
0: Sí.
1: Pues ese lugar o uno de esos lugares es Chiquinquirá, Boyacá.
0: Chiquinquirá, sí, señor.
1: Donde este domingo, con el favor de Dios, estaremos a las 9 de la mañana llevando una palabra de esperanza con el favor del Señor.
0: Chiquinquirá, hablemos un poquito de este nuevo campus, de esta nueva sede que está ubicada en el departamento de Boyacá, Chiquinquirá, una ciudad absolutamente tradicional, maravillosa, linda, además, que está allí en este lugar maravilloso y que, pues, que tiene a su alrededor municipios como, por ejemplo, Villa de Leyva, Sutamarchán, Tinjacá, Simijaca, Susa, Fúquene, Ubaté. Y si uno va subiendo hacia el mapa nacional, pues está Puente Nacional, Moniquirá. Realmente es un lugar muy especial, Daniel, y que bueno, llega la Iglesia Manantial a llevar luz, yo creería, Daniel, a esta región maravillosa del departamento.
1: Sí, señor. Y recuerde que pues estamos orando porque allí en Chiquinquirá, con el favor de Dios, en un tiempo haya un campus. Hoy por hoy tenemos un grupo que se proyecta como centro de formación.
0: Sí, señor.
1: Entonces, hoy por hoy no es un campus, no es un templo, no es una sede, pero sí es un grupo que se proyecta como centro de formación en Chiquinquirá, y por eso vamos a ir a apoyar, por eso vamos allí a llevar una palabra, a orar por las familias, por personas enfermas. Tendremos un momento sobre todo para compartir con las familias que vayan.
0: Qué bueno, qué interesante. Recordemos, Daniel, por favor, entonces, la dirección de este lugar allí en esta ciudad maravillosa, Chiquinquirá, que además, a nivel de la familia católica, Daniel, ellos hace poco tuvieron su fiesta, ¿no?, de la Virgen de Chiquinquirá, un lugar que tiene la tradición de la familia católica, y bueno, también ahora llega la fe, indiscutiblemente, Daniel, precisamente también aportar al crecimiento allí de las personas.
1: Y hay personas que desde hace mucho han estado orando por esto, y justamente, pues, esta es una oportunidad para llevar la palabra de Dios. En Chiquinquirá será este domingo estamos a 26 de julio.
0: Sí, señor.
1: En la calle cuarta, número 720, calle cuarta, número 720 en Chiquinquirá, calle cuarta, número 720 en Chiquinquirá. Cerca de un lugar muy conocido, Taxis Furatena.
0: Taxis Furatena, ok, bien.
1: Sobre la avenida doble, sobre la avenida principal, ahí usted puede observar Taxis Furatena. Eso quiere decir que está a metros de la calle cuarta, número 720. Va a haber un rompecalles, va a haber una forma de observar que estamos allí en ese tiempo de palabra, de oración, y que estamos orando.
0: Correcto, muy bien. Ahí está entonces la invitación para todos nuestros amigos que están escuchándonos en el departamento de Boyacá y exactamente allí en Chiquinquirá, este municipio colombiano del occidente del departamento de Boyacá, situado en el valle del río Suárez. Pues la invitación es esa precisamente que nos está extendiendo Daniel a la calle Cuarta, número 720, próximo domingo, la hora oficial 9 de la mañana, ¿no, señor?
1: Sí, señor, 9 de la mañana iniciamos la reunión. De hecho, ya pues se han realizado varias reuniones allí en la misma dirección, en el mismo lugar, y cada vez más van personas allí a recibir la palabra del Señor.
0: Correcto, muy bien, ahí está entonces la invitación. Recordamos entonces Chiquinquirá, en este centro de formación que posteriormente será un campus, en la medida en que haya un crecimiento muy especial allí en esta ciudad de el occidente del departamento de Boyacá, calle Cuarta, número 720, próximo domingo, 9 de la mañana, estará allí Daniel Alejandro Zamudio predicando la palabra de Dios. ¿La reunión de cuánto? ¿Dos horitas más o menos, Daniel?
1: Sí, señor, sí, estamos listos para ir a servir allí. Con mi esposa, con mi familia, estaremos con el favor de Dios.
0: Bueno, muy bien. Pues le deseamos muchas bendiciones, oye, que le vaya muy bien.
1: Amén.
0: Y nos cuenta, muchas gracias. Y nos cuenta el lunes cómo le fue, ¿le parece?
1: Con el favor de Dios, sí, señor. Yo sé que el Señor ya ha hecho algo maravilloso allí y sé que iremos con el respaldo, además con la oración y el respaldo de nuestros pastores generales.
0: Muy bien. Feliz mañana y nos encontramos ahora en punto de las 12 con el devocional, ¿de acuerdo?
1: En unos minutos, sí, señor. Sí, muchas señor. Gracias por su amabilidad. Un saludo para el equipo.
0: Muy bien, perfecto. Sí, señor. Gracias. 11 de la mañana, 52 minutos. Hacemos una pequeñita pausa. Viene boletín de noticias. Y también en punto de las 12 el devocional con nuestro apóstol Eduardo Cañas Estrada y la conducción, precisamente, de un señor que estará en Chiquinquirá el próximo domingo. Daniel Alejandro Zamudio, ya regresamos con más.

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3: 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En el desierto se desarrolla tu carácter. Ni los dones, ni el llamado, ni la Biblia más grande que tengas, ni el título universitario o teológico, no. En el desierto tus habilidades no sirven de nada. Se forma tu carácter.
0: 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Damos gracias a Dios por cada uno de los sembradores de la pasada radio lluvia. Dios hará algo sobrenatural en mí. 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

0: 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Saludamos a nuestros oyentes y les voy a pedir un favor desde ya. Si tienes un testimonio, déjalo grabado. En este momento, le bajas todo el volumen a tu radio. Punto número uno, le bajas todo el volumen a tu radio. Punto número dos, con tu nombre, y luego que lo envíes, escribes la palabra testimonio. 12 del día en punto, hora de Legacy Hombres. Tenemos una cita con lo sobrenatural.
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1: Muchas gracias por acompañarnos. Ya nos llega un testimonio. Estamos esperando la nota de audio. Gracias. También nos pueden enviar un testimonio si tienen una oración. ¿Qué quiero decir? Usted está orando por algo. Hoy hemos estado orando por puertas abiertas. Usted puede decir algo como esto. Hola amigos del Devocional, mi nombre es Daniel Alejandro Zamudio y estoy orando porque el Señor abra puertas a las personas que están en Venezuela, en La Gaira, para que lleguen los recursos, pero también en Villavicencio, luego de las inundaciones, en Casanare, luego de las avalanchas. Abre puertas de ayuda en el nombre de Jesús. Amén. Envío la oración, eso sí, con el volumen fuera y el volumen del radio fuera. Y escribo la palabra opinión. Un abrazo para las personas que están a propósito en Venezuela, en La Guaira. Muchas gracias. Ya nos están llegando esas notas de audio. Sí les pido el favor e insisto en que tenga el volumen abajo totalmente. Vamos a saludarles. Vamos a saludar a Giovanni Francisco Aguilar. Está en este momento en Ciudad de Panamá. Bendiciones. Aura Consuelo me pide el favor que le recuerde la dirección de Chiquinquirá, con mucho gusto, donde el Señor nos va a llevar este domingo a Chiquinquirá a las 9 de la mañana en ese grupo de formación en Chiquinquirá de la Iglesia Manantial, en la calle cuarta número 720, calle cuarta número 720, ya te lo escribo ahí, o mejor dicho, te lo estoy escribiendo ahora. Calle cuarta número 720, cerca a Taxis Furatena. Muy bien. ¿Hay algún aviso? Pregunta. Sí, se va a instalar afuera un aviso donde se sepa que allí se realiza ese grupo. Cada 8 días, cada domingo se está haciendo. Muy bien. Es en el barrio El Bosque. Gracias a Jaime. Barrio El Bosque. Gracias. Aquí estoy apuntando entonces, Barrio El Bosque. Muchas gracias. Barrio El Bosque, Aura. También nos saluda Julio Martínez Pedrosa. Gracias por enviarnos el testimonio. Bueno, todavía no lo ha enviado, pero esperamos que lo haga. Gracias a las personas que están escribiendo en este momento. Vida 890 AM en la capital de la República está llegando a Cota, a Chía, también a Cajicá. Gracias, gracias por decirnos dónde están. También CRB Radio llega a Villanueva o desde Villanueva para el departamento de Casanare, 100.7, 100.7 FM, más CRB Radio en Girardot, más CRB Radio en Guaduas, 96.3 FM. ¿Cuántas oraciones vamos a escuchar? Vamos a emitir 7. Hasta ahora nos han llegado 5. Y 2 testimonios, entonces sigue enviándolo, por favor. De nuevo, todo el volumen abajo. Abajo, si quieres apagas el radio. Sigo saludando a los amigos que nos acompañan a través de la frecuencia 104.7. Frecuencia 104.7 desde San Pues, para Montería, para Sincelejo, para Guachica, para Sahagún, Córdoba. Bendiciones, 99.6, más CRB Radio. En Juan de Acosta, gracias Padre por CRB Radio. Y estaremos orando también porque el Señor abra puertas cuando nuestro pastor termine de compartirnos la palabra titulada ¿Cómo honro a Dios? Segunda parte, ¿cómo honro a Dios? Oremos, Padre, gracias porque en este momento hay tantos oyentes escuchándonos en Colombia, fuera de Colombia. Por favor, permítenos crecer en oración, permítenos crecer en amor a tu palabra, a la Biblia, que es suficiente, inerrable, infalible. Padre, gracias por cada persona que testifica, por cada persona que deja una nota de audio. Gracias, papá, porque Tú bendices la vida de nuestro pastor dándole salud, dándole vida. Gracias, Padre, en el nombre de Jesús. Amén y amén. Este amigo Daniel Alejandro Zamudio te invita a vivir este tema aquí en el Devocional. ¿Cómo honro a Dios? Segunda parte. Pastor Eduardo, me alegra verlo. Un abrazo. Usted es una bendición. Y por eso le honramos con respeto y con alegría. Vamos a escuchar las notas de audio. Pastor, usted en el Devocional.
2: Muchas gracias. Seguimos con el tema de la honra y ahora nos corresponde ¿cómo honro a Dios? Segunda parte. Quiero que usted abra su corazón a la palabra que va a recibir porque Dios le va a hablar a usted. También quiero que piense en alguien que usted sabe que necesita de Dios para que lo llame y lo oriente y él pueda ser bendecido a través de este programa. Un saludo a usted que trabaja en la terminal de transporte, usted que trabaja en el aeropuerto, usted que trabaja en una clínica, usted que trabaja en un hospital, usted que trabaja en un consultorio médico. Un saludo, le bendigo. Usted que es un viajero frecuente y ama al Señor, que Dios le ayude y le mantenga bendecido a nivel personal y a nivel familiar. Anet Moreno nos dice, ayúdame a vivir.

0: Solamente Dios nos puede ayudar a vivir una vida victoriosa.
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0: Como la rosa que no necesita hablar ni hacer gestos, sino esparcir su dulzura, su belleza y su fragancia, así, si yo en mi hogar puedo también vivir de esa manera, seré como una rosa que traerá paz y bendición a los míos.
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0: Vamos ahora a nuestro escenario de gloria, donde di una palabra, luego ministré, el poder de Dios comenzó a caer en un tiempo de adoración que tuvimos, personas cayeron bajo el poder y cuando se levantaron, comenzaron a dar testimonios que Dios los había sanado.
2: Pastor, buenas tardes. Ella es la hermana Maritza y su bebé. A él le detectaron un soplo en el corazón y le detectaron también que debía ser operado de su oído medio. Ella sembró, le clamó al Señor, sembró en la radio lluvia anterior, creyó a Dios y lo llevó al examen, y aquí está el examen. No tiene contraindicación cardiovascular para cirugía. Cuando lo llevaron del otorrino, le hizo nuevamente el examen y lo único que le sacó del oído, le extrayó del oído.

0: fue un tapón de cera. El niño está totalmente sano. El Señor lo sanó.
1: Nada, mujer.
2: Sí, mi Señor lo ha sanado. Después de que los médicos decían que tenían que hacer la cirugía de los oídos porque mantenía con mucha otitis. Y mi Señor lo sanó. Y ayer le sacó un taco de cera y que ya estaba sano.
1: Y vas a
2: que necesitaba cirugía. Y yo se lo creo al Señor porque Él me lo dijo.
1: Una semilla abrió la puerta de un milagro. Te bendigo, mujer.
2: Radio lluvia pasada por la salud de mi hijo y se lo quería al Señor. Gracias al Señor.
1: Aplausos al Señor.
0: Gloria a Dios.
1: Padre, gracias. Gracias, Señor. Gracias. Apareció dinero, tú no consignaste eso.
3: Sí, Señor. Palabra la semana pasada. Ajá. Dijo que iba a aparecer dinero en las cuentas. Sí. Yo tomé esa palabra para mí porque es la única emisora que yo escucho. Yo dije, Señor, esta palabra es para mí porque yo tenía que pagar 800,000 pesos por tardar hoy miércoles. Tenían que pagarlo y yo no.
1: Y yo dije
3: tenía.
1: Que iba a aparecer dinero en las
3: que
1: cuentas.
3: Iba a aparecer el dinero en las cuentas. Yo dije, papito Dios, esa palabra es para mí.
1: ¿Y cuánto apareció?
3: 880,000 pesos, pastor. Ya pagué ese dinero y aquí traigo los 90,000 pesos de diezmo por esa bendición que el Señor
4: me dio. Me pasó a mí fue que el lunes en la mañana cuando me levanté sentí esa sensación de ir a consultar al cajero y yo le comenté a ella y ella me dijo, pues vaya, mire, no se pierde nada por ir a consultar. Y güey, cuando miré yo no las creía.
1: Claro, Dios hizo el milagro. Un aplauso al Señor. Amén. Amén.
5: Ahora el momento es para usted. Él lo hizo con esa persona que usted acabó de escuchar, pero ahora Él lo quiere hacer con usted.
6: En el devocional, una palabra al corazón. Oh, cuánto amo yo tu ley. Todo el día es ella mi meditación.
5: Y la palabra, como lo dije, se titula ¿Cómo honro a Dios? Segunda parte. Y leemos en el Salmo 50 algunos versículos de este Salmo a partir del versículo 1 en adelante.

El Dios de dioses, Jehová, ha hablado y convocado a la tierra desde el nacimiento del sol hasta donde se pone. De Sión, perfección de hermosura, Dios ha resplandecido. Vendrá nuestro Dios y no callará. Entended ahora esto, los que os olvidáis de Dios, no sea que os despedace. El que sacrifica alabanza me honrará, y al que ordenare su camino, le mostraré la salvación de Dios.

En el programa anterior dije que una manera de honrar a Dios es obediencia a la palabra. Esa es una manera de honrar a Dios. Pero ahora en este programa, otra manera de honrar a Dios se llama a través de la alabanza y de la adoración. Cuando usted alaba, usted reconoce la grandeza de Dios. Lo alabamos por sus proezas, por sus maravillas. Lo alabamos cuando vemos que un enfermo es sanado. Lo alabamos cuando Él hace un milagro en nuestra vida, cuando Él cambia nuestro matrimonio. Lo alabamos cuando Él nos da un trabajo, cuando Él nos abre la puerta para un buen empleo. Entonces lo alabamos. Pero la adoración es diferente. En la alabanza yo hablo de sus grandezas, pero en la adoración yo hablo de su esencia. Entonces, cuando yo adoro, yo me encuentro con un tremendo desafío, porque me encuentro con la esencia de Dios. Cuando yo adoro, termino quebrantado, termino llorando, porque me encuentro que Él es puro, me encuentro que Él es santo, me encuentro que Él es grande, me encuentro que a pesar de lo que yo soy y de las cosas que hice, que a pesar de las cosas que hago, Él me sigue amando, que a pesar de que Él es grande y grande y grande y que todo lo puede y que puede destruir el mundo en un abrir y cerrar de ojos, sin embargo tiene misericordia, perdona al asesino, perdona al violador, perdona al tramposo, perdona al estafador, perdona al hombre irresponsable que destruyó su casa, que destruyó su hogar, perdona al que trafica con drogas, perdona al que trafica con niños, perdona al que trafica con mujeres, perdona al que asesina y mata y rompe los valores y los principios. Así que cuando yo adoro, me encuentro con un Dios perdonador, un Dios santo, un Dios puro, un Dios que da otra segunda oportunidad. Y entonces, allí postrado, con lágrimas en mis ojos, bañado en esas lágrimas, arrodillado en mi cuarto, llorando con mis manos levantadas o en el templo, postrado, al adorarlo, yo estoy honrando a Dios. Por lo tanto, hermano, adore a Dios. Adórelo cuando las cosas vayan mal. Adórelo cuando su esposo no la quiera. Adórelo cuando las puertas se han cerrado. Adórelo y acepte amarlo, aunque hayan cosas que usted no entienda. Viva para Él. Conózcalo en lo profundo. Disfrute de la comunión con el Espíritu Santo. Enamórese de Dios y decida caminar con Él hasta el final de sus días. Cuando usted lo adora en esa dimensión, usted lo está honrando. Y al honrarlo, hay recompensa para usted. Y no quedará nunca, nunca en miedo, en temor y en vergüenza.

Qué bueno es adorarte, Señor, en lo profundo. En la adoración no puede haber engaño. En la adoración no puede haber falsedad. Posiblemente en la alabanza sí hay, pero en la adoración no. Porque el que adora vive en el lugar santísimo. Yo te adoro, Padre. Quiero parecerme a ti. Quiero tener tu santidad. Quiero tener tu limpieza. Quiero tener tu corazón. Enséñame a caminar contigo. Dígale, Señor, te entrego mi vida, así como está, con errores, con vacíos. Perdona mis pecados, sáname, saca de mí lo malo, lo sucio, lo que no te agrada, lo que no sirve. Quiero amarte, pero quiero adorarte. Pero cuando te adore, quiero hacerlo con toda la intensidad del Espíritu, porque la adoración se origina en el Espíritu, la alabanza se origina en el alma y se expresa en el cuerpo. La adoración se origina en el Espíritu y afecta el alma y el cuerpo. Diga, te amo, Padre, y enséñame a adorarte con sinceridad.

David dijo: Oh Jehová, Señor nuestro, cuán glorioso es tu nombre en toda la tierra. Has puesto tu gloria sobre los cielos. De la boca de los niños y de los que maman, fundaste la fortaleza a causa de tus enemigos, para hacer callar al vengativo. Sí, cuando veo tus cielos, obra de tus dedos, la luna y las estrellas que tú formaste, digo, ¿qué es el hombre para que tengas de él memoria? Y el hijo del hombre para que lo visites. Padre, cuando veo el sol, la luna, las estrellas, la noche, los árboles, los pájaros, el río, la lluvia, la vida, solo puedo adorarte, solo puedo postrarme. Cuando nace un niño, solo puedo adorarte. Cuando pienso que me amas y me usas, solo puedo adorarte. Dígale, Señor, que yo me enamore de ti y que nunca pueda herir tu corazón, pero que yo pueda traer alegría a través de mi adoración.

Oh, me sumerjo en tu presencia, me sumerjo en tu gloria, para amarte, para conocerte, para adorarte, para honrarte. Y ahora, con temor y temblor te pido, al otro lado, hay un niño que debe ser sanado, hay un anciano que quiere ser tocado por ti, hay una mujer, hay alguien, Padre, como usaste la vida de Pedro, como usaste la vida de Pablo, de Felipe, como usaste la vida de María, como usaste la vida de Juan, usa mi vida ahora. A la voz de tres, uno, dos y tres. Usted que me está escuchando en Barranquilla, hay un milagro para usted. Su hogar no se destruirá. No, su hogar se levantará. Varón que estás enfermo de la próstata, que estás escuchándome ahora, acércate al radio, ponga la mano. Es una señal de fe. Si te atreves a poner la mano, dice Dios, habrá una gloria que te tocará, porque yo premio a los que tienen fe. Y la gloria viene sobre tu próstata. Uno, dos y tres. Cae el Señor y te sana de tu próstata. Varón que estás ahí sentado, escuchando con reverencia este devocional, y al lado tuyo está tu esposa y hay otras personas allí, estás meditando en lo que estás oyendo, levántate a vivir para Dios. Levántate, varón, a ser un mejor esposo. Levántate a ser un mejor papá. Levántate a ser un mejor hijo de Dios. Has estado enfermo, problemas en tu cabeza. Ahora hay una gloria que te envuelve y te toca. Uno, dos y tres. Oh, mi alma te alaba. Y hay una persona, está haciendo aseo, está lavando ropa, tienes una infección en tus manos, hay un fuego ahora envolviéndote, mujer. Vas a comenzar a sentir un temblor, un fuego, te vas a tirar de rodillas, porque Dios te está sorprendiendo, está sanándote. Uno, dos y tres. Recibe sanidad. Oh, Padre, la gloria tuya envuelva a los niños, la gloria tuya envuelva a los adultos, los matrimonios, la gloria tuya envuelva a tus hijos. Tu poder se ha derramado para traer victoria a los que te aman, Señor.

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1: Señor, te pido por esos niños que están secuestrados, y mamá llora, y padre también. Están en otro lugar, tan escondidos, y los que han hecho esto están buscando dinero. Te pido por ese niño, por esa niña. Te pido por esos niños desnutridos, por esos niños enfermos, por esos niños tristes, de mirada cansada, por esos niños que no ríen, por esos niños golpeados, por esos niños que extrañan a su padre, lo esperan, miran por la ventana pero no llega, lo preguntan, anhelan estar con él. Revélate a esos padres, revélate a esos secuestradores, revélate a esos niños. Revélate a ellos, levántalos en victoria, en el nombre de nuestro Señor Jesucristo.

El Señor va a abrir puertas que han estado cerradas, pero la fe suya, su confianza en Dios, hará posible que esa puerta se abrirá. Muy pronto se va a abrir. Estoy orando por usted, por su vida, por su ministerio. Y también, gracias por apoyar esta obra. Gracias por sembrar una semilla de amor en este trabajo radial. Gracias. 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Si tiene un testimonio porque escuchó una palabra, la creyó, estuvo en un culto, una ministración poderosa, fue un encuentro, hubo un momento de gloria, ahora se secó esa enfermedad, se secó esa alergia, su cuerpo está sano, su vista está bien. Ahora usted está bien, puede llamar y comparta ese testimonio. Cuando lo hace, usted se está preparando para seguir viendo nuevos milagros de parte de nuestro Dios. Honre al Señor con su alabanza y con una genuina y verdadera adoración.

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2: ¿Cómo honro a Dios? Segunda parte, es lo que nuestro pastor Eduardo nos está compartiendo. ¿Cómo honro a Dios? Te voy a decir cómo. Número uno, cuando alabo. Y número dos, cuando adoro. Número uno, cuando alabo. Número dos, cuando adoro a Dios. Y nuestro pastor se ha basado en el Salmo 50. Por favor, apunta, Salmos 50. Salmos, capítulo 50, versículos 1 en adelante. Leamos la palabra de Dios. Recuerda que la Biblia es suficiente, inerrable, infalible. El Dios de dioses, Jehová, ha hablado y convocado la tierra. Desde el nacimiento del sol hasta donde se pone. De Sión, perfección de hermosura, Dios ha resplandecido. Vendrá nuestro Dios y no callará. Fuego consumirá delante de él y tempestad poderosa le rodeará. Versículo 22. Entended ahora esto. Lo que es los que os olvidáis de Dios, no sea que os despedace y no haya quien os libre. Versículo 23. El que sacrifica alabanza me honrará, y al que ordenare su camino le mostraré la salvación de Dios. Entonces, cuando alabo, hablo de las grandezas de Dios. Y por eso decimos, una puerta se abrirá.

Entonces escucha eso. El Señor, el Dios Todopoderoso, la perfección de la hermosura, el resplandor, nuestro Dios, vendrá sobre ti y no callará. Padre, por favor, ábrele la puerta. Ábrele la puerta, Padre. Padre, a ella. Padre, ábrele la puerta a él, a ese familiar. Padre, por favor, mira ese dinero estancado. Oh, Padre, hay personas que están reunidas en este momento para decir, vamos a dar un recurso. Son bancarios, son banqueros, son economistas, son contadores y dicen, vamos a dar un recurso para esta población. Vamos a dar un recurso para esta familia. Vamos a destinar un recurso para ese hogar. Padre, en el nombre de Jesús, ese dueño de concesionario, ese fabricante, ese empresario, Padre, tú lo vas a usar para bendecir a tus hijos, para bendecir, Padre Celestial. Tú tienes el poder, tú tienes el poder, Padre. Tu palabra dice que tus pensamientos en cuanto a nosotros son de paz y no de mal. Entonces, Padre, por favor, trae ese recurso, ese bien inmueble. Por favor, glorifícate allá. Esa asesoría legal, esa solución legal que venga, Padre Celestial. Oramos por eso. Oramos porque venga. Gracias, Señor. Gracias. Alabar es hablar de sus grandezas. Y adorar. Escucha, adorar. Hace unos días destapábamos una canción aquí en el devocional del año 92, del año 1992. Y un hombre que ya tiene cierto kilometraje decía esa canción, la cantaba de niño. Santificado su nombre es. Entonces, vamos a adorarle, porque cuando adoramos a Dios, tenemos un encuentro con su esencia. Padre, mañana aquí a las 3 de la tarde te vamos a adorar con el profeta Luis Harfuch, que viene desde México. Te vamos a adorar los hombres, pero también el domingo te vamos a adorar en cada culto, en cada celebración. Te vamos a alabar, te vamos a adorar. En la adoración no puede haber mentira ni falsedad. Por eso te adoramos. No por lo que nos das, por lo que haces, no. Por lo que eres. Dios eterno.

0: Oh Santo, Santo, Santo, por eso te adoramos aquí en el devocional con estos testimonios que son para la honra y para la gloria de tu nombre. Gracias, Papá, por esas personas que han roto con el temor, que han roto con la apariencia y llaman y te dan la gloria. Amén. Testimonios que dan vida aquí en el devocional. Buenas tardes.
1: Buenas tardes, yo soy Manuel Celestial, para la gloria de mi Padre Celestial. Por tengo varios testimonios que he dado, que yo estaba pidiendo oración, que me apoyaron en oración para un empleo para mi hija Diana en España. Para darle la honra y la gloria a mi padre, ya está trabajando de fijo. Y también me están ayudando para ya en los papeles para quedar los papeles ya a España, a ella de los tres niños. Y como ella despesa, le van a dar una ayuda en el consulado para la indemnización y esas cosas. Que Dios los bendiga, muchas bendiciones y muchas gracias.
0: Amén. Gracias, Padre, porque nuestra oyente deja una oración dirigida a ti. Y nosotros te apoyamos, y nosotros mejor, apoyamos a los oyentes en oración, les acompañamos en oración. Porque la oración se eleva a ti, Padre. Tú eres el poderoso. Tu palabra dice, en el Salmo 50, el Dios de dioses, Jehová, ha hablado y convocado la tierra. El Dios de dioses eres tú, el Dios de dioses. Escuchemos esta oración y oramos con nuestros oyentes.
2: Buenas tardes, amigos de Devocional. Mi nombre es Luz Dari de Girardot, Cundinamarca. Estoy orando al Padre Celestial por puertas abiertas para mis hijos, Cristian Alexander y Johan Esteban, por puertas abiertas para mí, por provisión de recursos económicos y humanos, para que el Señor se glorifique en esta tarde, en este fin de semana, en nuestras vidas, en el nombre de Jesús. Amén. Muchas gracias. Dios los bendiga.
0: Amén. Padre, ella te está pidiendo que tú abras la puerta. Por favor, ayúdale. Por favor, concédele esa puerta abierta. En el nombre precioso de Jesús, así oramos. Amén. Más honra para Dios aquí con este testimonio. Buenas tardes.
3: Soy Ruth de Fusagasugá. El Señor dijo que una puerta se abrirá y esa puerta se abrió para mi hija Jenny Carolina en la ciudad de Fusagasugá. Doy la gloria y la honra a mi Señor Jesús. Gracias, mi Señor. Y Daniel Alejandro siempre decía lo mismo. Gracias por las oraciones. Gracias por todas. Bendiciones.
0: Amén. Amén. Qué rápido, pero gloria a Dios que nos está comentando que el Señor le abrió una puerta. Ruth nos está contando que el Señor le abrió una puerta, que el pastor Eduardo dijo, el Señor le va a abrir la puerta a alguien. El Señor le abrirá la puerta de trabajo a alguien y el Señor le abrió esa puerta a su hija. Santificado es.

0: Tu nombre santo es. Tu nombre santo es. Gracias. Qué lindo poder decir que Él es santo, que Él es digno. Eres santo. ¿Y cómo no darte la honra? ¿Y cómo no glorificar tu nombre? Sigamos escuchando testimonios. Sigamos honrando el nombre de nuestro Padre. Y también seguimos orando. Buenas tardes, bienvenidos al devocional.
1: Buenas tardes, amigo del devocional. Mi nombre es Judy, vivo en el departamento de César. Quiero glorificar el poderoso nombre de Cristo Jesús. Una vez recibido una palabra hace mucho tiempo por los labios de Daniel Zamudio. Dios bendiga tu ministerio, Daniel.
0: Amén.
1: Que vino siempre oraba, que tenía una niña pequeña, que era madre soltera, y que lo oraba a Dios por el estudio de su hija. Tú me dijiste que no me preocupara, que Dios iba a proveer para todos sus estudios. Sí, glorioso Dios. Mi hija fue becada, estudió su pregrado en psicología, luego se especializó en clínica, y el viernes hace 8 días fuimos al grado Bucaramanga, una buena universidad, glorioso Dios, y recibió su magíster. Para la honra y gloria de Dios Padre y Espíritu Santo, en tu nombre Cristo Jesús, confío y declaro que seguirás abriendo puertas y encontrarás gracias sobre ella y su ministerio aún para tu servicio, Señor Jesús, todo consagrado para ti. Gracias, Señor. Saludos. Bendición.
0: Amén. Gracias. Mira todo lo que el Señor hizo. Gracias, papá. Tú eres el Dios de dioses. Eres nuestro Padre Celestial. Qué precioso escuchar a los oyentes dándote la gloria. Qué precioso escuchar a los oyentes dándote la honra. Gracias, papá, por eso. Muchísimas gracias. Y seguimos honrándote. ¿Cómo honrar a Dios? Alabándole, adorándole. Santo, santo.

Sí, Señor, gracias. Gracias, papá, por tu amor. Qué lindo poderte adorar. Qué lindo poderte alabar. Gracias, papá. Gracias. Gracias, Padre. Amén. Tenemos más oyentes. Tenemos más oraciones. Los escuchamos aquí, en el devocional. Buenas tardes.

0: pido oración porque en mi cara se ha presentado un acné agresivo y tengo mi cara muy manchada. Me da mucha pena salir a la calle. Pido oración, apoyo en oración para sanidad de mi cuerpo y de mi rostro. Bendiciones.
1: Papá, tu hija ha dicho que ora a ti porque tú le toques, porque tú le llenes. Entonces, Padre, ahora por favor pon tu mano sobre su rostro y sopla sobre ella en el nombre de Jesús. Amén. Amén. Con el favor de Dios, nos vamos a escuchar nuevamente con nuestro pastor Eduardo a las 5 de la tarde en la siguiente emisión de El Devocional. Recuerda, el desafío es honrar a Dios. ¿Cómo lo hacemos? Alabando y adorándole. Les dejamos con esta invitación para Legacy Hombres, mañana 3 de la tarde, entrada libre con el profeta Luis Harfuch. Un abrazo, bendiciones, hasta las 5.

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En Colombia, 1:00 p.m, 1 minuto, viernes 24 de julio del 2026. Culminamos la penúltima semana del séptimo mes del año. Un abrazo para todos en cualquier parte de Bogotá, Colombia y del mundo. Escuchan Vía Deportiva de CRB Radio. Mi nombre es Rubén Ospina Sandoval.

0: pura alegría, sí, pura alegría, porque ya es viernes, es fin de semana, ya terminó la Copa del Mundo, muchas personas van a almorzar, ¿cierto? Ya estamos aproximándonos al cierre de mes. Mañana es Legacy Hombres. Ah, sí, sí, sí, mañana es Legacy Hombres a las 3 de la tarde. La invitación puesta sobre la mesa para todos los hijos, los papás, los tíos, los sobrinos, los hermanos, los cuñados, los abuelitos, ¿cierto? Y más, en este caso, para todas las personas que hacemos parte, ni más faltaba, de la Iglesia Cristiana Manantial de Vida Eterna, para tener este tiempo de impartición, ¿no? Se impartición se dice, en cuanto a este tema que nos atañe como hombres. Señor Don Mayron de Jesús Acevedo, bienvenido, ¿cómo está? Muy buenas tardes. Usted en la costa norte de Colombia, ¿el cielo está bien azul o con alguna nube? Bienvenido, ¿cómo le va?
1: Hola, ¿qué tal, profe? Cordial saludo a usted, a toda la audiencia que está ahora se une. Bien, no, temperatura agradable, estamos por los 32 grados, 32. Cielo con nubes.
0: Ah, ya no tiene nubes.
1: Ha estado lloviendo en estos días, así. ¿Ah, sí? Que la temperatura no está tan alta, sí, señor.
0: Ah, bueno, pero bien, ¿no? O sea, yo no estaba tan atafagado y calor.
1: No.
0: De la calor.
1: Bien, gracias a Dios.
0: Ah, excelente. No.
1: El calor.
0: Él, no la. Sí, la calor la dicen las mamás y los papás. Sí. Ah, bueno.
1: El calor, sí, señor.
0: Él, porque es masculino.
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0: Santa Fe hizo la tarea, don Myron. Santa Fe hizo la tarea, hablamos de la Copa Conmebol Sudamericana, fase de playoffs en la ida, ayer en el estadio Nemesio Camacho al Campín de la capital, con unos 12.000 espectadores, dicen las cifras oficiales. Se impuso 2-0 ante la escuadra del Caracas Fútbol Club de Venezuela. Bajito, ¿no? Sí, estuvo cortico, al menos para mi percepción. Era sí, para haber pasado un poquito más largo, pero bueno, así es esta situación. Apareció pero nuevamente...
1: también me refiero a bajito en el tema de espectadores.
0: Ah, no, pues a ver, Myron.
1: No, no diga que es normal.
0: Pues no es que sea, pues normal para Santa Fe. ¿Qué quiere que le diga? Normal para Santa Fe, debería ser más porque al final de cuentas es un partido internacional. Lo que sucede, Myron, es que, pues, ¿cómo llamarlo o cómo decirlo para sonar bien? No es un partido llamativo. Sí, no es
1: pero
0: un
1: es
0: millón.
1: Copa Internacional,
0: es
1: profe.
0: Sí, es Copa Internacional, Myron, pero para la audiencia, para la hinchada cardenal, no es un bueno partido así, uy. Mejor dicho, pues, ¿dónde pongo los 200.000 pesos de la boleta?
1: Le digo, por ejemplo, que la hinchada de Millonarios,
0: ah, no,
1: la hinchada
0: es
1: de
0: que
1: Nacional...
0: La no, Myron, y esto obviamente lo... Por eso le digo, es que me toca ser muy quirúrgico con mis palabras.
1: Sí, para no herir.
0: Sí, claro, pero... ¿Cómo así que el profe está diciendo que Santa Fe? No,
1: y,
0: no,
1: fácil
0: no.
1: Que le, y fácil que le cierren el micrófono como
0: no,
1: diga.
0: No, no, no, por eso. No, además que Santa Fe puede decir, ah, bueno, digan lo que quieran, pero Santa Fe es campeón de Copa Sudamericana. Punto, se acabó. Y ya.
1: Sí, sí.
0: Y nos tenemos que llamar no, al no, silencio.
1: No, me imagino al amigo mirando por el vidrio.
0: No, pues imagínese, ¿no? Ya fue. No, está feliz, está, pues no pletórico, pero sí está contento.
1: Pero, oiga, señor. Ayer le dije, profe, que no debería ser problema.
0: No, y está bien. Y está bien, Myron, está bien. Sí. O sea, dice un dicho coloquial que el rey no solamente debe serlo, sino parecerlo. ¿Cierto? Entonces, si usted se sabe más, digámoslo, con más peso, trayectoria y favorito en un partido, pues responda a eso y saque la diferencia. Ahora, si solamente te alcanza para dos... Pues bueno, tienes al final de cuentas una diferencia. No estrepitosamente, pues, larga, pero es diferencia. Y será un partido señor, que Santa Fe puede darle manejo desde esa diferencia.
1: Total.
0: Ya la próxima semana. ¿Listo? Posesión para Santa Fe de pelota 57%, Caracas 43%. Los tantos de Hugo Rodallega al 30%, un saque de banda, pase de Bustos y Rodallega definió al palo de la mano izquierda de el portero. Allá. Toca que le diga a Lucas que debe trabajar bien esa estirada, porque son de esas pelotas a la raíz del palo, Myron. ¡Oh! Difícil. Y en la segunda parte ya el amigo Franco Fagundes marcó el 84, asistencia de Cristian Mafla. Jugó Tatay Torres, el otro Torres, es que tantos Torres que hay por acá, Santa Fe, de hecho tiene dos.
1: Daniel.
0: Tiene a Daniel y tiene al famoso, al que comparan con el de la selección, bueno, ya jugador de la selección de Francia, ¿cierto? Johan Camilo Torres Guasá. Johan Camilo Canté. Torres Guasá, pero le dicen Canté. Bueno, en fin. 27 años para...

0: ¿eh? Entonces, por eso, Mairo, no hay que dar los resultados por hechos. No, hay que buscarlo. Por eso, exacto. Entonces,
1: y tampoco se puede confiar de la vuelta. Ya hizo la primera tarea.
0: Pues ahora vaya a Venezuela, donde le toque jugar en, no sé, en Barinas, en Valencia, etcétera, dependiendo donde tenga la sede del partido, y haga el juego. Ahora, si no puede marcar, pues bueno, defienda el resultado. Sosténgalo. ¿Sí? Porque la obligación, ¿quién es? El del frente. Y cuando usted tiene la obligación, don Myron, aplica la teoría de la cobija cuadrada. Usted se tapa la cabeza y se destapa los pies, o se tapa los pies y se destapa la cabeza. Es decir, que tendrá que dejar espacios Caracas si es que pretende darle vuelta al resultado.
1: Sí, señor.
0: ¿Listo? Esto es algo muy, muy sencillo. 1:11 Cambia el reloj, escuchemos al señor Hugo Rodallega.
2: El goleador es el goleador, ¿no? Tatape tuvo varias opciones antes de donde quiso entrar construyendo, pero cuando usted la toma, siempre directo al arco y así se va el primer gol.
3: Hay que marcar diferencia porque la gente espera mucho de uno y para eso en el día a día me preparo, trabajo todo el tiempo la definición, por más que ya tenga claridad de algunos movimientos y de cuando recibo la pelota qué debo hacer, siempre lo preparo. Por ahí dicen que la práctica hace al maestro, entonces intento ser un maestro para los muchachos.
2: Y en esa práctica que hace el maestro, sigue intentando la chilena para...
3: No, y es que va a salir, y eso me sale natural. En el momento en que veo que el balón viene o para cabecear, pues cabeceo. Si no, acomodo el cuerpo y eso como que ya fluye. Y pues parece que los años no afectan porque cada vez sale bien.
0: Cada vez sale bien, dice en el caso de la chilena, porque recordemos que Rodallega hizo un gol de chilena en la sub-20.
1: Sí, señor.
0: En 2004, me marcó un gol, si no estoy mal, a Perú, a Bolivia, no recuerdo
1: exactamente.
0: ¿A Chile o a Perú?
1: A Chile, en Chile, creo.
0: No.
1: En el sub-20.
0: Sí, que,
1: sub-20.
0: Y a él le gusta, y a él le encanta. A él le encanta también esa situación, un poquito
1: Esa chilena de Chile en Chile, creo que fue el Tigre Castillo.
0: Ah, sí, eso fue por eliminatorias, pero no sé si para Francia 98 puede ser. Bueno, un poquito más de Hugo.
1: Pero fue el Tigre Castillo.
0: Sí, se fue contra Bolivia en el Hernando Siles Suazo de La Paz, un partido por
1: Chile,
0: la tarde.
1: En Chile, profe.
0: Sí, en la noche, en el estadio precisamente Nacional de Santiago. A ver, Valle.
3: Sí. Para eso me contrataron desde hace 3 años y pico. Y cada semestre es una responsabilidad nueva, es una obligación que tengo. Un contrato, tengo que rendir, ayudar. El día que me sienta que ya no lo estoy haciendo, pues me tocará dar un paso al costado. Pero por ahora, contento con el rendimiento. Un inicio de semestre positivo. No hemos conseguido nada, pero sí llevamos una buena ventaja en cuanto al partido que vamos a enfrentar en Caracas.
4: Inicio de los días de cumplir los 41.
3: Ah, sí, ya me estoy poniendo más viejo.
2: El goleador es el goleador, ¿no? Santa Fe tuvo varias opciones antes de donde quiso entrar construyendo. Pero cuando usted la toma, siempre directo al arco y así se va el primero.
0: Bueno, ahí está entonces las mismas declaraciones que escuchamos anteriormente con relación a la opción de gol para la escuadra precisamente de Independiente Santa Fe. Llega entonces, ya llega al 41º piso, Mayra, como si nada.
1: Sí, señor.
0: Es disciplina, ¿no? Disciplina. Definitivamente es uno de estos baluartes que le genera mucho ejemplo a los futbolistas que vienen surgiendo, ¿no? Escuchemos a Daniel Torres, al famoso jugador de mitad de cancha de Independiente Santa Fe, el que tiene el pelo blanco.
5: En la parte asociativa hicimos un buen juego, hemos crecido en ello y nos intentamos enfocar en la pretemporada en ello. Creo que la forma de presión, la agresividad, el ritmo es algo que teníamos e intentamos fortalecer un poco más esa parte asociativa que hoy creo que fue buena. Creo que hemos conseguido un buen resultado, pero sigue la llave abierta y sabemos que fue una victoria, pero que tenemos aún otro partido más para poderlo cerrar.
6: La experiencia que tenemos en el camino con Hugo, con Marmo, con Daniel, el Turro, la verdad que es un equipo de mucha experiencia, mucha jerarquía, y por momentos obviamente eso en el campo de juego pesa.
3: Saber que llevamos una ventaja, pero no es suficiente, no hay nada definido, son 90 minutos más allá y lo vamos a salir a ganar, con muchos deseos de ganar y poder avanzar en la ronda.

0: Le fue bien ayer los colombianos, Mayron, en Sudamericana, en La Paz,
1: sí, señor.
0: Y en Buenos Aires.
1: Sí, señor. Lo hice por Montero, ¿no?
0: Y también por el profe Restrepo.
1: Por Villa.
0: No, y
1: por, profe. Ah, pero partidazo.
0: ¿Sabía usted?
1: Partidazo.
0: ¿Sabía usted que?
1: Con gol de, permíteme, de Dairon Asprilla.
0: De Dairon, para allá iba, señor. ¿Sabía usted que? Así se llamaba un programa hace como 20 y pico, 30 años, Dios mío, sí. Me cayó la cédula otra vez. Donde el amigo Dairon Asprilla marcó el último gol, el tercero, de la victoria de Bolívar, el equipo celeste, y bueno, celeste, azul y blanco, de la capital paceña frente a Gremio. Y es otro resultado que quedó ahí, porque era para más. Vea, fueron 31 tiros a puerta, digo, 31 sí. remates, 14 por fuera, 10 adentro, y 7 disparos bloqueados por el arquero Waverton, claro. Que fue la figura, muy a pesar de la
1: derrota. ¿Será que a Gremio lo afecta el tema de la altura?
0: A todos, Mayron, a todos. Decía Pasarela en los años 90, ya cuando fue a jugar a la eliminatoria de Francia 98, que la pelota no dobla. La pelota sí. no dobla. O sea, eso va disparada. Por eso, pasa lo que pasa. Gol es de Cauterucho al minuto 2, famoso gol de Hotel. Al 16, Villasanti marcó para Gremio. A los 2 minutos, Robson Mateus para Bolívar. Al minuto 23 marcó TT el 2x2. Yo tengo una fijación, Mayron, por los nombres de pila brasileros.
1: ¿Por qué?
0: Porque a mí, a mí me gusta decir el nombre cortito y el extenso. Entonces, el señor TT se llama Mateus Cardoso Lemos Martins, 26 años, nacido un 15 de febrero del 2000 en Alvorada, con B corta, en Río Grande do Sul. Entonces, por si llega a volver a escuchar, el nombre de TT es Mateus Cardoso Lemus Martins. Lo que pasa es que en la casa le dicen TT.
1: ¿Sí? Sí, señor.
0: Para que sepa la situación. Y terminó empatando el amigo colombiano al minuto 58. Dairon Stevens, ese Stevens es con B larga, ¿no? Según tengo el registro acá. Dairon sí, Stevens Asprilla Rivas, 34 años. Con pasado en Atlético Nacional, ya había marcado Mayron por liga. Ese es su tercer partido con la escuadra paseña. Había marcado en la victoria por 4-0 ante Guavirá de Oruro. Esto por liga. Liga número
1: ¿Es de Guavirá jornada 9. De
0: Bolivia. Por eso le digo que es partido liguero, Mayron. En ese partido fueron Cauterucho en dos oportunidades, Dairon al 75 y Velázquez al 90+4. Partido de la fecha 9 del torneo regular boliviano. De hecho, es su tercer partido. Porque ya había estado jugando.
1: ¿Lleva dos goles?
0: Lleva dos goles en tres partidos. Ah, bien, ¿no? Jugó el clásico de Bolivia, Mayron.
1: Es el equipo del Chico da Costa.
0: De Chico da Costa, exactamente.
1: También pasó por allí Cataño, ¿no? También.
0: Exactamente, muy bien, señor. Buena memoria. En el primer partido donde debuta fue 1-1 entre The Strongets frente a Bolívar, precisamente. Tantos de Cauterucho para Bolívar y Estacio para el equipo atigrado, porque es amarillo y negro. Así se le llama, y ese clásico precisamente de la capital paceña. Entonces, en tres partidos de Dairon Asprilla, dos goles, uno en la liga y el de ayer que marcó en la victoria, cortita para mi gusto, de Bolívar frente a Gremio. Gremio tuvo a José Alcides enamorado, al lover.
1: Erró una, profe,
0: sí.
1: Era más fácil hacerlo que votarlo.
0: Se fue a la hora de partido en el equipo dirigido por Víctor Severino. Víctor, no, quítele la C. Este sí. Es Víctor Severino. Jugó una apenas una horita, se fue de cambio y le dieron 5,7.
1: Pero es que yo creo por ese gol que erra, profe, era más fácil. Era más fácil hacer ese gol, profe.
0: Y el profe Restrepo entonces ya debutó a nivel internacional.
1: Y con victoria.
0: Y con victoria, que es importante, ¿no? Pero corta, pero al final de cuentas victoria.
1: Sí, bien.
0: Boca Juniors, el equipo conocido como el Genese. Con X, el amarillo y oro, o el azul y oro, pues, perdón.
1: Le sí, señor.
0: En Argentina. La ganó por la mínima, allá en la Bombonera, en el Alberto J. Armando.
1: Oiga, este O'Higgins, profe, ¿en qué equipo tan complicado?
0: Duro, duro. Y le dio una tajada a la primera, a la primerita, en minuto 7, ahí abajo, pa, para de la mano izquierda. Bien, Álvaro. 32 años para Álvaro David Montero Perales. Mairo, yo me quedaba pensando en algo. Era para que hubiera salido más temprano el fútbol colombiano.
1: Pero claro, profe, lo que pasa, profe,
0: lo,
1: es que
0: lo hemos dicho con Mauro acá, ¿se acuerda?
1: Yo creo que se amarró mucho, profe, Millonarios.
0: Sí, porque está en un muy buen nivel. Pensando en mundiales, porque yo siempre pienso así, Mayron, cuando veo jugadores importantes, yo digo, bueno, tiene tantos...
1: No, y también...
0: ¿Cuántos mundiales puede jugar, pues, a futuro, no? Aquí haciendo cuentas alegres.
1: Creo que también fue un tema de él y de Millonarios. Millonarios...
0: esperaba una gran oferta, ¿no?
1: Millonarios pensó en el negocio, claro, y dijo, no, esto vale tanto... Y él también, digamos, no presionó para salir, se sintió a lo mejor
0: cómodo. Un arquero de 2 metros, es el primer arquero de más de 2 metros en la historia de Boca.
1: Pero, profe, aquí lo hablamos muchas veces, y Montero tiene que salir, tenía que salir, se le dio, mire que sale,
0: gol
1: a Racing,
0: a Vélez,
1: estuvo 6 meses, ¿no?, en Vélez.
0: Y entró como suplente,
1: sí,
0: esperando la oportunidad, le daban uno que otro partidito. Decidió darle la confianza al entrenador y vea, se terminó consolidando al punto que Boca dijo, venga para acá.
1: Sí, bueno, no es tarde, tiene cuánto, 30 años, ¿no?
0: 31.
1: Sí, ya
0: un arquero es más longevo en la profesión.
1: Sí,
0: si no, pregúntale a Camilo Vargas.
1: Sí, pero ya para Europa está...
0: ¿Pero quién te dice que no, Mayren?
1: No, puede ir, pero ya está grande para Europa, profesor.
0: Sí,
1: pues, en Europa no buscan...
0: Sí, porque
1: digamos,
0: los jóvenes, obviamente.
1: Ya tan veteranos, no. Ya buscan...
0: Pero Mayron, ¿quién te dice que no?
1: Claro, además que, por allí.
0: Además que en Selección Colombia hay oportunidad. Bueno, espero, ¿no? Porque... Oiga, sí, no, que ha levantado...
1: Claro, él va a ser.
0: Sí que ha levantado, Mayron, todo en una serie de reacciones.
1: Ah, no, claro. El tema de
0: la renovación.
1: Sí, claro.
0: Es que yo digo, profe, renovación de contrato, ¿no?
1: Total.
0: No más, porque renovación.
1: Oiga,
0: de lo otro.
1: Ahora, le voy a decir algo.
0: Dígamelo.
1: No sé si usted ya vio el comunicado.
0: ¿Cuál? ¿Cuál de todos?
1: ¿Usted vio el comunicado de pronto de James diciendo renuncio a la selección?
0: No, pero ¿por qué va a renunciar?
1: Si sigue Néstor Lorenzo, no se extraña que James también
0: está,
1: continúe.
0: En los famosos, dicen corrillos, Mayron, otras personas les dicen mentiros. Que están deslizando la versión que James quiere jugar la Copa América que viene.
1: No, y la va a jugar si está Lorenzo.
0: No,
1: ahora,
0: increíble.
1: Si James está, de verdad, en competición y a altura del nivel, que bienvenido. Pero si va a estar jugando...
0: Es que esto se vuelve, Mayron, un club de amigos. Esto no.
1: Recuerda, profe, que ellos son los verdaderos dueños del fútbol.
0: ¿Quiénes?
1: Los que lo dijeron. La Federación Colombiana de Fútbol.
0: Sí.
1: Bueno. Y al fin y al cabo ellos eran los dueños.
0: Dice acá una frase, el club de los ñoquis está de plácemes.
1: Mire,
0: leyendo acá redes sociales.
1: Usted y yo podemos opinar lo que
0: queramos,
1: de la Federación Colombiana de Fútbol.
0: No, etcétera.
1: Pero ellos son los que mandan al final.
0: Y
1: los que toman las decisiones.
0: Bueno, Mayro, entonces ha terminado la primera semana de competiciones o de competencia internacional, donde Colombia tiene balance de un empate con Medellín, magro empate. Magro empate. ¿A usted le gusta el café sin azúcar?
1: No, señor.
0: Ah, bueno, entonces imagínese.
1: A menos que sea el café molido, ¿no? El café molido, pero el que uno compra y se
0: tritura.
1: Lo muele al frente a uno.
0: Exacto, el triturado.
1: Porque si usted procesado. Compra el de papeleta, es el que le vende. Eso
0: el,
1: no.
0: El pasilla, ¿no?
1: Ah, eso
0: aquí
1: no,
0: es
1: eso
0: que
1: no.
0: Es que estamos con gente que conoce mucho
1: es que,
0: de
1: ese
0: tema, pasilla y ese.
1: Cuesta, sí. Le digo, cuesta 35,000 la libra.
0: 35,000, pero me miren acá, eso es nada, eso es una bicoca. Entonces, impresionante.
1: Eso que le muelen a usted.
0: Sí, el granulado, pues, pero bueno.
1: Sí,
0: saliéndonos
1: claro.
0: Un poquito del tema del café, don Mayron, usted entenderá. Bueno, entonces tuvo una jornada auspiciosa a Santa Fe, hizo lo que tenía que hacer, los deberes, en relación a su partido y su confrontación internacional. Los equipos de los colombianos le fue bien, ¿cierto? El martes, pues, ganó Tigre 3-0, el equipo de Boba perdió durísimo, con un expulsado a bordo. Santos le ganó por 4-1 a la UCB. El día de ayer, el miércoles anterior, Medellín no le pudo pasar del empate ante Vasco con los dos colombianos. El Sporting Cristal empató a 0 con Bragantino y Lanús, el vigente campeón, le ganó 2-0 a Cienciano. Y ayer, pues, victoria de Santa Fe 2-0 ante Caracas. ante 12.000 personas en el Campín, Bolívar 3-2 ante Gremio, duelo de colombianos y Boca con el estreno de Montero y también algunos minutos para Sebastián Villa, que regresa al equipo Xeneize, 1-0 frente a O'Higgins de Rancagua. La vuelta la próxima semana, donde los que fueron visitantes serán locales. 1:26, arranca la liga en nuestro país, fútbol profesional colombiano.
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0: Vuelve la liga, vuelve la o el campeonato de primera división a nuestro país. Fichajes destacados, don Mayron, poquitos, ¿no?
1: Poquitos, poquitos.
0: Fichajes y... así, que uno diga, uy.
1: Mire, Nacional estaba detrás de Duván Vergara.
0: ¿Qué pasó al fin con ellos?
1: No se va, se queda. Okay. Estaba detrás de Jesús Rivas del Junior, tampoco lo van a
0: soltar, dijeron. Oiga, ¿se va a Eduard Bello? Eso fue lo que leí esta mañana a Mayron.
1: Coge así por no, fuera de base.
0: Doy el crédito a Pilar Velázquez, como debe ser Mayron, porque pues la información.
1: ¿Se va Bello?
0: Sí, dio a entender en una de sus intervenciones.
1: Porque si se va, deben buscar.
0: Que,
1: tengo entendido que están buscando.
0: Que Eduard Bello no terminó de serlo. Bueno, ¿Nacional compró el pase o lo...
1: Él estaba cedido como préstamo, sí.
0: Ah, entonces, de pronto no cumple su contrato en Nacional, sino que lo ceden. Están viendo, parece ser esa versión periodística la posibilidad de que Eduard Bello sea cedido a otro equipo del FPC y buscarán otro extremo. Y están buscando un defensor central también. Es lo que...
1: Sí, un central y también delantero, profe.
0: Delantero y extremo y central.
1: Sí.
0: Está bien, perfecto. Eso en cuanto a Atlético Nacional. Aparte de Armani, Mayron, fichajes destacados. Usted me dirá.
1: No.
0: ¿El de Fridiszewski Junior puede ser?
1: Es que yo digo...
0: Estoy raspando la olla, ¿eh?
1: No, para que se entienda. Es que yo digo fichaje destacado, alguien que haya llegado, digamos que...
0: Bueno, sí, pero pues...
1: Para mí Armani no destacado.
0: Pues más por su pasado que por otra cosa.
1: Sí.
0: Pues ayúdame a raspar la olla, si se permite el término.
1: No, Armani no es el gran fichaje. Armani ya viene también para el retiro como espina. No, profe, no hay. No sé si de pronto Millonarios, por los lados de Millonarios, tenga alguno. Junior, que es también el que
0: Millonarios había fichado tampoco. Un jugador, permíteme, está viendo por acá en las últimas horas, dice por acá, okay. Bueno, esta es de Jurgen Klopp, esta es de Alemania, un segundo, son poquitos, Mayron, no más de tres. Al menos de los destacados. No. Mucha sesión, ¿no?
1: Sí, señor.
0: Mucha sesión.
1: Lo que pasa, profe, es que no sé si de pronto los clubes grandes, hablo de grandes, Junior, Millonarios, Nacional, en el tema de renegociación de televisión, a lo mejor dijeron, vamos a frenar un poco el asunto, vamos a mirar cómo se negocia esto y luego, sí. No sé si de pronto tenga algo que ver. Porque de todas formas, profe, ellos ahí hablaron de que
0: pareciera,
1: le meten
0: ¿no?
1: un dinero, un tema fuerte a la inversión. Y mire que Junior no sorprendió, Nacional tampoco, Millonarios tampoco, Santa Fe tampoco. Es decir, o sea, no movieron el mercado como lo hicieron en anteriores competiciones.
0: Sí, porque la verdad no encuentro, Mike.
1: No, es que no hay, profe.
0: Encuentro,
1: no hay.
0: O sea, no, yo diga, no, pues el fichaje top.
1: No hay.
0: A ver.
1: No busque.
0: Ah, profe, bueno, mire. Millonarios informa que luego de completar satisfactoriamente su proceso de exámenes médicos y documentación, Jain Steven Barreiro se convirtió en nuevo jugador del equipo embajador. El defensor central firmó su contrato por 2 temporadas. Steven nació el 19 de junio del 94 en Santiago de Cali, comenzó su carrera en el Deportes Quindío, posteriormente defendió los colores de Independiente Santa Fe, Atlas de México, Pachuca, León, donde llega procedente. Jaine Steven Barreiro.
1: Es una contratación, puede ser refuerzo, pero no es...
0: No es estelar.
1: No es el que le va a vender los 10.000 abonos,
0: no,
1: profe.
0: No. Oiga, Mayron. Poquito, ¿no?
1: Es que poco, nulo, poco. Prácticamente.
0: Bueno.
1: Mire, el tema de abonos. Nacional apenas ha vendido 6.000 a hoy.
0: Don Mayron, ¿me confirma esta información?
1: Sí.
0: Boyacá Chico... No, mentiras. No, mentiras. Pensé que estaban... No, ahí sí hago caso omiso porque pensé que era una fecha oficial de confirmación del partido aplazado entre Nacional visitando a Boyacá Chico.
1: No, sí está aplazado el partido, creo. Sí.
0: ¿Es por el estadio, Mayro, o no es por la fuerza pública?
1: Yo había visto que era por el estadio, profe.
0: Yo había visto otra versión, que era por la fuerza pública, que tenía muchos eventos ese fin de semana o este fin de semana, que elecciones atípicas y que eventos culturales y tal y Pascual, que no les daba para tener gente en todo lado. Además que pues Nacional requiere un tratamiento especial por la cantidad de hinchas que mueve, ¿no? No solamente sí, en la ciudad, sino los que vienen de afuera.
1: Sí.
0: Ay, Dios mío. Es difícil, ¿no? Difícil sí, que una liga difícil, comience completa. Pero bueno, don Mayron, hagámonos el ambiente, una 31, cartelera para este fin de semana, señor, arranca la liga, pues, por favor.
1: Sí, señor, mire, en el estadio Belo Horizonte.
0: Rey Pelé, dígalo completo, para que veáis sí, el problema, por favor, allá en Villa. Estadio bonito, Mayron, pero cuando vaya, lleve sí, mucha agua y llévese un ventilador de esos de cuello, porque usted sale sudando, literal.
1: Sí, señor.
0: Durísimo.
1: A las 6:10 de la tarde arranca hoy. El partido
0: ¿Llaneros?
1: Entre Llaneros FC y Deportivo Pereira.
0: Oiga, ¿qué habrá pasado con el Pereira, Mayro? Estaba en una situación
1: compleja, económica. Sí, señor.
0: Durísima. Estaban por ahí buscando unos compradores y demás. Vamos a ver.
1: Sí, señor.
0: Vamos
1: el árbitro, el señor Carlos Ortega, de este encuentro, profe. Sí, señor.
0: Permítame, miramos acá rápidamente altas y bajas.
1: ¿En
0: bajas.
1: En los dos equipos.
0: Sí, sí, como para ir haciendo el 1-1. Usted me dice Llaneros. A ver,
1: Llaneros. Frente al Deportivo Pereira.
0: Llegaron Juan Castilla. Juan Castilla estuvo en el Cali, Mayron, ¿se acuerda? Ese que estuvo en la sub-20, el chico volante mixto. Daniel ¿sí? Quiñones y Joel Contreras. Ese es un portero, Mayron. Joel Contreras. Que estuvo en Águila Dorada, si no estoy mal en algún momento dado.
1: Sí,
0: fueron Miguel Ortega, Kevin Caicedo, Brian Benito, Junior Blanco y Eric Bondecer. Bueno. Y los que llegaron, Juan Castilla, Daniel Quiñones y Joel Contreras se fueron, Miguel Ortega, Kevin Caicedo, Brian Benítez, Junior Blanco y Eric Bondecer, sí. Deportivo Pereira, a ver, por acá.
1: Deportivo Pereira,
0: estoy acá revisando, no encuentro al menos el registro del Deportivo Pereira, pensé que habían.
1: También estoy aquí mirando el tema del Pereira.
0: ¿Usted lo encuentra? Yo no veo. Ah, sí, uno nomás. Llegó Johnny Jordan. Es lo que tengo. De resto,
1: hasta el momento,
0: no hay más. Bueno, es a las 6:30, ¿no? Arbitraje de Carlos Ortega, de Bolívar,
1: sí, señor.
0: Abre la liga. ¿Y el de fondo?
1: El de fondo, Deportivo Cali frente a Jaguares de Córdoba en el estadio de Palma Seca del Cali a las 8:15 de la noche. El árbitro es el señor Jairo Mayor.
0: Mayron de cariño al estadio de Liceo Palmasola.
1: Palmasola.
0: De
1: sí.
0: cariño. Sí,
1: es
0: mire.
1: Que sabe qué, profe, lo que pasa es que queda fuera de la ciudad.
0: Sí.
1: Y es como complicado el tema del transporte y por eso la gente a veces le
0: se
1: cuesta
0: abstiene.
1: Llegar allá. Sí.
0: Calazán Suárez, este llega de Jaguares, Mayron, ahí usted lo tuvo.
1: Sí, señor.
0: Calazán Suárez, Edwin Velasco, lateral, Junior de Barranquilla, América de Cali. Le dice Chaverra, que llega cedido de Medellín, y Nicolás Benedetti, el poeta. De pronto este puede
1: sí,
0: ser
1: señor.
0: Uno de los repatriados ilustres, pues.
1: Pero no estelar.
0: Pero, pues, por eso digo,
1: repatriado. Sí, señor.
0: Y se fueron
1: dígame. No, siga.
0: ¿Quiénes se fueron? Marco Espíndola. No sé si tenga que ver algo con el pastor, no creo. Miguel Sánchez, Luis Manuel Orejuela, defensor, Andrés Colorado, Julián Quiñones, Yanni Quintero, Michael Aponzá o Michel Aponzá, Andrés Correa y Felipe Aguilar. Oye, Felipe Aguilar, no es el zaguero central, Mayron, es
1: vuestro. Sí, señor, del ex nacional.
0: ¿Y dónde habrá parado Felipe Aguilar? Buena pregunta. Bueno,
1: Deportivo estaba Cali. Por los lados de Alianza, por
0: Deportivo
1: allá.
0: Deportivo Cali contra Jaguares.
1: Oiga, Jaguares que
0: cuente.
1: Aquí le veo un anuncio. Solamente le veo uno, Johan Esteban Beltrán. Sí, señor. Llega a Jaguares de Córdoba, es volante, estuvo en el Once Caldas, Johan Beltrán. Su último equipo fue el Once Caldas.
0: Ok. Jaguares, Gerson Malagón, Nicolás Giraldo, Juan Pablo Arcila, Andrés Alfonso y Faber Gil. Los que llegaron. Los que
1: ese
0: se
1: es
0: fueron.
1: Otro, Andrés Felipe Alfonso.
0: Exacto, Andrés Felipe
1: se Alfonso. Llega de el Bogotá FC.
0: Ok. Y los que se fueron: Junior Viveros, Vladimir Angulo, Carlos Ordóñez, Fabián Mosquera, Jairo Moreno, John Barrios y Kaiser Lenis.
1: Juan Pablo Arcila llega del Alianza FC.
0: Venga, Calazán Suárez no salió de Jaguares, sino de Alianza. Por eso hago
1: ¿sabe
0: la
1: ¿sabe quién llega a Jaguares?
0: ¿Quién?
1: Faber Gil.
0: Ah, mira vos, el que estuvo en Bucaramanga y Nacional, ¿no? El extremo.
1: Nacional y Bucaramanga.
0: Y Huila
1: sí,
0: también, ¿no? Extremo por banda
1: sí.
0: derecha.
1: Sí,
0: esos dos
1: también.
0: Esta noche, Mayron. ¿Mañana qué hay para ver?
1: Mañana, profe, a las 4:05 de la tarde. Es ahora como el béisbol, como la MLB. En el Atanasio Girardot, Independiente Medellín Deportivo Pasto.
0: Debut por liga del amigo
1: Carlos Márquez.
0: Debut por liga del amigo Luis Amaranto Perea.
1: Sí, señor.
0: Ahí sí va a tener público, sí, ¿no? Vamos a ver cuántos sí llegan mañana. Mire, señor.
1: A las 6:10, Millonarios Atlético Bucaramanga, el árbitro central, el señor Wilmar Roldán, en el Campín.
0: Mira, Millonarios, Daniel Ruiz, Francisco Chaverra, James Aguirre, Javier Burray, Andrés Estupiñán y Joimer Guerrero. Jomier,
1: sí,
0: y señor, el que le acabé de mencionar, Jain Steven Barreiro. Ahí van 1, 2, 3, 4, 5, 6 nuevas caras nuevas. Se fueron Becandavi Castro a Suiza.
1: Sí.
0: Diego Nova, que se fue para Bucaramanga. Alexis T. Castro, Jorge Cabezas Hurtado, Nicolás Giraldo, Guillermo de Lovers, de Amores.
1: A una renovación.
0: Y Edgar Elizalde, que también salió el defensor central uruguayo, que llegó con buen cartel y terminó yéndose por la puerta atrás.
1: Yo creo que ya se le acaban las excusas al técnico Bustos.
0: Ya tiene que rendir.
1: Ya. Sí, tiene que empezar
0: Bucaramanga, a Bucaramanga. Bucaramanga, Pablo Peirano, volver al Campín, Pablo Peirano, que dedicó a Santa Fe. Omar Albornoz, ex Tolima Junior. Christopher Fiermarín, ex portero del Deportes Tolima. Este es un buen arquero, Mayron. Este es un buen arquero, sí. John Freddy Salazar, ex Águilas Doradas. Y Inter de Bogotá, puede ser. José Ortiz y Diego Novoa. Vea, metieron dos arqueros. Y no hay Fiermarín.
1: Sí, señor.
0: Buena competencia ahí. Y los que se fueron, Leonel de Jesús Álvarez, donde el profe será quería dirigir en el FPC.
1: ¿Quién sabe?
0: Veo que no.
1: Está esperando.
0: Jefferson Mena, Faber Gil, Israel Alba, Gleifer Medina, Carlos de las Salas y José García.
1: Sí, señor. El domingo a las 8:15 de la noche, Deportes Tolima Junior, partidazo.
0: Deportes,
1: en el Manuel Murillo Toro, a las 8:15 de la noche.
0: Presidente Manuel Murillo Toro.
1: Y el árbitro es Alejandro Moncada.
0: Bueno, Tolima, Sebastián Oliveros, ex Fortaleza, el profesor que llega a la disciplina del equipo Pijao, luego de la salida de Lucas. Sí. Luis Sánchez, el famoso Nietzsche, este es un buen elemento, le cuento, Mayron, un buen elemento creativo.
1: Sí, señor.
0: Jorge Cabezas Hurtado, ex Millonarios, y Miguel Ortega, ex Llaneros. Baja, se fue Lucas González para Medellín, Juan Pablo Nieto, Juan Pablo Tatay Torres, sé que se fue para el Necaxa, el equipo de Don Ramón.
1: Sí, señor.
0: Luis Martínez, que regresa a Nacional, y Elan Ricardo. Este llegó con gran promesa, recuerdo que lo fichó Equidad para el Beşiktaş de Turquía, parece que no le fue muy bien, regresó a creo que fue al Inter.
1: ¿Quién está
0: de
1: al frente de Tolima?
0: Oliveros, el profe.
1: Ah.
0: Llegó el profe Oliveros. Y a su vez, el cargo que dejó el profe Oliveros en Fortaleza, llegó el famoso Caballo.
1: Le tengo...
0: En Roque.
1: Le tengo los que viajan con Junior en este momento.
0: A ver, señor.
1: Los que arrancaron para allá. Jefferson Martínez, Jaime Acosta, en la portería. No sé si sea el año de Jefferson Martínez. Bueno, no creo. Ahí está el portero titular. Pero no lo llevan a este partido. Jefferson Martínez, Jaime Acosta. Defensa, Daniel Rivera, Germain Peña, Edwin Herrera, Jason Suárez, Fabián Correa, Jan Pestaña. Volantes, Dylan Villarreal, Fabián Ángel, Juan Ríos, Guillermo Celis, Janinson Sarmiento, David Caicedo, Cristian Barrios, Kevin Pérez, Jimmy Chará, Joel Canchimbo. Y delanteros van dos solamente, Guillermo Paiva y José Munibe. Va a corto de nómina, Junior.
0: No, pues, ¿quién sabe, Mayron?
1: Teo Vaca tampoco viaja... Fedirisensky tampoco viaja, ¿cómo se llama? Muriel. Va corto.
0: ¿Y por
1: qué? No sé, parece que fue una nómina suplente.
0: O sea, pero raro, ¿no? Porque es un partido que no es de un equipo de gama media-baja.
1: No, y no sé, ¿Junior está compitiendo? No.
0: No.
1: Es decir, no tiene...
0: No tiene
1: torneo internacional.
0: Pero está raro.
1: Bueno, esperemos.
0: Qué curioso.
1: Ahí aparece un muchacho José Munibe que tiene 19 años.
0: Bueno,
1: es proyección domingo, de Junior.
0: Domingo, don Mayron.
1: Domingo, profe, a las 2 de la tarde, linda esa hora.
0: ¿Sí?
1: Internacional de Bogotá, América de Cali.
0: Este es un buen partido en el Campín.
1: Campín, a las 2 de la tarde, el árbitro es Álvaro Meléndez.
0: En el Inter.
1: El Inter sí tuvo un movimiento, profe, bastante.
0: Estoy viendo por
1: allá acá. Está Kevin Cataño.
0: Llegó Cataño, pero espere porque no, al menos en esta lista, ¿usted ubica? Aquí está. Cristian Dajome, que estuvo por el fútbol mexicano. Miguel
1: Nacional,
0: Pernilla.
1: Millonario.
0: Sí, claro. Ya Trotamundo, Sebastián Giraldo, Diego Duarte, Johan Garcés. El famoso Papula, que va a enfrentar a su ex equipo precisamente. En América de Cali. Y Kevin Cataño. este equipo de Valiño Mayron tuvo buenas sensaciones en la liga, pero creció ahí.
1: Mire, yo tengo aquí la nómina de la plantilla, más bien, del Inter y los nombres que tiene. Wilker Fariñez.
0: Buen arquero.
1: Kevin Cataño.
0: Segundo.
1: Tiene arquero. Carlos Rivas, que pasó por... Carlos Vivas.
0: Carlos Vivas, sí.
1: Esteban Valencia, Mateo Rodas, Larry Vázquez, un veterano.
0: Metió
1: también.
0: Metió gol ya en Copa contra Inter de Palmira.
1: Sí, señor. Miguel Amaya, Fabricio Sanguinetti también, de los
0: delanteros,
1: de los buenos.
0: Sí, sí.
1: Diego Duarte, Facundo Bonet.
0: Bonet, el que pasó por Tolima y Deportivo Pasto.
1: Sí, señor. Cristian Dajo, me gustaría lo acaba de mencionar. Juan Carrasco, Miguel Pernía, Mateo Santamaría,
0: Danovis Quiñones.
1: Julián Gómez, Fabián Chaverra, Manuel Arboleda, Jader García, Joan Castro, el ex Atlético Nacional.
0: Joan Felipe Castro.
1: Sí, señor. Johan Garcés, Sebastián Giraldo, Johan Caballero, Rubén Manjarres, Ronaldo Julio, Agustín Irazoque, Emilio Gutiérrez, Heiter Cuesta, Arnold Agualimpia, Simón Zapata, David Castro, Johan Palomeque.
0: Buena fusión de veteranos.
1: Recuerde,
0: o experimentados con jóvenes.
1: Y recuerde que este equipo no tiene tantos nombres, pero sí tiene bastante.
0: Pero el laburante.
1: Sí, señor.
0: Los que se fueron, Ian Poveda, que estuvo por la segunda división de Inglaterra, Juan Valencia, Byron Caicedo, Brandon Quiñones, Amir Mayo, Derek Moncada, Calazán Suárez, Luis Mosquera y Kevin Parra. Calazans, que se fue para el Cali, y Kevin Parra, que regresa a Nacional. Inter y América de Cali. A ver, América. América de Cali. Aquí está. A ver. Me perdió el América de Cali. Dios mío, lo tenía por acá referenciado. Aquí está.
1: Poco tenía
0: Luis
1: mucho movimiento,
0: Quiñones, que lo expulsaron, de hecho, en Copa. En la victoria 2-1 ante Real Cartagena esta semana. Brian Córdoba, Juan Pablo Montoya, no es el piloto, es el arquero ex Envigado, buen portero, Mayro, se lo recomiendo. Yanni Quintero y Yormar Hurtado. Este Yormar Hurtado, ex Tolima, ¿no? Es un
1: Tortolero.
0: Pero, ¿como jugador? Es el hijo, debe ser el hijo de Tortolero.
1: Pues aquí dice, bienvenido, hace poco.
0: Venezolano.
1: Exxon Tortolero.
0: Debe ser el Junior, porque el papá fue un gran jugador futbolista,
1: sí,
0: de la selección, de la selección venezolana. Los que se fueron, Jorge Soto, ese es un buen arquero, Mayro.
1: Ese es buen arquero.
0: Lo que pasa es que, claro, le tocó la época difícil. Johan Garcés, Daniel Bocanegra, Ander Mosquera y Joel Romero. Jorge Soto es buen arquero. De ahí le recomiendo para que le siga la pista. ¿Qué más partidos para el domingo, Mayro?
1: Sí, señor. Águilas Doradas, Independiente Santa Fe, a las 4:05 de la tarde.
0: Vamos a ver si Santa Fe mete nómina alterna, ¿no?
1: Pensando en el partido.
0: Sí, claro.
1: John Ospina.
0: Caleño.
1: Allí jugó también Nacional. Ese estadio.
0: Sí, coqueto.
1: Una
0: coquetico.
1: Mano. Buena mano.
0: ¿Te caben cuántos?
1: Oh,
0: como
1: 10.000.
0: Como
1: si
0: menos
1: acaso.
0: De 10.000, puede ser.
1: Sí.
0: Está bien. A ver.
1: Sí, señor. Mire.
0: ¿Qué más nos queda?
1: Alianza Valledupar Fortaleza.
0: En el Armando
1: Maestre
0: Paballo.
1: Sí, señor. A las 6:00 de la tarde. Temperatura full ahí en Valledupar.
0: A todo lo
1: árbitro
0: queda.
1: Jonathan Ortiz.
0: Y de cierre.
1: Sí, señor. Once Caldas Envigado. En el Palo Grande de Manizales a las 8:15 de la noche.
0: Precioso.
1: El árbitro es Bismar Santiago.
0: El dictador, le digo yo, por el Bismar, ¿no? Autobomb,
1: sí, señor.
0: Bismar. Llegaron a Once Caldas Andrés Correa, Edwin Torres y Juan Pablo Nieto. Esto es un buena incorporación.
1: Salen de Tolima.
0: Sí, llegaron a Once Caldas. Fueron Deiki Quiñones, Esteban Beltrán, Kevin Cuesta, Iván Rojas, Jefferson Rodallega, Kevin Tamayo, Luis Sánchez, el Nietzsche, que va para el Tolima, y James Aguirre, que llega a Millonarios. Once Caldas, Cúcuta, a ver si tengo las altas del Cúcuta, a ver si me salen por acá, Pasto, Tolima, Cúcuta. Marlon Carabalí, por ahora es el único oficial, al menos en esta lista, y los que se fueron, Brian Córdoba, Omar Albornoz, Santiago Orozco, John Valencia y Luífer Hernández, ese es un venezolano.
1: El Deportes Quindío,
0: el mejor equipo de Armenia,
1: anuncia la contratación de Miller Vaca, de 22 años.
0: Mira vos.
1: Es sobrino de Carlos Vaca.
0: Todo queda en familia.
1: Ya estaba jugando en el Barranquilla. Junior también estuvo su paso por Junior allí. Y como que le van a dar un poco más de rodaje. 22
0: Perfecto.
1: Años. Sí, señor.
0: Ah, caray, entonces, bueno, y recordar que hay un partido aplazado entre Atlético Nacional, que era, bueno, que se tendrá que ser visitante, no sé en cuánto tiempo, de el Boyacá Chico en Tunja.
1: Sí, señor.
0: Deme dos partidos para ver, don Mayron. Bueno, si quiere, tres.
1: De esta primera
0: recomiéndeme,
1: jornada.
0: Recomiéndeme, deme su amable recomendación.
1: Yo le recomendaría...
0: ¿Qué me recomienda para ver? A ver, señor.
1: Tolima Junior para mí es el mejor.
0: ¿Del destacado?
1: Sí, bueno, Tolima perfecto. Junior.
0: 8 y 15 de la noche de sábado, buen plancito. Sí, sí, sí.
1: Sería bueno ver qué tal está Inter este año jugando al América.
0: Sí, América, buen partido después buen de almuerzo, 2 de la tarde, tranqui.
1: Sí, señor.
0: Y deme otro.
1: El resto, profe, mejor veo Netflix.
0: Mejor Netflix, perfecto. No, está bien, está bien.
1: A nosotros los futboleros yo, nos gusta cualquier cosa, yo,
0: no,
1: profe.
0: No, tampoco.
1: Si no hay nada que ver, uno busca una pateada.
0: ¿Sabes qué? Yo voy a verme, aparte de esos dos, voy a ver a Millonarios, a ver qué presenta ante Bucaramanga. Sí, sí, sí. Y ahí encadeno con el de Tolima Junior. Futbolito de sábado por la tarde noche. Después de Legacy, hombres, ¿por qué no? Ahí les dejé el plan a los que les encanta. Sí, después de ahí tienen plancito, ¿no? En la casa, obviamente, para que puedan llegar y ver al equipo de embajador. Y luego Tolima ante Junior. Y ya el domingo, después del mediodía, a las 2, Inter de Bogotá frente al América de Cali. Eso por ahora entonces, don Mayron, con relación al fútbol colombiano. Y pues aún está y aún continúa el famoso ruido de sables en la interna de la Dimayor por el asunto de los derechos de transmisión. Ese tema, oiga, claro, explotó esta semana, pero sigue caminando.
1: Pero le cuento que los clubes chicos hablan de estar, digamos, ha salido el rumrum por ahí que están envalentonados diciendo, bueno, que si los ocho quieren armar una liga aparte, que lo hagan.
0: Creo que no es.
1: Creo que no es
0: una sana medida revolotear más el avispero de lo que está.
1: Lo cierto es que le digo algo, profe. Usted le quita esos ocho equipos al FPC
0: y
1: ese FPC, profe, queda.
0: Tiembla,
1: es más,
0: tambalea.
1: Mire, supongamos, no va a pasar, pero supongamos, usted coge esos ocho equipos.
0: ¿Y cómo
1: que estos
0: vende
1: ocho
0: eso?
1: Equipos, no, que estos ocho equipos busquen cuatro o cinco más que quieran jugar con ellos.
0: No,
1: que
0: pero
1: los
0: es,
1: van
0: que no
1: a convencer.
0: Es que no es tan sencillo, Mayr.
1: Es que lo hacen, profe.
0: Sí, pero
1: y
0: no
1: armar
0: es tan...
1: una liga aparte, que lo pueden hacer también.
0: Claro.
1: Obviamente tendrían que... No,
0: pero
1: no estarían,
0: sería
1: digamos,
0: una liga reconocida por FIFA, esa es la otra.
1: A eso entonces... iría, ¿no? Que no estarían, digamos, en Libertadores ni Sudamericana.
0: Ambos se perjudicarían. Es
1: pero
0: que...
1: de que venderían bien su tema de televisión, lo venderían
0: podrían,
1: bien.
0: Lo podrían hacer, pero Mayron...
1: Ahora, si usted le quita esos ocho equipos a la liga, ¿qué va a vender la liga? Dígame,
0: difícil.
1: Dígame, ¿qué va a vender? ¿Qué
0: sí, claro.
1: Vender?
0: No tendría mayor atractivo.
1: Es un pierde-pierde.
0: Sí,
1: decir,
0: claro, ambos se perjudican.
1: Claro, claro. Y ahí tienen que ceder son, para mí, los clubes... Y yo lo dije ayer, lo repito hoy, los clubes pequeños que tienen secuestrado a los clubes grandes.
0: No, no le diga secuestrado. No le diga secuestrado. Diga son mayoría. Diga son mayoría, Mayron, por favor.
1: Pero someten a los grandes, profe.
0: Porque son más, obviamente. Por lo digo, por
1: pero
0: mayoría.
1: Pero es que no debería ser así. Porque entonces, mire.
0: Es que Mayron,
1: sabemos,
0: Mayron me intimida, profe, con esa frase de secuestrado.
1: No. Usted y yo sabemos que hay equipos que no invierten un solo peso. Y esos equipos los tienen es para sacar y sacar y sacar recursos. Y no le invierten, y eso no le aporta al fútbol profesional. A esos equipos son los que hay que castigar con el tema del descenso a la C y con el tema de que tienen que avisparse para tener más recursos.
0: Sí, es cierto. Veremos que tendrá que pasar algo, tendrán que empezarse a tomar decisiones a partir de la próxima asamblea extraordinaria de la Dimayor este miércoles que viene en las horas de la mañana. Veremos, ¿no? Porque eso sí está... Está todavía candente la situación, más allá de que, pues, digámoslo, viene nombramiento de comisión disciplinaria, vamos a ver quién se hace cargo del tema de arbitraje.
1: Eso es para el próximo año, ¿no?
0: Sí, claro. Pero es que, Mayron, este tiempo está pasando rápido.
1: Rápido, sí, señor.
0: Rápido. Un poquito de fútbol internacional, don Mayron, mientras tanto. 1:51.
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0: Señor Don Mayron, Alemania tiene nuevo técnico en propiedad. ¿Sabía usted?
1: Sí, señor.
0: Jürgen Klopp. O Jorge Castillo, le decía a Mauro.
1: Oiga, ¿no habían ratificado al técnico, no?
0: O yo, o no, fue el... Nagelsmann, no, él se fue.
1: ¿A quién fue el que... Ah, no, el de Inglaterra, perdón. Fue el que ratificaron.
0: Ah, sí, a Tuchel.
1: Otro sí, alemán. Sí, señor, sí.
0: A Tuchel. Sí. Bueno, entonces resulta que al profe Tuchel, como que ya lo querían darle la bienvenida a los hinchas, ¿sí? Y escuchemos estas declaraciones así como de rapidez que quería, que estaba entregando en su discurso de, si se permite, posesión, Mayron, ya que utilizan tanto la palabra.
3: A ver. Nicht gegen euch, sondern für euch. Und niemand muss mir dankbar sein, hab's gesagt, eine riesen Ehre. Ich war dafür sehr gut bezahlt, das ist also alles klar.
0: Dice, no estoy haciendo este trabajo por mí. Lo estoy haciendo por ustedes. También dice, estoy aceptando este trabajo a pesar de haber visto cómo trataron a Nagelsmann y a Tuchel. También dice, si van tras mi familia, yo me voy. Yo me voy, dice el hombre. Si piensan que soy una basura, perdóname la expresión, pero así dice, dígamelo a la cara y me iré inmediatamente sin pedir ninguna compensación. El hombre no se atornilla a los cargos, ni más faltaba. No se atornilla a los cargos, ni más faltaba. Bueno, señor, rematamos con ciclismo a esta hora porque hablamos del Tour de Francia.
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0: Una 53, Carlos Alberto, qué buena etapa la que tuvimos hoy en el segundo día en los Alpes, llegando a Alpe de Huez, bienvenido, ¿cómo le va?
4: Hola Rubén, una feliz tarde para usted, para todos los oyentes, como usted lo dice, etapa emocionante, la verdad. Etapa en donde pues ganó Pogacar y alguien diría, ah, eso ya no es noticia, pero en realidad
0: estuvo buena la etapa, me gustó.
4: Estuvo interesante y no le fue tan fácil. Fíjese no, que le costó.
0: Carapaz, ¿no? Tuvo 5 o 6 ataques.
4: Carapaz está, tiene unas piernas y no me
0: vaya no, a el rendimiento,
4: cuando
0: sí, estado de forma.
4: Sí, no sí. Estamos hablando de las piernas como tal, sino de la condición.
0: De la condición física de ascender, porque vaya hacienda esos 1800 metros con rampas por encima del 9%.
4: Está en un muy buen momento Carapaz, que ayer ganó. Y hoy, pues, fue tercero, pero la verdad, se vio muy valiente, muy fuerte.
0: Sí.
4: Y, pues, obviamente, para destacar la actuación del ecuatoriano. Pero, pues, Pogacar partió del grupo de los favoritos. Tenía más de 3 minutos sobre Carapaz, que estaba a cabeza de carrera junto a 2 hombres más. Y los alcanzó. En los últimos 2 kilómetros ya los, digamos que anduvo con ellos un poco y luego los atacó
0: sí,
4: y
0: señor.
4: Los dejó. No fue mucha la diferencia al final, o sea, quiero decir que en realidad, o Pogacar no se
0: exprimió al máximo. Yo creo que venía con lo justo porque siempre recortó 3 minutos, Alberto, sí, cuando saltó del grupo persecutor a los
4: Pero solamente en línea de meta le tomó 6 segundos a Lenny Martínez y le tomó 9 segundos a Richard Carapaz. Entonces, pues, lo exigieron, creo yo que lo exigieron en la etapa del día de hoy, aunque terminó ganando. No se la hicieron fácil y pues muy buena condición, como ya lo dijimos, del ecuatoriano Richard Carapaz. En el tema de los otros favoritos, pues Renko hoy también se mostró bien, se mostró fuerte, porque se desprendió del grupo de los favoritos, le tomó unos segunditos, en realidad 12 segundos a Isaac del Toro, y esto pues en la lucha del segundo y tercer lugar, así que interesante porque ya sabemos que para Renko el punto frágil o el punto débil es la alta montaña, y ahí teníamos pues nada más y nada menos que al final el Alpe de Huez.
0: Casi nada, ¿no? Tremenda final de etapa, Lenny Martínez bien en el ritmo, ahí estuvo también Sepp Kuss
4: muy bien,
0: dando batalla, pero bueno, entonces Mayron, Isaac del Toro, digamos lo que no arriesgó mucho, al final atacó para conservar obviamente su lugar en el podio.
4: Pues en realidad hoy con Isaac del Toro están teniendo un trato especial en el UAE porque él obviamente es pues un gregario de Pogacar, pero no lo están poniendo a trabajar como a los demás tratando de que se sostenga
0: conserva.
4: En el podio y por qué no pueda aspirar a ser segundo. Entonces le están dando un trato preferencial y él pues ha respondido a lo que le dan sus piernas obviamente.
0: Bueno,
4: permítame recordar la clasificación general está actualmente con Tadej Pogacar primero, ya Marenco está a 7 minutos y 11 segundos en el segundo lugar.
0: 20 segunditos
4: de Isaac del Toro, que es tercero, está a 9.42. O sea que hay más de 2 minutos y medio entre Renko y Isaac del Toro. Es una diferencia grande en realidad.
0: Solo queda la mañana, de mañana. Isaac asaltará ese segundo
4: lugar. Vamos a ver, pero la diferencia es grande. O sea, sí, es grande. Y ya detrás, en cuarto lugar, está Paul Seijas a 10 minutos 6 segundos. O sea, está cerca del Toro también. Esa es una lucha interesante. Bueno. Y el quinto lugar lo ocupa Lenny Martínez a 13 minutos.
0: Mañana nuevamente al Pedewes, pero subiendo por el Col de la Sarén, ¿no?
4: Exactamente.
0: Y desde Boc dos Sens, ¿no? Que es el pie de puerto de este mítico ascenso en los Alpes. Don Carlos Alberto, feliz fin de semana.
4: Gracias, Rubén, igualmente.
0: Don Mayron, feliz fin de semana para usted, un abrazo.
1: Igualmente, por favor, un abrazo, bendiciones.
0: A partir de las 2 de la tarde, boletín de noticias, como es costumbre, y enseguida la mejor música en las tardes de CRB Radio, bien concierto. Un abrazo para todos, bendiciones, feliz fin de semana, permiso.

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1: Bienvenidos al Boletín de Noticias. Estados Unidos aumentó del 10% al 12,5% el arancel adicional para varios productos colombianos. Al considerar que el país no ha fortalecido lo suficiente los controles para evitar la comercialización de bienes elaborados con trabajo forzoso. La medida que entró en vigor este 24 de julio no afectará exportaciones clave como el café, el banano, el aguacate, el cacao, el petróleo, el carbón, el oro. Es por esto que gremios de sector exportador advierten que el incremento podría estar competitivamente en algunos productos colombianos del mercado estadounidense. Continuamos con la información. Vuelve el pico y placa ambiental en los Nevados. Ruth López, usted informa.
2: Así es, y atención a quienes tienen pensado viajar este fin de semana hacia el Parque Nacional Natural Los Nevados, porque vuelve el pico y placa ambiental en la vía que comunica Murillo con Manizales. La medida fue anunciada por la Gobernación del Tolima con el propósito de proteger uno de los ecosistemas más importantes del país, controlar el ingreso masivo de visitantes y promover un turismo mucho más responsable. Y es que la decisión llega en un momento clave. Las autoridades ambientales advierten que la temporada seca ha incrementado el riesgo de incendios forestales, situación que ya dejó pues afectaciones recientes en la zona de amortiguación del parque. Además, la presencia de especies invasoras y la vegetación seca aumentan la vulnerabilidad del páramo. Por eso el llamado es a que los viajeros consulten con anticipación las restricciones antes de emprender el recorrido y acaten las recomendaciones de las autoridades. La meta es clara: conservar este ecosistema del que depende buena parte del abastecimiento de agua y de la biodiversidad de la región, para que pues las futuras generaciones también puedan disfrutarlos. El departamento del Tolima está con CRB Radio.
1: Dos de la tarde, 3 minutos en noticias de política. Retrasos en el túnel del Toyo desatan nueva confrontación. Grace Nocua, usted informa.
3: Según las autoridades y los análisis que se han hecho, el corredor vial del túnel del Toyo en Antioquia se convirtió en uno de los principales puntos de resistencia, puntos de tensión, porque mientras avanzan las obras de uno de los proyectos de infraestructura más importantes del país, pues las diferencias sobre los retrasos, las responsabilidades y la puesta en operación de la mega obra ha intensificado el debate político e institucional. La obra busca reducir significativamente los tiempos de desplazamiento hacia Urabá, mejorar la competitividad logística del país y además facilitar de alguna forma el transporte de carga y pasajeros hacia los principales puertos de la región. La situación volvió a ocupar la agenda pública esta semana luego de un pronunciamiento de la Contraloría General de la República que alertó de un nuevo retraso relacionado con la instalación de los equipos electromecánicos que son indispensables para el funcionamiento del túnel.
1: Gracias, Grace. Ministerio de Salud da viabilidad técnica al nuevo hospital de Ubaté. Rubén Tao, usted informa.
4: Con una millonaria inversión, Cundinamarca construirá el nuevo hospital El Salvador de Ubaté, una obra que permitirá ampliar la oferta de atención de 34 a 72 servicios, incrementar la capacidad hospitalaria e incorporar nuevas especialidades médicas para beneficiar a miles de habitantes del norte del departamento. Habla el gobernador de Cundinamarca, Jorge Emilio Rey.
5: Es un compromiso que tenemos con la provincia de Ubaté. Su actual infraestructura es una infraestructura que se quedó ya rezagada en el tiempo, que requiere una intervención pronta, y por eso asumimos este proyecto de estructurar y también financiar este nuevo hospital. Son 120 mil millones de pesos de inversión, serán 17.500 metros cuadrados de nueva infraestructura.
4: La nueva infraestructura incluirá especialidades como neurología, oncología clínica, endocrinología, entre otras. Además, contará con 13 camas de unidad de cuidado intensivo para adultos, 61 camas adicionales de hospitalización y tratamientos para enfermedades crónicas. 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
1: Gracias por acompañarnos. A las 4 de la tarde volvemos con más información.
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1: Y esta música te recuerda una y otra vez, con un saludo especial para toda nuestra audiencia, que con mayor responsabilidad, que con mayor desafío, aunque la vida en el camino te va a entregar esas nuevas oportunidades y va a requerir mucho más de ti, Dios va a estar contigo. Quedó registrado en la palabra de Dios que David iba a necesitar una nueva unción para poder llevar al pueblo al cumplir el propósito que Dios le había entregado. Así que en cada etapa de tu vida, cuando estés a punto de dar un paso adelante, cuando necesites más sabiduría, más fuerza, más protección de Dios, Dios va a estar ahí contigo con nuevas capacidades, nuevas ideas, más impulso, más ánimo, nuevos talentos o el desarrollo de tus talentos. Así que estamos convencidos de que Dios es bueno en el pasado, pero también es bueno hoy contigo. Damos gracias al Señor porque aún no hemos visto nada de todo lo que el Señor ha preparado. Y creemos que estarás listo con una unción renovada. Esta unción te va a impulsar a la plenitud de lo que Dios tiene reservado para ti. Así que hoy juntos vamos a decir: Dios, gracias por tu unción, porque tu unción obra para ayudarnos a alcanzar nuevos niveles. Gracias por tu unción, porque nos permite cumplir propósito. Gracias porque nos has ungido con fuerza, con paz, con confianza, aquello que tanto necesitamos para hoy, Señor. Creo que amplías nuestra visión y nos permites enfocarnos en ti, porque solamente en ti hay avance, hay destino, hay propósito.

0: A esta hora llega Brittany Arroyo con esa canción Levántate y anda. Hay nuevas temporadas de parte de Dios para tu vida. Así juntos lo cantamos y lo disfrutamos también en Vida en Concierto.
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0: Dios ungiéndote, y por supuesto que no desiste de ti, no desiste de mí. Y hay cambios divinos que sí comienzan. Las cosas pasadas se han cumplido y ahora Dios anuncia cosas nuevas. Las anuncia antes que sucedan. Isaías capítulo 42, versículo 9 lo afirma así. Hoy estamos creyendo que Dios te está llamando a entrar a un tiempo de transición. Pero con este tiempo de transición hay un tiempo de santificación. Como dice la palabra de Dios, santifícate hoy porque Dios hará maravillas contigo. Así que no te inquietes o no te angusties por todo lo que esté cambiando a tu alrededor. Porque a la larga, si tienes que cerrar un ciclo o ponerle final a algo, o hay algo que represente pérdida para ti, esos finales te hablan de una próxima asignación que Dios tiene preparada para tu vida. Así que si sientes por un momento que todo se está sacudiendo un poco, quizás es porque todo se nos vuelve cómodo, se nos vuelve paisaje, decimos en Colombia. Así que es bueno que Dios quite todo lo que impide el crecimiento. Es bueno que Dios te posicione para lo que te ha preparado en esta fecha. Hoy parece interrupción o parece como un stop gigante, pero mañana va a ser una enrutada, o va a ser una alineación divina lo que vas a tener. Así que no temas. Dios está contigo, te está fortaleciendo, te está preparando para lo que viene. Tiempo de ir a una corta pausa. Ya regresamos con más que música, presencia de Dios en tu radio.
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1: 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Y en este momento quiero recordarte que cuando tú y yo oramos y Dios da una respuesta, pero quizás se ha tomado un tiempo Dios para entregar esa respuesta, y llega y todos felices diciendo gracias Señor porque ya tengo lo que pedí. Pero sabes, el cielo está celebrando mucho antes. El cielo está celebrando cuando tú y yo estamos siendo procesados, y en el proceso nuestro corazón está cambiando. El cielo está celebrando no por el resultado, sino por lo que se transitó y los cambios que surgieron en el transitar a ese milagro. Así que hoy le pedimos a Dios que nos permita tener una visión con todo lo que Dios está permitiendo en nuestra vida, en nuestro hoy, de cómo lo ve el cielo. Quizá nosotros decimos, uy, pero qué difícil se puso todo esto. De momento a otro, todo cambió. Todo tuvo un redireccionamiento. Pues allí es donde Dios está forjando el corazón, está dando paciencia. Creo que es uno de los frutos más difíciles de construir desde mi perspectiva propia. Para otros, la paciencia debe ser lo más tranquilo y lo más fácil. Pero creo que es Dios el que forja y el que construye esos frutos del Espíritu Santo en nosotros. Así que en ocasiones ese camino viene llenito de formación para una paciencia verdadera, no fingida, para una paciencia a puerta cerrada y no solamente en público o con palabras. Decir, no, estoy muy bien, yo no necesito pareja ahorita, muchos dicen así. Yo, es más, es que como que no me quiero casar. Otros dicen, no, y yo no quiero hijos ya. Pero sabes, en ese momento no es para que niegues todas las bendiciones que el Señor quiere traerte. En ese momento que estás atravesando soledad o quietud o una pausa, es donde Dios está forjando y desarrollando habilidades que tú vas a necesitar como pareja. El amor no va a sostener ningún matrimonio, familia, perdón. Pero hay parejas que amándose se separan, porque todo lo que ocurre en un matrimonio quizá desgasta el amor, si no hay herramientas, habilidades de escucha, de perdón, de conversaciones difíciles. Y todo esto debe tener el ingrediente del amor, pero es así como juntos construyen un matrimonio feliz. No es que te encuentres con un matrimonio feliz, lo construyes. Desde tu soltería, desde tu posición actual. Así que hoy quiero invitarte para que lo hagas tomado de la mano de Dios. ¿Qué es lo que ves, Quique Pavón, Lily Goodman? Creo que es una pregunta que todos hacemos. Dios sea direccionando nuestros pasos y ayudándonos a forjar estas nuevas habilidades.

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0: Sí, señores, son las 3 de la tarde, 1 minuto. ¿Qué tal? Bienvenidos a nuestro programa, nuestro espacio de La Puerta por Vida Bogotá 890, la estación básica de CRB Radio. Bienvenidos a el programa último de esta semana. Hoy viernes 24, mañana sábado 25. Es el día de nuestro Legacy Varones. Legacy Varones. Legacy Hombres en la Iglesia Manantial de Vida Eterna. Auditorio principal en Bogotá. Avenida Calle 17, número 80 a 50. Es Legacy desde las 3 de la tarde. Ya hace 8 días fue el de mujeres. Viernes, sábado. Y este de hombres es mañana, tomorrow, a las 3 de la tarde, auditorio principal de la Iglesia Manantial de Vida Eterna, en la avenida Calle 17, número 80 a 50. Y, ¿quiénes pueden venir? Todos los hombres que hay en casa. Mujeres, envíen a todos los hombres que hay en casa. Es más, le doy una idea, usted acompáñelos hasta aquí, hasta la puerta de la iglesia, y le dice: bueno, mi amor, nos vemos más tardecito. Y usted se va, se toma un café. Aquí hay como 3 centros comerciales aquí cerquita. Usted va, se toma un café, váyase una vuelta, vitrinea en el centro comercial. Hay 3 cerquita, el que usted quiera. Cualquiera de los 3 está habilitado para que usted vaya. Y dejan a sus hombres aquí, en la puerta de la iglesia. Dice: bueno, mi amor, nos vemos más tardecito. Listo. Nos vemos más tardecito. Listo. Ya, los acompañan a la puerta, los dejan. Y disfrutamos de una gran tarde. ¿Quién va a compartir la palabra? Será el pastor Luis Harfuch desde México, quien compartirá la palabra, y sabemos que va a ser algo bien especial para todos los hombres aquí en el auditorio principal de la Iglesia Manantial de Vida Eterna y en todos los campus a nivel nacional. En los campus de la Iglesia Manantial de Vida Eterna, allí también habrá mañana el Legacy para Hombres. Así que no se lo vayan a perder por nada del mundo. Un abrazo a los que nos están escuchando por la señal digital de crbradio.com.co y la aplicación móvil de CRB Radio, y también en cada frecuencia CRB Radio del país. Alejandra, ¿qué tal?
1: Un saludo especial para ti, Hernán. Me haces reír mucho con ese tema porque...
0: Me haces reír.
1: Ajá. Uh-huh. Una mujer tóxica no es la que hace eso, Hernán.
0: No.
1: Aquí lo dejo en la puerta. No, y ole.
0: Aquí lo dejo en la puerta.
1: A no ser de que quiera bien tener...
0: Bien arregladito, bien peinadito.
1: A no ser que quiera tener como la delicadeza
0: peinadito
1: de...
0: Peinadito así de medio lado.
1: Yo conduzco, yo te dejo allá.
0: Eso.
1: O sea, eso sí, eso. Más tiernito.
0: Sí, lo que pasa es que a veces el hombre necesita un empujoncito.
1: Ay, ese
0: es un empujoncito.
1: Mejor dicho.
0: No, mi amor, me da pereza ir para allá con toda esa
1: nada,
0: cantidad.
1: Yo conduzco,
0: no,
1: por mi amor.
0: Exacto, eso.
1: Ah,
0: ¿no?
1: Okay.
0: Tranquilo, vamos, yo te acompaño. Invita a un par de hombres más para que ese hombre no venga solo, ¿cierto? Porque a veces sí. como que qué pereza. Pero no venga solo, venga con amigos, todos los que usted quiera,
1: sí.
0: Para que aquí junto hagamos moña, hagamos junte, hagamos reunión de varones. Iglesia Manantial de Eterna, auditorio principal, avenida Calle 17-80-50.
1: Bueno, familia, entrando por esta puerta llenitos de cultura general, la prueba Saber 11 del calendario 2026 se presentará este domingo 26 de julio.
0: Sí, ahí ICFES.
1: Así que un abrazo para todos los estudiantes que están allí en cada una de las citaciones ya publicadas desde el inicio de este mes. Y recordándote que los resultados de este examen serán para septiembre, finales de septiembre. Y resulta que yo que me pongo a curiosear, hay una hipótesis, y es que el puño derecho... ¿Lo puedo cerrar antes de aprender información o de recordar información? Pero el puño izquierdo lo intento apretar cuando necesito recuperar esa información. Entonces, si todavía usted está estudiando para este domingo, según los estudiosos...
0: No haga copia.
1: Uno, no haga copia, pero también, si todavía está estudiando, ya sabe, puñito derecho cerrado cuando está estudiando, y cuando necesite recordar allí quizá frente al examen, puño izquierdo.
0: La seña que hacen poniendo la mano detrás de las mujeres cuando están siendo
1: maltratadas. Ay,
0: sí,
1: no.
0: Sí. ¿No es eso?
1: No, es eso.
0: Ah, ok. No, nos van a enseñar
1: pues
0: aquí
1: los estudiosos dicen que
0: nos van
1: que
0: a enseñar
1: funciona.
0: A decirle a otros hombres, esta mujer me está maltratando.
1: No.
0: Ah, bueno.
1: Ahora, algo más, dormir lo suficiente, no te vas a acostar a la madrugada.
0: Hay que venir descansados.
1: Practicar el repaso, ¿cierto? No está de más, allí te puede servir esta táctica que te comparto del puñito derecho y el puñito izquierdo. Y muy
0: no entendí
1: importante,
0: para qué es, pero bien, sí, bien,
1: ¿no?
0: Háganlo.
1: El derecho para estudiar y el izquierdo para recordar.
0: Okay.
1: Y bueno, para ponerte a prueba este domingo, por favor, lee y relee, porque en la comprensión de lectura ahí ya encuentras a veces la respuesta. Así que es una idea interesante lo del puñito, pero importante que duermas bien para que no te coja el sueño y de pronto no entiendas nada de lo que estás leyendo.
0: Hay que averiguar desde el fin de semana dónde le toca a uno, no vaya y sea que usted ese día...
1: Llegó a otro lado.
0: Sí, entonces, o llegue tarde el tema de transporte y todo lo demás, entonces no vaya y sea. Hay que, sí, claro, uno va... Mira, es en el colegio tal de
1: ¿Seguro?
0: Seguro.
1: Yo no estoy
0: listo,
1: perdido.
0: Entonces, vaya temprano. Eso sí, el domingo hay filas de carros dejando muchachos en los colegios. Entonces, puede haber también un poco de trancón. Puede haber un poco de trancón. Entonces, vaya con tiempo, tranquilito. Uh-huh. Yo creo que la entrada es 7 de la mañana, ¿no? Puede ser.
1: Sí. Para consultar la citación o los puntajes, puedes ingresar a la plataforma oficial del ICFEX. Uh-huh. Así que si todavía no sabes dónde te corresponde o crees, bueno, entras ICFEX.gov.co y allí puedes buscar.
0: Y ya los profesores les habrán, dicho para, ajá, pues yo veré, estudien, no nos hagan quedar mal, ¿no? Pilas, pues. Bueno.
1: Sí.
0: Ruth, ¿qué tal? ¿Cómo estás?
2: Hernán, muy buenas tardes. Alejandra.
1: Ruthcita.
0: ¿Cómo vamos?
2: No, pues muy bien, Hernán. Aquí atentos, escuchando los consejos de Alejandra, porque mis hijos tienen IFEX.
0: Ah, ¿sí?
2: Les voy a dar ese secretico.
1: Caramba.
0: Sí.
1: Señor.
0: Sí. ¿Que la copia la lleven en dónde?
1: Ay, qué tal.
0: Alejandra acá enseñando mañas.
2: No, sí, Alejandra. No. Oiga, Alejandra, mesura, por favor. Mm.
0: ¿Sí?
1: Oigan, ¿pero quién lo creyera?
0: Que derecho para estudiar, izquierdo para
2: contar. El derecho para la respuesta en inglés y izquierdo para qué, ¿para español?
1: Ay, ¿qué tal?
0: Sí, puede ser también.
1: El derecho para estudiar y el izquierdo para recordar.
2: Para recordar. Uh-huh. Derecho para estudiar, izquierdo para recordar.
0: Bueno.
2: Muy bien.
0: Eso. Ya hoy creo que es un poco tarde, pero...
1: No sobra.
0: No, pero exacto, cualquier cosita... Bueno.
2: Mañana sábado pueden dedicarse los chicos a estudiar.
0: No creo. Todo lo que no estudiaron en ¿cuántos años? ¿En 10? Bueno, pues es que hay preguntas solo bachillerato, ¿no?
1: Y a este tiempo hayan simuladores en internet. Internet, uno no sabe, Hernán, ¿no? O sea, puede entrar, oye, ChatGPT, arrójame un modulador de lo que podría ser la prueba IFEX. Esto para aprender, de pronto, cómo puede ser en este año 2026, por lo menos en Bogotá, en Colombia. Y uno ahí puede repasar, bueno, ideas.
2: Ahí sí
0: están
2: los que son juiciosos.
0: Sí, porque es que ya, imagínese usted. Si en el pre-IFES no le prestó atención, vi antes. Bueno, ¿cómo está el clima de Guaduas?
2: Bueno, Hernán, en este momento tenemos 29 grados. A mediodía llegamos como a 33, 34.
0: Sí.
2: Está suave.
0: Ah, ya. Ah, bueno. Pues suave es un decir, ¿no? 34 grados.
1: Caramba.

0: Usted no, usted no lo va a llevar, usted dice, vaya solito, mijo.
1: Tranquilo, vaya.
0: Ah, bueno.
2: La piscina municipal la conocen todos.
0: Sí.
1: Exacto.
0: Bueno, no se pierda. Muy bien. Así iniciamos nuestro programa La Puerta en la tarde de hoy.
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4: Así que no os afanéis por el día de mañana, porque el día de mañana traerá su afán. Basta a cada día su propio mal. Mateo 6:34. Vive de día en día.
5: No sé cuál es el interés de muchas personas, unas más que otras, en conocer lo que les pasará en el futuro y cómo serán sus vidas en el mañana. Quieren saber de enfermedades, traiciones y cosas negativas más que hacerles un favor. Llenan su vida de confusión y zozobra. Debes entender que el único interesado en tu vida, en tu futuro, en bendecirte y conceder las peticiones del corazón, es Dios. Ninguna de esas personas que se encargan de adivinar el futuro les importa cómo termine tu vida, porque ni siquiera conocen lo que Dios ya tiene predestinado para nosotros. Claro, los brujos, espiritistas y adivinos, entre otros, adquieren poder porque el enemigo se encarga de dárselo. Sin embargo, ese poder no es para bendecir tu vida, pues quieren acercarse a ti con horóscopos y demás cosas que solo causan confusión. En su palabra, Dios presenta al enemigo con tres funciones muy definidas. Así que, por favor, memorízalas bien. El enemigo viene para robar, matar y destruir. Dios tu Padre, si es que así lo reconoces, te ofrece todo lo contrario. Él quiere darte la paz a tu vida en medio de tu preocupación. Promete no abandonarte jamás. Quiere hacerte feliz y quiere sanarte. Te da la oportunidad de que te arrepientas y, como si fuera poco, te ofrece una vida eterna en su presencia cuando lo reconoces por medio de su Hijo Jesucristo. Vive de día en día, porque cada día trae su propio afán.
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1: Esta canción se llama Vale la Pena. La hace Mike Muñoz al lado de Evan Craft. Será Mike nuestro invitado de la tarde en minutos aquí en La Puerta.

0: La canción se llama Vale la Pena. Es Mike Peña. Perdón, yo le voy a cambiar el apellido. Desde ahora no te llamará, no te llamarás Mike Muñoz, sino Mike Peña. Bueno. No, Mike Muñoz. Conozco a alguien, un Mike Peña, perdón. Bueno, Mike, ¿qué tal? Bienvenido a CRB Radio, ¿cómo estás?
1: Todo muy bien, ¿y tú cómo estás?
0: De maravilla, ¿qué tal de cosas?
1: Aquí vamos, todo bien, ya son aquí las 4:30, preparando para ya estar con la familia en un ratito, así que todo muy bien.
0: ¿En qué parte? ¿En Miami?
1: Estoy al norte de Miami, estoy en una ciudad que se llama Western.
0: Ok, ¿cómo les fue con el Mundial?
1: Pues bien, o sea, por acá no hubo mucha repercusión respecto al tráfico ni nada, sí. Yo estaba tranquilo por acá.
0: Ah, bueno, muy bien. Pues nos estás presentando Vale la Pena. Creo que hablamos cuando lanzaste Arquitecto al lado de Alex Campos.
1: Correcto.
0: Y ahora sí, regresas con Vale la Pena al lado de Evan Craft. Uh-huh. Sendos invitados en las canciones.
1: Sí, Dios ha sido muy fiel, muy bueno con abrir puertas y mantener las canciones, más que cualquier otra cosa, mantener las canciones integrales y el mensaje intacto.
0: Sí.
1: Ha sido muy, muy cool.
0: Bueno, muy bien. Aquí está conmigo Alejandra y está conmigo también Ruth para hablar con Mike acerca de Vale la Pena. Alejandra.
2: Gracias, Mike, por entrar por esta puerta y hoy conectados contigo, con tu inspiración. Compártenos ese momento que te inspiró para escribir este lanzamiento. ¿Cómo nace Vale la Pena?
1: Vale la Pena nace de un momento muy clave de mi vida, que fue cuando nació mi hijo. Uh-huh. Él nace después de como 3 años de yo volver al camino de Jesús.
2: Sí.
1: Y me acuerdo que el recién nacido habrá tenido, no sé, 2 días, algo así. O sea, recién nacido,
2: sí.
1: Estábamos en el hospital todavía, lo tomé, mi esposa por primera vez se paró a caminar y fue la primera vez que me pude quedar con él solo por 5 minutos sin que hubiesen enfermeras ni nada. Y me acuerdo que mi primer instinto fue contarle la historia de David. Él estaba dormido, pero pues estaba escuchando y le empecé a contar,
2: sí.
1: de David, de cómo fue un rey muy grande, un rey que amaba al Señor, un rey justo, pero que también fue un rey que tuvo sus fallas y aún así en medio de todo eso la Biblia lo describía como alguien que estaba detrás del corazón de Dios. Y cuando le digo eso, yo sentí como el Señor, literalmente, yo no soy muy de como exagerar este tipo de cosas, al contrario.
2: Ajá.
1: Me ha pasado 2 veces en mi vida y esta fue la segunda, donde sentí que el Espíritu Santo me abrazó y me sentí acompañado, que éramos 3 en el cuarto. Y
2: wow.
1: De esa experiencia, cuando dije eso, dije un rey que pasó por tanto, pero al final del día era un rey que amaba al Señor y que estaba detrás de su corazón. Sentí que Dios me dijo, hoy tú eres esa persona. Y cuando sentí eso, me puse a llorar con mi hijo en brazos y fue como que, wow, todo lo que viví, por más de que hayan habido errores, por más de que, sabes, entre medio de todo lo que pasó, lo bueno, lo malo y lo que está en el medio, hoy en día valió la pena poder haber pasado por todo eso para poder estar cerca de Jesús. Y así es que nace el concepto como tal de Vale la Pena.
0: Sí.
2: ¿Cómo se llama tu bebé, tu hijo?
1: Mi bebé se llama Matías Andrés.
0: Matías Andrés.
2: Matías. Inspiración.
0: Bueno. Sí.
2: Inspiración,
1: sí,
2: pura.
1: Sí, sí. El gordo ha sido el instrumento de Dios para poder acercarme más todavía a Dios y entender el amor paternal.
2: Qué bueno.
1: Como que toda la vida entendemos a Dios como, o sea, el Dios creador, el Dios majestuoso, pero también creo que Dios deja esa puerta abierta de la paternidad para entender otra faceta de él. Y uh-huh. Creo que solamente se vive cuando eres papá o mamá.
2: Okay.
1: Y ha sido muy, muy cool, muy cool, la verdad. Amo a mi hijo con Tomser.
0: Muy bien.
3: Uh-huh.
0: Ruth.
3: Bueno, pues usted creció en un hogar pastoral y como les estabas contando, te alejaste. Luego, en medio del éxito, tuvo un quiebre que te lleva de vuelta al Señor, a Dios. Cuéntanos un poco, ¿qué fue ese momento en que usted se dio cuenta de que no podía seguir sin Jesús, que no podías continuar sin Él?
1: Yo creo que no fue un momento, fueron una acumulación de situaciones que pasaron en mi vida que terminaron haciéndome volver a los pies de Cristo, porque al final fue literalmente así, o sea, mi vida terminó llegando al punto donde me arrodillé a pedirle que me dijera qué onda, ¿sabes? Como que era tan incierto para dónde yo iba, que un día simplemente me arrodillé y le pedí, Señor, como que si tú quieres que yo deje todo, lo dejo, pero necesito saber, ¿sabes? Como que no puedo seguir yo solo. Y me acuerdo que el primer momento, que en verdad es por donde parte todo esto, fue cuando se me cumplió un deseo de haber tenido una canción número uno en la radio.
0: Sí.
1: O chartear en general, como que siempre es la ambición de los compositores poder estar en los charts, y eso habla mucho de la capacidad de un compositor, ¿no?
0: Sí.
1: Y quizás no es la capacidad, perdón, voy a cambiar eso porque no es verdad. O sea, habla más de el éxito, pero sí, la capacidad no la determinan los números, y me arrepiento de haber dicho eso, así que me corrijo. Pero, en fin, a lo que quiero llegar es que me acuerdo que llegamos número uno y yo estaba...
0: Bueno, así, pero lo que pasa es que no está mal, porque Dios nos da capacidades, ¿no?, para hacer cosas.
1: Sí, entonces, 100%, pero sí, creo que cuando... Y me corregí para ser súper honesto,
0: sí,
1: es porque yo no creo que la capacidad de una persona se determina por sus logros, creo, ajá, que son capaces de por sí, o sea, la capacidad se desarrolla con los años, se desarrolla con la disciplina, se desarrolla con... ¿Sabes? Con ese tiempo de sentarse a escribir.
0: Sí.
1: Y soné como una, ¿sabes?, una persona de la industria que solamente ve a los compositores como número, y me sentí mal, y por eso me corregí.
0: Bueno, pero... lo que pasa es que o sea, en del mundo en que vienes, por decirlo de alguna manera, que es el mundo musical, el mundo artístico, el mundo de escribir canciones para hacer éxito, porque pues todos los compositores, los que están dentro de la escena musical, ¿cierto?, en la industria, como le llaman, pues están pensando en eso, ¿no?
1: Claro. Y el tema es que cuando pensamos en eso, ya nos estamos alejando, ¿no?
0: Pero claro. No está bien, está chévere.
1: Pero el tema es que cuando empezamos a medir, dejando el concepto de la música cristiana y solamente hablando del arte, ¿no?
0: Sí.
1: El arte en general.
0: Sí, sí.
1: Cuando empezamos a medir la calidad del arte por números, es cuando el arte se ve afectado.
0: Claro.
1: ¿Sabes? Cuando... Porque, no sé, tú a Queen, cuando, no sé, digamos Queen como ejemplo, ¿no?
0: Sí, Rhapsody, sí, sí, sí, sí.
1: Que duraba 8 o 9 minutos, le dijeron, ¿qué estás haciendo? Que eres loco, ¿ves? Sálganse, ¿sabes? Salgan de mi oficina, qué sé yo, sí. ¿Cómo habrá sido esa conversación? No sé.
0: Mm.
1: Pero fue un ejemplo, ¿sabes?
0: Sí.
1: Si a Queen le hubiesen dicho, no, papi, 8 minutos es demasiado largo, házmelo en 3.
0: Sí.
1: Ay, Bohemian Rhapsody no sería Bohemian Rhapsody.
0: Entonces, sí, claro.
1: Yendo al concepto ahora global de lo que es la música hoy en día y a lo que estamos yendo, es que creo que los compositores tienen que volver a escribir desde la evidencia, sí, y en lo que Dios está haciéndonos decir,
0: sí,
1: que es volver a Cristo. Al final creo que hay un movimiento que se está sintiendo en todo el mundo, desde el Mundial creo que fue un gran ejemplo,
0: sí,
1: de que la gente está perdiendo el miedo de decir, yo sigo a Cristo.
3: Así es.
0: Sí.
1: Y creo que más que nunca, como cristianos, tenemos que tener la convicción y también el miedo de Dios,
0: sí,
1: de dejar bien parado a Jesús, ¿sabes?
0: Sí.
1: Y es un momento súper lindo, porque por años, desde que yo soy niño, o sea, yo tengo 30 años y yo no, sí, me acuerdo de un momento donde jugadores se juntaban a orar antes de un partido.
0: Sí.
1: O donde artistas seculares se ponían a hacer featurings con artistas cristianos. Uh-huh. Eso yo nunca lo había visto.
0: Sí.
1: Y creo que hoy en día está pasando y nada, creo que si es que tildamos el arte por números, se pierde el sentido,
0: sí,
1: de escribir canciones honestas.
0: Sí, claro. Literal, sí, literal. Ruth.
1: Ni siquiera me acuerdo, sí, la pregunta que era.
0: yo tampoco, pero...
3: Se habla sabroso, no, pero eso fue, es lo importante.
0: Pero fue interesante, porque no sé, es decir, hay veces, y lo voy a poner en el contexto de la música cristiana, de nuevos cantantes, nuevos salmistas, personas que están iniciando, y no sé, van y ven los números que genera otro cantante cristiano y se van a... Es decir, dicen, no, pues si este en una canción que salió hace 15 días tiene 5 millones de reproducciones y yo que la saqué hace 2 meses y tengo, no sé, 1000 vistas, o sea...
3: La comparación.
0: No, claro, entonces no hay que ligar eso, hay que... Uh-huh. El mundo tiene que conocer el mensaje que Dios nos ha dado, ¿no? El mensaje que Dios te dio a ti con Vale la Pena o con cualquier otra canción o a cualquier otro ministerio, ese mensaje el mundo tiene que conocerlo. Y si si lo vieron 1000, pues a 1000 les llegó ese mensaje, ¿no?
1: Sí, yo creo que mira, siendo aún más vulnerable todavía, ya, sí, entrándonos de lleno a esa temática, ¿no? Uh-huh. Que ya creo que Dios está abriendo por alguna razón, alguien quizás necesita escucharlo.
0: Sí.
1: Y está cool. Creo que también hay un aspecto de yo voy a ser súper vulnerable con esto. O sea, yo soy, quizás soy esa persona. Sí. Ahorita me están haciendo una entrevista, quizás yo soy la persona a conversar en este momento a las 4:43 acá en Miami, sí, o no sé qué horas allá.
0: Sí, pero una hora menos.
1: Una hora menos. Digamos que yo soy esa persona ahorita. Sí. O sea, gracias a Dios, tengo esta canción con Evan, pero la realidad es que yo también estoy aprendiendo a promover la música, claro, a hacer el trabajo de las redes sociales. Todo eso lleva trabajo y lleva tiempo.
3: Mm. O sea, sí.
1: Hay un dicho que dice que el Roma no se construyó en un día. O sea, sí. Es un tema de que también requiere persistencia y no por eso la música y las letras y lo que estamos intentando decir se tiene que ver afectado por sacar cantidad más no calidad.
0: Sí.
1: ¿Sabes? Donde el mundo te está diciendo no, saca cantidad que no importa. Al contrario, creo que ahí es donde el arte y el concepto de los artistas y el ¿sabes? Lo lindo, sí, de hacer música se pierde.
3: Sí, sí, es verdad.
0: Sí, sí, sí. Ruth, ahora sí, pregunta.
3: Bueno, Mike, cuéntanos un
0: poco. Sácanos, por favor, de esta conversación.
3: Sí, porque se nos va largo.
2: Uy, pero vea, con tintico en mano. Sí, no, muy sabrosa.
0: Con el café en mano.
2: Sabrosa. No,
1: exacto.
3: Delicioso. Bueno, Mike, cuéntanos un poco cómo fue trabajar con Evan. ¿Qué aportó él para que esta canción pues cobrara más fuerza? ¿Cómo fue ese tema, ese proceso?
1: Fue muy, muy, muy chévere porque con Evan la relación se dio de manera muy natural, muy natural. O sea, él me fue a buscar al aeropuerto, que eso fue una de las cosas que me quedé como que, oye, aguanta, qué cool. O sea, uh-huh, qué chévere que se da el tiempo, tiene dos hijas, o sea, está casado, sí, no tenía necesidad de hacerlo. Y cuando me dijo, oye, te voy a buscar, yo quedé como que, o sea, sí, cool, uh-huh, ¿sabes? Como que qué chévere.
0: Uh-huh.
1: Y fuimos, tomamos desayuno. Y lo último de lo que hablamos fue de la canción. O sea, lo primero que empezamos a hablar fue de la familia, los hijos, la experiencia de ser papá, dónde vivía él, dónde vivía yo, mi historia, su historia, etcétera. Y creo que eso se vio reflejado en la canción, porque al final del día cuando hay sinergia entre el featuring, ¿sabes? Y hay respeto y cariño y está, sí, todo este aspecto que genera, ¿sabes? Colaborar en una canción y producirla, porque aparte de ser el artista, yo también la produje, sí, y me cuesta a veces, ¿sabes? Desligar las dos, porque muchas veces uno dice, perdón, juntar las dos, al, sí, contrario, porque claro, si lo veo de manera de producción, estoy grabando un artista ya, y necesito sacar el mejor take, pero también, como artista, no quiero pasarlo a llevar a él, ¿sabes? Hay mucha, mucha dinámica nueva para mí que estoy aprendiendo a manejar,
0: sí,
1: pero con Evan fue muy de pana, brother. O sea, fue como que nos metimos en el estudio echando cuentos, riéndonos. O sea, fue muy, muy tranquilo y a lo que añade la canción,
0: sí,
1: Evan, fue que la elevó con mayor energía sin necesidad de agregar cosas.
0: Uh-huh.
1: Y eso es muy difícil de lograr. A nivel de producción siempre es complejo hacer que se sienta más grande sin necesidad de sobrellenarla. Y sobre todo con esta, sí, canción, era un género un poco más tradicional de los 90, o sea, un poco Red Hot Chili Peppers, como que tiene mucha influencia de, uh-huh, del rock de los 90.
0: Sí.
1: Y mantener esa energía y esa esencia era clave. Entonces, creo que él llegó y la agarró exactamente como la tenía estudiada. Uh-huh. Hasta había cachado las maneras en las que yo cambiaba ciertas palabras.
0: Sí.
1: Porque yo hago mucho eso, como que cambio las S o las corto, qué sé yo.
0: Sí.
1: Y él me decía, ah, aquí cortaste la S. Ah, aquí hiciste esto. Y yo como que, brother, no me había fijado, pero cool, ¿sabes? Como que
0: sí,
1: si
0: sí,
1: lo
0: sí
1: quieres hacer así, dale, bro. Uh-huh. Pero fue una experiencia muy, muy bacana, en verdad. Muy, muy chévere.
0: Sí.
2: Gran resultado. Mike, en varias ocasiones tú has dicho que los sueños no desaparecen cuando Dios está en el centro, sino que realmente esos sueños encuentran un nuevo propósito. Así que compártenos qué significa eso en tu experiencia personal.
1: En lo personal, yo creo que, mira, yo siempre he tenido la manera de ver las cosas de esta forma. O sea, yo creo que en el ser humano,
2: sí,
1: en el corazón del ser humano, hay un espacio que yo creo y que lo leí en un libro y me encantó. Decía que en el corazón del ser humano hay un espacio que tiene la forma de una cruz.
0: Uh-huh.
1: Y ese espacio solamente lo llena Cristo.
2: Es cierto.
1: Y el tema es que como seres humanos siempre estamos en búsqueda de algo. Cosas que igual, ojo, o sea, no, es que no quiero darle una connotación negativa a esto, porque al contrario, a veces son cosas positivas, a veces estamos buscando, no sé, un hijo,
0: sí,
1: o una casa, o, ¿sabes? No siempre tiene que ser metas o sueños o ambiciones, quizás a veces son cosas que están bien. El tema,
0: sí,
1: es cuando esas cosas se convierten en un ídolo, como lo dice la palabra, o sea, en algo que toma el lugar de Cristo. Y Yo creo que en la historia de la humanidad, la iglesia y los cristianos como tal siempre han sido gente soñadora, pionera, desde el principio, con la salud, con la tecnología, con la ciencia. Siempre hubieron muchos exponentes en sus áreas que eran cristianos. Y es porque también Dios nos creó creativos, más allá de la redundancia, ¿no? O sea, nos creó con metas y con sueños y con ganas de hacer más. Y es parte de nuestra, de ser seres humanos al final. El tema es que cuando ese espacio del corazón está, la posición la tomó Cristo. Todo lo que soñamos tiene el filtro de Jesús, a diferencia del filtro de la ambición, el filtro de la ansiedad. Y en mi caso es así. O sea, hoy en día lo que yo sueño o ambiciono, me pregunto, ¿esto glorifica a Jesús o no? Sí. Y si no lo hace, no lo hago. O intento no hacerlo, más bien, porque no vaya a sonar aquí como soy un santo. Al contrario, lucho todos los días, como muchos de nosotros con la carne. Al final es parte de la experiencia humana. Pero creo que al poner a Jesús al medio, el filtro se convierte en mucho más claro. Y creo que al estar pegado a Jesús, intentamos parecernos más. Y creo que se vuelve más natural. Sí. Al final del día, tomar decisiones y negocios, relaciones, cada aspecto de la vida. Creo que en todos los aspectos está el filtro de qué haría Jesús eso, ¿verdad? ¿Qué haría Jesús y cómo lo haría él?
0: Oye, no sé cómo era antes, pero noto que esta nueva faceta tuya la disfrutas al máximo.
1: Sí, brother. Sí, full. No te lo voy a negar. Creo que estoy más cómodo hoy con dónde está mi vida hoy, con lo que he sentido en años.
0: Claro.
1: Creo que por eso lo hablo con tanta pasión y tanta determinación, porque creo que si los cristianos, partiendo por ahí, porque claro, no puede ser si el mundo, pero es que al final, si es que los cristianos tomásemos el vayan a ser discípulos de una manera no literal, lo voy a decir de esta forma, si simplemente nos pareciéramos a Jesús, cada día un poquito más, sin necesidad de predicar o juzgar a la gente, creo que la gracia y el amor de Dios basta y sobra para cambiar una vida. Es que no lo veo de otra manera. Y creo que lo que hablábamos al principio, creo que hoy en día se está dando la plataforma para que podamos ser eso. Creo que el mundo lo está pidiendo. Están pidiendo canciones honestas, están pidiendo, entre comillas, influencers o personas en el ojo público. Sí. Que sean normales, brother. Pero que, y al final del día, ¿qué más normal que parecernos al que nos creó? ¿Sí me explico?
0: Sí, claro.
1: ¿Qué más normal, bro? O sea, no sé cómo explicarlo, pero qué más honesto. Hay tantas cosas que uno podría decir, tantos adjetivos, pero al final creo que en mi vida, mientras más me acerco a Jesús, más intento estar cerca de Él, como que más cómodo me siento con quien soy.
0: Sí.
1: Y creo que es muy bacán y nunca me he sentido así.
0: Oye, pero es que porque lo estoy viendo, que desde hace ya un año, desde que lanzaste A Tu Manera hasta hoy, digamos que y yo en particular, uno que está vinculado a la radio hace un tanto tiempo, yo te descubrí fue con la canción de Alex Campos. Y así va a ir gente mañana, hoy, más tarde. Oye, yo escuché a alguien en CRB Radio, un tal Mike, que me gustó como la música, y va y busca. Esto se va renovando cada día, ¿no? Porque cada día van llegando personas que se encuentran con nuestra música por ahí en YouTube o en plataformas.
1: Sí. Lindo.
0: Sí, dale.
1: Perdón. Dale.
0: No, tranquilo. Este espacio es tuyo.
1: Te iba a decir que justamente de lo que estás diciendo, lo lindo es que de lo que me decías, como que cómo me siento en este momento, es que mucha de mi música igual está destinada a gente que esté viviendo el día a día, ¿no? Que esté como que en el gimnasio, camino al trabajo, yendo para la universidad, corriendo en la calle, haciendo ejercicio, qué sé yo, como que te acompañe, ¿sabes? Sí. Música que te edifique. Y lo lindo es que, por ejemplo, gente como Alex, gente como Evan, abren este sonido a un público que quizás está escuchando worship, pero que a veces no han visto o no han tenido el contacto con una música pop que tenga teología dentro de lo que se está diciendo. Y esa es mi intento. O sea, intento basarme siempre en un versículo, en una palabra, en este caso era Filipenses 3.8, pero como que eso esté en el medio. Y es cool porque lo que dices, hay una audiencia nueva que quizás es cristiana, pero no es worship.
0: Sí.
1: Y es lo que me gusta y me ha costado llegar aquí. O sea, partí Partí con haciendo cosas más urbanas, cantando de una manera un poco más urbana.
0: Sí.
1: Y ya hoy en día me siento un poco más en mis propios zapatos. No sé si me hago.
0: Sí, sí, sí, claro, absolutamente. Absolutamente. De hecho, el mercado musical, tanto global como cristiano, también viene cambiando mucho y ya. Y se escucha de todo. De todo. Sí. En la Grey, en la iglesia, se escucha de todo y eso es,
3: así es.
0: Y yo creo que eso es parte también de la gracia, de la multiforme gracia de Dios, de poder darnos a cada uno diferentes talentos. Nosotros estamos aquí en radio y ponemos la música que Mike hace, entonces imagínate, uh-huh. Todos estamos aportando desde nuestro lado también ese granito de arena para que el mensaje se siga difundiendo. Pues Mike, gracias por acompañarnos, por traernos Vale la Pena. No sé si entre todo lo que hablamos de lo que querías hablar de Vale la Pena, pero se da una conversación interesante de
3: 100%. Se acabó el café.
0: Sí, se acabó el café y se nos acabó el tiempo. Entonces, te va a tocar venir a Colombia.
3: Ah, sí, aquí te esperamos.
0: Y hablar de manera más amplia aquí de tu música y de lo que estás haciendo, Mike.
1: Yo feliz, bro, porque tengo pendiente comerme una bandeja paisa por allá.
0: Pero, por favor.
1: Mi esposa y mi hijo, así que... Vamos que Dios mediante, vamos prontito por allá, pero muchas gracias por el tiempo, muy buena la conversación, la verdad me gustó mucho y espero que si alguien está escuchando y sabes, es artista o compositor y tiene ese sueño, no pierdan de foco lo importante, creo que fue una conversación y alguien va a escuchar esto y
3: sí.
1: Aunque sea una persona que pueda tener ese empujón de que vale la pena hacerlo para Jesús y
0: sí.
1: hagámoslo bien sin pena.
0: Sí, absolutamente, invita a los oyentes, Mike. Para que te sigan en redes sociales, ya yo hice acá la tarea y empecé a seguirte, entonces ahí a nuestros oyentes de CRB Radio, cómo te pueden conseguir en plataforma y demás, para que vayan y escuchen esto, lo nuevo y todo lo que has hecho.
1: Bueno amigos, yo soy Mike Muñoz y me pueden encontrar en plataformas digitales como Mike Muñoz con Ñ, y en Instagram y TikTok, porque no tienen Ñ, me pueden encontrar como Mike X Muñoz con la N. Y nada, aquí les dejamos Vale la Pena, mi nueva colaboración con Evan Craft. Espero les guste, les bendiga y espero encontrarnos por ahí en las redes sociales para conversar y me digan qué les parece la canción.
0: Vale, Mike, un abrazo, gracias por estar con nosotros.
1: Hernán, un placer, muchas gracias.
3: Abrazos.
1: Un abrazo, Ruth.
3: Abrazos también.
0: Muy bien, es Mike Muñoz al lado de Evan Craft. La canción se llama Vale la Pena. Yo vi que Evan estaba como en Santa Marta por estos días. Estaba
3: sí,
0: como
3: estuvo
0: en concierto.
3: Por acá.
0: Sí. Estuvo por acá y también lanzó canción recientemente.
3: Ay, esta gente se mueve Colombia. Mucho.
0: Vivió aquí en Colombia, vivió sí. aquí en Colombia. Entonces, es un colombiano por adopción más. Muy bien, es Mike Muñoz. Vale la Pena, nuestro primer invitado de la tarde en La Puerta.

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0: Las autoridades de Bogotá identificaron al propietario de Chevrolet Spark Azul que intentó circular por un puente peatonal en la calle 26 con carrera 68. Esto gracias a la colaboración ciudadana. La Secretaría de Movilidad anuncia que citará al responsable y evalúa imponerle al menos 3 comparendos por invadir espacios destinados a peatones y ciclistas, además de investigar un posible desacato a la autoridad. Según el CIMIT, el vehículo acumula más de 4 millones de pesos en multas pendientes. En Noticias Cristianas, siendo las 4 de la tarde, 2 minutos. El gobierno electo alerta sobre decreto de tierras. Grace Nocua informa a esta hora. Grace, adelante.
1: Lo que ha dicho el gobierno del presidente electo Abelardo de la Espriella y que esta administración resalta la necesidad de mantener un marco de garantías legales sólidas en la distribución del suelo rural en el país. De acuerdo con el análisis que se ha hecho, el mecanismo impulsado por el gobierno saliente prioriza la celeridad en la entrega de terrenos por encima del rigor normativo, una situación que podría generar inestabilidad jurídica al involucrar predios que actualmente tienen procesos de extinción de dominio en desarrollo de los estrados judiciales. Con el propósito de salvaguardar el Estado de Derecho en zonas rurales, el gobierno entrante confirmó que someterá al alcance del decreto 765 de 2026 a una revisión minuciosa. Inmediatamente se asuman las funciones constitucionales el próximo 7 de agosto. El objetivo de este examen normativo será ajustar las herramientas de titulación de tierras a parámetros que sean legales, asegurando que la política pública responda directamente a todos los actores del campo.
0: 4 de la tarde, 3 minutos en la región Caribe. Barranquilla se consolida entre los destinos turísticos con mayor presencia en Colombia. Mayron Acevedo, buenas tardes, usted informa.
2: Hola, ¿qué tal? Así es, Barranquilla continúa consolidándose como uno de los destinos con mayor presencia en la venta de paquetes turísticos del país, según la encuesta trimestral de agencias de viajes correspondiente al segundo semestre. El informe presentado por ANATO indica que la capital del Atlántico se destacó en la comercialización de viajes vacacionales y experiencias especializadas, reflejando el creciente interés de los viajeros por esta ciudad. La encuesta también señala que los colombianos mantienen una marcada preferencia por los viajes vacacionales, los destinos internacionales y las experiencias personalizadas, tendencias que han impulsado la oferta de agencias de viajes. El sector considera que los resultados fortalecen el posicionamiento de Barranquilla como un destino turístico cada vez más competitivo a nivel nacional. 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
0: 4 de la tarde, 4 minutos, y en panorama deportivo, con un partido aplazado, arranca este fin de semana la Liga BetPlay de Mayor. Rubén Ospina, usted informa.
3: Programación de la primera fecha del fútbol profesional colombiano del segundo semestre del año Liga BetPlay de Mayor, que comienza a partir de hoy viernes 24 de julio y se extiende hasta el próximo domingo 26 de julio. A partir de la el campeonato comenzará con el compromiso entre Llaneros frente al Deportivo Pereira en el estadio Bello Horizonte Rey Pelea a partir de las 6 y 10 de la tarde, continuando con el compromiso donde Jaguares será visitante del Deportivo Cali en el estadio Palma Seca desde las 8 y 15 de la noche. La fecha 1 continuará el próximo sábado 25 de julio con el duelo entre Independiente Medellín como local en el Atanasio Girardot frente al Deportivo Pasto desde las 4 y 5 de la tarde, continuando con el compromiso donde Atlético Bucaramanga visita a Millonarios en el Estadio del Campín de Bogotá a partir de las 6 y 10 de la tarde, para finalizar la jornada sabatina con el duelo entre el Deportes Tolima frente a Junior de Barranquilla en el Estadio Molín Murillo Toro de Ibagué a partir de las 8 y 15 de la noche. La fecha 1 del campeonato culmina el próximo domingo 26 de julio con 4 partidos. Desde las 2 de la tarde, Inter de Bogotá en el Estadio del Campín frente a América de Cali. A continuación, Independiente Santa Fe será visitante en el Estadio Cincuentenario de Medellín frente a las Águilas Doradas a partir de las 4 y 5 de la tarde. A tercer turno, Alianza Valledupar en el Estadio Armando Maestre Paballo chocará frente a Fortaleza de Bogotá a partir de las 6 y 10 de la tarde. Para finalizar con el compromiso entre Cúcuta Deportivo, que será visitante frente a Once Caldas en el Estadio Palo Grande de Manizales a partir de las 8 y 15 de la noche. El compromiso entre Boyacá Chico y Atlético Nacional, que estaba previsto para el próximo sábado, tuvo que ser postergado a petición de las autoridades de la capital boyacense. La información del fútbol profesional colombiano está en CRB Radio.
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0: Son las 3 de la tarde, 12 minutos, 3 de la tarde, 12, 13, ya cambia el reloj. En esta tarde de viernes, viernes 24 de julio de este año 2026. Y la invitación para mañana, donde tendremos nuestro tiempo de Legacy. Falta menos de un día. Mañana a esta hora ya a esta hora ya estaremos en full Legacy. Sí, claro. Además que Pastor David Cañas y el Ministerio de la Iglesia Manantial de Vida Eterna, todos los hombres que hacen parte de todo esto ministerial de la Iglesia Manantial de Vida Eterna, estarán allí en el Código del Guerrero. Código del Guerrero. Legacy Hombres, Jubileo. Claro. Santiago 5:16, que es el versículo clave. Será mañana a las 3 de la tarde en el auditorio principal de la Iglesia Manantial de Vida Eterna y tendremos este tiempo de Legacy para los hombres con esta invitación bien especial. Llegue temprano, sí. Llegue tempranito, puertas abiertas desde temprano para que usted haga parte en un buen lugar y no se pierda ningún detalle de principio a fin de lo que viene para este Legacy.
1: Así es que no falta ni siquiera un día, faltan ya horas. Y bueno, quiero contarles que yo me fui de gadget, o sea, me fui de investigadora por allá donde uno no debería entrar porque allá están los hombres, o sea, allá es para un lugar que han reservado para los hombres. Y hay unos mensajes que dicen lo siguiente, y tomé foto y todo. Hay un león y dice, la verdadera valentía empieza cuando dejas de ocultar lo que llevas dentro.
0: Mira.
1: Dice, cuando oras, estás reclamando la victoria. Y dice por acá, ¿qué pasaría si dejas de pelear solo? Bueno, Código del Guerrero.
0: Código del Guerrero, ahí está. Todos los hombres cordialmente invitados en el auditorio principal de la Iglesia Manantial de Vida Eterna y todos los campus a nivel nacional para que no se pierdan esta gran oportunidad de un evento especial. Ya pasó el Legacy de Jóvenes, ya pasó el Legacy
1: Kids.
0: Ya pasó el Legacy de Mujeres, llegó el tiempo para los hombres, ya pasó el de Parejas, el de Mujeres, también. Ya pasó el de Parejas, ¿sí?
1: Sí, claro, con Danilo y Gloriana.
0: Ah, sí, señora, sí, Danilo y Gloriana Montero, entonces ahora llega el tiempo para nosotros, para los hombres. Auditorio principal de la Iglesia Manantial de Vida Eterna en Bogotá el día de mañana desde las 3 de la tarde y en cada campus de la Iglesia Manantial de Vida Eterna a nivel nacional.

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4: En un aeropuerto internacional, un hombre de apariencia sospechosa fue detenido por las autoridades. Como es costumbre en estos casos, fue llevado a un cuarto especial donde se le practicaron algunos interrogatorios de rutina y además le fue revisado su equipaje. Mientras avanzaba por los pasillos, guiado por un par de agentes, el hombre, hablando en un pausado acento extranjero y sin mostrarse inquieto ni nervioso, preguntó: ¿Les parezco sospechoso? Usted no tanto, le respondió el agente, pero sí su equipaje. ¿Qué creen que llevo?, dijo el pasajero. Pues no sabemos, eso es lo que vamos a averiguar. ¿Me dejarían seguir mi camino si les digo que en esta maleta llevo mi propia vida? Ante semejante pregunta, los agentes se miraron, sonrieron con picardía e, imaginando que el tipo estaba loco, le siguieron la corriente. Pues al parecer su vida no pesa nada. Usted lo ha dicho, afirmó el hombre. Mi vida dejó de pesar desde que decidí moverme sin preocupaciones. Los agentes llegaron al lugar de revisión, pusieron la maleta en una mesa y le indicaron al hombre que la abriera. Con toda la parsimonia posible, el hombre acató la orden y, para sorpresa de los policías, efectivamente, la maleta estaba prácticamente vacía. ¿Cómo puede viajar sin nada en su maleta, señor?, le dijeron preocupados los agentes. Llevo más de un mes en un largo recorrido. Salí de mi casa con un equipaje grande, pesado, pero en cada aeropuerto me obligaron a deshacerme de cosas hasta que solo me quedó la maleta. ¿Y por qué dice que en ella lleva su vida? Porque Dios me mostró que así de vacío me quería para que él pudiera habitar dentro de mí. Los agentes se miraron y compartieron con un gesto el pensamiento que ahora los unía. Este tipo está completamente loco, y le indicaron que se fuera, que no lo necesitaban. Hermano y amigo, es evidente que aquellos policías no comprendieron el significado de las palabras de este viajero, pero usted sí puede entenderlas. Al igual que la maleta de aquel hombre, el Señor espera que usted esté vacío de todo lo que le pueda estorbar en el camino de la vida, de adulterio, de engaño, de mentira, que usted esté libre, que usted tenga solamente el peso de la presencia de Dios en su vida. Señor, te pido por cada oyente para que tenga un encuentro profundo contigo. Aquel que está herido, maltratado, aquel que está acabado, arruinado, levántalo y sánalo con tu misericordia y perdona sus pecados.
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0: Son las 4 de la tarde, 46 minutos. Invitación para el fin de semana en la Iglesia Manantial de Vida Eterna, Alejandra.
1: Claro que sí. Haz que tus preocupaciones se conviertan en oraciones. Juntos hacemos culto a nuestro Dios, pero en medio de adoración, palabra, ministración, comprendemos que cada preocupación queda ahí, en las manos de Dios. Se convierte en una oración y es allí donde dependemos totalmente de Dios. Te esperamos 7 de la mañana, 10 de la mañana, auditorio principal en la avenida calle 17, número 80A50, Bogotá, Colombia. Te esperamos junto a tu familia, tus invitados. Sabemos que tienes personas alrededor y no las tienes por coincidencia, puedes invitarlas, puedes compartir también este tiempo de mensaje, de palabra, de direccionamiento de Dios a otros. Este domingo, 7 y 10 de la mañana.
0: Cordial invitación para el auditorio principal en Bogotá. En Guaduas, Ruth.
2: Por supuesto, Hernán. La invitación para todos nuestros oyentes, a que, bueno, los que están aquí en Guaduas y sus alrededores, para que se acerquen. Estamos ubicados frente a la piscina municipal desde hoy. Desde hoy hay fiesta.
0: ¿En serio?
2: Sí, señor. A partir de las 6 de la tarde tenemos el culto de milagros. Como ayer les comenté,
0: está el
2: pastor Pedro y su esposa. Uh-huh. Estarán ellos ministrando.
0: Irma.
2: Exactamente, eso está para alquilar balcón.
0: Sí.
2: Entonces, la pastora, el día de mañana, por supuesto, a las 3 y el próximo domingo a partir de las 9 de la mañana.
0: Perfecto.
2: Y asimismo en San Sebastián. Claro que sin la presencia del pastor.
0: Sí, claro. Mañana, bueno, la cita de los hombres.
2: La cita de los hombres, por supuesto.
0: Bueno. ¿Y el domingo?
2: Y el domingo a partir de las 9 de la mañana aquí en Guaduas, Cundinamarca, y en San Sebastián de Mariquita, allí en el Tolima, a partir de las 8 de la mañana. Recuerden que en San Sebastián de Mariquita estamos ubicados en la finca Nadir, barrio El Porvenir, a partir de las 8.
0: Bueno, ahí está, para que todos nuestros oyentes puedan, los que están allí en Guaduas, es que llegan de dónde, pueden llegar de dónde, Ruth.
2: Bueno, puede llegar desde el municipio de Chaguaní.
0: Sí.
2: El corregimiento también de La Paz. Uh-huh. Inclusive, Hernán, vienen de Villeta, de Sasaima,
0: sí,
2: también han venido, y también de Puerto Boyacá.
0: Sí, bueno, de La Dorada, ya es muy lejos.
2: Sí, ya les queda un poquito lejos, entonces de pronto llegan a Onda.
0: A Onda, ah,
2: a
0: bueno.
2: Onda o a,
0: ¿las reuniones de Onda ya las dijo? ¿O no?
2: No, Hernán.
0: Por favor, deme las reuniones de Onda.
2: De Onda, por supuesto. En Onda, recuerden, sí, que estamos ubicados en el barrio Bogotá, Cuesta del Chivo, y damos inicio a las 9:30 de la mañana.
0: Perfecto.
2: El próximo domingo.
0: Muy bien, muy bien. Entonces, ahí está. Cuesta del Chivo, ¿no?
2: Sí, señor.
0: Bueno, ¿por qué se ríe?
2: Porque
1: es chistoso,
0: porque el río va a cuesta, porque el río va cuesta abajo.
2: Porque el chivo no va a cuesta, ¿sí?
0: Ah, bueno, va cuesta abajo.
1: Yo estaba disimulando acá la risa y,
0: sí, y no, no, Ruth, ríe, allá tímidamente suelta la risa.
2: Sí,
0: bueno,
2: sí.
0: El domingo en Girardot, en la iglesia Manantial de Vida Eterna en Girardot, pastores John y Sandra Martínez. El domingo, reunión a las 7 de la mañana y 9:30 de la mañana, para que lo tengan ahí en
2: presente,
0: cuenta,
2: sí,
0: en la reunión de la Iglesia Manantial de Vida Eterna en esta región de Colombia. Un abrazo a nuestros amigos oyentes que están ahí en Ricaurte, para que tengan pendiente la reunión de la Iglesia Manantial de Vida Eterna allí en esta zona del país. Nos vamos con la invitación para el día de mañana. Ya lo saben, tenemos cita en la Iglesia Manantial de Vida Eterna, auditorio principal en Bogotá. Desde las 3 de la tarde arranca nuestro Legacy Hombres. Para todos, no importa que yo no soy de la Iglesia Manantial, venga. Que venga.
1: Entrada libre.
0: Y sí, es entrada libre, no tiene ningún costo. Así que no se pierda esta reunión especial de Legacy Hombres. Desde las 3 de la tarde, llegue un poquito más temprano para que pueda tomar un buen lugar en nuestro auditorio principal. Ya viene el devocional, feliz fin de semana. Chao, Alejandra. Chao, Ruth.
1: Disfruten su fin de semana.
0: Y nuestros oyentes, no se muevan porque ya llega el devocional en minutos.
1: Bye.

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0: La hora con Legacy Hombres. Son las 4 de la tarde, 59 minutos. Legacy Hombres, mañana a las 3 de la tarde. Ya es mañana. 3 de la tarde, entrada libre. 5 de la tarde en punto, tenemos una cita con lo sobrenatural.
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0: Así se titula este tema, Abba, de Emmanuel Delisser. Y así comenzamos esta tarde, saludando a los amigos que nos escuchan a través de la frecuencia 103.7 en la Jagua de Berico. Buenas tardes, feliz retorno a casa. Tenemos 17 grados a esta hora en la capital de la República, en la Sabana Norte, en Chía, en Cajicá, en Cota. Gracias por escucharnos allí, Javier, Esmeralda, Elena, Esperanza. Gracias por escucharnos a través de Vida 890. Vida 890. Somos CRB Radio desde Sampués para Montería, para el departamento de Córdoba. Anteriormente saludábamos a los amigos de Energía Estéreo y comienzo a saludarles a través de la cuenta de WhatsApp. Gracias por sus mensajes. Gracias a Hernán Celedón, escuchando Vida FM 104.7, también escuchando Vida FM 96.3, desde Guaduas, más CRB Radio. Sí, padre, queremos más CRB Radio. Más CRB Radio en Villanueva, Casanare, en la frecuencia 100.7, en Girardot Ricaurte, en la frecuencia 100.7 también. Gracias a ustedes por enviarnos sus notas de audio. Muchísimas gracias por esos mensajes. Gloria Arbeláez está orando por sanidad de sus riñones. En unos minutos vamos a orar. Gloria, y gracias por tu mensaje. Ricardo Aguirre, buenas tardes. Dice que el Señor sanó a su hija Amy Samara. ¿Nos puedes explicar más, por favor, Ricardo? Y si quieres, déjanos una nota de audio, ¿te parece? Si vas a enviar una nota de audio, haces lo siguiente. Haces lo siguiente. Le bajas todo el volumen a tu radio y escribes la palabra testimonio. ¿De acuerdo? Muchas gracias. Es que estoy buscando la dirección de nuestro grupo de formación en Chiquinquirá. Aquí la tengo. Gracias. Calle Cuarta, número 720. Me está preguntando Milena. Calle Cuarta, número 720, barrio El Bosque, cerca a Taxis Furatena. Milena, vamos a hacer algo. Vamos a escribirla, ¿de acuerdo? Te la vamos a escribir acá. Eso, gracias por escribirnos y por enviarnos esa nota de audio con el testimonio. Seguimos saludando. Ramiro. Ramiro va a estar mañana a las 3 de la tarde aquí en el auditorio principal, en la avenida calle 17, número 8050, para Legacy Hombres, con el profeta Luis Harfuch desde México. Edwin Valencia está en Ibagué. Gracias, Edwin. Bendiciones. Creo que ya está el testimonio. Sí. Escuchemos un poco, ¿les parece? Voy a abrir acá el canal. Vamos a abrir el canal para escuchar este testimonio. Buenas tardes.
1: Buenas tardes, pastor. Buenas tardes, amigo del devocional. Yo soy Ricardo Aguirre. Yo doy mi testimonio de que ya mi hija en mi Samara iba para 2 días de que tenía fiebre. Ella hasta ahorita tiene 2 añitos de edad. Y doy gracias a Dios por sanármela, ya que escuchó mis oraciones. Y gloria a Dios que me sanó a mi hija de esa fiebre.
0: La oración de un papá. Qué bueno. Escuche, papás. La oración de un padre. Y vamos a escucharlo nuevamente ahora, en unos minutos, cuando llegue el momento para escuchar los testimonios, lo vamos a escuchar nuevamente. Gracias. Hay más testimonios, que los vamos a escuchar más adelante. Qué bueno, gloria a Dios, cuando podemos honrar a nuestro Padre Celestial, porque el Señor obró algo, operó un milagro. Gloria a Dios por eso. Y qué bueno que no nos cansemos de darle la gloria a Dios. Julie Alemán está en Sincelejo. Amparo está en Bogotá. Bendiciones, Amparo, gracias. Cecilia dice que tiene unos familiares en Chiquinquirá. Bueno, Cecilia, entonces te vamos a escribir la dirección, ¿te parece? Pero eso será en unos momentos, ya te la vamos a escribir. Alba Padilla está orando por la venta de unos cerdos que los pueda vender en el corregimiento de Escobar. Esto es ¿en qué departamento? Corregimiento de Escobar. Muy bien. Muchas gracias por escucharnos. Vamos a orar. Vamos a orar. Entonces, digamos, Padre Celestial, gracias por estos minutos, gracias por permitirnos escuchar tu voz a través de las ondas hercianas, a través de las redes sociales. Muchas gracias, Papá, por la salud, por la vida de nuestro Pastor Eduardo. Así oramos en el nombre de Jesús. Amén y amén. Este amigo Daniel Alejandro Zamudio te invita a vivir la tercera parte del tema, ¿cómo honro a Dios? Si quieres escribir tu opinión acerca de cómo honrar a Dios, cómo crees, lo puedes hacer. Pastor Eduardo, usted en el devocional.
2: Muchas gracias. Y seguimos con el estudio de la honra. Este tema es ¿cómo honro a Dios? Tercera parte. Y estoy creyendo que la palabra está llegando a su vida para levantarla en honra. Y también quiero que usted ahora piense en alguien, amigo o conocido, que necesita, que usted sabe, de Dios. Usted puede llamarlo y orientarlo para que escuche este programa. Y a través de este programa Dios pueda tocar la vida de esa persona. Le saludo a usted que compró una casa después de tanta lucha. Finalmente logró hacer el negocio, logró tener la cuota inicial y ha comprado esa casa. Le bendigo. Le saludo a usted, mujer, que su esposo la dejó, pero usted se mantiene firme caminando con el Señor Jesucristo. Le saludo a usted que tiene un hijo en el exterior y se casó por allá, y usted ha quedado en nuestro país, juiciosa, sirviéndole al Señor y amándole con todo el corazón. Nancy Amancio nos dice tu propósito.

0: El propósito de Dios es que usted tenga una vida muy amplia de victoria y de bendición espiritual.
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0: Un hogar puede reemplazar el mundo, pero jamás el mundo podrá reemplazar el hogar, porque el hogar no son las cuatro paredes, el hogar son las personas, el hogar es el papá, la mamá, los hijos, el hogar es el respeto. Así que un hogar puede sustituir el mundo, pero jamás el mundo podrá reemplazar nuestro hogar.
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0: Y ahora vamos a nuestro escenario de gloria, vamos a ese culto. Allí vino una palabra, una ministración, el pueblo fue ministrado, fue tocado, y luego vino el tiempo de los milagros, la gente pasó adelante y compartieron lo que Dios había hecho en ellos.
2: Ayer intentaste quitarte la vida por los problemas fuertes por los que has estado pasando, pero Dios hoy vino. ¿Sientes algo en tu cuerpo? ¿Qué sientes?
3: Me siento como liviana, no sé.
2: ¿Te sientes libre? ¿Saliste de la cárcel?
3: Sí,
2: eres
3: mucho,
2: una mujer ahora libre. Padre, la gloria que has puesto en mí, la pongo sobre ella. Y todo espíritu de muerte quedó derrotado en ella. Y lo que producía el deseo de morir, tú ahora comienzas a trabajar allá, a donde ella no ha podido. Y ahora la gloria tuya la envuelve y se te servirá. Será un instrumento en tus manos. Llénala.

0: profundamente. Llénala más. Llénala. Llénala. Llena. Llena. Cuénteme, ¿sintiste un jalonazo en este brazo?
1: Cuando tenía alrededor de unos 16 años, yo me caí de un palo, yo me partí este brazo y pues me hice sobar y nunca me hice operar. Y yo este brazo escasamente me llegaba hasta acá.
0: ¿Hasta aquí?
1: Yo no lo podía, pero ahoritica el brazo ya me...
0: ¡Creció! ¡Creció! ¡Mire! Por favor, denle un aplauso fuerte al Señor. Varón. Hacía 40 años.
1: Aproximadamente 40 años.
0: Estabas así.
1: Yo para rascarme, el brazo no me llegaba en aquí, pero este sí. Ahora puedo ya llegar hasta
0: ahí. ¡Grito de victoria!
2: Usted debe reaccionar con fe. No con temor y no con duda. No acepte la enfermedad. Reclámela hasta que el Señor le haya sanado.
3: 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Oh, cuánto amo yo tu ley. 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
2: Y la palabra, como se dijo, se titula ¿Cómo honro a Dios? Tercera parte. Y leemos en Eclesiastés capítulo 6, versículos 5 en adelante.

Eclesiastés 5:4 dice: cuando a Dios haces promesa, no tardes en cumplirla, porque Él no se complace en los insensatos, cumple lo que prometes. Mejor es que no prometas, y no que prometas y no cumplas. No dejes que tu boca te haga pecar, ni digas delante del ángel que fue ignorancia. ¿Por qué harás que Dios se enoje a causa de tu voz y que destruya la obra de tus manos?

Estamos hablando de la honra y la pregunta es, ¿cómo honro a Dios? Primero ya dije, obedeciendo la palabra, viviendo la palabra. Segundo, ya también lo hablé, siendo una persona de profunda adoración. Y ahora viene esta parte. Yo honro a Dios cuando cumplo lo que le he prometido a Él. Le vuelvo a repetir. Yo honro a Dios cuando yo le cumplo a Él lo que yo le he prometido. La palabra dice aquí, cuando a Dios haces promesa, no tardes en cumplirla, porque Él no se complace en los insensatos. La persona que le promete a Dios algo y no se lo cumple, la palabra dice que es un insensato, significa un torpe, significa una persona ignorante, que no analiza, que no entiende, que no razona. Hay personas que le hacen promesas a Dios en momentos críticos y conflictivos. Le dicen, Señor, si tú me sacas de esta enfermedad, Señor, si tú me sanas de este cáncer, Señor, yo no me quiero morir. Y el Señor viene y en su misericordia sana. Pero tú no cumples, te vuelves un insensato. La persona que dice, Señor, si tú haces un milagro en mis finanzas, yo voy a cumplirte. Y no le cumples, eres un insensato. La persona que le promete a Dios y no le cumple, es un insensato. Está deshonrando a Dios. Y dice, no dejes que tu boca te haga pecar, ni digas delante del ángel que fue ignorancia. Y dice, ¿por qué harás que Dios se enoje a causa de tu voz y que destruya la obra de tus manos? Cuando yo no le cumplo a Dios lo que le he prometido, entonces Dios destruye la obra de mis manos. ¿Qué significa eso? ¿Significa que me va a cerrar las puertas? ¿Significa que el dinero no me va a alcanzar? ¿Significa que ahora tendré que gastar en una hospitalización lo que no le di a Él? ¿Ahora tendré que gastar en una clínica lo que yo no le cumplí al Señor? Hermano amado, amigo, no es coincidencia que usted me esté escuchando. Usted le ha hecho promesas a Dios, económicas, le ha prometido darle a Dios. Ha dicho, Señor, voy a sembrar 50,000, cumpla. Señor, voy a sembrar 1,000,000, cumpla. Y no descanse hasta que no le haya cumplido, porque entonces lo estará honrando. Y escuche, Él honra a los que le honran. Usted le cumple, lo estará honrando. Y Él abrirá sus brazos para decirle, hijo mío, aquí estoy para levantarte en victoria y honrarte, porque tú también a mí me has honrado.

Gracias te doy, Padre, porque me has dado el privilegio de cumplir todo lo que yo te he prometido. Te prometí que le sería fiel a mi esposa y te he cumplido. Te prometí que sería un buen padre y te he cumplido. Te prometí que sería un pastor verdadero, genuino, que mis palabras no serían distintas a mi conducta. Y en eso he vivido. Te he prometido dinero y te lo he dado, porque quiero honrarte con las cosas que yo te he prometido. Gracias. Y ahora, detrás de estos micrófonos, me comprometo a seguir honrándote con mi vida, a seguir honrándote con mis finanzas, porque son tuyas. Yo solamente soy un administrador, pero quiero honrarte, Señor, con mis palabras. Sean gratos los dichos de mi boca y la meditación de mi corazón delante de ti, oh Jehová, roca mía y redentor mío. Usted diga: Señor, perdóname, te he deshonrado porque te he hecho promesas que no he cumplido. Entonces, quiero quitar esa deshonra, quiero poner las cosas en orden en mi vida contigo. Perdóname, sácame del mal, sácame del pecado, sácame del engaño, sácame de lo sucio, sácame de los avatares, de las quimeras, de la vida caída, miserable. Dame paz, enséñame a amarte con todo el corazón. Oh, mi alma te alaba. Gracias, papá. Oh, Señor de los cielos. Gracias. Perdona. Perdona a mi patria. Perdona a mi país. Perdona a mi hermano que te ha prometido y no te ha cumplido. Perdona. Perdona a ese hombre, a esa mujer. En el nombre de Jesús, quita la deshonra, papá. Quita el miedo, quita la cobardía, quita la apariencia falsa, quita el maquillaje falso, quita las palabras que no son verdaderas. Trae tu gloria en nuestra conducta, en nuestro testimonio. Levanta nuestras manos a ti en limpieza, Señor. Sana nuestra alma, limpia nuestro corazón para que te podamos honrar.

y ahora me sumerjo en tu gloria, en tu presencia. Siento tu presencia, siento tu gloria. Mi cuerpo es impregnado por ella. Padre, Papá Celestial, usa mi vida, usa esta radio, usa este programa. En el nombre de Jesús, a la voz de tres, uno, dos y tres. Ahí está el fuego cayendo. Sí, puedo ver una niña que tiene una pierna más corta que la otra. Repito, puedo ver una niña que tiene una pierna más corta que la otra. Quiero que te sientes en una silla, acompañada de tu mamá o de un familiar que está ahí contigo. Siéntate, quítate los zapatos, y mamá, coja las dos piernas, o familia, coja las dos piernas de su niña y levántelas. Y ahora yo suelto la gloria de Dios y la pierna va a comenzar a crecer en el nombre de Jesús. Suéltate en las lenguas que Dios te ha dado. Adora al Señor. Padre, el poder tuyo viene ahora sobre esa bebé, sobre esa niña hermosa, preciosa. Oh Padre, se desaparece la cojera porque su pierna crece. Uno, dos y tres. Presencia de Dios. Esa pierna se estira. Comienza a estirarse. Ahí está el Señor. Hay un fuego cayendo en esa casa. Hay una gloria cayendo en esa sala. Oh, mi alma te alaba. Santo, santo. El Señor le dice a una persona, deja de llorar por la muerte de ese ser querido. Ya no lo llores más, descansa en mí, lo llevaste, lo enterraste, ha sido duro la separación, los recuerdos te golpean, pero descansa en mí, Él está conmigo, ahora sírveme y ámame como Él me amó. Oh, ahí está el Señor, más el fuego de Dios te envuelve. Padre, se van esas enfermedades producidas por virus, por bacterias, por gérmenes extraños, más tu gloria envolviendo. Esas defensas se levantan. El Señor levanta tus defensas. Los exámenes que te harán saldrán perfectos, porque el Señor levanta tus defensas.

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1: Señor, te pido por hijos tuyos que tienen sus ventas estancadas, que tienen sus negocios estancados, que tienen sus casas por vender y no han podido venderlas, que tienen un terreno por vender y no han podido, que tienen un carro que quieren vender y no han podido. Ahora, como son hijos tuyos, como te honran y te aman, te pido que los saques en victoria, que ellos vean tu mano en el nombre de Jesús, que así como en el tiempo de Israel había una diferencia entre los que te conocían y los que no te conocían, que ahora se note que con ellos estás tú para levantarlos. Él comprará, Él venderá, esas ventas se activan, los negocios estancados se activan y el poder tuyo envuelve a esas vidas en el nombre de nuestro Señor Jesucristo.

el Señor le va a abrir a usted una puerta tan grande, que usted quedará sorprendido. Esa demora que ha habido ha sido el proceso en el que Dios lo ha metido a usted para darle esta tremenda bendición que viene en camino. Muchas gracias por orar por mí y por sembrar una semilla de amor en este ministerio de la radio. Gracias por esos 100,000 pesos, por ese 1,000,000 de pesos, por esos 2,000,000 de pesos, por esos 5,000,000 que usted siembra, por esos 20,000. Muchas gracias. Es una semilla de amor al perdido, de amor al que no conoce a Dios, de amor al drogadicto, de amor a la familia rota, de amor al enfermo. Muchas gracias. Señor, le prospere y le bendiga grandemente. Si tiene un testimonio porque el Señor vino y se manifestó en su vida, puede llamar y compartirlo. Y cuando usted lo hace, usted quedará preparado para otra nueva bendición. Camine en victoria y cúmplale a Dios todo lo que le ha prometido.

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2: Y a propósito de testimonios, en instantes ya tendremos testimonios de nuestros oyentes, en instantes ya vamos a orar, en instantes ya tendremos a los amigos del devocional. Si tienes un testimonio, escucha, puedes marcar a esta línea, 411-1888. Si tienes un testimonio, puedes marcar ahí. Si tienes un testimonio. Las líneas están libres. 411-1888, 411-1220. También tendremos testimonios a través de las notas de audio. Nuestro pastor Eduardo nos está compartiendo el tema. ¿Cómo honro a Dios? Tercera parte. ¿Cómo honro a Dios? Eclesiastés capítulo 5, versículos 4 al 6. Y esta es una de las palabras que tiene uno que digerir y escuchar con el cinturón bien ajustado. Porque en muchas ocasiones hacemos tantas promesas. ¿Cuántas promesas le hemos hecho a tantas personas que no hemos cumplido? Incluso a nosotros mismos. ¿Cuántas promesas? Como escribe Sofía. Yo me he prometido a mí misma que voy a bajar de peso y nunca lo hago. Yo me he prometido a mí misma que voy a trotar y nunca lo hago. Gracias, Sofía. Gracias por escribir eso. ¿Cuántas promesas nos hacemos a nosotros mismos? No vuelvo a airarme. No voy a dejar que la ira me consuma. No voy a perder el control. No voy a ser grosero, no voy a ser grosera, no voy a subir la voz, no vuelvo a hacerlo, me prometo eso. No voy a aceptar más la amargura en mi corazón. Pero, ¿cuántas promesas hacemos a nosotros mismos, también a Dios? Padre, mañana me levanto a las 4 de la mañana. Padre, mañana vamos a tener un encuentro personal. ¿Cuántas veces? Pero tenemos que hacer esta reflexión con esta palabra. Eclesiastés capítulo 5, versículos 4, 5 y 6. Cuando a Dios haces promesa, no tardes en cumplirla, porque Él no se complace en los insensatos. Versículo 5. Mejor es que no prometas. Mejor es que no prometas. Mejor es que no prometas. Y no que prometas y no cumplas. Versículo 6. No dejes que tu boca te haga pecar ni digas delante del ángel que fue ignorancia. ¿Por qué harás que Dios se enoje a causa de tu voz y que destruya la obra de tus manos? Por eso debemos guardarnos de prometer cosas. A priori nos emocionamos y prometemos. Entonces, ¿cómo honro a Dios cuando le prometo y le cumplo? ¿O cuando le cumplo lo que le prometo? 5:38 hora de Legacy Hombres. A propósito, Legacy Hombres, ¿será que se convirtió en una promesa para muchos? Te prometo que voy a ir este sábado a las 3 de la tarde. Espero que cumplamos. Vamos a saludar a esta hora a Didier Rodríguez en la línea. Llegan los amigos del devocional. Didier, buenas tardes.
3: Pastor Daniel, buenas tardes, bendiciones.
2: Hola Didier, ¿cómo le escucho de bien, Didier? ¿Dónde está?
3: Muchas gracias. En ese momento los estaba escuchando y estaba disfrutando el devocional en un parque desde el celular. Ajá.
2: ¿En cuál parque?
3: Aquí en la localidad de Suba, en el sector de Costa Azul.
2: Y estaba disfrutando del parque, o bueno, estaba disfrutando el devocional, o del devocional en el parque.
3: Devocional en el parque, sí, señor.
2: ¿Y por qué salió al parque?
3: Cuando salgo al parque es puntualmente ahorita que está tan hermosa la tarde, y al cierre del día me relaja mucho, y especialmente pues antes del devocional le daba gracias a Dios por el día, dándole también gracias a Dios por la palabra que iba a predicar en el devocional, estaba expectante a ella, y sobre todo también dándole gracias a Dios por la vida, porque me permite un día más de vida, y pues la naturaleza es un sinónimo de gratitud a Dios.
2: Muy bien, ¿y cómo le pareció el tema?
3: Muy especial, muy confrontante también, pero también muy edificante saber que las cosas que en los últimos días le he prometido a Dios las estoy cumpliendo.
2: Ah, qué bien, qué bien. ¿Y cuál es su testimonio?
3: Bueno, desde la semana pasada, el pastor Eduardo y su merced también han compartido acerca de sanidad sobre la zona íntima, o en este caso prostática, de los hombres. Uh-huh. La semana pasada, pues bueno, obviamente cada una de esas palabras pues la recibía, que pues no tengo novedad en esa parte, sino puntualmente en mi caso en una zona de testículo. Pero lo que quiero compartir en testimonio es de mi suegro. Entonces la semana pasada recibiendo de cada una de esa línea de palabra, el fin de semana mi suegro estuvo en una situación de salud un poco delicada con su zona de orina y su zona también de la eje fecal. Entonces yo le dije, Señor, la palabra que durante la semana tú empezaste a hablar sobre la zona prostática, la declaro sobre la salud de él, aunque no es prostático, sino es un tema en esas dos zonas que no ha podido ni orinar ni hacer del dos bien. Entonces creímos esa palabra, estando en el hospital, que no le hicieran un examen, y para la gloria de Dios se glorificó el Señor sobre su salud. Y pues a nivel personal estoy orando para que Dios pues se glorifique en mi zona del testículo izquierdo. Así como lo hizo con él.
2: ¿En usted?
3: Sí, señor.
2: ¿Le puedo hacer una pregunta un tanto atrevida, me perdona? Pero es tranquilo. Que a esta hora hay muchos hombres que están escuchando también. Sí, bueno, muchos hombres. Y hay muchas personas incluso en el exterior que van a recibir el toque del Señor, porque el Señor lo va a usar a usted para que ellos reciban sanidad. ¿Usted siente dolor en este instante? ¿Incomodidad?
3: Yo llevo ya hace un tiempo con un protector que utilizo en la zona de los testículos, que me lo recomendó el médico en su momento, urólogo. Cuando me lo quito, obviamente se siente un poquito la incomodidad, si duró mucho tiempo sin el puesto, ¿de acuerdo? Pero mientras lo tengo puesto, pues no siento incomodidad. Obviamente, como le menciono, la molestia puntualmente ha sido porque la vena del testículo izquierdo se soltó hace un tiempo. Entonces, pues, por supuesto, como menciono, cuando se suelta, pues sí siento la incomodidad.
2: Claro. ¿Cuántos años tiene?
3: Cumplí hace un poquito 31 años.
2: Muy joven usted. ¿Está dispuesto para recibir el toque de Dios en este segundo?
3: Amén.
2: Didier, en este segundo.
3: Amén.
2: En este segundo. En el parque. La mano de Dios ahí sobre usted. El Señor que lo creó. El Señor que creó cada órgano de su cuerpo. El Señor que tocó a su suegro. El Señor que tocó a tantos hombres en esta semana de la próstata. El Señor crea esa arteria, esa vena. El Señor crea ahora el poder creativo del Señor está allí sobre usted. Es la gloria de Dios, no es mi oración, es la gloria de Dios, es su fe que usted despertó en el Señor, esa inquietud

0: porque usted dijo, voy a disfrutar la palabra de Dios aquí en el parque. Y el Señor también se deleitó en esas palabras. Padre, ahora te pido en el nombre de Jesús que con tu espíritu, que con tu fuego venga tu gloria sobre este hombre. Ven con tu gloria sobre este hombre. Tú sabes todas las cosas que él ha tenido que pasar, no solamente ahora desde su niñez, pero ahora ven a sanarle mientras él puede ver tu cielo, mientras él puede escuchar el canto de los pájaros, ver las hojas de los árboles moverse con el viento. Ahora tu gloria esté sobre él. Tu presencia a través de las ondas garcianas venga allí donde está una persona en su vehículo, allá al otro lado del continente, al norte del continente donde está esa mamá con su hijo, allá donde está ese hombre triste, desolado, perdido en el pecado, allá donde está esa persona dubitativa, venga tu gloria, venga tu gloria, venga tu gloria. Oh, tu presencia allí, tu presencia también sobre Héctor que está en la línea, tu presencia sobre cada hogar, tu presencia, ahí está la presencia de Dios. Gracias, papá, gracias, papá, gracias, papá, en el nombre de Jesús. Oh, hay sanidad ahora. Hay sanidad. Y Didier.
1: Sí, señor.
0: ¿Qué le quiere decir al padre en este momento?
1: No solo se lo digo al padre, sino se lo digo a cada oyente, si usted me lo permite. Y es que cuando cumplimos algo, prometer y permanecer en eso que nos hemos dispuesto. Entonces, decirle al padre, como se lo dice ahorita, que dispongo a permanecer en esos tres compromisos que me he dispuesto esta semana.
0: Didier, gracias. Un abrazo y espero que, si tienen sus planes mañana estar en Legacy Hombres, que esté, si está en su programación, que esté. Si no, pues que ore, por favor, en algún momento de este día, para que mañana la gloria de Dios también fluya aquí en el auditorio principal. Un abrazo, Didier. Bendiciones.
1: Gracias a usted. Bendiciones.
0: Gracias. Gracias. En la línea está Héctor. Espero que todavía esté. Héctor, buenas tardes. Ya no está, pero gracias por haber llamado, Héctor. ¿Puede volver a marcar? Oh, pero dijo Didier algo tan lindo. Salí al parque a ver la naturaleza y a disfrutar el devocional, la palabra. Disfrutemos, digamos, holy, holy.

0: Padre, gracias por tu presencia. Qué presencia que hay acá. Qué presencia que hay acá, Padre. Gracias. Es uno de esos instantes cuando decimos, solamente quiero escucharte, solamente quiero adorarte. Amén. Amén. Vamos a la línea telefónica, vamos a saludar a Rosita. Rosita, buenas tardes.
1: Buenas tardes, Daniel, ¿cómo estás?
0: Muy bien, gracias a Dios. ¿Cómo te escucho de bien?

0: Estás Rosita.
1: Estoy vivo aquí en el corregimiento, vivo en un pueblecito de los monos, corregimiento de Lorica.
0: Sí, señora. Adelante, bueno, con sí, tu testimonio, por favor.
1: Sí, yo de noviembre para acá venía luchando con una gripa que no se me quitaba y tomaba todo, no dormía tosiendo de noche. Y yo cuando el pastor Eduardo, porque yo me lo oigo, yo soy, me gusta bastante, y él ese día estaba orando, yo dice, pongan la mano, y yo puse la mano y le dije, Señor, si tú me quitas esta gripa, papito mío, yo doy el testimonio. Y lo voy a honrar porque no me quiero quedar con ese testimonio.
0: Sí. ¿Y qué pasó?
1: Claro que sí. Sí, claro que sí.
0: Se fue esa gripa, ese malestar.
1: Se me fue la gripa gracias a él, que no tuve una clínica, no tuve ningún nada, y no me quiero quedar con ese testimonio. Desde hace como un mes estuve llamando para allá y no me contestaba porque yo lo quería dar era allá.
0: Y ya pudiste. Gracias, sí, por no gracias quedarte con ese testimonio dentro del bolsillo. Gracias. Ajá.
1: Él estuvo orando ahorita y dijo sí, que uno no se podía quedar con eso porque uno tenía que cumplirle a Dios lo que le decía.
0: Honrar
1: entonces
0: a Dios.
1: Ya, yo estoy honrando a Dios en ese testimonio.
0: Gracias por eso. Un abrazo. Sí. Bendiciones sí, allá en Montería. Sí. Bueno, ella está en un corregimiento del departamento de Córdoba, pero pues estoy saludando a las personas que están en Montería, capital del departamento de Córdoba. Oramos así, Padre. Gracias por tocar a Pablo Enrique Restrepo. Él te quiere dar la gloria porque él estaba orando por las escrituras de su apartamento. Y el Señor y tú, papá, permitiste que el negocio se diera, que saliera lo correspondiente a las escrituras, y ya va a comenzar a disfrutar de su apartamento. Gracias, que en ese apartamento tu gloria fluya, que en ese apartamento tu gloria fluya, que en ese apartamento tu gloria fluya. Gracias, papá. Gracias también por la vida de Luzfari Arbeláez, Osi y de Ana María González. El Señor desciende allí sobre ustedes. Levanten sus manos, por favor. Sí. Oh, el Señor trae liberación de depresión, de ansiedad. Ahora, la gloria de Dios desciende. La gloria de Dios desciende. Padre, te pido por favor que ahora ese demonio de enfermedad, esa depresión, esa ansiedad, ahora sea atada, encadenada y echada afuera por los méritos de Cristo. Oh Jesús, tú llevaste en la cruz del Calvario toda enfermedad. Ahora te pido que tu gloria venga. Ahora te pido que tu mano poderosa venga. Ahora te pido que tu gloria venga. Oh, poder de Dios, ven, ven sobre esas dos mujeres. Hoy reciben sanidad sobre esas dos mujeres. Y sea como en los días de Jabes. E invocó Jabes al Dios de Israel diciendo, oh, si me dieras bendición, dale de tu bendición. Ana María González, oh, esa ansiedad, esa depresión se seca, se va en el nombre de Jesús sobre Luzfari. La gloria tuya venga sobre ellas, sobre cada persona que está escuchando ahora la radio. Hay un hombre que está en su cuarto, está acostado. Tienes gafas, estás recostado. Las gafas las tienes al lado de la mesa de noche. Pero alguien está escuchando el devocional con nuestro pastor Eduardo desde la sala. Y escucha la palabra. Oh, si me dieras bendición y ensancharas mi territorio, y si tu mano estuviera conmigo y me libraras de mal para que no me dañe. El Señor te libra de mal. Has soportado una tristeza profunda, pero el Señor viene a hacerte libre. Gracias, papá. Gracias, Padre Celestial. Oro en esta hora por Milena. Padre, ella está allí en Chiquinquirá. Y su familia, están esperando que tú hagas algo, Padre. Tu gloria va a fluir allá en Chiquinquirá, pero también en cada una de las sedes, en los campus, en los templos, en los centros de formación, en los grupos. Va a fluir este fin de semana, comenzando desde mañana, papá. Venga tu gloria, papá. Oh, tu presencia, como dijo Didier, la disfrutamos. Y le otorgó Dios lo que pidió. Y Dios te otorga lo que le has pedido sobre Matthew. Ese niño es sano. Matthew es sano. Matthew es sano. Pedro Josué es sano en el nombre de Jesús. El nieto de Miguel Forero, el nieto de Amparo, es sano Pedro Josué en el nombre de Jesús. Gracias. Ashley Manuela Villa es sana, es tocada por el poder de Dios. La gloria tuya sobre ti. Gracias. Gracias. Gracias, Señor, por la vida de Dora. Gracias. Amén. Amén. Vamos a dejar hasta ahí. Vamos a dejar hasta ahí. Pues aquí en la radio, pero el Señor es infinito. El Señor no se detiene y no se detiene de bendecirnos. A las 9:00 p.m, pongámonos esa cita con nuestro pastor Eduardo, ¿les parece? 9:00 p.m. Nos escucharemos nuevamente con nuestro pastor Eduardo Cañas Estrada. Recuerda, el desafío es cumplirle a Dios lo que le hemos prometido. Pero también, si hemos cumplido, o mejor, si hemos prometido algo a alguien o a nosotros mismos, también cumplamos. Un abrazo. Bendiciones.

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iniciando este planeta interactivo, iniciando también un fin de semana conectados en este momentito con familias enteras con diversos planes para este fin de semana. Para todos ustedes, una bienvenida a este segmento, pero también una compañía especial, ya que sabemos que ustedes nos amplifican, nos comparten con otros y, por supuesto, elegimos tu música, le subimos el volumen a tu música y cantamos junto a ti. 315-625-4430 es el medio donde puedes escribirnos, compartirnos tu nombre, reportar sintonía, programar tu música. Gracias, y qué bueno que fuera, la verdad, música de fin de semana. Vámonos con música que le esté dando la entrada a lo que es sábado, domingo. Una y mil actividades y también para que en esta noche de viernes 24 de julio juntos podamos dar las gracias por el poder de Dios manifiesto en nosotros. Y por esto llega Trevi Joe, Sheila Romero, Flava Music. Veré tu poder, juntos disfrutando de este fin de semana.

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3: Vivo en la ciudad de Bogotá, la capital de Colombia. Una ciudad muy grande y con muchos problemas. Y a veces lo que más nos dicen es, cuidado con el teléfono. Y cuando nos dicen eso es porque existe el riesgo de que nos lo sea robado. Pero hay una preocupación que yo quiero plantearte hoy, y es esta. ¿Posees tu teléfono o tu teléfono te posee a ti? Si has tomado una herramienta realmente útil y la has convertido en lo más valioso de tu vida, entonces tu teléfono se ha convertido en tu Dios. Si has permitido que tu teléfono te distraiga de lo verdaderamente importante, de las relaciones, de la familia, tu teléfono es un ídolo. Esa herramienta se ha convertido en un problema. La Biblia dice que Jesús visitó en una ocasión la casa de sus amigas, Marta y María, las hermanas de Lázaro. Y dice que mientras Marta preparaba afanosamente la comida y hacía el papel de buena anfitriona, su hermana María se sentó a los pies de Jesús para escuchar sus enseñanzas. Marta se frustró tanto que fue y le reclamó a Jesús: Señor, ¿no te importa que mi hermana me haya dejado sirviendo sola? Dile que me ayude. Pero Jesús le respondió: Marta, Marta, estás inquieta y preocupada por muchas cosas, pero solo una es necesaria. Y María ha escogido la mejor y nadie se la quitará. La Biblia dice que Marta no estaba pecando, pero estaba muy distraída, ocupada en muchas cosas, descuidando lo más importante, que era estar con Jesús y oír su palabra. A menudo puede uno caer en esa trampa, en ese error. A menudo, si no nos damos cuenta, terminamos igual en relación a nuestro teléfono. Cada día necesitamos sentarnos a los pies de Jesús, tener un tiempo a solas con Él, en silencio, para orar, para adorar, para leer la Biblia y para procurar escuchar la voz de Dios. Eso tiene que ser nuestra prioridad. Pero implica tomar una decisión. ¿Qué harás? Porque tienes que elegir entre pasar un tiempo de calidad con Dios o divagar en tu teléfono. ¿Cuál será tu decisión? No te dejes distraer. Recupera el control sobre cómo utilizas tu tiempo. Úsalo para las cosas verdaderamente importantes.
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5: Oye, tío, ¿qué dice por ahí que la vida las alabanzas?
6: Bueno, pues yo creo que dice por ahí.

a lo que fuiste capaz, a morir por mí, para quitar de mí todo peso de culpa y otorgarme la libertad. Gracias, Señor. Este fue Alex Zurdo, de la A a la Z.

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